0: Dicho lo de Deuteronomio en términos nuestros sería, si alguno tuviere un hijo respondón, soberbio y prepotente, desobediente a sus padres, sin importarle los consejos ni las órdenes de sus padres, entonces este hijo será llevado a la corte para ser juzgado. En la corte, los padres lo denunciarán como drogadicto, roquero, tomador, vago, que ni trabaja ni estudia, que incluso amenaza a sus padres, que destruye en su hogar lo que cae en sus manos, que se va de la casa y llega cuando quiere sin decir a dónde va ni de dónde viene, que roba dinero de los padres, que trae a sus amigos iguales o peores que él, que es una amenaza para el mismo barrio, cuyo vocabulario es insoportable, que ha convertido a sus padres en sus propios rehenes. Entonces ese hijo deberá ser echado en la cárcel y no saldrá de allí hasta tanto se corrija y se arrepienta delante de Dios. Qué bueno sería, ¿verdad? Por supuesto que los hijos de los hermanos de nuestras iglesias no llegan a estos extremos, ¿no? Pero ¿cómo comienzan los hijos su carrera de piratas, de vagos, de insoportables, de desobedientes, desprolijos e ignorantes? Si quieres paz con tus padres, si quieres esa paz con tus padres, sigue estos pasos. Primero, recuerda que tus padres, especialmente si son cristianos, te aman en verdad. Dos, no pretendas que siempre te digan sí. Tres, admite que ellos también pueden equivocarse y ser a veces injustos contigo. Cuatro, nunca sea respondón ni respondona. Respeta a tu padre y a tu madre. 5. No te burles del caminar, de la mirada, del vestir, ni del habla de tu madre ni de tu padre. 6. No insistas que te compren algo para lo cual no tienen dinero. 7. No abandones tus estudios y si no puedes ser el mejor alumno, no seas el peor. 8. Lee diariamente siquiera un poco la Biblia, la palabra de Dios. 9. No te cuelgues del teléfono por largas horas, porque es tiempo perdido y mal hábito. 10. No te pases mirando novelas ni escuchando música ruidosa. Procura lo instructivo, lo decente y aceptable para un cristiano como tú. 11. Si eres hija, conviértete en amiga de tu madre. Ella no te defraudará. 12. Si eres varón, respeta a tu madre y estrecha tu amistad más con tu papá. 13. Aprende a cumplir con todos tus compromisos. 14. Si trabajas y ganas algunos centavos, aprende desde ahora a ahorrar. Te será de gran ayuda en tu vida. 15. Procura aprender a tocar siquiera un instrumento ahora que eres adolescente. 16. Lee buenos libros, mucho más allá de lo que te exige la escuela. Y 17. Nunca pruebes ni el cigarrillo ni la bebida embriagante. ¡Qué triste! Que hay hoy en día los tres mayores problemas en las instituciones de enseñanza, especialmente en Estados Unidos, son la drogadicción, el alcoholismo y la agresión física entre estudiantes y entre estudiantes y profesores. 18. Participa activamente en las actividades de la juventud de tu iglesia, si se trata de una iglesia genuinamente bíblica, y si no, busca una iglesia fundada sobre los principios de las Sagradas Escrituras. 19. Escoge con mucho cuidado a tus amigas y o a tus amigos. La Biblia dice, no os unáis en yugo desigual con los incrédulos, porque qué compañerismo tiene la justicia con la injusticia, y qué comunión la luz con las tinieblas, o qué parte el creyente con el incrédulo. Por lo cual salid de en medio de ellos, es decir, de en medio de los incrédulos, y apartaos, dice el Señor, y no toquéis lo inmundo, y yo recibiré, y seré para vosotros por padre, y vosotros me seréis hijos e hijas, dice el Señor Todopoderoso. 2 Corintios 6, 14 al 18. Son muchas las madres y los padres que lloran porque sus hijos han caído en los vicios y han arruinado su salud en su temprana edad debido a los amigos. 20. No seas huraño con tus padres. Dialoga con ellos mejor. Exprésales tus dudas, tus inquietudes, tus ambiciones. Ora siempre por ellos y que Dios te bendiga.
1: Fue Temas Bíblicos. Gracias por su atención.

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Las investigaciones han mostrado repetidamente que los perros pueden ser un sedante efectivo. Hola, soy Milton de los Santos en Momentos de la creación. Un estudio en 1980 mostró que los dueños de mascotas que habían sido hospitalizados por una enfermedad cardíaca tenían un mejor índice de sobrevivir y eran más saludables que los pacientes sin mascotas. Otro estudio mostró que los dueños de mascotas mayores tenían menos visitas a sus doctores que aquellos sin mascotas. Nuevas investigaciones muestran que los perros disminuyen la presión arterial y otras respuestas corporales hacia el estrés aún mejor que la presencia de un buen amigo. Los investigadores sometieron a voluntarios al estrés al pedirles que cuenten para atrás de 3 en 3, luego de 7 en 7, luego de 3 en 13 y de 17 en 17. Al contar, sus niveles de estrés eran medidos. Los exámenes eran hechos en los hogares de los voluntarios. Algunos voluntarios tenían perros, otros tenían a un amigo sentado al lado. Aquellos con amigos cerca hacían su aritmética mental más rápidamente, pero menos acertadamente que aquellos con perros. A aquellos que antes habían hecho bien en la presencia de sus perros, no les fue muy bien cuando se les quitaba el perro y se le ponía a un amigo cerca. Los investigadores explicaron estos hallazgos al señalar que los perros proveen apoyo incondicional. Dios nos ofrece el perdón incondicional de nuestros pecados por medio de la gracia a través de la fe en su Hijo Jesucristo. 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

presentamos Tratado Cristiano. En el mismo reflejaremos los breves, pero útiles mensajes de autores que escribieron folletos en los cuales se exhiben palabras de aliento, de ánimo, alerta y socorro contra las tentaciones, y también a manera de salvavidas para quien aún no ha hallado el camino de la fe por medio del Señor Jesucristo. En fin, variadísimos temas que se le debe prestar atención a fin de encontrar el verdadero sentido de la vida. Hoy hablaremos de las excusas. Aquellas excusas en que los que no quieren escuchar el mensaje del Evangelio quizás sean los más grandes excusadores. Cada vez que promovemos o comentamos o hablamos con alguien, el tema de las excusas siempre van con aquellas expresiones: me quedo en la religión de mis padres, tal vez más adelante, otros: yo tengo mi propia religión, otros directamente no puedo. Temores que infundados de que dirá la gente. ¿Sabe qué? Esto me hace acordar. Un joven y yo estábamos hablando al viajar en la parte de atrás de un camión, todo viejo, y que al andar por camino de tierra crujía por todas partes. El camino era angosto, solitario. Y a causa del ruido, teníamos que alzar la voz hasta casi gritar. Hablábamos de su necesidad de recibir a Jesús, pero él usaba una excusa tras otra. ¿Cuán comunes son las excusas? Toda persona que no quiere ser cristiano pone una razón para no serlo. O puede dar una excusa. Y hay varios temas de los cuales yo quisiera compartirles. Y lo principal es, ¿qué significa ser cristiano? Ser cristiano significa más que solo ser bautizado o recibir los sacramentos o asistir a la iglesia o tratar bien a nuestro prójimo. Ser cristiano significa ser seguidor de Cristo. Como todos hemos pecado, no podemos seguir a Cristo si no experimentamos primero un cambio de vida. Este cambio lo obra el Espíritu Santo en nuestro corazón cuando nos arrepentimos de nuestro pecado y ponemos nuestra fe en Jesús. La Biblia lo llama nacer de nuevo o nacer del Espíritu. Cuando nacemos de nuevo, queremos seguir a Cristo. Esto significa que Cristo manda en nuestra vida. A la persona que es dirigida por Cristo se le conoce por su humildad, amor y santidad. Lo extraño es que muchas personas no quieren ser cristianos. No quieren rendir sus vidas a Jesús. Por eso hacen tantas excusas. Y pregunta, ¿cuál es tu excusa? ¿Eres tú cristiano? ¿Has nacido de nuevo? ¿Estás siguiendo a Cristo diariamente? Si no, ¿cuál es tu excusa? ¿Vale realmente? Te invito a pensarlo bien. Piensa en el juicio de Dios Santísimo. La pregunta que te hago, ¿tendrá valor tu excusa ante el juicio de Dios? La Biblia dice, ahí en 2 Corintios, capítulo 5, versículo 10. Porque es necesario que todos nosotros comparezcamos ante el tribunal de Cristo para que cada uno reciba lo que haya hecho estando en su cuerpo, sea bueno
o sea malo. En este versículo, la palabra comparecer significa ser manifestado. Te pregunto, ¿estás preparado para que toda tu vida y tus excusas sean manifestadas ante Dios? Llegará el día en que será un hecho. En ese día, ¿todavía estarás haciendo excusas? ¿Crees que las aceptará Dios? A continuación, notaremos más excusas comunes. Esperemos que en el día del juicio no tendrán valor. Una, quizá la principal, no puedo. Muchos usan esta excusa. Dicen, no puedo ser cristiano. Pero casi todos lo dicen sin reflexionar. Me parece que muchos de los que dicen no puedo realmente están diciendo no quiero. ¿Quién merecerá más el castigo de Dios que el que no quiere ser cristiano? No importa cuál sea la excusa que uses. Si en la profundidad de tu corazón no quieres ser cristiano, debes temer. Tu juicio será terrible. Si en verdad piensas que no puedes, escucha con cuidado lo que seguiré hablando. ¿Habrá muerto Jesús para que seas un cristiano si es imposible que lo seas? ¿Será que no puedes porque no sabes cómo? ¿Has buscado la ayuda de los que en verdad son cristianos? Si no lo has intentado de todo corazón, ¿cómo sabes que no puedes? El apóstol Pedro, en su segunda carta, capítulo 1, versículo 3, dice: todas las cosas que pertenecen a la vida y a la piedad nos han sido dadas por su divino poder, mediante el conocimiento de aquel que nos llamó. Esto quiere decir que todo lo que necesitas para ser cristiano, para recibir una vida nueva y vivir en piedad, te será dado. Dios mismo, el que te está llamando a ser cristiano, te lo dará. La excusa no puedo tendrá valor cuando estés ante el tribunal de Cristo. Otra pregunta, ¿qué dirá la gente? Muchos no son cristianos porque temen lo que dirán y harán sus amigos, sus familiares o sus vecinos. Es muy cierto que si te conviertes en cristiano, muchos hablarán. Aún muchos religiosos estirarán la lengua. Quizá habrá familiares cercanos que te rechacen. Pero dime, ¿crees que Dios aceptará tu excusa? Recuerda que Jesús mismo no lo advirtió. Y quiero comentarte lo que dice.

tal vez más adelante, seré cristiano. ¿Por qué dirán eso? ¿Será que quieren gozarse más tiempo de los placeres del mundo? ¿Cuál crees que será el juicio para aquel que prefiere gozarse del mundo a gozarse de Dios? Además, no sabemos del día de mañana. Hoy tú te vestiste. ¿Qué tal si mañana otro te vista para acostarte en el ataúd? Ya sería tarde. Dios ya ha dicho que esta excusa no vale. Permítame leerte lo que dice en 2 Corintios capítulo 6 versículo 2. Porque dice, en tiempo aceptable te he oído y en el día de salvación te he socorrido. He aquí ahora el tiempo aceptable. He aquí ahora el día de salvación. Otra excusa que también muchos la declaran y que dicen lo siguiente: yo tengo mi propia religión. Mi amigo, no te estoy preguntando qué religión tienes. Te pregunto si obedeces la Biblia. Jesús mismo dijo: no todo el que me dice Señor, Señor entrará en el reino de los cielos, sino el que hace la voluntad de mi Padre que está en los cielos. La voluntad de Dios la encuentras en la Biblia, al leerla. Hablando de Jesús, la Biblia dice: en ningún otro hay salvación, porque no hay otro nombre bajo el cielo dado a los hombres en que podamos ser salvos. Hechos 4:12. Tienes que conocer personalmente a Jesús para ser salvo. Tienes que nacer de nuevo por su Espíritu. En el día del juicio, ¿te juzgará Dios según la religión que tienes o según lo que dice la Biblia? Otra excusa es: me quedo con la religión de mis padres. ¿Cuántas personas han dicho esto? Y luego añaden: me criaron en ella y en ella moriré. Ten cuidado. No puedes ir al cielo por la experiencia de tus padres. Tú mismo tienes que experimentar la redención en Jesús. Si no lo has experimentado, ¿cómo harás para salvarte? La Biblia dice: cada uno de nosotros dará a Dios cuenta de sí, en Romanos 14:12. Con decir eso, echa sobre ti la responsabilidad de tu propia vida, no sobre tus padres, no sobre ningún otro, sobre ti. El que no naciere de nuevo no puede ver el reino de Dios, dice Juan 3:3. La decisión es tuya. ¿Seguirás haciendo excusas o te entregarás a Jesús hoy mismo? Jesús dice: he aquí yo vengo pronto y mi galardón conmigo para recompensar a cada uno según sea su obra. Apocalipsis 22:12. Este hermoso tratado ha sido publicado y lo hemos transcrito y es de Marcos Schroeder. Dios bendiga a aquel que escucha este mensaje y si todavía estás poniéndose excusas, no lo hagas más. Ven a Cristo ahora. Gracias por habernos escuchado en este ameno e interesante programa. Dios le bendiga a usted muy ricamente. 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
1: ¿Qué tal, queridos amigos? Me da gusto estar con ustedes otra vez. Los invito a continuar nuestro estudio del Evangelio de Marcos, abriéndolo en el capítulo 10, versículos 46 al 52. Al estar escribiendo este mensaje, el nuevo presidente de los Estados Unidos de Norteamérica, Bill Clinton, acaba de ser instalado en su gobierno en la Casa Blanca. Supóngase que usted lo conoce, que lo conoce bien, como amigo. ¿Le pediría usted que lo sane de un cáncer? No, de ninguna manera, porque no importa que sea el gobernante de la nación más poderosa del mundo, no tiene facultades para sanarlo. Pero, ¿le pediría que lo ayudara a conseguir la ciudadanía americana, suponiendo que usted quisiera eso? Eso sí podría pedírselo. Siendo el presidente de ese país, puede entrar dentro de sus facultades el ayudarle a obtener ciudadanía. Porque usted sabe lo que Bill Clinton es, sabe también qué puede pedir de él. Permítame preguntarle, ¿sabe usted quién Jesús es realmente? Tal vez no lo sabe bien. Por eso no se atreve a pedir como debiera. Permítame leerle otra vez Marcos capítulo 10, versículos 46 al 52. Escuche, por favor. Entonces vinieron a Jericó, y al salir de Jericó, él y sus discípulos y una gran multitud, Bartimeo el ciego, hijo de Timeo, estaba sentado junto al camino mendigando, y oyendo que era Jesús Nazareno, comenzó a dar voces y a decir: Jesús, hijo de David, ten misericordia de mí. Y muchos le reprendían para que callase, pero él clamaba mucho más: Hijo de David, ten misericordia de mí. Entonces Jesús, deteniéndose, mandó llamarle y llamaron al ciego, diciéndole: Ten confianza, levántate, te llama. Él entonces, arrojando su capa, se levantó y vino a Jesús. Respondiendo Jesús le dijo: ¿Qué quieres que te haga? Y el ciego le dijo: Maestro, que recobre la vista. Y Jesús le dijo: Vete, tu fe te ha salvado. Y enseguida recobró la vista y seguía a Jesús en el camino. Recuerde que Jesús iba saliendo de Jericó y Bartimeo, el ciego, oyó que iba pasando y levantó un tremendo clamor, determinado a no dejarlo pasar. Quiero decirle que Bartimeo sabía quién era Jesús y además lo creía. Bartimeo obviamente había oído hablar de Jesús. En primer lugar, quiero llamar su atención a que lo conocía por medio de su nombre personal. Le dijo: Jesús. Ese era el nombre personal del Señor, su nombre de pila, como decimos nosotros. Y además, Bartimeo tenía la certeza de que estaba pasando el Mesías. Mire usted, fíjese que le dijo: Hijo de David, ten misericordia de mí. ¿Se fijó usted en ese título? Bartimeo llamó a Jesús por el título mesiánico por excelencia. Le dijo: Hijo de David. La Escritura, el Antiguo Testamento, profetizaba que el Mesías sería descendiente de David. Lo voy a llevar al segundo libro de Samuel, en el capítulo 7, donde Dios le habla al rey David que pretendía construir el templo para Dios. Y en el capítulo 7, versículo 5, le dice Dios al profeta Natán para que le lleve recado a David. Y el recado es el siguiente: Así ha dicho Jehová, ¿tú me has de edificar casa en que yo more? La implicación de esta pregunta significa: ¿tú no me has de edificar casa en que yo more? Y le sigue diciendo en el versículo 8 y 9, Yo te tomé del redil de detrás de las ovejas, para que fueses príncipe sobre mi pueblo, sobre Israel. Y he estado contigo en todo cuanto has andado, y delante de ti he destruido a todos tus enemigos, y te he dado nombre grande, como el nombre de los grandes que hay en la tierra. Y en el versículo 11 continuó diciéndole: desde el día en que puse jueces sobre mi pueblo Israel, y a ti te daré descanso de todos tus enemigos. Asimismo, Jehová te hace saber que Él te hará casa, no tú a mí, sino que yo te haré casa a ti. Y cuando tus días sean cumplidos y duermas con tus padres, yo levantaré después de ti a uno de tu linaje, es decir, a un descendiente de tuyo, el cual procederá de tus entrañas, es decir, será tu descendiente sanguíneo, y afirmaré su reino. Él edificará casa a mi nombre, y yo afirmaré para siempre el trono de su reino. ¿Se fija usted que Dios está prometiéndole a David aquí un descendiente que habría de tener un reino eterno con un trono eterno? Esto es lo que en la Biblia se conoce como el pacto davídico. Y Dios afirma en el versículo 16 todavía: y será afirmada tu casa y tu reino para siempre delante de tu rostro, y tu trono será estable eternamente. Dios está hablando aquí precisamente del Mesías, que sería descendiente del rey David y que tendría eternamente el trono de Israel. Por eso, la gente del pueblo de Israel sabía que el Mesías habría de ser hijo de David. Y por eso, aquel hombre Bartimeo estaba llamando al Señor Jesús por medio del título mesiánico y estaba diciendo: Jesús, tú eres el Mesías. Por otro lado, la Escritura prometía que el Mesías se manifestaría por medio de sanidades. Vaya por favor a Isaías capítulo 35, y ahí hay un mensaje de consolación que dice en el versículo 4: decid a los de corazón apocado, esforzaos, no temáis, he aquí que vuestro Dios viene con retribución, con pago, Dios mismo vendrá y os salvará. Ese es el Mesías. Entonces los ojos de los ciegos serán abiertos y los oídos de los sordos se abrirán. Así que el Mesías habría de venir efectuando sanidades, señales que lo identificarían delante de los hombres. Estos pasajes se aplicaban al Mesías. ¿Cómo supo Bartimeo que se aplicaban a Jesús? Bartimeo debió recibir el testimonio de que Jesús era el Mesías. Imagínense, por ejemplo, al ciego del capítulo 9 de Juan, que después de que fue sanado, hubiera pasado por el camino de Jericó y viendo a Bartimeo sentado a la vera del camino, se hubiera acercado a él y le hubiera contado de Jesús de Nazaret. Y le hubiera dicho: es el Mesías, me sanó. Y cuando regresé viendo, se identificó conmigo como el Hijo de Dios y me dejó adorarlo. Él es el Mesías. Bartimeo recibió el testimonio y lo creyó, porque inmediatamente actuó. Ve otra vez el versículo 47. Y oyendo que era Jesús Nazareno, comenzó a clamar por su misericordia. Es importante que usted sepa quién es Jesús y que actúe en base de eso. Dese cuenta que Jesús es el Hijo de Dios encarnado para su salvación. Bartimeo lo llamó Mesías, y el equivalente para usted es Salvador. Dios prometió desde el principio del tiempo un Salvador que sería semilla de la mujer. En el capítulo 3 del Génesis, en el versículo 15, después de que el hombre cayó en pecado, Dios dio una promesa preciosa para la redención del hombre. Le estaba diciendo a la serpiente: pondré enemistad entre ti, es decir, la serpiente y la mujer, y entre tu simiente y la simiente suya. La simiente de la mujer. Esta, la simiente de la mujer, te herirá en la cabeza y tú le herirás en el calcañar. Así que Dios prometió un Salvador que habría de ser semilla de la mujer. Y los evangelios nos enseñan que Jesús nació precisamente de la semilla de la mujer, es decir, sin intervención de hombre. Por otro lado, los evangelios nos enseñan que el Señor se llamaba Jesús, porque Dios mismo le dio ese nombre a través de su mensajero, el ángel. Le dijo a María: y llamarás su nombre Jesús, porque Él salvará a su pueblo de sus pecados. Así que Él es el Salvador, y Él es Dios encarnado por medio de la semilla de la mujer. Y Jesús mismo se identificó como el Hijo de Dios. Vaya otra vez, por favor, al capítulo 9 del Evangelio de Juan. Ahí encontramos al Señor Jesús hablando con el ciego que acababa de sanar y le pregunta, ¿crees tú en el Hijo de Dios? Y aquel ciego respondió y le dijo, ¿quién es, Señor, para que crea en él? Y le dijo Jesús, pues le has visto, y el que habla contigo, él es. Ahí Jesús le reveló a ese ciego, yo soy el Hijo de Dios. Y ve además que en el versículo 38 el ciego le contestó, creo, Señor, y le adoró. Y Jesús no rechazó la adoración. Jesús recibió la adoración que solamente se debe a Dios. Así que, dése cuenta lo que la Biblia nos enseña. La Biblia nos enseña que Jesús es el Salvador nacido de la semilla de la mujer, que se llama Salvador porque Él habría de salvar al pueblo de sus pecados, que Él mismo se identificó como el Hijo de Dios y que aceptó la adoración que solamente a Dios se debe dar. En otras palabras, Jesús es Dios encarnado para beneficio de usted. Ese es el testimonio que nos da la Biblia y ese es el testimonio que yo estoy compartiendo con usted. La cuestión es, ¿lo cree usted? Reciba el testimonio y crea que Jesús es el Salvador que le brinda salvación. Llámelo por sus títulos adecuados, como hizo Bartimeo. Dígale, Señor Jesús, Cristo, Salvador, Dios mío y Señor mío. Todos esos títulos tienen gran significado. El Señor Jesús es Señor porque Él es Dios. Él es el ungido de Jehová, por eso es el Cristo. Y Él es el Salvador de usted, porque para eso se manifestó en el mundo. Y usted debe llamarlo a Él, Dios mío y Señor mío. Reciba el testimonio y créalo. Actúe. Diríjase a Jesús. Levante su clamor, pida misericordia. No lo deje pasar sin que satisfaga su necesidad. Le he mostrado en base de la Biblia que Jesús es el Mesías prometido a Israel. Espero que haya entendido que Jesús es el Hijo de Dios, la segunda persona de la bendita Trinidad, que haya entendido que Él es Dios mismo, manifestado en carne por amor a la humanidad, específicamente por amor a usted. Si entiende todo eso y lo cree, entonces actúe como actuó Bartimeo. Siendo Jesús Dios, el Salvador, usted puede pedir de Él su salvación y puede pedir de Él la satisfacción de sus necesidades. Bill Clinton, aunque es presidente de los Estados Unidos, tiene poder limitado, pero Jesús es Dios. Puesto que Jesús es Dios, pida con audacia de Él. Me dio gusto estar con ustedes una vez más, queridos amigos. Dios mediante, nos vemos en nuestro próximo estudio.
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quería hablar en esta mañana de mis semejanzas y diferencias, ¿verdad? Porque a todos nosotros, por ejemplo, ustedes ven que a los adolescentes les busca parecerse a los demás jóvenes de su edad. Por eso procuran seguir las modas en lo que es la ropa, en lo que es la música, en lo que es la diversión, el entretenimiento. Copian unos de otros y así, bueno, es una manera de identificarse con el grupo de su edad. Y un adolescente todavía busca su propia identidad, que con la madurez eso ya va pasando. En cambio, los adultos reconocemos que tenemos semejanzas y diferencias con los demás, pero ya ni una ni otras nos causan pánico. Cuando vemos todos estos movimientos sociales alrededor del mundo, por ejemplo, ahora se está por reunir el grupo de los 20, del G20, o el G12, o el G7, todos estos grandes grupos que lo conforman en su unidad, países industrialmente poderosos, sumamente desarrollados. Lamentablemente, las juventudes, las personas jóvenes, y que todavía no han alcanzado la madurez, corren detrás de ellos, pero haciendo manifestaciones, porque probablemente entienden o malentienden, o entienden bien, de que esas reuniones pueden llevar a determinadas otras regiones del globo circunstancias difíciles para otro. Entonces, pero están en una edad de que son fácilmente cambiables sus ideas, que son manipulados fácilmente, son llevados a decisiones a veces muy erróneas y equivocadas en gran manera. Cosa que la madurez nos enseña que las diferencias nos distinguen y las semejanzas nos acercan. Solo un Dios tan sabio como el nuestro podría habernos hecho tan diferentes en nuestras semejanzas. Al fin de cuentas, lo que importa es el carácter, y eso sí debemos buscar un parecido y tenemos un modelo para seguir. Ese modelo para seguir está bien colocado delante de nuestros ojos, y lo sabemos, es Cristo, a cuya imagen el Espíritu Santo va transformándonos. Y quiero compartir con ustedes hoy algunos versículos. Vamos a ver algunos versículos y nos vamos a detener en un versículo clave. Vamos a ir a nuestras Biblias y vamos a abrirla en el libro de Génesis, por ejemplo, capítulo 25. Versículo 24 al 27. Génesis 25, versículo 24 al 27. Cuando se cumplieron sus días para dar a luz, he aquí, había gemelos en su vientre. Y salió el primero rubio, y era todo velludo con una pelliza, y llamaron su nombre Saúl. Después salió su hermano, trabada su mano en el calcañar de Saúl, y fue llamado su nombre Jacob. Y era Isaac de edad de 60 años cuando ella los dio a luz. Y el versículo 27 dice, y crecieron los niños, y Esaú fue diestro en la casa, hombre del campo, pero Jacob era varón quieto que habitaba en tienda. ¿Ves? Eran parecidos, tenían sus semejanzas, pero unas grandes diferencias. Y vamos a ver ahora a Daniel, el profeta Daniel, en el capítulo 1, y veamos los versículos 3 al 6. Y dijo el rey a Aspenaz, jefe de los eunucos, que trajese de los hijos de Israel, del linaje real de sus príncipes, muchachos en quienes no hubiese tacha alguna, de buen parecer, enseñados en toda sabiduría, sabios en ciencia y de buen entendimiento, e idóneos para estar en el palacio del rey, y que se les enseñase las letras y la lengua de los caldeos. Y les señaló el rey ración para cada día de la provisión de la comida del rey y del vino que él bebía, y que le criase 3 años, que al fin de ellos se los presentase delante del rey. Entre ellos estaban Daniel, Ananías, Misael y Azarías, de los hijos de Judá. Veamos ahora el Evangelio de Lucas, capítulo 12, versículo 6.
que dice: no se venden 5 pajarillos por 2 cuartos, con todo, ni uno de ellos está olvidado delante de Dios. Veamos el versículo 7. Pues aún los cabellos de vuestra cabeza están todos contados. No temáis, pues, más valéis vosotros que muchos pajarillos. Y veamos los versículos 22 al 28 del capítulo 12. Dijo luego a sus discípulos: por tanto os digo, no os afanéis por vuestra vida, qué comeréis, ni por el cuerpo que vestiréis. La vida es más que la comida y el cuerpo que el vestido. Considerad los cuerpos que ni siembran ni siegan, que ni tienen despensa ni granero, y Dios los alimenta. ¿No valéis vosotros mucho más que las aves? ¿Y quién de vosotros podrá con afanarse añadir a su estatura un codo? Pues si no podéis ni aún lo que es menos, ¿por qué os afanáis por lo demás? Considerad los lirios, como crecen, no trabajan, ni hilan, mas os digo que ni aún Salomón con toda su gloria se vistió como uno de ellos. Y si así viste Dios la hierba que hoy está en el campo y mañana es echada al horno, ¿cuánto más a vosotros, hombres de poca fe? Ahora, para mí el versículo de entendimiento, por la verdad central que vamos a estar desarrollando, lo podemos ver aquí en los versículos 6 y 7 de este capítulo 12 del Evangelio de Lucas. No se venden 5 pajaritos por 2 cuartos, con todo, ni uno de ellos está olvidado delante de Dios. Pues aún los cabellos de vuestra cabeza están todos contados, no temáis, pues valen, nosotros valemos mucho más que muchos pajaritos. Entonces, acá vemos lo que Dios nos está mostrando por semejanzas y por diferencias de lo que tenemos. No debemos olvidar primeramente que somos hechura de Dios. Y Él así nos ama, como nos hizo. Él nos ama. Cierto es que vivimos nuestra vida aquí en la tierra y se nos ha apegado, como si uno camine por una tierra de campo y no mira y se le pegan a la ropa los abrojos, a nosotros se nos han pegado abrojos de todas las circunstancias de la vida. Pero somos hechura de Dios. Nunca debemos olvidar a eso. Y nuestras diferencias naturales son creación suya. Y eso sirve para enriquecer la humanidad. Si fuésemos todos igualitos, seríamos como robots. Seríamos todos a la misma altura, a lo mejor todos rubiecitos, de ojos celeste, o morochitos, de ojos marroncitos, café. Pero seríamos todos iguales en, digamos, la parte visible, corpórea, no nos distinguiríamos. Pero Él nos hizo diferentes a todos. Y no solamente diferente en las personas, en las características físicas, sino en las emocionales, sentimentales y aún espirituales. Él es encargado de toda nuestra formación. El tiempo que le dediquemos a una cosa o a la otra depende exclusivamente de nosotros. No hay otra manera. Si ponemos la mirada en la primera parte que vimos ahí de los gemelos, ¿se acuerdan que leímos recién? Génesis, capítulo 25. Ahí habían 2 gemelos que estaban por nacer. Uno era Esaú y el otro era Jacob. Y podemos ver ahí la esposa de Isaac, Rebeca. El hijo de Abraham era Isaac. Era estéril. Y ella le dice a Isaac que quería tener hijo. Oraron juntos a Dios por un hijo. Y Dios les contestó de una manera especial. ¿Verdad? Le contestó de una manera especial. Le mandó de esa manera especial, le mandó 2 hijos. Esos 2 hijos eran semejantes unos a los otros, pero tenían diferencia. Uno era, como dice la Escritura, se crió, fue un hombre de campo. El hombre de campo, adiestrado en todas las tareas del campo. Un hombre que no tenía quizá la posibilidad de sentarse a la mesa hogareña al mediodía o por la noche y compartir con sus padres y de hablar muchas maneras. Su lenguaje era bastante limitado, el de Saúl. Era un hombre
que cuando tuvo ya de pequeño fue enviado a ser pastor de ovejas. Fue enviado a las circunstancias difíciles fuera de la casa, a luchar por el sostenimiento, a estar expuesto al clima, estar expuesto a las bestias del campo, inclusive a las limitaciones donde él podía inclusive descansar. Probablemente dormiría, pondría su manto sobre una roca o buscaría un buen pasto apoyado contra la roca, y esa era su cama, al contrario de Jacob, que él vivía en tiendas, tenía su camita bien mullida, estaba en permanente contacto con su padre y con su madre, estaba en las actividades, digamos, laborales, dentro de lo que podría ser ahí era su hogar, el campamento, él estaba ahí adentro. El otro estaba afuera. El que estaba dentro del campamento era alguien que se enriquecía por las conversaciones, escuchaba de las menciones permanentemente y constante de Dios, sabía a lo mejor de todo, tenía toda la información de lo que Isaac le habría enseñado de su abuelo Abraham, de dónde lo sacó, de dónde lo trajo, tendría conocimiento probablemente de lo que pasó en el diluvio, lo que pasó con Noé, es probable que sepa, supiese de los de Adán y de Eva que pecaron y fueron echados delante de Dios. Todas esas cosas Jacob valoró, entendió dentro de su corazón y comenzó a realizarse una diferencia muy notoria con Esaú. Esaú era un hombre que si venía probablemente ya era un hombre que habría desarrollado buenos músculos, fuerte, de una contextura grande, y si vendía hombres malos, sabía cómo enfrentarlos. Estaba adiestrado para eso. Jacob era limitado en ese aspecto, no, él desconocía todo lo que era la rudeza, lo duro, la lucha por sobrevivir, las peleas constantes,

Fue un hombre rudo y valeroso y genuino, un auténtico, un genuino guerrero. Fue un hombre que luchó contra Goliat y después Dios lo escogió para ser rey de Israel. Era un hombre de un valor insuperable en muchos aspectos, pero tenía una diferencia con Esaú. Amaba a Dios. Esaú tenía un conocimiento de Dios, pero que tal vez se había hecho relativo, no tomaba tan en serio, porque su mente estaba enfrascada en las situaciones que tenía que vivir. Entonces era semejante a su hermano, eran mellizos, sus circunstancias de vida eran diferentes, pero la diferencia se marcaba dónde vivía uno y dónde vivía el otro. ¿Cómo era educado uno y el otro se educaba a sí mismo? Probablemente su papá salía fuera de las tiendas e iba y compartía las labores del campo con Esaú, pero también tomaba de su tiempo y compartía con su familia, con Rebeca y con su hijo. Hubo muchas cosas que marcaron la diferencia entre la vida de Esaú y de Jacob. Esaú vivía en el campo y el otro vivía en tiendas. Y Esaú veía las cosas en forma totalmente diferente, cómo se presentaba, aunque los dos, probablemente parados frente a una misma situación, respondían de otra manera. Uno lo hacía de una forma y el otro de otra. Aquel a lo mejor reaccionaba tal vez con vehemencia, poniendo temperamento, y el otro era más pasivo, alguien que consideraba las circunstancias y las desmenuzaba, y le buscaba el sentido, el por qué pasaban eso. El otro no, el otro se enfrentaba a la dificultad e iba tal vez en forma violenta. Así era su forma de proceder. Pero era en el medio donde él se desarrolló. La falla de Isaac con respecto a Esaú no fue de enseñarle el temor realmente de Dios en su corazón, que, ojo, Jacob tampoco lo tenía. Falló Isaac en muchos aspectos en la educación de sus hijos con respecto a Dios. Enseñó lo básico, enseñó las cosas de la historia, mostró la circunstancia que lo movieron y quieran eran ellos, pero nada más. Las limitaciones, todo lo que estaba en sus vidas, Isaac no supo cómo manejarlos, no supo qué enseñarles, qué darles y ver las cualidades y la característica que tenía cada hijo y haber tomado su tiempo y haber estado un tiempo con Esaú y deformarle una idea, una opinión con respecto al temor de Dios, de haber agarrado a Jacob y tomar tiempo y sentarse con él y enseñarle también, si uno era del campo, ¿verdad? Y era un hombre rudo y el otro era un hombre más, digamos, un hombre suave, no tenía tanta rudeza, enseñarles, facilitarles, que aunque eran semejantes, sus diferencias eran muy notorias. Pero que ambos, en las circunstancias que tenían que vivir, podían servir a Dios y a los propósitos de Dios, servirle y demostrarle realmente que lo que él estaba haciendo por ellos era un genuino, un auténtico amor de padre. Vemos las preferencias, usted sigue mirando ahí todo el libro de Génesis, capítulo 22 en adelante, y vemos las diferencias muy marcadas en la educación tanto de Esaú como de Jacob. Lo que la madre, Rebeca, no amaba tanto a Esaú como amaba a Jacob. A Jacob lo tenía más cerquita, influenciaba poderosamente en ella, ella influenciaba poderosamente en Jacob, y lo había hecho un caprichosito a Jacob. Esaú estaba independiente,
de esa forma, de la influencia de su madre.

y podía tomar decisiones tal vez mucho más correctas que las que tomó Jacob. Y Jacob, aprovechando esas diferencias, se valió del engaño en varias ocasiones. Las diferencias estaban colocadas entre ellos, era porque Dios las permitía. Pero el valor de toda esa enseñanza que nos coloca acá en la palabra de Dios es que si lo llevamos a nuestros tiempos presentes y nos toca vivir, sobrellevar cada uno de nosotros esas cosas, tenemos que saber que nuestras decisiones son nuestras. Dios no interviene en nuestras decisiones. Solamente Él toma responsabilidad en los criterios de nuestra vida cuando a Él le damos el lugar que corresponde. Isaac no le dio en ningún momento el lugar que le correspondía a Jehová el Señor. Lo dejó hasta la aventura. Y al otro lo hizo un consentido, bajo la protección de la madre. La madre se encargaba de ese niño, de Jacob, en su crecimiento, en todo. El padre, como lavó las manos, que la madre se arregle. Y así salió ese Jacob. La palabra Jacob significa engañador, suplantador. Esa era su vida. Tenía la oportunidad de engañar, porque el padre se había sacado la responsabilidad de ser un auténtico hombre y enseñarle a Jacob a ser un hombre en todo el sentido de la palabra. Tanto a uno como al otro. No tomó realmente su responsabilidad. Ahora, ¿cuáles eran las diferencias principales de estos gemelos? En lo físico dice que uno era velludo, tenía todo con un pelo así, todo enruladito, todo su cuerpo. Y el otro era sin pelo, era totalmente lampiño. El que era velludo, por la transpiración, dejaba un aroma, dejaba un aroma. Y el que no tenía pelo, bueno, el aroma se disipaba tal vez con más facilidad. Por eso cuando fue Jacob y lo engañó a Isaac, el que ya estaba ciego y viejito, muy mayor de edad, ¿qué hizo? Tuvo que ponerse la piel de una oveja encima, hacerse sentir el olor. El padre quiso, olió porque no veía. Sabía que Esaú tenía olor a oveja. El olor fuerte de la oveja, él vivía con esos animales, se sentía. Y el otro, si lo palpaba y lo tocaba, se iba a dar cuenta. Primero no tenés vello, no tenés pelo, y el aroma, el olor. Las voces, bueno, Esaú no estaba tanto tiempo con su padre. Puede ser que el oído de Isaac haya disminuido bastante como para distinguir las voces que de Isaac y de Jacob eran diferentes. El otro se había criado en el campo y probablemente su voz era así, una voz gruesa. Respiraba el aire puro del amanecer frío y eso trabajaba en sus cuerdas vocales, trabajaba en sus pulmones. Tenía otra forma de respirar, otra forma de comer, otra forma de descansar. El otro vivía dentro de la carpa, ahí en las tiendas, su alimento era diferente. Estaba rodeado siempre de una buena temperatura, se hacía frío, lo que sea, estaba dentro de la carpita bien abrigadito, se protegía las cuerdas vocales y la voz era una voz suave. El otro era un tenor y este era un barítono. Había una diferencia notoria, comportamiento, estatura, bueno, todas las cosas que nos marca la palabra de Dios. Y notamos que dijo Dios: hay dos naciones en tu seno. Dos naciones. Esaú era una nación y Jacob era otra nación. La bendición estaba dada para Jacob. Y uno puede decir, a veces piensa y dice, ¿cómo puede ser? Que siendo, ¿cómo era Jacob? ¿Cómo fue que Dios bendijo a Jacob de tal forma, de tal manera? ¿Y por qué postergó a Esaú? Sin embargo, los dos se fueron. Eran semejantes, eran dentro de su comportamiento, totalmente diferentes.
aún a pesar de esas diferencias tan notorias, uno amaba a Dios y el otro lo aborrecía. El amor no se veía como alguien que iba atrás de Dios y lo abrazaba y que le cantaba salmo como hacía David, o que hacía grandes cosas, grandes construcciones como hizo Salomón, o alguien muy preocupado por enseñar la ley al pueblo y que fuese llevada la palabra de Dios por todo Israel como mandó el rey Josías. Nada que ver. Pero había una forma temerosa de Dios. El otro no. Al otro, y si Dios está, está, y si no está, no está, no le importaba nada. Es más, Dios mandó que todo hombre que se hace hombre, todo varón que se hace hombre, si se casa, tenga una sola mujer. Esaú tenía dos. Ya de ahí del vamos, era un bígamo, e iba en contra de las enseñanzas de la cual Dios había establecido en su palabra. Bien, ahora vamos a ver amigos semejantes. Otro punto interesante. Vamos ahora corriendo a Daniel, capítulo 1, versículo 3 al 6. Ya lo hemos leído, pero vamos a ver ahora de vuelta. Y dice, y dijo el rey Aspenaz, jefe de los eunucos, que trajese de los hijos de Israel del linaje de los príncipes. Bueno, usted puede ver esta misma lectura ahí en el libro de Segunda de Reyes 24, 14, y también esta misma información la puede sacar de Isaías capítulo 30, lo que está pasando acá en Daniel 1, del 3 al 6. Muchachos en quien no hubiese tacha alguna, que no tuviesen defecto, que no tuvieran problema para caminar, que no fueran tartamudos, no fueran ignorantes, burros, solamente para carga, no. Tenían que ser príncipes, preparados, enseñados, instruidos, capacitados. ¿Cómo comportarse en una corte? Y nosotros somos invitados a una corte, por ejemplo, de la reina de Inglaterra, supongamos. ¿Cómo nos comportaríamos? ¿Cómo sería nuestra forma de hablar? ¿Cómo nos pondríamos delante del rey o de la reina? ¿Qué diríamos? ¿Cómo nos vestiríamos? Los ademanes, los gestos. ¿Estaríamos ahí mudos? ¿Y qué hacemos? ¿Nos estaríamos muriendo de vergüenza? A lo mejor algunos más con más valor, pero con una limitación. Porque lo que se imparte dentro de la corte no solamente son los protocolos de comportamiento, sino la autoridad de quién está puesto adelante. Es un rey y vos sos un vasallo. Sin embargo, acá le dijo a Aspenaz, no me traigas vasallo, tráeme muchachos que vengan de la corte, que sean instruidos en toda sabiduría, en toda ciencia, ¿verdad? Idóneos para estar en el palacio del rey, idóneos. Para saber cuál era su comportamiento, cuándo tenía que hablar, cuándo no tenía que hablar, cuando quería expresar una opinión, no iba a decir, yo digo tal cosa, no. Había a lo mejor un conducto de varias personas que, y tengo una información para el rey, este iba al otro, aquel joven tiene una información para el rey, me manda el segundo que hay una información para el rey, llegaba el ministro, rey, tenemos una información importante. En la cadena de mando de información era totalmente diferente. Los comportamientos. Si el rey iba caminando por el palacio, todos tenían que agachar la cabeza y todos sabían cómo hacerlo. Sabían el significado de hacer esas cosas. Y los que estaban ahí, esos cuatro jóvenes que fueron instruidos durante 3 años para que primero aprendan las letras. ¿Las letras qué son? Aprende a escribir, caldeo. Aprende a escribir y que hable nuestra lengua, el idioma. Letras y lengua se refiere a eso. Saber escribir y cómo hablar, cómo expresarse. El conocimiento, es como si nosotros fuéramos a hablar inglés. Bueno, las letras serían aprender a escribir en idioma inglés. Y la lengua, saber expresarnos, hablar correctamente el inglés y entender lo que se nos está diciendo. Comprender
todos los significados de la palabra. Y estos cuatro jóvenes que mencionan acá la palabra, Ananías, Misael, Azarías, Daniel, de los hijos de Judá, no eran de los hijos de Israel. Fíjense ustedes. Estaban los dos reinos divididos, estaban cautivos a esta época. El reino de Samaria, el reino de Israel, ya había sido llevado antes por Nabucodonosor cautivo. Y ahora estaba Judá. Sin embargo, él dijo, de los de Judá. ¿Por qué de los de Judá? Había una marcada diferencia. Eran semejantes a los del reino de Israel, pero había una marcada diferencia. ¿Cuál era? Estos cuatro muchachos honran a un Dios monoteísta. Estos son temerosos de Dios. Y él sabía, el rey, que estos cuatro jóvenes, no eran sobornables, no iban a cambiar sus conductas, y no iban a traicionar sus creencias. Los de Israel sí, pero los de Judá no. Tráeme estos cuatro. Tráemelos a mí, dijo el rey de ahí, de Babilonia, le pidió. Y bueno, estos eran cuatro hombres, cuatro muchachos, y se ven que hay diferencias entre ellos, sin parentescos, pero hay semejanzas. Nosotros en varias oportunidades que hemos estudiado en Nabucodonosor, como llevó cautivo a Israel, y a sus amigos a Babilonia, ¿verdad? Y en esa situación mostramos lo que eran las semejanzas. Ahora, la orden del rey a Espenaz fue ¿cuál? La que dice acá, en el versículo 3. Dijo al jefe de los eunucos que trajese de los hijos de Israel del linaje real de los príncipes. Del linaje real de los príncipes. Tráeme gente. Y el jefe de los eunucos obedeció. Bueno, enseguida escogió, los miró, estaban todos a lo mejor ahí, una selección de príncipes tal vez. Póngamele, 20 muchachos. Todos sacaban pecho ahí. Bien, se arreglaban ahí, todo bien, se sacaban ahí, se arreglaban si había corbata, qué sé yo. A ver si me selecciona a mí, me selecciona. Una cosa estar ahí cautivo, otra cosa estar en el palacio del rey, ser cautivo. Ya hay otra situación, se maneja otras comodidades, digamos, nosotros las llamaríamos otras bendiciones, estarían ahí esperando. Y fue y estuvo seleccionando y escogió a estos cuatro, ¿verdad? Ahora, ¿qué características debían de tener aquellos hijos de Israel? Hijos de príncipes, preparados, instruidos, capacitados. Todo lo que deberían de tener ellos. ¿Qué planes tenía el rey para ello? Veamos el versículo 4. Muchachos en quienes no haya tacha alguna de buen parecer enseñado en toda sabiduría. ¿Cuál es la sabiduría? El temor a Jehová. Para nosotros, nuestra enseñanza, el principio de la sabiduría es el temor a Jehová, dice la palabra de Dios, ¿verdad? Bueno, acá, en toda sabiduría, parece que la palabra sabiduría, que está marcada acá en este versículo, está indicando eso, está haciendo fuerza en eso. Y el versículo 6 nos dice, entre estos estaban Daniel, Ananías, Misael y Azarías, de los hijos de Judá. El significado de los hombres hebreos, lo anoté, de los jóvenes, también encontramos realmente esta semejanza. Mire la semejanza con la diferencia que hay en los nombres. No fueron escogidos al azar. Daniel significa Dios juzgará. Ananías, Dios es misericordioso. Misael, ¿quién es como Dios? Y Azarías, a quien el Señor sostiene. Sí. Analizamos estos cuatro nombres, los significados de estos cuatro nombres, llegamos a conclusiones realmente maravillosas. Entonces, ellos tenían cuatro nombres. En los cuatro nombres de ellos se mencionaba el nombre de Dios.
Y uno mira, por ejemplo, usted toma la palabra Misael. Mis, o misa, no tiene nada que ver con la misa católica. Misa, pero la palabra él significa Dios. Significa Dios. Y que la palabra misa, uno lo lee desde la palabra hebrea, y significa quién es cómo. Misa significa quién es cómo. Él es Dios. ¿Quién es como Dios? Ese era su nombre que había sido puesto en él. Y si uno mira a Azarías y Ananías, encontramos dos raíces. Ias, de la raíz que viene de As. De As que viene de Aal. Y significa Dios. Pero la palabra Ananí o Azarí muestran las capacidades o las diferencias que estaban aplicadas en las vidas personales de estos jóvenes. Misericordioso o el Señor sostiene. ¿A quién el Señor sostiene? Y cuando leemos Daniel, Dani, la palabra Dani, que viene de Dael o viene de Dan, significa juzgar. Y él es Dios. Dios juzgará. La palabra que estaba colocada en él. Y eran los nombres que marcaba. Eran todos semejantes, pero estaban las diferencias en ellos. ¿A quién levantó Dios? Y lo hizo grande en la corte de Nabucodonosor. A Daniel. Pero también a estos tres muchachos, cuando fueron llevados a la presencia de la estatua de Nabucodonosor y le dijo que se tenían que postrar y adorarlo al sonido de la trompeta, de la zampoña, de todos los instrumentos de música, de esto, lo otro. Ellos dijeron, mirá, rey, será todo lo que vos quieras, pero nosotros ni te vamos a adorar, ni a vos ni a la estatua. Y el rey se puso como loco. Dijo, que lo echaran en el lago de fuego, en el horno de fuego. Y lo hizo calentar 7 veces el horno, ¿verdad? Y los arrojó ahí adentro. Y ellos estaban con su fe tan preciosa. Esos tres nombres sostenían esa fe, de esa tamaña prueba que tenían que pasar. Y dice que el fuego no les hizo nada. Y se sorprendió el rey gentil cuando dice, hay uno que se pasea ahí adentro como hijo de los dioses. Y fueron sacados ahí adentro, ni el fuego, ni tenían olor a humo, ni nada. Dios los había protegido. Esas eran sus diferencias con respecto a todos los otros muchachos de Israel. Eran hombres valerosos de fe. Y hoy Cristo en la iglesia necesita esa clase de personas que marquen la diferencia, que sean hombres realmente de fe, totalmente comprometidos con la causa de Cristo. Hombres y mujeres que lo dejen todo por amor a Dios. Y entre nosotros están marcadas esas diferencias. Hay alguno que lo sirve de una manera, otro lo hace de otra, otro lo hace de otra. Pero en todos está colocado que un nombre que es poderoso, que es sobre todo nombre. Y él ha tomado control, si le hemos dado el lugar, él ha tomado control de nuestro ser. Y es Jesucristo. Y tiene un aliado que trabaja con él incansablemente, el Espíritu Santo. Y nosotros hacemos lo que tenemos que hacer. Somos diferentes entre nosotros. Hay diferencia. No de sexos únicamente, sino nuestras actividades, en lo que hacemos, en lo que emprendemos, nuestra visión. Uno puede estar a lo mejor con 7, 8, 9, 10 pastores. Y todos tenemos una perspectiva diferente para avanzar y llevar el mensaje del Evangelio al mundo. O cómo hacerlo. Somos semejantes, pero están marcadas las diferencias. Y Dios hace que eso sea maravilloso. Eso Dios hace que se engrandezca. Dios con estos 4 jóvenes hizo que su gloria se extendiese. ¿Y cómo quedó impregnada eso en la gloria? Escrita acá, en el libro de Daniel. Estos cuatro hombres, hoy están, viven la vida eterna. Aguardando la resurrección, un día ellos serán levantados al polvo de la tierra y estarán presentes allá. Ustedes se podrán ir
Y así que tú eres Misael. Tú estuviste en el horno de fuego y todos lo rodearán. ¿Y cómo fue esa experiencia? Todos consultaremos y con Daniel estaremos. Daniel, tú fuiste echado en el foso de los leones. Cuando caíste ahí abajo, ¿qué te pasó? ¿Viste los leones? Los leones estarían con la boca abierta. No, dice que el Señor le cerró la boca. Pero el caer entre medio de leones, ¿verdad? A Daniel no le causó ningún temor. ¿Por qué? Porque sabía que Dios estaba con él. Y a veces nosotros, hermanos, estamos entre medio de fieras. Y las fieras son a veces con ropaje y cuerpo humano. Y parecen suavecitas. Parecen suavecitas y todo. Pero el Señor las tiene bajo su control. Y usted se mueve dentro, en medio de las fieras. Y parece, dijo creo que, me parece que dijo Juan, que habían hermanos que se decían hermanos, pero no lo eran. Pablo escribió y dijo que iban a entrar lobos dentro de las congregaciones. Sin embargo, Dios los sujeta a esos lobos. Nosotros caminamos entre medio de fieras. Caminamos en un mundo que está totalmente corrompido, que no tiene ninguna semejanza con nosotros. Se podrán vestir igual, varón como varón, se podrá vestir, se podrá afeitar, podrá tener algún deseo, lo que sea, pero la diferencia está acá adentro, en el corazón, en la intención. Eso es lo que marca la diferencia entre nosotros. Ahora bien, podemos resumir las semejanzas de estos jóvenes, que eran de la misma raza, de la misma nacionalidad, de la misma tribu, de la misma cultura, porque tenían el mismo tipo de instrucción, eran príncipes, o sea, eran del linaje real, eran muchachos adolescentes, sin tacha alguna, de buen parecer, sabios, de buen entendimiento e idóneos para estar en la corte del rey. Sin embargo, no eran exactamente iguales. Con todo, algo los unía más que nada. ¿Qué era lo que los unía a ellos cuatro? ¿Qué nos une a nosotros? A todos nosotros. A Dios. ¿Qué es? La fe. Nos une la fe a Dios. Si no tenemos fe, si yo no tengo fe, no puedo agradar a Dios, ¿y cómo puedo tener amistad con ustedes? Yo puedo decir que amo a Dios, pero no puedo hacer su voluntad. Pero el que tiene fe demuestra realmente el amor de Dios porque hace su voluntad, porque cree en Dios. Y estos cuatro jóvenes tenían todo eso. Ellos tenían realmente fe en el Dios verdadero y este era un lazo de amor y servicio más fuerte que ninguno. Y esto es lo que nos une a nosotros. Y esto nos hace ver otro punto importante. Vamos a hacerlo rápido. Vayan ahí a Lucas capítulo 12, versículos 6 y 7 y 22 y 28. Lucas 12, el tiempo avanza. Lucas 12, versículos 6, 7. Habla de aquí de los pajarillos, del valor que tenemos nosotros. Es decir, ¿qué es lo que Cristo está enseñándonos a la iglesia? Nos está enseñando lo importante tal como somos cualquiera de nosotros. Yo no me tengo que parecer a nadie para valer más o tener la misma, que Dios me tenga la misma estima que a otro. No, yo valgo lo mismo siendo yo. No tengo que imitar a nadie, no me tengo que parecer a nadie, no tengo que copiar a nadie. Lo que valgo soy yo. Eso es lo que Dios me está enseñando. Con semejanzas y diferencias, Dios se interesa en cada uno individualmente. Por eso Él trabaja individualmente. Él toma esa masa de barro, por así decirlo, y comienza a trabajar día a día. Me toma a mí, te toma a ti. Y trabaja. Y no descansa. No sé cómo hará. Tiene millones, de millones, de millones sobre la tierra. Pero Él con todos trabaja de la misma forma. Y trabaja con las diferencias. Y cada uno en su diferencia lo engrandece a Él. Eso es lo que a la vista del mundo, los gentiles sin Dios, se maravillan. Lo que dice la palabra de Dios, 1 Corintios 2:14. Al mundo el Evangelio les locura.
¿Cómo puede ser que siendo ustedes tan diferentes, semejantes, amen a Dios con la misma pasión? Nos ven de otra forma. No nos entienden. Aún el mismo Satanás y todos sus demonios nos observan maravillados cuando nosotros somos tozudos y firmes en nuestras creencias hacia Dios. ¿Por qué a veces el diablo se ensaña y trata de destruir de las formas más violentas, más terribles, más crueles? ¿Por qué? Porque no puede doblegar las voluntades. No, si él consigue que se quiebren esas semejanzas a Cristo, logró un triunfo inigualable. Pero no lo puede conseguir. Y hay lugares sobre esta tierra donde hay permanentemente situaciones realmente hostiles contra el cristiano y que padecen, pobrecitos, padecen terriblemente. Sin embargo, permanecen fieles y firmes a Cristo. No renuncian, no rechazan, no retroceden. Y en otros lugares pasa todo lo contrario. Todos miramos el mundo con todos sus atractivos y tratamos de copiar y de semejanza, inclusive lo metemos en la iglesia. Tratamos de imitar y de copiar y meter en la iglesia, pues tenemos parecido, cometemos grosos, pero grosos errores. Versículos 6 y 7. Aquí se establece un contraste entre pajaritos y el hombre. Si a los primeros Dios cuida tanto, ¿te vio como Dios cuida a los pajaritos? Es interesante verlo. Usted va caminando por la calle y ve que los gorrioncitos vienen y picotean por ahí, andan palomitas, etc. Pero usted hizo un gesto y se vuela. Me pongo a salvo, me pongo a protección. Enseguida se espanta, se esconde. Y está haciendo eso, Dios está cuidando. Y nos está dando esa maravillosa información, la palabra de Dios. Si Él los cuida tanto a ellos, mucho más cuidará de los hombres. Al punto que aún los cabellos, dice, de vuestra cabeza, están todos contados. A mí me faltan unos cuantos, pero Él sabe cuánto me quedan. Versículos 22 y 28. Acá encontramos algo muy especial, una información muy consistente de lo que hace el Señor Jesucristo. Infunde aliento a los que están afanosos. ¿Diferencias? No para con el Señor. Dice, si así viste Dios la hierba que hoy es echada del campo y mañana es echada al horno, ¿cuánto más a vosotros, hombres de poca fe? Todos tenemos valor ante el Señor y las diferencias naturales no nos desprecian ante Él, que es todo amor y misericordia. Él no hace distinción alguna. Cuando estos días estaba estudiando y preparando algunas cosas que estamos dando en la radio, mensaje, que estamos hablando de los signos precursores de la segunda venida de Cristo, y estaba atendiendo bien algunas cosas escritas ahí en el libro de Génesis. Me llamaba la atención de cómo Dios se preocupa con cada individuo en cada tiempo de su vida y en las circunstancias que tiene que vivir, y cómo Él va colocando las piezas, digamos, de este rompecabezas que la profecía bíblica, la va colocando cada una en su lugar, para que cada parte, aunque ya esté armada y en forma definitiva, un día la vas a ver cómo utilizar. Toda la historia del pasado, pongamos el pasado ayer, lo que haya pasado ayer en todo el mundo, es una parte del rompecabezas que Dios ya tiene armado. Pasó y Él ya lo armó. No quedó tirado, como a veces son como los juguetes que los niños dejan tirados por el piso y los niños no tienen que andar juntando. No, no, Dios colocó toda la cosa, las piezas en su lugar. Lo de ayer ya está armado.
un día lo va a utilizar. Lo que está pasando hoy, él ya lo está preparando. Y lo que va a pasar mañana, él ya de antemano ya lo tiene preparado. Tiene todas las piezas colocadas para que eso pase. Nada pasa por el azar, si alguien piensa que en la tierra va a pasar. Ya tiene Dios todo bajo control. Una de las cosas que decíamos cuando hacíamos el programa de profecía bíblica, en una época con el pastor José, es decir, Dios está en el trono y tiene todo bajo control. Él ya está en el trono. No está en el trono acá en la tierra, todavía no es rey. Lo va a hacer a su tiempo. Llegará ese tiempo. Pero en el cielo Él está sentado como rey. Ahí usted lee el libro de Isaías, no me acuerdo que sea el capítulo 26, por ahí el hermano Pinto me va a corregir, lo corrige mejor. Dice que millones de millones asistían delante de Él. En Daniel. Y, o sea, Daniel está viendo algo en el cielo que es eterno y dice, ya millones de millones en aquel tiempo, estamos mirando hacia atrás, tenemos ya, estamos en el año 2000 y retrocedemos antes de Cristo más o menos unos 600 años, 2600 años atrás, proféticamente tenía Daniel esa visión de que millones de millones estaban asistiendo al que estaba sentado en el trono. Y millones de millones iban y rendían cuenta de toda su vida acá en la tierra. Las diferencias están colocadas. Dios está cuidando cada aspecto. No hay nada librado al azar. No hay nada que se haya olvidado. No, lo voy a dejar para mañana o para pasado, lo voy a hacer. Nosotros sí somos así, Dios no. Un día el juez se va a sentar, capítulo 20 de Apocalipsis, y los libros serán abiertos. De gloria a Dios, hermano, que usted no va a estar ahí para ser juzgado. Ya usted fue juzgado el día que creyó en Cristo y lo recibió como su Salvador, usted fue juzgado y perdonado el día que creyó en Cristo Jesús como su Señor y Salvador. Ya usted está libre de toda culpa y de señalarlo, Dios, eres culpable, apártalo de mí, échelo al lago de fuego. Pero llegará el día en que los libros sean abiertos y el que no esté escrito en el libro de la vida, es otra historia. Estamos ante el espejo, hermanos. Reflexione en usted mismo en relación con el tema de hoy. Piense, ¿hay alguna cosa en que usted no quiere ser diferente de los demás? Repárelo. Tal vez usted a qué personaje histórico de lo que hemos leído quiere parecerse. Bueno, usted tendrá la respuesta. Y si usted quiere lograr ese parecido, ¿sería un mejor cristiano? Todas estas son preguntas que son realmente interesantes, que uno se puede hacer y que puede realmente ponerlo como algo notorio. ¿Y qué hace la diferencia? Bueno, la diferencia en particular para nosotros es demostrar nuestra apreciación de las diferencias y semejanzas con los demás. Cumpla una de las siguientes actividades. Por ejemplo, primero, por lo que escuchó y por lo que usted puede leer en la palabra de Dios, marque la diferencia principal entre Jacob y Esaú. Coloque tres semejanzas de Daniel y de sus amigos. Estúdielas, véalas. Y describa una diferencia y un parecido entre usted y otros, a lo mejor de esta congregación, y diga qué significado tiene esto en la obra del Señor. Cuando usted logre estos tres puntos, va a entender cómo Dios está ocupando de su persona y los alcances que tiene para usted. ¿Somos todos semejantes? ¿Somos todos semejantes? Sí. ¿Por qué somos semejantes? Porque creemos en Jesucristo, nuestro gran Dios y Salvador. En eso somos todos semejantes. ¿Somos diferentes? Sí.
¿En qué somos diferentes? Bueno, como somos. Uno ve el día hoy, quizás ustedes hoy vieron el día hoy, lindo, nublado, con frío, un desafío para venir a la casa de Dios, para estar todos reunidos, gozosos. Otro hoy vio este día y se atemorizó y ay, me quedo en casa, tengo frío, hoy está enfermo. Bueno, son todas las diferencias. ¿Dios va a acusar al que no vino? No. Pero va a bendecir al que vino. Y va a atender a la necesidad de todos, por supuesto. Cada uno va a responder a la medida de fe que tenga. En eso, Dios nos está enseñando en esta mañana. Amén. Vamos a orar. Amado Dios y Padre que estás en los cielos, te agradecemos porque tú nos enseñas el valor de nuestra vida para ti. Vemos con cuánto aprecio e interés tienes en nuestras personas. Cómo te preocupas los alcances que tiene para cada uno de nosotros. Enséñanos cada día que las diferencias las podamos, si son negativas, superarlas. Podemos despojarnos de todo aquello que es una limitación a nuestro avance en la fe y a nuestra conducta cristiana. A que podamos, Señor, despojarnos de aquellas cosas que nos traen trauma, dolor y que las circunstancias que nos obligan muchas veces a tomar un camino o una decisión de diferente, la podamos llevar hacia ti para que tú, Señor, a pesar de esas diferencias, nos puedas hacer cabales y persistentes y resistentes para andar en el camino diario a través de ti. Señor, te damos gracias por todas las promesas que nos has enseñado. Te damos gracias, Señor, porque tú en tu preocupación siempre, Señor, permites que esto siga adelante. A pesar de nuestros errores, fracasos, lo que fuere, tú, Señor, empujas y llevas hacia adelante porque todo tiene un fin común. Que a ti sea por siempre la gloria, por siempre y jamás. Padre, te damos gracias una vez más por este día. Bendice a todos mis hermanos en este lugar. Acompáñalos de regreso a sus hogares, guárdalos. Esta semana tienen desafíos que cumplir, metas que alcanzar. Señor, cosas que tienen que lograr cada uno de ellos. Que tú los guardes, pongas tu seguridad, tu ángel en la puerta de sus domicilios y los acompañes cuando salgan a la mañana a trabajar y regresen por la tarde. Cuida a las familias, cuida a los hijos, cuida a los ancianos, los que están enfermos. Provéeles salud, Señor, confianza, seguridad. Oh Dios, que puedan reponerse de sus enfermedades, que tú los animes y los ayudes en forma permanente, Padre Santo. Que los niños sean obedientes a los padres enseñen el amor y el temor de ti a ellos. Oh Señor, te agradecemos estas cosas. Gracias por la bendición, gracias por ser nuestro Padre Celestial y nuestro Dios y por ser nuestro Señor Jesucristo, nuestro Dios Salvador y también nuestro hermano y amigo. Padre Santo, gracias por la fe que podemos generar día a día y la confianza que de ella depara. En el nombre del Señor Jesucristo te bendecimos. Dios Santo.

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1: Hola, amigos. Proseguimos consolidando la imagen de ser el programa que escucha a sus oyentes. En la audición de hoy veremos comparecer a dos de ellos, claro, a través de sus cartas. Este servidor lee cada una de las cartas que llegan a nuestro apartado 2153 en Santo Domingo. A menudo me siento y leo 100 o más de estas cartas a la vez. Es un ejercicio deleitoso del cual por nada del mundo me pierdo. El contacto con cada uno de ustedes es muy importante para que lo pasemos por alto. Continuamente recibimos cartas de todas partes del continente. Si mi evaluación es correcta, la mayoría son escritas por adolescentes y jóvenes. Tal es el caso de una muy joven oyente en la ciudad oriental de Santiago de Cuba. Nuestra corresponsal tiene solamente 12 años. Entre otras cosas, esta niña nos dice: son mis mayores deseos que al recibir mi pequeña carta se encuentre gozando de la paz del Señor Jesucristo, nuestro Salvador. Le diré que soy fiel oyente de su programa y me gusta mucho. Gracias, querida corresponsal, eres muy condescendiente al decirnos esto. Prosigue diciendo nuestra oyente cubana: soy una muchachita de 12 años. Vivo en Cuba, en la provincia de Santiago, donde su programa se oye muy bien. Quisiera pedirles me manden algún mensaje que me será muy útil. Aquí en Cuba, la obra del Señor avanza mucho. Los cristianos trabajan constantemente y todo marcha bien. Por favor, me mandan su horario de programación. Sepan que aquí en Cuba hay unos jóvenes que le oyen al igual que yo. Después de leer esta cartita, en la pila de cartas que leí aquel día, encontré otra, procedente de San Juan del Río, Querétaro, en México. Procede de la oyente Alma de Rosales de Tovar. Alma nos dice: la iglesia de aquí estará orando por ustedes y por nuestros hermanos cubanos. ¡Qué bendición! Gracias del alma para Alma de Rosales por orar por nosotros. Este ministerio radial se apoya y es apoyado por la base de la oración. Aquí estamos conscientes de que mucha oración, mucho poder. Poca oración, poco poder. Ninguna oración, ningún poder. Pero nos conmovió mucho también la promesa de que su iglesia allá en San Juan del Río, Querétaro, México, oraría por los hermanos en Cuba. Esto sí que es una causa loable. Ojalá que más hermanos y más iglesias de la gran familia de oyentes de Néstor Pensad se unan en una verdadera cadena de oración por los creyentes en Cuba. Mi esposa Perla y su servidor, así como los hermanos voluntarios que trabajan en el Estudio Shalom y un sinnúmero de otras más que apoyan este ministerio, oran. Oran a menudo por nuestros queridos hermanos en Cuba. Pedimos al Señor por el desarrollo saludable

ustedes hacen, como nos dice ella, constantemente para hacer a Cristo conocido en la perla de las Antillas. ¡Bendiga el Señor abundantemente estos esfuerzos! Esta información nos estimula a orar más y más específicamente por ustedes. Hermanos cubanos, siéntanse ustedes abrazados fuertemente por todos nosotros. Nuestro amor en el Señor es para ustedes. Siéntanse además apoyados por el poder de la oración. El apóstol Santiago dice que la oración del justo, obrando eficazmente, puede mucho. Nuestras oraciones, pues, les siguen a ustedes. Oyente nuestro, usted que escucha mi voz ahora en cualquier lugar de la América, si usted es uno de aquellos que ora por los hermanos en Cuba, ¿por qué no nos escribe hoy y nos deja saberlo? Si en cambio usted es un oyente allá en Cuba y nos está también escuchando, por favor, escríbanos hoy y díganos que recibió esta comunicación radiofónica. La Biblia afirma que la oración del justo, obrando eficazmente, puede mucho. Dice además el Señor, «Pedid y se os dará, buscad y hallaréis, llamad y se os abrirá, porque todo el que pide, recibe, y el que busca, halla, y al que llama, se le abrirá». ¿Qué hemos de pedir que convenga? No sabemos a ciencia cierta, pero el Espíritu de Dios mismo intercede por nosotros con gemidos indecibles. Él, que escudriña los corazones, sabe cuál es la intención de nuestros corazones y, conforme a la voluntad de Dios, intercede por los consagrados. ¿Sufre alguno de ustedes? Haga entonces oración. ¿Está de buen humor? Entone canciones espirituales. ¿Está alguno enfermo? Llame a los responsables de la congregación y oren por él y únjalo con aceite invocando el nombre del Señor. La oración hecha con el alma dará salud al enfermo y el Señor hará que se levante. Además, si tiene pecados, le serán perdonados. Dios es quien siempre sana, aunque sean los doctores quienes pasen la cuenta. La oración de fe obra cuando todo lo demás falla. La oración es la mayor fuerza no utilizada que existe en el mundo. Satanás tiembla cuando ve al más humilde creyente sobre sus rodillas. Pero no pida al Señor que le dé fe para mover montañas, pídale fe para que lo mueva usted. Jesús no enseñó a sus discípulos a predicar, sino que los enseñó a orar. El secreto de la oración es la oración en secreto. Cuando es más duro orar, es cuando hay que orar más duro. Es solo arrodillándonos como podemos permanecer de pie en la batalla espiritual. Y no se olvide que el que se levanta de sus rodillas con mejores sentimientos, con mejores actitudes, con disposición cambiada, ya ha recibido respuesta a sus súplicas. En la oración es mejor que nos falten palabras, pero que se involucre el corazón, y no que llenemos el aire de sonidos inciertos, pero que falte el fuego en el corazón. El alma grande ora de esta manera: Señor, hazme tan grande como mis problemas. Pero el alma pequeña ora: Señor, sácame de mis apuros por la vía fácil. El alma grande pide: Señor, dame fuerzas suficientes para llevar las cargas de este día. Pero el alma pequeña dice: Señor, dame una carga liviana. El alma ocupada dice: Señor, quédate conmigo hasta que termine mi tarea. El alma ociosa dice: Señor, dame descanso. Amables radioyentes, oremos hoy por esta niñita cubana. Oremos por los

adolescentes, los muchos jóvenes, como ella nos dice, que nos escuchan allí. Oremos por los adultos y los ancianos que en Cuba siguen al Señor. Que nuestros hermanos de la Perla de las Antillas sientan nuestro compañerismo. Que sientan muy de cerca el calor de nuestra oración intercesoria y la fuerza de nuestra unidad en el Señor. Y vosotros, pecadores no arrepentidos, hombres y mujeres que nos escuchan en Cuba y en otras partes, ustedes que tienen los hilos telefónicos con el cielo cortados, humillaos bajo la poderosa mano de Dios y Él los ensalzará con el don de la vida eterna. Humillaos ante Dios y obtendréis la libertad del yugo del vicio que os agobia. Humillaos ante el Señor y el gozo de Cristo le será su fortaleza. Ustedes están perdiendo del ejercicio más santo y recompensante porque tienen los hilos rotos. Les falta el aliento de la oración que hace vibrar el alma, que abre las puertas del cielo y que nos pone en contacto con el trono mismo y la majestad en las alturas. Establezcan, pues, el contacto hoy. Sí, todos ustedes, conecten esos hilos. Alléguense por fe a Dios y Él se allegará a vosotros. Buscad a Dios mientras pueda ser hallado. Llamadle, entre tanto está cercano. Deje el impío su camino y el hombre inicuo su pensamiento y vuélvase a Jehová y al Dios nuestro, el cual es amplio en perdonar.

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Buenos días, mundo. Nuevamente acá en los estudios de Radio Bíblica, sembrando la palabra de Dios alrededor del mundo. ¿Qué tal, amigos? ¿Cómo están ustedes? Para nosotros, una alegría poder estar compartiendo con todos vosotros este hermoso programa que hemos denominado Buenos Días, Mundo. Y es así, porque es un buenos días en el mundo, ya sea del lado de América, o de Europa, o de Asia, o donde fuere, como vamos rotando en la Tierra, siempre hay un buenos días. Y siempre hablar, ¿sabe qué? Tan importante, una costumbre de buenos modales, es que cuando alguien se encuentra en la calle por la mañana, o sube el colectivo, o va a tomar el tren, o un taxi, o un remis, o va a hacer alguna diligencia, algún comercio para comprar algo, o para pagar, lo más correcto es saludarse buenos días, buenos días. Yo he visto que esta clase de educación que hemos aprendido de nuestros padres, prácticamente se está eliminando. Con todos estos movimientos LGTB y todas estas cosas de contramano que van en contra de las buenas costumbres, toda esta amoralidad que va en contra de las buenas costumbres en la cual hemos sido criados, y entre todo lo que hemos sido criados, lógicamente hay algunas cosas que no son observables como buenas, pero son cosas que uno va aprendiendo a través de la vida. Pero el buen modal de decir buenos días, buenas tardes, buenas noches, o le presentan a alguien encantado, mucho gusto, o cuando uno escribe un correo electrónico, poner no solamente hola, ¿cómo te va?, sino el respeto sobre colocar soy fulano de tal y escribo, y poner en el epígrafe el saludo diciendo de mi mayor consideración, muy atentamente, y cosas por el estilo. Cosas que antes estábamos acostumbrados, y hoy por hoy el celular mayormente, el monstruo del WhatsApp o de otras redes sociales, van quitándole la personalidad al individuo, van avanzando en un sentido totalmente contrario a las buenas costumbres. Recuerdo en estos días pasados, subí un colectivo y me dirigía a un determinado lugar, era por la mañana, toda la gente subía, nada, nadie decía nada, y una señora, no muy mayor, sino tendría unos 40 y algo de años, con dos chiquitos que subían con él, le dijo al chofer, buenos días, chofer. Se quedó, el hombre la miró sorprendido, buenos días, señora. Por lo cual, todos los que veníamos atrás, buenos días, buenos días, buenos días. Siempre que haya uno que empiece, bueno, se retransmite eso. Y eso tiene que ser contagioso. Tiene que ser contagioso. Así como somos solidarios a veces cuando alguien requiere de nuestra ayuda, la ayuda que fuere, y está dentro de nuestras posibilidades, y lo hacemos con generosidad, sin esperar nada a cambio. Lo que esperamos muchas veces es gracias, muchas gracias. Otros dicen, la verdad que me hace falta, pero no se hubiera molestado tanto. Y son cosas que son lindas, agradables de compartir, ¿verdad? Eso es o cuando nos reunimos en la iglesia, saludan los que ministran desde adelante, buenos días, ¿verdad? Una cosa es saludar, hola, ¿qué tal?, ¿cómo te va?, y nos damos la mano, y ¿cómo está usted?, y otra cosa, el saludo general, buenos días, ¿no? No como antes alguien decía por ahí, un cómico decía,
hola, ¿cómo están ustedes? Y todas esas cosas. No, eso puede ser quizás para un entretenimiento para los más pequeños, pero entre los grandes, entre los que ya estamos educados, los que estamos enseñados, las buenas costumbres no se tienen que perder. Por el contrario, si las dejamos de lado, otras cosas en nuestro lenguaje se van a ir incorporando y lamentablemente en nuestra conducta, nuestra forma de ser cristiana, en el cual hay una regeneración por parte del Espíritu de Dios, nos tiene que guiar Él siempre a lo bueno. Si conservamos las cosas del pasado, desde cómo éramos antes, hoscos en nuestro trato, brutos, el Espíritu Santo tiende a ser como un bálsamo también. Solamente cuando dice que Él pone paz, mi paz os dejo, mi paz os doy, no como el mundo la da, sino como yo la doy, dijo Jesús. Dentro de esa paz también caben los buenos modales, las buenas actitudes. Y todo eso es parte de nuestra responsabilidad de demostrarle al mundo la verdadera autenticidad del cambio. Bien, hoy es un día, ya estamos en 26 de julio, año de nuestro Señor Jesucristo 2023. Y para continuar, seguir avanzando en nuestro programa, vamos a hablar con Dios. Vamos a pedirle que Él nos guíe, primeramente el agradecimiento, ¿no? El agradecimiento nunca debe faltar. Por poco, por mucho, o aunque no haya nada para agradecer, a Él siempre le tenemos que estar agradeciendo. Dice la palabra de Dios, sed agradecidos. Así que esa tiene que ser una constante. Oremos, bendito Dios y Padre, te damos gracias por este día. Te damos gracias, Señor, por tu compañía. Te damos gracias, Señor, por haber perdonado nuestros pecados. Gracias, Señor, porque a muchos has secado sus lágrimas. Te has vuelto, Señor, compasivo, misericordioso, consolador. Tú eres el que animas nuestra vida, nuestro andar cristiano. Tú lo estás respaldando continuamente. Por eso estamos agradecidos, Señor. Pedimos tu bendición para el programa de hoy y te rogamos que esta bendición no solamente en nuestro programa quepa, sino también para nuestros oyentes, que necesitan de tu bondad y de tu misericordia en la medida que cada uno se acerque a ti y te lo solicite. Porque tú eres Padre misericordioso, ayudador de viudas y de huérfanos, y Señor, tu compasión no tiene bordes ni tiene límites. Eres grande y eres maravilloso. Por eso nos recreamos en ti, Señor. Y todo lo que hacemos, lo hacemos para agradarte y ser agradecido. Rogamos en el nombre de Jesús de tu compañía y bendición. Amén. Bien, hermanos y amigos, ahora sí, comenzamos nuestro programa y arrancamos con todo, con nuestra primera pausa musical.

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Bien, ¿qué tal? ¿Cómo están? Nos están siguiendo, ¿verdad? ¿Están contentos? Creo que sí, ¿están felices? Sí, por supuesto. Con Cristo Jesús todo es bueno, todo está bien. A pesar de todas las cosas. Mire, hay una interesante lectura para hoy. Ahí, si usted tiene su Biblia a mano. En el Evangelio de San Mateo, capítulo 13, versículo 3. Habla del tema del buen sembrador, ¿no? Y dice, les habló muchas cosas por parábolas diciendo, he aquí, el sembrador salió a sembrar. Bueno, ¿a dónde salió a sembrar? ¿Hay buena tierra para sembrar? ¿Hay buena tierra hoy en usted para que la palabra de Dios sea sembrada? ¿Usted está preparado, la ha trabajado la tierra, estuvo rompiendo esos terrones, anduvo sacando las piedras, algunas alimañas que a veces se esconden debajo de la tierra, como serpientes? ¿Vio? Una vez estaba ahí en Misiones, donde están los transmisores de FM Bíblica, del hermano Daniel Schuster, y estaban cavando, haciendo un pozo, y debajo de ese pozo se encontró una cueva, y la siguieron, la cuevita, y la abrieron todo, y se encontró una yarará con sus yararitas, con sus crías, terrible. Mire, a veces uno camina sin querer mete el pie, o los niños a veces van y ponen la mano en un coso de esto, y nos podemos llevar una terrible sorpresa. Así que, ¿está la buena tierra de su corazón? Bueno, todo buen lector de la Biblia conoce la parábola del sembrador. La pregunta es, ¿qué tipo de aplicación le damos? Deberemos tener mucho cuidado y no apuntar solamente hacia aquellos que no quieren saber nada de Dios y solamente disfrutar de la cuarta posición, diríamos. ¿Qué le parece? ¿Lo vemos? Dice que un día el Señor salió del cielo y vino al mundo. Se juntó con mucha gente y estaban frente a frente. Habló y dijo, el sembrador salió a sembrar. ¿Qué le parece a usted? ¿Quién es el sembrador? ¿Y qué sembró? Claro, por supuesto, es Cristo y su Evangelio. El campo o tierra que Él escogió para sembrar el Evangelio. El corazón del ser humano. ¿Y qué semilla salió a sembrar? La palabra de Dios. Las almas deben de escuchar el mensaje del Evangelio que se encuentra en la palabra de Dios. Y este mensaje del Evangelio es efectivo, porque en aquel que lo escucha por primera vez, su condición delante de Dios es que tiene que nacer de nuevo. Y usted dirá, ¿cómo nacer de nuevo? Si ya una vez nací. Ya nací, ya salí del vientre de mi madre, ya nací. No, no, usted nació biológicamente. Espiritualmente no. Todos necesitamos nacer de nuevo. Así lo dijo Jesús, ¿verdad? Y se nace a través de la palabra de Dios. Y no de la, digamos, de la hojarasca, de filosofías huecas, de religión, no,
se tiene que nacer de nuevo escuchando el mensaje del Evangelio. Hay cuatro posiciones de cómo sería recibida, y esto es lo que lo hace realmente interesante. En estas cuatro posiciones, una es el endurecimiento, la otra, la superficialidad, la tercera, la suciedad, y la cuarta, la buena tierra. Muy bien, vamos a estar hablando un poquito, nada más. Todo el resto le queda a usted para reflexionar. Primero, el endurecimiento. ¿Por qué? Porque no quieren oír, no oirán. No tienen interés. No les aporta ningún, según ellos creen, ningún beneficio. Esto de que no les aporta ningún beneficio también está, podríamos colocar, el hecho de que el que oye se encuentra con el qué dirán mis amigos. O ha estado viviendo demasiado dentro de todo aquello que lo ha aturdido, y entonces se endureció. El segundo punto es la superficialidad. La superficialidad es que todos reciben, y algunos con alegría, con gozo, tienen una felicidad, diríamos, casi total. Pero pronto se apartan. El tercer punto es la suciedad. No la sociedad, la suciedad del corazón, del alma del ser humano. Algunos seguirán por algún tiempo, pero poco a poco van a ir perdiendo el interés. A veces se dan muchas circunstancias en aquellos que van perdiendo el interés porque, bueno, también a veces los que los rodean no son muy amigables. O hay acepción de personas, o se vive demasiado dentro de la crítica. Entonces los que van observando todo esto llegan a la conclusión de decir, al final es igual que todo, como estaba antes y estoy ahora, no hay diferencia, y se aleja. Y el cuarto punto, la buena tierra. En esa buena tierra se van a mantener firmes. Usted vio que cuando se planta un arbolito y hay buena tierra. Yo esto lo he podido descubrir. Soy un poco jardinero. Y en mi casa y en la casa de mi suegro practico un poquito la jardinería en plantas de ornamentación. Y he puesto a veces algunas plantitas en una maceta relativamente chica, con un poco de tierra, a veces la tierra que encontré a mano, y tiene esa tierra tan mezclada con un montón de suciedad. Entonces pongo que esa plantita, y esa plantita le cuesta desarrollarse, le cuesta crecer, porque claro, sus raíces van buscando la buena tierra para absorber los elementos ricos que la van a fortalecer y la van a hacer desarrollarse, y no la encuentran. Y si encuentran ese poquito que encuentran así suelto por ahí, no le alcanza. Y yo me acuerdo que
tenía eso y veía yo, veía otras plantas que había colocado y crecían y qué tremendo, cómo, qué fuerza, qué vigor, los tallitos se hacían gruesos, hermosas hojas y enseguida daban flor y esta no pasaba. Hasta que me puse a revisar, digo, ¿qué será? Tendrá mucha piedra. Y efectivamente, estaba llena de... Estaba toda, la tierra esa estaba, no estaba correcta. Saqué la planta, tiré toda esa... Eso que no era tierra para nada. Y le puse otra maceta y con buena tierra. Y pasaron 2 semanas y ahí estaba, vigorosa, linda, desarrollándose, las hojas habían tomado otro color verde, otro vigor, y al poco tiempo me premió con unas hermosas flores. Así pasa también con nuestra alma, que se mantendrá firme hasta dar el fruto final, hasta dar el fruto final. Ahora analicemos los 4 puntos. Así, en la primera, en el endurecimiento, Satanás siempre estará alerta para ver dónde cae la semilla del Evangelio para desvanecerla. La segunda sería la superficialidad. En unos trataditos que suelo traer de la voz de los mártires, y ahí se mencionan cosas, y hay en muchos de esos tratados, los comentarios hablan de la superficialidad de los creyentes cuando aparece la persecución inesperada que viene. Y la pregunta es, entonces, la persona desmaya y retrocede. Muchos quedan en el camino. La tercera, la suciedad. La suciedad de cosas. Nos llenamos de... Hoy día nos llenamos de aparatos electrónicos. Trabajamos y nos llenamos de mucho confort, que de pronto nos hacen creyentes, y estos creyentes entre comillas, ¿no?, insípidos, cada vez más vacíos, cada vez más vacíos. Y el cuarto, la buena tierra. La buena tierra oye, se alegra de oír, pone todo su empeño para entender y da fruto en gran porcentaje. La pregunta para usted que me está oyendo, ¿dónde cayó la semilla para usted? Esa es la pregunta que le hago. Y que usted mismo se tiene que responder. Y mire que el que lo está escuchando desde el cielo, aunque usted no diga palabras, pero está pensándolo, es Dios. Su sinceridad jugará un rol muy importante. El consejo, no malgaste su vida. Si le ha sido dada esta oportunidad de nacer de nuevo, úselo para el Señor.

Bienvenidos a esta sección de Buenos Días Mundo. Hoy vamos a seguir con un tema realmente apasionante. Bueno, todos los temas que tratamos en esta radio son interesantes, ¿no? Si usted se aburre, bueno, es que realmente no tiene interés en escuchar buenos mensajes, la palabra de Dios, como tampoco reflexionar por las canciones que solemos pasar. Pero hay un tema que estábamos tratando ayer y es sobre la iglesia. Sobre la iglesia. La iglesia. Esta palabra hoy que está perdiendo valor. La iglesia está perdiendo valor. Hoy más que ser una composición de hombres y mujeres santos, regenerados por el Espíritu Santo y lavados en la preciosa sangre de Cristo, limpiado de todos sus pecados, hoy hay mezcla, no hay separación. Hay muchos que le dicen, vení a mi iglesia porque vas a recibir tal o cual cosa. Entonces van a la iglesia y escuchan un mensaje insípido de la palabra de Dios. Dicen bienvenido, que esto, que lo otro, pero no le presentan a Cristo como Salvador. Después le indica, mire, usted para ser miembro de esta iglesia se tiene que bautizar, se bautiza, pero no le explica el sentido de por qué, porque a veces muchos no lo hacen, dicen, no, y por ahí se ofende porque tiene otra forma de pensar y que esto, que lo otro, y lo dejan ahí muertos en sus delitos y pecados. Y bautizan, entierran a un muerto y levantan y sigue estando muerto, o sea que no, el bautismo fue una mojadura nada más, no le sirve para nada, ¿verdad? Después se sientan ahí en la mesa conmemorativa, en la mesa del Señor, toman la Santa Cena para él. Uy, qué rico que está el vino, ¿no tiene un poquito más? Le pregunta después al diácono qué pasó, porque estaba realmente sabroso. Y no le queda un poquito de pan porque tengo hambre, vio o sea, la cena del Señor no le dieron el significado, porque claro, si están muertos espiritualmente, no tienen vida nueva. Y eso es lo que hoy, usted ve hoy los tampoco se llaman iglesia, auditorio cristiano, otros llaman, el otro día me causó gracia, andaba por San Martín y pasé por un reducto de aquellos que se esconden. Y yo me llamó la atención, ¿qué es esto, reducto? Y eran creyentes, no, y se pusimos este nombre porque uno de los nuestros se le ocurrió, y nos gustó y quedó lindo. Y yo, pero si son realmente cristianos, tienen que declararlo al mundo. Somos seguidores de Cristo, tenemos la palabra de Dios, no, tienen que mostrarse de esta manera. No, pero ¿sabe qué pasa? Algunos quizás les molesta, se ofende, nos critican, que todo lo otro. Bueno, ahí los dejé, porque dije, todo esto, digo, pero tenía ganas de preguntar, ¿pero ustedes recibieron realmente a Cristo Jesús? Para mí no lo recibieron, no saben. Porque el que realmente recibe a Cristo Jesús se llena del poder de Dios, se llena del poder de Dios. No del poder de Dios, como dicen los arminianos, que para ser salvo, un complemento de poder ser salvo, es hablar en lengua que ni ellos mismos entienden, y cuando traducen cualquier cosa y lo que les viene en gana. No, eso no es ser lleno del poder del Espíritu Santo. En otro programa vamos a estar hablando de esto, que creo que también es muy interesante, muy, muy importante. Pero ayer hablamos de los que mataban a la iglesia, pero también están, podemos hablar de aquellos que se ausentan, podríamos titularlo mi ausencia de la iglesia, mi ausencia de la iglesia. Y tengo tres pasajes bíblicos para darle apoyo escritural al tema que estamos tratando. Yo por eso es lo que lo hace interesante. Así que si usted tiene su Biblia y me quiere acompañar, nos vamos al Antiguo Testamento, en el libro de los Salmos, y buscamos ahí el Salmo 93,
y miramos dentro de este hermoso título que tiene la majestad de Jehová. Y el versículo 5 de este salmo dice: tus testimonios son muy firmes. La santidad conviene a tu casa, oh Jehová, por los siglos y para siempre. En otro nos apoyamos en el libro de Eclesiastés. Vamos hacia el libro de Eclesiastés, al capítulo 5, en el versículo 1. El subtítulo que tiene, está muy bien puesto este subtítulo en la versión 60, dice: la insensatez de hacer votos a la ligera. El versículo 1 de este capítulo 5 de Eclesiastés dice: cuando fueres a la casa de Dios, guarda tu pie y acércate más para oír que para ofrecer el sacrificio de los necios, porque no saben que hacen mal. Y un tercer apoyo lo podemos encontrar ahí en el libro de los Hebreos. La epístola a los Hebreos, en el capítulo 10. Ahora vamos a tratar de llegar. Ahí, estamos cerquita. Acá llegamos. Capítulo 10, versículo 25, que dice lo siguiente: no dejando de congregarse, como algunos tienen por costumbre, sino exhortándonos y tanto más cuando veis que aquel día se acerca. Con estos tres, estas tres meditaciones, entramos a tocar el tema. Acá vemos que hay algunos que dudaron de que el cristianismo sea real. Otros pensaron de sí mismo: ¿para qué voy a la iglesia si yo soy un hipócrita? Y Dios me va a tolerar que sea un hipócrita. Otros considerarán el bienestar espiritual y el de los demás como asunto sin importancia. Otros tal vez debilitarán la eficacia del culto en la iglesia. Otros piensan que el predicador encontrará más difícil presentar el mensaje si es que yo voy. ¿Y qué de aquellos que dicen que los hermanos se desalentarán y por ende no alcanzarán una bendición de Dios? Y que muchos dejarán de asistir a la iglesia. Y tal vez que fuera más difícil enfrentarse a las tentaciones del maligno. Que el diablo tuviera más poder sobre las almas perdidas. Y tal vez la ausencia de ese creyente hizo que se propagara más el hábito de no asistir a la iglesia. Esto tomado del noticiero de la fe. Esto realmente es una gran preocupación para los pastores o ancianos de congregaciones cuando observan la ausencia reiterada y sin justificativo de aquellos que fueron redimidos por la sangre de Cristo. De aquellos que para la excusa se apoyan en la intolerancia.
aprovechan esa excusa para vivir más bien sobre las tentaciones que el mundo ofrece y deleitándose en todo aquello que el Espíritu Santo prohíbe. También encontramos a aquellos que lograron conseguir tal vez, y muy, yo he conocido muchos casos, sanidad en el cuerpo. Especialmente aquellos que fueron sanados de la mente. Conocí a muchas personas, porque iba a predicar a los manicomios, a los loqueros, recibían a Cristo, pasado un tiempo, se sanaban, eran libertados, y comenzaron a asistir a la iglesia con total alegría y gozo, y esto, lo otro, y abrazaban una tarea. Pero después se volvieron, se cansaron y se volvieron atrás. Lógicamente que, tras la advertencia, mirá, no peques más porque te puede venir algo peor. Y me consta que a varios que conocí volvieron algo peor, pero bueno, no había manera de un cambio. Había forma. Es triste esto. Es triste ausentarse del cuerpo de Cristo. Somos todos parte del cuerpo. A uno, dentro de las funciones, unos son manos, otros son brazos, son articulaciones, otros son ojos. Otros comprenden la función de la boca. Otros, bueno, cumplen la función de aquellos órganos en los cuales los cubrimos. Otros son piernas, pies. Todos tenemos, Cristo nos compara un cuerpo, pero no un cuerpo muerto, sino un cuerpo vivo, un cuerpo que se va alimentando y nutriéndose, sus coyunturas, sus músculos, sus tendones, su carne, con la palabra de Dios. El mejor alimento de todas las mañanas es Cristo Jesús. Es la gran satisfacción para el alma. Pero se hace realmente, se llena de esplendor. Cuando lo sabemos aprovechar, nos reunimos el primer día de la semana. Ahí estamos todos juntos, adorando al Señor, no poniéndole excusas al Señor. Y no puedo ir por esto, por aquello, porque para somos fabricadores de excusas. Los creyentes evangélicos son fabricadores de excusas. Yo a veces veo a los que están errados en la calle, en grupos, casa por casa, insistiendo, vendiendo sus revistas, lo que fue, esto, lo otro, perseveran, ustedes ven que los sábados van a su salón. Y están todos juntos, y están en la puerta ahí como, mire, ¿y qué pasó con fulano? ¿Y qué pasó? ¿Y lo viste? No, que una preocupación. Lo que no viene a la iglesia a veces no le interesa ni al pastor, ni al diácono, ni al anciano, ni siquiera a los creyentes. Realmente triste. Triste la ausencia. Supongan que el Señor se manifieste ahora. En un abrir de ojos, ¡fac!, desaparecemos de toda esta tierra. Gracias a Dios, Benjamín nos encuentra trabajando a nosotros dos acá en la radio. Si el Señor viene, vamos a recibir una recompensa por parte de él. Es decir, por lo menos, nos va a mirar con alegría de que estamos haciendo el trabajo para él. Pero ¿qué de aquello?

A veces un resfrío, un catarro, un golpe, un traumatismo, y necesita su recuperación, por supuesto. Pero no hay traumatismo que dure en 3 meses, ¿eh? No hay resfrío que dure en 1 año o 5 meses. Si fuese el caso, entonces vaya al médico, que le den todas las. Todos aquellos elementos, porque al primer cambio de clima se muere. Dios nos insta, el autor a los hebreos nos insta, no dejando de congregarnos, más sabiendo que aquel día se acerca, el día malo se acerca, el día malo, nos estamos acercando. Mire, acá Satanás ya puso un título, 2030, ese es el día malo, se acerca ese día. ¿Y cómo te va a hallar? Si vives ausentándote de la iglesia, vives excusándote, vives viviendo en el pecado, mirando para otro lado, bueno, tú vas a tener que dar cuenta delante de Dios, tú vas a tener que dar cuenta. Bien, pasamos ahora a nuestra próxima pausa musical.

Bien, continuando con el tema de la iglesia. Hay figuras de la iglesia para poder conocer. Si bien ahora hemos estado hablando un poquito del cuerpo, pero bueno, vale la pena insistir en ello. Y cuando Jesús declaró, edificaré mi iglesia, ahí en Mateo capítulo 16, versículo 18, no se estaba refiriendo a la iglesia local, sino a la universal. El agregado de creyentes en la era actual. La Biblia usa varias figuras para describir o ilustrar a la iglesia como organismo vivo. El primero que vamos a mencionar ahora es

El cuerpo. La palabra cuerpo es una metáfora que ilustra la unidad y universalidad de la Iglesia. Como la cabeza tiene autoridad sobre el cuerpo físico y le da dirección, así también Cristo es cabeza de la Iglesia y tiene autoridad sobre ella y le da dirección. Le dejo dos textos para que usted lo busque. Está en Efesios capítulo 1, versículos 22 y 23, y Colosenses 1:18. La ilustración del cuerpo también enfatiza la verdad de todos los creyentes en la era de la Iglesia. Pues reconcilia, y esto es lo hermoso de que, ¿por qué Jesús dijo, habla de la Iglesia? La Iglesia es un lugar de reconciliación. Pero lo que Cristo primero estableció en la reconciliación era reconciliar a los judíos con los gentiles. El judío tenía la palabra de Dios, el ceremonial, el rito, las promesas y las bendiciones. El gentil no tenía nada. Quizás la buena disposición de que se le iba a mostrar algo nuevo y lo iba a aceptar y lo iba a abrazar con tal profundidad que hasta los mismos judíos quedarían sorprendidos. Y esto es precisamente lo que es un cuerpo. No hay distinción, porque son uno en Cristo. Si usted me permite, vamos a pegarle una pequeña lectura al libro que escribiera el apóstol Pablo, este apóstol Pablo lleno de sabiduría e inspiración por parte del Espíritu Santo, pero un hombre estudioso, dedicado a comprender, poniendo un interés, no sobrenatural, un interés de saber las cosas de Dios. Yo acá en la iglesia de Morón tengo un par que son muy semejantes. Ahí en primera de Corintios, capítulo 12, versículo 13, que dice así. Disculpe, estoy chequeando la palabra. Porque por un solo espíritu fuimos todos bautizados en un cuerpo. ¿Se da cuenta? Todos, cuando habla de todo, habla de judíos y gentiles. Todos fuimos bautizados en un cuerpo, sean judíos o griegos, sean esclavos o libres. Y a todos se nos dio a beber de un mismo espíritu. Para reafirmar, esto Pablo lo describe a los corintios, pero luego le escribe a los Efesios. Y en la carta que le escribió a los Efesios, ahí en el capítulo 2, en el versículo 16 del libro de los Efesios, encontramos lo siguiente. Y mediante la cruz, reconciliar con Dios a ambos en un solo cuerpo, matando en ella las enemistades. Entre judíos y gentiles no tendría que haber diferencia, pero lamentablemente priva la nacionalidad. Priva la nacionalidad y la nacionalidad destruye la orden dada, encomendada por el Espíritu Santo para que entre nosotros
y los judíos que se conviertan, acepten a su Mesías como Salvador, y el gentil que renuncia a su vida de pecado, se arrepiente y confiesa con su boca y cree en su corazón que Jesucristo es el Señor y que Dios lo levantó de los muertos, resucitando, concediendo la vida eterna a los que creen. Es otra cosa. Pero no tendría que haber tal diferencia. Entonces, si estamos unidos en un cuerpo, no debería haber distinción. Y también en Efesios capítulo 4, versículo 4, dice, un cuerpo y un espíritu, como fuimos también llamados en una misma esperanza de vuestra vocación. El judío que se convierte a Cristo y lo acepta como Mesías, tiene una misma vocación que el gentil, que lo hace de la misma manera. Los dos pasan por el mismo sistema implementado por Jesucristo, el arrepentimiento. Al judío se le va a pedir más cuentas si no se arrepiente, porque a ellos se le confió la ley. Y en la ley habla de todo el sistema que es el Nuevo Testamento, con otras palabras, pero la intencionalidad que está expuesta ahí es fácil de entender. En cambio, al gentil también se le va a pedir cuenta, porque si oíste y rechazaste, eres tan culpable como el judío que rechazó. No hay diferencia. ¿Ves? No hay diferencia. Entonces, como no hay diferencia para la condenación, tampoco hay diferencia para la salvación. Más aún, Cristo alimenta a la iglesia con líderes dotados de modo que ella pueda madurar y edificarse como un cuerpo en Cristo Jesús. Así leemos en Efesios 4, versículo 12, que dice lo siguiente: a fin de perfeccionar a los santos para la obra del ministerio, para la edificación del cuerpo de Cristo. Y el versículo 16 dice: de quien todo el cuerpo tiene concertado y unido entre sí por todas las coyunturas que se ayudan mutuamente, según la actividad propia de cada miembro, se ha hecho en crecimiento para ir edificándose en amor. O sea, todo lo que hacemos como cuerpo de Cristo es edificación, crecimiento en amor. O sea, ¿qué es lo que pretende el Espíritu de Dios? Que aprendamos a conocer a Dios Padre y a Dios Hijo a través del amor. Pero eso necesita educación y crecimiento. Por ende, la participación de los, o en los elementos, por ejemplo, que conforman o que componen la cena del Señor, ilustra la unidad de la iglesia como cuerpo de Cristo. Usted puede leer ahí 1 Corintios capítulo 10, versículos 16 y 17. Pero también nos habla no solamente de un cuerpo. Otra figura es la novia. La novia. La novia. Y usted dirá, ¿la novia? Sí. Mire, le comparto lo que dice Efesios capítulo 5, versículo 23, que dice, porque el sentido de cabeza, porque el marido es cabeza de la mujer, así como Cristo es cabeza de la iglesia, la cual es su cuerpo y él es su salvador. Aquí Efesios 5:23 describe a la iglesia como novia de Cristo, y allí se hace una analogía que compara la relación matrimonial del esposo y la esposa con Cristo y su novia, la iglesia. La ilustración es aplicable porque revela la magnitud del amor de Cristo por la iglesia. Así como
está descrita en Efesios 5:2 y versículo 25. Pero antes de entrar al segundo énfasis, vamos a hacer una pequeña pausa musical.

Bueno, queridos oyentes de Buenos Días Mundo, hemos podido disfrutar de un poco de sana instrucción bíblica. Damos gracias a Dios. ¿Cómo se va la hora, no? Realmente es tremendo. Se escapa el tiempo de nuestras manos. El otro día estaba preparando toda la programación de la radio el día lunes y estaba acá en la oficina de la radio y más o menos habré llegado a las 9 de la noche y bueno, ordenando, preparando, escribiendo, seleccionando la música. No me quise dar cuenta, miré la hora y un poco más me quedo a dormir acá en la radio, era la 1:30 de la mañana. Se fue el tiempo y ahora el tiempo ha pasado también rápidamente. Todo un esfuerzo, ¿vio? Uno prepara y prepararse para hacer el programa de radio a veces demanda 3 horas, 4 horas de tiempo. Y todo lo que hacemos quizás son 40, 50, una hora y media de programación y se terminó. Es que este tiempo de la compañía es tan lindo, tan agradable. ¿Cómo será aquel día que estemos todos juntos en el cielo, no? Y podamos conocernos uno a otro. Tal vez usted reconozca mi voz. O yo pueda identificar a aquellos que escucharon la radio. De alguna manera el Señor lo va a hacer. Será un momento realmente agradable. Por ahora es hablar y ustedes oyen. Pero nos gustaría que se comunicaran con nosotros. Si ustedes tienen alguna pregunta sobre lo que estamos tratando, hablando, comuníquese a nuestros teléfonos que ponemos en la radio o escribir un correo electrónico. Con gusto, si usted no quiere que le mencionemos su nombre ni nada, guardamos la absoluta privacidad. Bueno, como les decía, el tiempo ya se nos va. Ya calculo yo que la semana que viene vamos a tener sabores y también en el tiempo de sabores recuerdos y en recuerdo mucho material que estamos recuperando, que mayormente de la SKGEI, pero también mensajes que solíamos compartir acá en Morón o de otros predicadores que nos visitaron, que los estaremos poniendo al aire y será realmente oportuno y muy agradable. Es que queremos cada día superarnos y tratar de ser la radio bien profesional en el sentido de que lo que hacemos tiene que salir bien. Saber hablar bien y expresarse es correcto para que las ideas que decimos puedan ser bien entendidas. Amigos y amigas, un saludo fraternal de acá, que Dios los bendiga y gracias por estar del otro lado. Hasta el próximo viernes, cuando usted escuche Buenos Días.

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¿Qué tal, amigo oyente? Una vez más tenemos el agrado de volver hasta usted para continuar nuestra excursión por el segundo libro de los Reyes en el Antiguo Testamento y continuar nuestro recorrido por el capítulo 6. La etapa de hoy comenzará con el versículo 26. Y en nuestro programa anterior estábamos hablando del sitio de Samaria por Ben-Hadad, rey de Siria. Decíamos que esta por lo menos fue la segunda vez que Ben-Hadad sitió a Samaria, haciendo que la comida escaseara y se vendiera a elevadísimos precios. Dijimos también que algunos eran tan viles que pidieron al rey que aprobara el canibalismo. Leamos los versículos 26 al 30 de este capítulo 6 del segundo libro de los Reyes. Y pasando el rey de Israel por el muro, una mujer le gritó y dijo, «¡Salva, rey, señor mío!». Y él dijo, «Si no te salva Jehová, ¿de dónde te puedo salvar yo? ¿Del granero o del lagar?». Y le dijo el rey, «¿Qué tienes?». Ella respondió, «Esta mujer me dijo, da acá tu hijo y comámoslo hoy, y mañana comeremos el mío. Cocimos pues a mi hijo y lo comimos. El día siguiente yo le dije, da acá tu hijo y comámoslo, mas ella ha escondido a su hijo». Cuando el rey oyó las palabras de aquella mujer, rasgó sus vestidos y pasó así por el muro, y el pueblo vio el cilicio que traía interiormente sobre su cuerpo. O sea que el rey se apesadumbró en gran manera cuando le pidieron que aprobara el canibalismo. Y llegó a pensar que Eliseo de alguna manera era responsable de esta situación y que si solo lograse matarlo, podría poner fin al sufrimiento de su pueblo. Y dijo aquí en los versículos 31 al 33, y él dijo, «Así me haga Dios y aún me añada si la cabeza de Eliseo, hijo de Safat, queda sobre él hoy». Y Eliseo estaba sentado en su casa, y con él estaban sentados los ancianos, y el rey envió a él un hombre. Mas antes que el mensajero viniese a él, dijo él a los ancianos, «¿No habéis visto cómo este hijo de homicida envía a cortarme la cabeza? Mirad, pues, y cuando viniere el mensajero, cerrad la puerta e impedidle la entrada. ¿No se oye tras él el ruido de los pasos de su amo?». Aún estaba él hablando con ellos, y he aquí el mensajero que descendía a él, y dijo, «Ciertamente este mal de Jehová viene. ¿Para qué he de esperar más a Jehová?». El rey se había enfurecido porque aquella mujer quería que se permitiera el canibalismo, y entonces decidió vengarse de Eliseo porque creía que el profeta lo había engañado. Este, amigo oyente, fue otro incidente conmovedor en la vida de Eliseo. No desestime usted a este hombre ni lo venda a bajo precio. Eliseo está a la par de Elías, pero de un modo un poco diferente. Y bien, así llegamos al final de este capítulo 6 del segundo libro de los Reyes. Pasamos ahora al capítulo 7. En este capítulo, Eliseo promete una abundancia de comida para el próximo día. Esa noche, cuatro leprosos que vivían fuera de la ciudad sitiada entran en el campamento del ejército sirio en desesperación y lo encuentran abandonado. Durante la noche, el Señor había hecho que los sirios supersticiosos oyeran un gran bullicio que ellos interpretaron como el de un gran ejército que se acercaba y que había sido contratado para atacarlos. Huyeron, pues, presos de pánico, dejando atrás todas sus provisiones. Los leprosos entonces dan a saber al pueblo hambriento de Samaria que hay una abundancia de comida en el campamento abandonado. Usted recordará que en el capítulo anterior, el capítulo 6, vimos que había una grande hambre seria en la tierra. La cabeza de un asno se vendía por un precio atroz. Dice aquí que se vendía por 80 piezas de plata. Y eso que no había mucha carne en la cabeza de un asno. Suponemos que la podrían hervir y preparar una sopa. ¡Pero qué precio! Padecían, pues, de una inflación monetaria sumamente seria en aquel entonces. Había una grave escasez de comida en la tierra, lo cual resultó en el padecimiento de hambre por el pueblo de Samaria. Esto seguramente era una evidencia del juicio de Dios sobre su pueblo. Cosas así como el hambre siempre son amonestaciones que vienen de parte de Dios. Ahora, al comenzar nuestro estudio de este capítulo 7, vemos que en medio de esta situación, Eliseo hace una profecía extraordinaria. Leamos el primer versículo de este capítulo 7 del segundo libro de los Reyes. Dijo entonces Eliseo, «Oíd palabra de Jehová. Así dijo Jehová, mañana a estas horas valdrá el sea de flor de harina un siclo, y dos seas de cebada un siclo a la puerta de Samaria». Eso quería decir que la inflación monetaria terminaría. Pero ¿cómo podría suceder tal cosa cuando estaban sufriendo una verdadera hambre? ¿De dónde vendría la comida? Lo normal sería esperar hasta cuando el hambre se acabara. Podrían sembrar semillas y dentro de unos pocos meses vendría la siega. Eso sí aliviaría el hambre en la tierra.
Pero así no fue la manera en que Eliseo lo profetizó. Él dijo, «Mañana el hambre se acabará». Ahora, ¿cómo sería posible que tal cosa aconteciera? El ejército sirio estaba acampado fuera de Samaria. Como ya hemos visto, Ben-Hadad había sitiado a Samaria. Además del sitio mismo, los habitantes sufrían uno de sus devastadores resultados. Había hambre. La situación era desesperante. Leamos ahora los versículos 2 y 3. Y un príncipe sobre cuyo brazo el rey se apoyaba, respondió al varón de Dios y dijo, «Si Jehová hiciese ahora ventanas en el cielo, ¿sería esto así?» Y él dijo, «He aquí, tú lo verás con tus ojos, mas no comerás de ello». Había a la entrada de la puerta cuatro hombres leprosos, los cuales dijeron el uno al otro, «¿Para qué nos estamos aquí hasta que muramos?» Hay tantas personas, amigo oyente, que se ocupan en nada, en actividades periféricas. Muchos dicen, «Bueno, es que no hay nada que yo pueda hacer». Los leprosos dijeron, «¿Para qué nos vamos a quedar aquí hasta que muramos?» Hay muchos hermanos hoy en día, amigo oyente, que se sientan y no hacen nada para proclamar el mensaje del Evangelio. En cierta ocasión, un pastor hablaba con un señor muy rico que tenía millones de dólares. Y este señor le dijo al pastor que escuchaba ávidamente su programa radial, pero hasta donde el pastor sabía, este señor no había hecho nada para publicar la palabra de Dios. Por otra parte, los que asistían a la misma iglesia de este señor daban cuenta que él ofrendaba muy poco para la proclamación de la palabra de Dios. En realidad, amigo oyente, nos causa asombro ver cómo el pueblo de Dios puede ocuparse en actividades periféricas, como hemos dicho, sin hacer nada para la proclamación del Evangelio de Jesucristo. Y esto en realidad nos perturba. Pero continuemos leyendo ahora los versículos 4 hasta el 6 de este capítulo 7 del segundo libro de los Reyes. «Si tratáremos de entrar en la ciudad, por el hambre que hay en la ciudad, moriremos en ella, y si nos quedamos aquí, también moriremos. Vamos pues ahora y pasemos al campamento de los sirios. Si ellos nos dieren la vida, viviremos, y si nos dieren la muerte, moriremos». Se levantaron pues al anochecer para ir al campamento de los sirios, y llegando a la entrada del campamento de los sirios, no había allí nadie, porque Jehová había hecho que en el campamento de los sirios se oyese estruendo de carros, ruido de caballos y estrépito de gran ejército. Y se dijeron unos a otros, «He aquí el rey de Israel ha tomado a sueldo contra nosotros a los reyes de los heteos y a los reyes de los egipcios para que vengan contra nosotros». Los leprosos dijeron que de todas maneras iban a morir. De modo que no sería malo entrar en el campamento de los sirios. Probablemente había 100,000 soldados sirios. Es posible que hubiera aún muchos más. Se nos dice que era un gran ejército. ¿Pero qué les pasó? Los sirios oyeron un estruendo como de carros y de soldados de caballería. Creían que les iban a atacar. Los ejércitos de aquellos tiempos no marchaban en la misma manera ordenada como lo hacen hoy en día. Los ejércitos atacaban un campo enemigo de una manera repentina e inesperada. Fue así como Gedeón lo hizo, y usted puede estar seguro que al emplear este método, pues causaban gran terror y pánico. Los sirios, pues, creían que los heteos y los egipcios habían llegado para atacarlos, de modo que se levantaron y huyeron al anochecer. Creían que el enemigo esperaba la caída de la oscuridad de la noche para atacarlos. Por tanto, salieron precipitadamente del campamento. Viajaron durante toda esa noche y viajaron a prisa. Y leemos ahora en los versículos 7 al 9, «Y así se levantaron y huyeron al anochecer, abandonando sus tiendas, sus caballos, sus asnos y el campamento como estaba, y habían huido para salvar sus vidas. Cuando los leprosos llegaron a la entrada del campamento, entraron en una tienda y comieron y bebieron, y tomaron de allí plata y oro y vestidos, y fueron y lo escondieron, y vueltos entraron en otra tienda, y de allí también tomaron, y fueron y lo escondieron. Luego se dijeron el uno al otro, «No estamos haciendo bien. Hoy es día de buena nueva, y nosotros callamos, y si esperamos hasta el amanecer, nos alcanzará nuestra maldad. Vamos pues ahora, entremos, y demos la nueva en casa del rey». En aquel entonces, un ejército llevaba su propia comida. Cada soldado era responsable de conseguir su propia alimentación. No se sentaban en una sola mesa para comer todos juntos. Cada soldado llevaba su propia comida y la tenía en abundancia. Estaban sitiando a Samaria. Ahora, la ciudad estaba localizada sobre una colina, de modo que toda la operación constituía una campaña larga. Después que los soldados del ejército sirio huyeron presos de pánico, los leprosos entraron en el campamento y se hartaron comiendo los más deliciosos manjares imaginables. Luego encontraron y escondieron una gran cantidad de oro, más del que jamás podrían necesitar.
Pero por último, empezaron a volver en sí, empezaron a recapacitar. La excitación se acabó y creían que si otros hallaran vacío el campamento, ellos podrían ser muertos. De modo que decidieron informarle al rey de la condición del campamento sirio. Ahora el rey encontró dificultad en creer lo que estos leprosos le decían. Había una gran hambre en la tierra y ahora estos venían dando supuestas buenas nuevas. Claro que aquí en esta historia hay una lección espiritual para nosotros. Hasta ahora, amigo oyente, usted y yo hemos disfrutado de la palabra de Dios. Por lo menos espero que esté disfrutando de ella. Permítame decirle que yo sí estoy disfrutando de la palabra de Dios. A mí sí me gusta ir a través de la Biblia, y me gusta enseñar la palabra de Dios. Hoy, amigo oyente, hoy es día de buenas nuevas, y es por eso que estamos sentados aquí disfrutando de la palabra de Dios. Pero, ¿qué de los demás? ¿Qué de la proclamación de la palabra de Dios a los demás? Usted, amigo oyente, debe hacer cuanto pueda de su parte para proclamar la palabra de Dios. Usted puede, por ejemplo, ayudar con este ministerio radial, o si es miembro de una buena iglesia, pues debe sostener y apoyar ese programa de su iglesia y a sus misioneros. Usted debe estar ocupado en propagar la palabra de Dios a tantos corazones necesitados. Un señor dijo en cierta ocasión, «Yo no puedo hablar, ni puedo enseñar, ni puedo cantar. No me es posible hacer nada sino ganar dinero». Créanos, amigo oyente, que Dios le ha dado a este señor este don de ganar dinero. Esa habilidad es un don de Dios. Es que ese señor simplemente no podía perder el dinero. Todo lo que tocaba parecía que se cambiaba en oro. Su parte, pues, en publicar la palabra de Dios es la de contribuir con dinero. Y Dios quiere que usted, amigo oyente, también haga su parte. Este es día de buena nueva, amigo oyente. Pero nosotros callamos. No, amigo oyente, debemos publicar el mensaje de Dios. ¡Qué bendición es esta! Continuemos ahora leyendo los versículos 10 hasta el 15 de este capítulo 7 del segundo libro de los Reyes. Vinieron pues y gritaron a los guardas de la puerta de la ciudad y les declararon diciendo, «Nosotros fuimos al campamento de los sirios, y he aquí que no había allí nadie, ni voz de hombre, sino caballos atados, asnos también atados, y el campamento intacto». Los porteros gritaron y lo anunciaron dentro en el palacio del rey. Y se levantó el rey de noche y dijo a sus siervos, «Yo os declararé lo que nos han hecho los sirios. Ellos saben que tenemos hambre, y han salido de las tiendas y se han escondido en el campo, diciendo, cuando hayan salido de la ciudad, los tomaremos vivos y entraremos en la ciudad». Entonces respondió uno de sus siervos y dijo, «Tomen ahora 5 de los caballos que han quedado en la ciudad, porque los que quedan acá también perecerán como toda la multitud de Israel que ya ha perecido, y enviemos y veamos qué hay». Tomaron pues 2 caballos de un carro, y envió el rey al campamento de los sirios diciendo, «Id y ved». Y ellos fueron, y los siguieron hasta el Jordán, y he aquí que todo el camino estaba lleno de vestidos y enseres que los sirios habían arrojado por la premura. Y volvieron los mensajeros y lo hicieron saber al rey. Después que los leprosos le informaron al rey acerca de las buenas nuevas, los hijos de Israel entraron en el campamento abandonado de los sirios y encontraron lo suficiente como para alimentar a todo un ejército de miles de soldados. Había una abundancia de comida y los supermercados en Samaria pudieron vender todo a precio de oferta especial. Todos pudieron comprar la comida barata. Ya no tenían que comprar las cabezas de animales para comer. En lugar de las cabezas, podían comprar filete y solomillo y todo eso. Es decir, la profecía de Eliseo se cumplió literalmente, amigo oyente. Y concluye este capítulo 7 de este segundo libro de los Reyes, diciendo en los versículos 16 hasta el 20, «Entonces el pueblo salió y saqueó el campamento de los sirios, y fue vendido un seah de flor de harina por un siclo, y 2 seahs de cebada por un siclo, conforme a la palabra de Jehová. Y el rey puso a la puerta a aquel príncipe sobre cuyo brazo él se apoyaba, y lo atropelló el pueblo a la entrada y murió, conforme a lo que había dicho el varón de Dios cuando el rey descendió a él. Aconteció, pues, de la manera que el varón de Dios había hablado al rey diciendo, 2 seahs de cebada por un siclo, y el seah de flor de harina será vendido por un siclo mañana a estas horas a la puerta de Samaria. A lo cual aquel príncipe había respondido al varón de Dios diciendo, si Jehová hiciese ventanas en el cielo, ¿pudiera suceder esto? Y él dijo, he aquí tú lo verás con tus ojos, mas no comerás de ello. Y le sucedió así, porque el pueblo le atropelló a la entrada y murió. Y así concluye este capítulo 7 del segundo libro de los Reyes.
Entramos ahora al capítulo 8. En este capítulo, Eliseo predice un hambre de 7 años y aconseja a la viuda sunamita a que salga de la región durante esos años. Ella regresa después de los 7 años y le pide al rey que le devuelva sus tierras. Después de enterarse de quién es, el rey se las devuelve. También Eliseo va a Damasco y predice la muerte al enfermo rey Ben-Hadad y la ascensión de Hazael a su trono, quien a su turno destruirá a Israel. Hazael se declara inocente de tales planes, pero de todos modos los lleva a cabo. También en este capítulo, Joram, hijo de Josafat, empieza a reinar con su padre. Anda en los caminos de los reyes de Israel porque se había casado con la hija de Acab. Edom se rebela contra él y también Libna. Joram muere después de reinar 8 años. Le sucede en el trono Ocosías, su hijo, el que se une con Joram, rey de Israel, para hacer la guerra a Hazael, rey de Siria. Joram es herido durante la guerra. Comencemos pues leyendo los primeros 2 versículos de este capítulo 8 del segundo libro de los Reyes. Habló Eliseo a aquella mujer a cuyo hijo él había hecho vivir, diciendo: «Levántate, vete tú y toda tu casa a vivir donde puedas, porque Jehová ha llamado el hambre, la cual vendrá sobre la tierra por 7 años». Entonces la mujer se levantó e hizo como el varón de Dios le dijo, y se fue ella con su familia y vivió en tierra de los filisteos 7 años. Eliseo aconsejó a esta mujer sunamita que saliera de la tierra y se fuera a otro lugar porque habría 7 años de hambre en la tierra. Ella creyó y obedeció a Eliseo. Llevó a su familia a la tierra de los filisteos y moraron allá durante todo el período del hambre. Ahora ese período de hambre, una vez más, fue un juicio de Dios sobre el reino del norte. Eventos como este período de hambre siempre son amonestaciones de Dios. Pero continuemos leyendo los versículos 3 hasta el 6 ahora. Y cuando habían pasado los 7 años, la mujer volvió de la tierra de los filisteos. Después salió para implorar al rey por su casa y por sus tierras. Y había el rey hablado con Giesi, criado del varón de Dios, diciéndole: «Te ruego que me cuentes todas las maravillas que ha hecho Eliseo». Y mientras él estaba contando al rey cómo había hecho vivir a un muerto, he aquí que la mujer, a cuyo hijo él había hecho vivir, vino para implorar al rey por su casa y por sus tierras. Entonces dijo Giesi: «Rey, señor mío, esta es la mujer y este es su hijo al cual Eliseo hizo vivir». Y preguntando el rey a la mujer, ella se lo contó. Entonces el rey ordenó a un oficial, al cual dijo: «Hazle devolver todas las cosas que eran suyas y todos los frutos de sus tierras desde el día que dejó el país hasta ahora». Cuando el hambre terminó, la mujer sunamita regresó a su primera casa. Al parecer encontró que otros estaban viviendo ahora en sus tierras. Al mismo tiempo, según la providencia de Dios, el rey indagaba acerca de algunas de las obras menos conocidas del profeta Eliseo. El rey se sintió conmovido al oír cómo Eliseo había levantado de los muertos al hijo de la sunamita. Y cuando ella le pidió al rey que le devolviera sus tierras, el rey le dio más de lo que ella había pedido. El rey decidió que la propiedad de ella tenía que ser devuelta, así como los frutos de la tierra. Tenemos luego otro incidente en la vida de Eliseo, que es realmente extraordinario. Usted recordará que el rey en el norte había tratado de matar a Eliseo. Quería prenderle y darle muerte. Pero ahora el rey está ya viejo y enfermo. Leamos el versículo 7. Eliseo se fue luego a Damasco, y Ben-Hadad, rey de Siria, estaba enfermo, al cual dieron aviso diciendo: «El varón de Dios ha venido aquí». El rey creía que Eliseo le restauraría su salud. En vista del hecho de que su propia vida pudiera quedar en manos de Eliseo, no se atrevió a hacerle nada. No estaba dispuesto ahora a tomar la vida de Eliseo. Y veamos lo que hace entonces aquí en el versículo 8. Y el rey dijo a Hazael: «Toma en tu mano un presente y ve a recibir al varón de Dios y consulta por él a Jehová diciendo: ¿sanaré de esta enfermedad?». Hazael salió a recibir a Eliseo. Ahora, Hazael es el capitán del ejército de Ben-Hadad. Hubo una referencia a él allá en el primer libro de Reyes, capítulo 19, versículo 15, donde leemos: «Y le dijo Jehová: Ve, vuélvete por tu camino por el desierto de Damasco, y llegarás y ungirás a Hazael por rey de Siria». O sea que Hazael ya había sido ungido como rey. Debía suceder a Ben-Hadad en el trono de Siria. Hazael simplemente estaba esperando la muerte de Ben-Hadad. Siempre había un problema en ser rey en aquellos tiempos. Era muy difícil para el sucesor, fuera hijo o general u otro cualquiera, dejar caer lágrimas en el funeral, porque ese mismo funeral era lo que resultaba en su sucesión al trono. De modo que
Asael salió para recibir a Eliseo, pero no creemos que saliera con mucho entusiasmo. Llevaba consigo un regalo muy grandioso para Eliseo, un regalo de parte del rey. Y dice aquí en los versículos 9 y 10, «Tomó pues Asael en su mano un presente de entre los bienes de Damasco, 40 camellos cargados, y fue a su encuentro, y llegando se puso delante de él y dijo, «Tu hijo Ben-Hadad, rey de Siria, me ha enviado a ti, diciendo, ¿sanaré de esta enfermedad?». Y Eliseo le dijo, «Ve, dile, seguramente sanarás. Sin embargo, Jehová me ha mostrado que él morirá ciertamente». Ahora note usted el mensaje que Eliseo le da a Asael. Le dice, «Yo sé que te gustaría que el rey se sane». Creemos que Eliseo dijo eso fingidamente porque eso era exactamente lo que Asael no quería oír. Pero era, en cambio, lo que Ben-Hadad sí quería oír. Eliseo, sin embargo, dice que el rey no se sanará, sino que morirá. Dice que el Señor se lo ha revelado. Ahora, ¿puede usted imaginarse, amigo oyente, cómo se sintió Asael cuando escuchó que el rey se moriría? Claro que fingió tener pena y pareció estar muy compungido, pero de seguro que secretamente se alegró cuando se dio cuenta que él ahora sería el nuevo rey. Y aquí, amigo oyente, vamos a detenernos por hoy porque nuestro tiempo ha tocado ya a su fin. Continuaremos, Dios mediante, en nuestro próximo programa. Hasta entonces, pues, que el Señor derrame en usted sus ricas e incontables bendiciones.

y filósofos de hoy, ninguno dijo cosas como tú sobre el amor. ¿De dónde has salido?

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1: Gracias por la vida del rey David. Gracias porque a través de su vida tú nos das un ejemplo de cómo acercarnos a ti. ¿Cómo es que podemos en un mundo tan materializado, de tanta competencia y de tanto sufrimiento, vivir en paz? Tener gozo, descanso, seguridad. Ayúdanos a comprender a través del ejemplo de David las bendiciones de la piedad. Te lo pedimos en el nombre de Cristo Jesús. Amén. En estos días necesitamos hacernos cuestionamientos importantes a nuestra vida y sobre todo el que les quiero compartir hoy, en el que Dios te da la oportunidad de hacer un alto en tu vida, sentarte por una hora a escuchar su palabra, contesta esta pregunta: ¿cómo estoy viviendo? Analizar nuestra vida a la luz de esta pregunta que Dios trae a nuestro corazón y preguntarnos: ¿cómo estoy viviendo? ¿Qué resultados espero obtener? Hay en la Biblia una ley que se llama de la siembra y de la cosecha. Lo que tú siembras, eso es lo que vas a levantar. Hay un dicho que dice que si siembras vientos, vas a recoger tormentas. Si siembras gritos, vas a recoger amarguras. ¿Cómo estás viviendo hoy? Esta pregunta es importante porque, saben, he estado estudiando y meditando en la palabra y me doy cuenta que toda la actividad que desarrollamos de una o de otra manera busca traer a nuestra vida o placer o comodidad o garantías. Tú analiza y pregúntate: ¿por qué trabajo? Por obtener una garantía para el futuro. ¿Por qué me voy de vacaciones? Para estar gozando y disfrutando con placeres. ¿Por qué estás trabajando tan duro 14 horas diarias? Para descansar 15 días en Cancún. Y estamos buscando todos los días, de una o de otra manera, en nuestras actividades, placer, comodidad y garantías. El rey David, un rey que fue ungido a eso de los 18 años de edad, que fue atravesado por grandes pruebas por parte de Dios durante más de 13 años de persecución por sus enemigos, en este caso el rey Saúl, que lo quería atravesar con una lanza, aprendió una manera de vivir por medio de la cual él obtendría las bendiciones de Dios para su vida. ¿Cuántos aquí quieren ser bendecidos por Dios? Todos, ¿verdad? Para que fuera más obvio, ¿cuántos de ustedes quieren ser maldecidos por Dios? No, pues nadie. Porque a lo mejor alguien dice: pues yo no quiero las bendiciones de Dios. ¿Pero quieres las maldiciones de Dios? Bueno, David nos va a enseñar en el Salmo número 4 de qué manera debemos vivir para obtener las bendiciones de Dios sobre nuestra vida. Salmo número 4. Vamos a darle lectura y vayan viendo el corazón de David derramado en este Salmo, compartiéndote la manera de vivir para obtener bendiciones de Dios. Respóndeme cuando clamo, oh Dios de mi justicia. Cuando estaba en angustia, tú me hiciste ensanchar. Ten misericordia de mí y oye mi oración. Hijos de los hombres, ¿hasta cuándo volveréis mi honra en infamia? ¿Amaréis la vanidad y buscaréis la mentira? Sabed, pues, que Jehová ha escogido al piadoso para sí. Jehová oirá cuando yo a él clamare. Temblad y no pequéis. Meditad en vuestro corazón, estando en vuestra cama, y callad. Ofreced sacrificios de justicia y confiad en Jehová. Muchos son los que dicen: ¿quién nos mostrará el bien? Alza sobre nosotros, oh Jehová, la luz de tu rostro. Tú diste alegría a mi corazón, mayor que la de ellos cuando abunda su grano y su mosto. En paz me acostaré y así mismo dormiré, porque solo tú, Jehová, me haces vivir confiado. Quien quiere recibir las bendiciones de Dios para su vida, tiene que conocer las bendiciones de la piedad. Ahora, la piedad no es una canción, ¿verdad? De que piedad, piedad para el que sufre, piedad, piedad para el que llora. Y con esa canción se van con la finta. Y creen que piedad es un acto de Dios para el hombre. ¿Y saben qué? La piedad es un acto del hombre hacia Dios. La palabra Eusebia quiere decir búsqueda del bien. Quiere decir esforzarme y dedicar mi vida a vivir cerca de Dios. La piedad, el piadoso, es el que ha tomado en su corazón la decisión de vivir cerca de Dios, con Dios, bajo la protección de Dios. La piedad trae bendiciones a nuestra vida. Y yo quiero que veamos algunas características de la vida de piedad. Si tú vas a vivir la vida de piedad, vas a tener que aprender cómo. O a lo mejor ya lo estás haciendo y ni sabías que así se hace. Vamos a ver que así la palabra de Dios nos lo revela. Miren, vamos a estudiar en el versículo 1 la piedad y la oración. La importancia que tiene la oración en la vida de piedad. En segundo lugar, vamos a estudiar la piedad y el pecado. ¿Qué hay en una vida de piedad en relación con el pecado? Y eso está en el versículo 2. Después vamos a estudiar la piedad y la voluntad de Dios, que encontramos en los versículos 3 al 5. En el versículo 6 encuentro la piedad y la palabra de Dios. Y en los últimos versículos, nuestra conclusión: las bendiciones de la piedad. La oración. Si yo quiero vivir cerca de Dios, no puedo vivir callado. Aquí hay muchos matrimonios y saben a lo que me refiero cuando digo que una relación no se puede llevar a cabo si no hay comunicación. Los matrimonios de nuestro tiempo se caracterizan porque no saben comunicarse, porque no saben cómo llegar el uno con el otro sin que surja fricción, sin que surjan enojos, sin que surjan contradicciones. Y aquí David nos enseña cómo él se acercaba a Dios. De la misma manera que nuestras relaciones interpersonales debe de haber comunicación, en nuestra relación más importante, que es con Dios, debe iniciar con oración. Y dice David: respóndeme cuando clamo, oh Dios de mi justicia. Cuando estaba en angustia, tú me hiciste ensanchar. Ten misericordia de mí y oye mi oración. Y aquí me da él cuatro principios de la vida de piedad en relación con la oración. Número uno, dice: respóndeme cuando clamo. No dice: respóndeme cuando necesito. No dice: respóndeme cuando estoy mal. No dice: respóndeme cuando yo sé que estoy mal. Dice: respóndeme cuando clamo. Me enseña en primer lugar que la oración debe ser en acción. ¿Cuántas veces no decimos lo que es la oración? Sabemos que debemos de orar, sabemos cómo se debe de orar, pero no oramos. Nos levantamos en la mañana, ¿verdad?, conscientes de que debo de hacer ahorita mi devocional, y ahorita que me hinque para orar, y ahorita que le diga yo a Dios todas las cosas que traigo para decirle, y te sales y no oraste, y no viniste delante de Dios a decirle: mi Señor y mi Dios, necesito de ti. Tenemos que expresar la oración, ya sea en palabra o en pensamiento, pero tú tienes que venir delante de Dios y ponerte en contacto con Él. Ahora, para esto se necesita bastante de locura. ¿Te imaginas ponerte a hablar así contra la pared y decirle: Señor? O así contra el cielo y decir: Dios, Llega el astronauta este Gagarín, dice, ¿cuál si no lo vi? Y yo anduve por allá afuera en la estratosfera. Es que la oración tiene acción cuando es de fe. Porque el autor de Hebreos dice que el que se acerca a Dios es necesario que crea que le hay y que es galardonador de los que por a él se acercan. Entonces, si tú vas a moverte a actuar, es porque tienes la confianza de que Dios te va a oír. La vida de piedad, el requisito número uno en cuanto a la oración, es acción, orar. Número dos, debe ser con un fundamento. ¿Cuánta gente ora en el mundo? Millones y millones. Yo les puedo decir una cosa, la mayoría de la gente ora. Los musulmanes oran. Y los chinos también oran. Y los hindúes también oran. Y los ateos también oran. Sí, no hay barco que se esté hundiendo con ateos. Ahí dice, ay Dios, pasa la tormenta y ¿cuál Dios? Todos oran. Pero la pregunta es, ¿Dios escucha todas esas oraciones? ¿Dios escucha tu oración? Dice David que él estaba seguro que Dios oía su oración porque clamaba a él como, oh Dios de mi justicia. Él tenía un fundamento para su oración. Él no clamaba por sus propios derechos, ni porque Dios tiene que oírme a fuerzas. Él venía bajo la obra y los méritos de Jesucristo, su Señor y su Salvador. David se acercaba a Dios no porque él fuera el rey, David se acercaba a Dios no porque él lo mereciera, David se acercaba a Dios porque reconocía que dependía de Dios en su justificación. Dios, vamos a ver Proverbios, que está ahí juntito de los Salmos, capítulo 15 de Proverbios. Porque hay mucha gente que organiza reuniones de oración, y están los católicos orando, y están los budistas orando, y están los protestantes orando, y están, todo mundo está orando por la paz. Pero esas oraciones tendrán eco en el cielo, serán recibidas por Dios. Fíjense lo que dice Proverbios 15, versículo 8. El sacrificio de los impíos es abominación a Jehová, mas la oración de los rectos es su gozo. Versículo 29. Jehová está lejos de los impíos, pero él oye la oración de los justos. ¿Cuál es la base sobre la cual Dios presta oído a nuestra oración? La justicia. Y es la justicia no de nuestras obras o de nuestra persona, sino la justicia de Dios por medio de la fe en Jesucristo. Solamente los que hemos sido justificados por la sangre de Cristo podemos acercarnos en oración a Dios. Dios no oye la oración del pecador. Dios aborrece las oraciones de los pecadores, de los idólatras, de los adúlteros, de los rateros. Pues ¿no que ama al pecador? Sí, pero todos los días su corazón está en contra del impío. Y su justicia no puede pasar por alto la ofensa que ha recibido su santidad por los pecados de nosotros. Por eso tiene que establecer una plataforma por medio de la cual él va a oír. Y esa plataforma es la sangre de Cristo que nos limpia de todo pecado. Si tú te acercas a Dios, es en base a los méritos de Cristo. Por eso la vida de piedad es una vida que se lleva a cabo en la acción de la oración sobre la base del sacrificio de Cristo. Por eso es que ninguna otra oración se oye. Por eso es que no importa quiénes se reúnan a orar, sino en base a los méritos de quién. Ahora, ¿le servirá de algo a los no cristianos orar por los méritos de Cristo sin ser ellos cristianos? Porque hay brujas que te curan en el nombre de Cristo. Y a la Santísima Trinidad te la van recitando mientras te pasan las hojas de pirul. ¿Son cristianas? No, el diablo también mencionaba a Dios en sus oraciones y no es salvo. ¿Ustedes sabían que el diablo ora y que invoca a Dios en sus oraciones? Marcos capítulo 5. Qué sorpresa me llevé cuando me descubrí este versículo, porque me di cuenta que hasta el diablo ora, ahora que no ores tú. a menos de que hoy te arrepientas y recibas a Cristo en tu corazón. O si eres su hijo, enderece sus caminos, porque Él solamente va a oír si estamos en la justicia de Cristo. Marcos capítulo 5 dice que había un poseído de demonios, versículo 2, cuando salió él de la barca, enseguida vino a su encuentro de los sepulcros un hombre con espíritu inmundo, que tenía su morada en los sepulcros. Nadie podía atarle ni aun con cadenas, porque muchas veces había sido atado con grillos y cadenas, mas las cadenas habían sido hechas pedazos por él, desmenuzados los grillos, y nadie le podía dominar. Y siempre de día y de noche andaba dando voces en los montes y en los sepulcros e hiriéndose con piedras. Cuando vio pues a Jesús de lejos, corrió y se arrodilló delante de él. Y clamando a gran voz dijo: ¿Qué tienes conmigo, Jesús, Hijo del Dios Altísimo? Te conjuro por Dios que no me atormentes. ¿Ora el diablo? Ora el diablo. ¿Y usa a Dios en sus oraciones? Usa a Dios en sus oraciones. Y no por eso va a ir al cielo. El diablo y todos sus clientes se van a ir al lago de fuego, porque se acercan a Dios en base a sus justicias, que son trapos de inmundicia, y no en base a la justicia de Dios. Y dice David a Dios: respóndeme cuando clamo, oh Dios de mi justicia. Cuando estaba en angustia, tú me hiciste ensanchar. Saben, la oración debe ser en dependencia de Dios. La oración, además de ser en acción y con fundamento, debe ser en dependencia. Tienes que venir como un limosnero. Tienes que venir en una actitud de humillación. Un limosnero no te dice, deme, no le das. El limosnero agacha la cabeza, extiende la mano y a ver qué le das. Esta actitud demanda a Dios en nuestra oración. Si me quieres dar, bendito seas. Si no me quieres dar, bendito seas. Dependiendo de Dios. Porque Él dice que cuando Él estaba en angustia, Dios lo hizo ensanchar. ¿Saben qué pasaba con David? Sabía reconocer cuál era su situación. ¿A cuántas personas nos hemos acercado y hemos visto que están en las manos del diablo y se sienten bien? No, hermano, todo está tranquilo. Gloria a Dios, bendiciones. El negocio prospera, allí están las cuentas de banco, allí está mi salud, allí están mis amigos. Pero dice el Salmo 73 que Dios los pone en resbaladeros, cuyo fin será conforme a sus obras. Y tiene que venir la palabra de Dios a tocar campana y a decirte: despiértate. No te confíes, porque vas camino de la destrucción. Tu manera de vivir no glorifica a Dios. El cristianismo se vive 24 horas, los 366 días del año, porque incluyo los bisiestos. Cada momento, cada minuto debe ser vivido para la gloria de Dios, en dependencia, reconociendo mi situación. La palabra angustia quiere decir presión, quiere decir que empieza a rodearte las circunstancias externas de tal manera que empiezas a no tener espacio para moverte. Y llega el momento en el que estás así, que no te mueves. En tu angustia le clamas a Dios. Y dice David que cuando él llegaba a estas situaciones de que me da, Dios llegaba con su bálsamo y lo hacía ensanchar. Hacía a un lado las presiones, hacía a un lado las circunstancias, y David se sentía más holgadito. ¿Cuántos hoy tienen presiones? ¿A cuántos ya les está llegando hasta el final la presión? Hoy es tiempo de que confíes en Dios y a través de la oración vengas y le pidas perdón, confíes en Él, vengas sobre la base de Jesucristo y dependas de su misericordia. Porque en cuarto lugar dice David: ten misericordia de mí. Saben, nos enseña que la oración debe ser en esperanza. Si tú vives piadosamente, tu oración tiene estas cuatro características. Tu oración es una acción. Oras de verdad que estás orando. No lo dejas para mañana. Oras. Número dos, es en base al sacrificio de Cristo. Número tres, dependes de lo que Dios quiera y reconoces tu situación de necesidad de Él. Y número cuatro, tienes esperanza de ver satisfechas tus necesidades. Ten misericordia de mí. Cuando tú te acercas a Dios, acércate pidiéndole misericordia. No le pidas justicia, pídele misericordia. Porque la justicia ya fue hecha en Cristo Jesús. ¿Saben por qué murió Cristo? Por la justicia de Dios. La paga del pecado es muerte, mas la dádiva de Dios es vida eterna en Cristo Jesús. Lo justo es que el pecador muera, lo misericordioso es que el pecador viva. Entonces, cuando tú te acerques a Dios, acércate pidiéndole misericordia. La misericordia es tratar a alguien como no debe ser tratado. Es que Dios se relacione contigo como no debe relacionarse contigo. Cuando yo veo que Dios se relaciona conmigo amándome, bendiciéndome, contestando mi oración, peleando por mí mis batallas, me doy cuenta que es misericordioso. Porque debía de venir conmigo con juicio, porque soy un pecador. Debía venir conmigo con la retribución debida a mis extravíos, y sin embargo me sostiene por su pura misericordia que tuvo conmigo en la cruz de Jesucristo. Ya Cristo pagó la justicia de Dios para que hoy yo y tú disfrutemos, yo y tú, qué feo sería eso, prohíbe en el ejemplo, tú y yo disfrutemos la misericordia de Dios. La vida de piedad y la oración, requisito número uno. Número dos, la vida de piedad en relación con el pecado. ¿Podremos ser piadosos y vivir en el pecado? Muchas cabezas dicen no, pero ¿qué dicen sus vidas? Entrevista a los vecinos, a los papás, a los esposos, a las esposas, y ahí tenemos un poquito más de verdad. Ojalá que ellos son los que muevan la cabeza, ¿verdad? Diciendo, no, no se lleva, él es piadoso. Fíjense lo que dice Dios en esta noche a aquellos que viven en pecado y que no son piadosos. Hijos de los hombres, ¿hasta cuándo volveréis mi honra en infamia? ¿Amaréis la vanidad y buscaréis la mentira? Este clamor sale del corazón de David. Él era el rey. Él era el más importante en Israel. Y la gente le atacaba y sus enemigos le tiraban y no, que ese David cara de chocolate y que me cae gordo y que está haciendo las cosas mal. Y David dice, oigan, ¿hasta cuándo me van a dejar en paz? ¿Van a volver mi honra en infamia? ¿Y van a amar la vanidad? ¿Y van a buscar la mentira? ¿Hasta cuándo? No es justo la manera en la que están procediendo. Pero en esta noche las palabras de David las toma el Señor Jesucristo. Porque ya David no es rey. Ahora el rey es Jesucristo. Y el rey de reyes y señor de señores se presenta delante de nosotros y nos pregunta, hijos de los hombres, ¿hasta cuándo volveréis mi honra en infamia? ¿Y hasta cuándo dejaréis de buscar la vanidad y de amar la mentira? Y empezamos a reflexionar y decimos, ¿yo? Sí, yo. ¿Y tú? Jesucristo viene con su iglesia y nos llama la atención y nos dice, ¿hasta cuándo van a determinar en su vida vivir de acuerdo a la piedad? Cerca de mí, aborreciendo la infamia. Vean ustedes que el pecador hace tres cosas. Convierte la honra en infamia. Ama la vanidad y busca la mentira. La vida de piedad nos enseña que en el pecado no hay temor de Dios. Que en el pecado no hay sabiduría de Dios. Y en el pecado no hay conocimiento de la verdad de Dios. Ven ustedes, dice ahí, convertir la honra en infamia. Eso es no tener temor de Dios. Amancillar un matrimonio no tiene nada de honroso. La Biblia dice en Hebreos, sea honroso el lecho conyugal. Y quien lo amancilla convierte la honra en infamia. El decirte cristiano y vivir en pecado deshonra a Jesucristo. El decirte cristiano y no amar a tu esposa como a ti mismo, como Cristo nos amó, es trocar la honra en infamia. Y Jesucristo nos dice, ¿hasta cuándo? ¿Hasta cuándo se han de cansar de cambiar mi honra en infamia? ¿Que no hay temor de Dios? ¿No hay temor de Dios delante de nuestros ojos? El pecado no tiene temor de Dios. El pecado actúa como si Dios no existiera. Hay muchos hogares en los cuales los cantos se llevan a cabo el domingo y los gritos de lunes a sábado. Y el domingo otra vez a cantar. Y el lunes al sábado los gritos. Y entonces tenemos división en la familia, tenemos división en la iglesia, tenemos división en el cuerpo de Cristo. ¿Hasta cuándo trocaréis mi honra por infamia? No hay temor de Dios delante de sus ojos. Dice además la piedad que el pecado, en el pecado no hay sabiduría de Dios, porque dice, aman la vanidad. La vanidad es lo hueco. Tú abres esas cabecitas, metes la llave, destapas el coco y te encuentras aire. Cerebros valiosísimos porque están sin estrenar. Nuevecitos, vanos, huecos de la palabra de Dios, de la sabiduría de Dios. No saben nada de la sabiduría de Dios. Fíjense el pecado. No hay temor de Dios, no hay sabiduría de Dios. Dice él, amaron la vanidad. ¿Qué es amar la vanidad? Creer que este mundo es para toda la vida. Vivir y esforzarte por tener el vestido de última moda. ¿Y qué berrinche le pegaste a tu marido porque te comprara ese vestido, porque lo usan todas? Quiero salir igual que Alejandra. Es que así se peina Lucía. Es que a esos lugares va Luis Miguel. Y nos vamos con la vanidad de la vida y nuestra mente ajena a la vida de Dios. Hueca, sin fundamento y sin fortaleza. Los hijos de los hombres, vean a los que no son cristianos. Vean en qué están metidos. Están metidos en películas pornográficas, están metidos en negocios fraudulentos, están metidos en los placeres y en las ganancias de este mundo. Porque su mente es hueca, es vana. El mismo Salomón decía, vanidad de vanidades. Todo lo que se hace debajo del sol es hueco y vacío. Y en tercer lugar nos dice David que el pecado... En el pecado no hay conocimiento de la verdad de Dios, porque esos hijos de los hombres buscan la mentira. ¿Cómo se adora a Dios? Y empiezan a inventar una religión, empiezan a inventar mandas y peregrinaciones. ¿De dónde salió eso? Si la palabra de Dios dice que los verdaderos adoradores adorarán en espíritu y en verdad. Salió de la mentira. Pero tú dile a una persona, ¿por qué no lees la Biblia en Éxodo 20 y le dices no a los ídolos? ¡Ay, no! ¿Cómo voy a tirar a la basura mi payasito? Si me lo regaló mi mamá. Y entonces colocan a la mamá en la posición de Dios, porque entonces la mamá tenía más razón que la palabra de Dios. Y siguen la mentira y aborrecen la verdad. La piedad nos dice, cuidado con la vida de pecado. En la vida de pecado no hay temor de Dios. En la vida de pecado no hay sabiduría de Dios y en la vida de pecado no hay conocimiento de la verdad de Dios. Este libro brilla por su ausencia. Y no lo estoy diciendo en las cabecitas. Ahí adentro está, escrita con letras de oro, pero no sirve de nada porque no se pone en la práctica. Dice David también que él experimentó la vida de piedad porque encontró la voluntad de Dios y la puso por obra. La piedad tiene que ver con la oración, tiene que ver con el pecado y tiene que ver con la voluntad de Dios. Vean lo que es hacer la voluntad de Dios. Versículos del 3 al 5. Sabed pues que Jehová ha escogido al piadoso para sí. Jehová oirá cuando yo a él clamare. Temblad y no pequéis. Meditad en vuestro corazón estando en vuestra cama y callad. Ofreced sacrificios de justicia y confiad en Jehová. Dios ha escogido para sí al piadoso. Fíjense que ahí no dice al religioso. No dice tampoco a ninguna denominación. Ahí no dice ni bautista, ni presbiteriano, ni católico, ni budista. Dice al piadoso, al que toma la decisión en su corazón de vivir cerca de Dios. Y da las tres características del piadoso, del que vive conforme a la voluntad de Dios. ¿Se acuerdan? Lo acabamos de ver. ¿Cómo vive el pecador? Sin temor de Dios, sin sabiduría de Dios, sin conocimiento de la verdad de Dios. Pues ahora vienen las tres características contrarias a lo que hacen los pecadores. Vean el versículo 4. Número 1. La piedad y la voluntad de Dios nos enseñan que la voluntad de Dios nos guía hacia el temor de Dios. Versículo 4. Temblad y no pequéis. ¿A qué se deben los temblores? ¿Bajó la temperatura y te dio frío? No. Tiemblas nada más de la idea de pensar que un día puedas ofender a Dios. Te da temor y temblor no hacer su voluntad. Decía Pablo, ocupémonos en nuestra salvación con temor y temblor, con temor de Dios. ¿Por qué esta insistencia acerca del temor de Dios? Miren, el ser humano es un ser que tiene una característica, no tiene temor de Dios. Romanos capítulo 3 trae unos rayos X que es bueno que hoy nos aplicáramos para conocer la naturaleza humana y no nos confiemos a nosotros mismos. Romanos capítulo 3, del 10 al 18, haz de cuenta que ahorita te pasamos aquí atrás de una pantalla y prendemos los rayos X. Y allí está cómo Dios describe nuestra naturaleza. Como está escrito, no hay justo ni aun uno. No hay quien entienda, no hay quien busque a Dios. Todos se desviaron, aun se hicieron inútiles. No hay quien haga lo bueno, no hay ni siquiera uno. Sepulcro abierto es su garganta, con su lengua engañan. Veneno de áspides hay debajo de sus labios. Su boca está llena de maldición y de amargura. Sus pies se apresuran para derramar sangre. Quebranto y desventura hay en sus caminos, y no conocieron camino de paz. No hay temor de Dios delante de sus ojos. Ese eres tú y ese soy yo. ¿Qué es lo único que nos puede poner en la presencia de Dios? La sangre de Cristo que nos limpia de todo pecado y nos aparta de esta naturaleza. Cuando decidimos apartarnos del pecado y vivir cerca de Dios. ¿Ven lo que es la piedad? Me aparto del pecado, pero no solamente me aparto del pecado, porque hay muchos ex. No, pues yo ya no tomo, no, pues ya no fumo, yo ya no compro, no, espérate. ¿Y ahora qué haces? Ah, nada. Se quedó en la línea del tibio. No, te apartas del pecado y te entregas a Dios. Vives en piedad. Fíjense que esto que aquí se describe es una descripción de muchos casos particulares. No hay justo ni aun uno, no hay quien entienda los que se creen justos. No hay quien busque a Dios, son autosuficientes. Todos se desviaron y se hicieron inútiles. ¿Qué palabra más fuerte para la vida de un hijo de Dios? Inútil. ¿Qué estás haciendo con tu vida hoy? David decía, Señor, yo quiero vivir cerca de ti para que me uses. No hay quien haga lo bueno, ni siquiera uno. La boquita, la de Santiago, ¿verdad? Que decía, cuidado con la víbora que traes ahí. Su boca, sepulcro abierto es su garganta, con su lengua engañan. Veneno de áspides hay debajo de sus labios. Su boca es de carretoneros de la merced. Sus pies se apresuran para derramar sangre y golpear a sus hijos, a sus esposas, a sus congéneres. Quebranto y desventura hay en todos sus caminos. No conocieron camino de paz. Ahí están con el psicólogo, ahí están con el psiquiatra, ahí están con los chochos. No hay temor de Dios delante de sus ojos. La voluntad de Dios nos guía de la falta de temor de Dios hacia el temor de Dios. ¿Y qué es el temor de Dios? Porque si no sé qué es el temor de Dios, pues no me voy a dar cuenta cuando me lo encuentre. El temor de Dios está descrito en el versículo que estamos leyendo en el Salmo 4, versículo 4. Temblad y no pequéis. Reconoce que Dios es testigo de todos tus actos y te va a pagar de acuerdo a cada uno de ellos. Lo que siembras, cosechas. Lo que pides, se te da. En lo que inviertes, de ahí vas a recoger. ¿Cómo estás viviendo hoy? ¿Qué frutos esperas? Dice nuestro estudio también que no solamente nos guía la voluntad de Dios hacia el temor de Dios, sino que en segundo lugar, si el pecador está apartado de la sabiduría de Dios, la piedad nos guía hacia el conocimiento de Dios. Versículo 4, meditad en vuestro corazón estando en vuestra cama y callad. Meditad en vuestro corazón estando en vuestra cama y callad. Esto nos habla de una vida de consagración, una vida devocional efectiva. En la iglesia estamos guiando a la congregación a leer la Biblia en un año. Que todos los días estén leyendo su Biblia, su porción del Antiguo Testamento, del Nuevo Testamento, los Salmos y los Proverbios. Muchos me dicen, no le entiendo. No es cuestión de que le entiendas, es cuestión de que te llenes de la palabra de Dios. Poco a poquito eso va a ser obra en tu vida. Y a las 400 leídas, más o menos le vamos a ir capiscando. Entonces, buscar la sabiduría de Dios, la vida devocional. Meditar es ocupar la mente repetidamente en algo. ¿Tú en qué meditas? Decimos, ¿verdad?, cuando sabemos el Salmo 1 de memoria, sino que en la ley de Jehová está su delicia y en su ley medita de día y de noche. Oh, pero ¿cuánto hay de práctica en ello? Dice la palabra de Dios que necesitamos la liberación de Dios de parte de nuestras pasiones, de parte de nuestros delitos, porque enturbian la meditación de la palabra de Dios. A mí me pasa que empiezo a meditar en la palabra de Dios y de repente ya estoy pensando en algo que me hicieron, o en algo que voy a hacer, o en algo que me deben, o el trabajo. Empieza la desviación. Y ahí tengo que demostrar que he decidido vivir piadosamente. Señor, quiero meditar en tu palabra. Limpia mi pensamiento, ayúdame a concentrarme. Lo mejor que he encontrado para concentrarme es abrir los ojos y ponerlos en la Biblia. Y tener un papel y un lápiz a un lado, y estudiar, y escribir, orar, escribir, estudiar, meditar, afianzar, memorizar, traer la palabra de Dios conmigo en todo momento, para que nunca se me olvide que de lo que yo piense van a venir muchas obras. Somos lo que pensamos. Por eso Pablo decía, miren, todo lo honesto, todo lo justo, todo lo puro, todo lo que es de buen nombre, si hay algo digno de confianza, si hay algo digno de alabanza, en esto pensad. Porque los que son de la carne piensan en las cosas de la carne. Y luego vienen y se ocupan de las cosas de la carne. Mas los que somos del Espíritu, pensamos en la palabra de Dios y la ponemos por obra. Dice también David que la piedad nos guía no solamente al temor de Dios y al conocimiento de Dios, sino a entregarnos a Dios. El pecador no busca la verdad, busca la mentira. ¿Por qué? ¿Por qué el pecador anda buscando la mentira? Para escaparse de Dios. Fíjate, si yo no tengo que depender de Dios, entonces soy libre. Y entonces tengo que buscar alguna otra cosa de la cual depender para no depender de Dios. Y entonces, para no hacerle caso a Dios, inventamos la evolución. No soy creación de Dios, soy un simple chango evolucionado. Para no depender de Dios, vengo e invento el materialismo. No soy creado, simplemente soy materia, con instintos y con necesidades que no son responsables mis actos, y así me deshago de Dios. Busco la mentira cuando quiero deshacerme de Dios. Pero cuando vivo la vida de piedad, me olvido de la mentira y me entrego a Dios. Le digo, Señor, todo esto, ahí te va, tuyo. ¿Saben que esto cuesta mucho? Es un riesgo, porque lo vas a perder todo por entregárselo a Dios. ¿Qué irá a hacer Dios con todo lo que tú le des? El necio y el insensato dicen, no, pues ¿cómo? Pero el sabio y el piadoso dice, qué grande inversión, porque se lo he dado a Dios, que jamás se ha equivocado, todo lo ha hecho bien y es poderoso para sobreabundar en bendiciones a mi vida. La vida de piedad nos guía a entregarnos a Dios. Por eso dice él, versículo 5, ofreced sacrificios de justicia y confiad en Jehová. Si tú quieres vivir la vida de piedad, tienes que entregarte a Dios, sin reserva alguna. Y aquí yo veo que dice, ofreced sacrificios de justicia. ¿Cuáles son esos sacrificios? Se le van 5 millones, hermano. No, eso no es sacrificio, hombre. Usted tiene 150. Ahí le va un coche. Usted tiene 10. ¿Cuál es su sacrificio? Bueno, la mitad de mis coches. No. He tenido hermanas, ¿verdad?, que llegan y me dicen, hermano, le barro el templo. Le trapeo todas las casas de todos los hermanos. Yo me encargo de hacer el quehacer más difícil. Le cuido los baños, le lavo los baños. Pero no me diga que me sujete a mi marido. Hermana, todos los sacrificios que usted mencionó son inmundicia delante de Dios, porque esos holocaustos y esos sacrificios Dios no los pidió. Él demanda el sacrificio más importante que le podemos dar nosotros. El sacrificio que ofrecieron los macedonios. El sacrificio a que se refiere Romanos capítulo 12, versículos 1 y 2. Así que, hermanos, os ruego por las misericordias de Dios que presentéis vuestros cuerpos en sacrificio vivo, santo y agradable a Dios, que es vuestro culto racional. No te conformes a este siglo, sino transfórmate por medio de la renovación de tu entendimiento, para que compruebes cuál sea la buena voluntad de Dios, agradable y perfecta. ¿Cuál es el sacrificio de justicia que Dios demanda? Tú. Esa es la vida de piedad. La vida de piedad no se puede vivir sin entregarse a Dios. Sin decirle, Señor, tú ya me entregaste a tu Hijo para salvarme. Ahora me entrego a ti para que me consagres, para que tú me uses, me transformes y me muestres tu buena, agradable y perfecta voluntad. Ven, la vida de piedad nos guía hacia la voluntad de Dios, que nos lleva al temor de Dios, a la sabiduría de Dios y, por último, al conocimiento de la verdad de Dios, a una entrega hacia Dios. Ahora vamos por último, en el versículo número 6, la cuarta característica de la piedad. La piedad y la oración, la piedad y el pecado, la piedad y la voluntad de Dios, ya las vimos. Pero ahora viene una cuarta característica y la veo relacionada con la palabra de Dios. La piedad y la palabra de Dios. Hace mucho tiempo, un día, el Señor Jesucristo tuvo la puntada de invitar a comer a todos. Y le cayeron como 5,000 gorrones. Y dijo, vamos a darles de comer. Y ahí estaban. Para la gorrita somos, pero a todo dar. Dame, dame, dame, dame, dame, dame, dame, dame. Ahí sí. ¿Quién no, verdad? Todos hemos puesto la manita. Pero una vez que habían comido estas 5,000 personas, de unos panes que él multiplicó y les repartió a todos, volteó y les dijo, ¿ya saciaron su hambre? Sí, Señor, ya. Muy bien, pues el que no se comprometa conmigo, cargue su cruz, se niegue a sí mismo y me siga, no es digno de ser mi discípulo. Y muchos dijeron en Juan capítulo 6, dura palabra de oír es esta. Si nos ibas a cobrar la comida, no nos hubieras invitado. Y el Señor les dijo, pues miren, así soy yo. Doy para demandar. Si ya entregué a mi Hijo en la cruz del Calvario, ¿dónde está mi honra si soy el Señor? ¿Y dónde está mi honor si soy el Padre? Si yo entregué todo, ahora vengo por tu vida para que me la entregues a mí. Y esa ocasión, cuando Jesucristo le dice a la multitud, mejor circúlenle, regrésense a su vida de pecado, regrésense a su vida de desorden y a vivir como quieren, porque seguirme a mí cuesta la vida. Se volteó con 12 que estaban acá cerquita de él, sus discípulos. Y cualquiera diría, bueno, a ellos les va a dar chance, son sus consen. Pero si leen Juan 6 bien, les dice, y ustedes también. A mí me van a seguir como yo pongo mis condiciones y no como ustedes quieren. Híjole, ¿se imaginan? Que si de repente te diga el Señor, de hoy, de una vez, hoy no te quiero volver a ver. Órale. Oye, Señor, de una vez, no va a faltar quien diga, pues sí, ¿verdad? ¿Qué venimos? Para que nos regañen, para que nos digan, tan a gusto que estoy con mi pecado y aquí me lo quieren quitar. Y Jesucristo dijo, pues circula mejor. En Apocalipsis dice, mejor que seas frío y no tibio, porque de todas maneras te vomito de mi boca. Pero ¿saben quién reflexionó a tiempo? Pedro. Pedro platicó con Tomás y con el otro y le dijo, oye, espérame, Señor, ¿y a quién iremos que tenga palabras de vida eterna? Es que fuera de ti no hay. Eres el único camino, la única verdad y la única vida. ¿Cómo llegaremos al Padre si no es por ti? Ahí Pedro se dio cuenta que la única verdad es Jesucristo. Por eso David nos dice que la piedad y la palabra de Dios van íntimamente relacionadas. Y encuentro en el versículo 6 una pregunta valiosa y una respuesta grandiosa. Dice así: muchos son los que dicen, ¿quién nos mostrará el bien? ¿Cuál es la norma? ¿Qué es lo bueno y qué es lo malo? Hace unos días en el programa de un señor de la televisión, Canal 14 de Cablevisión, señor que se llama Nino Canún, creo que en el 7 de aquí de la programación, entrevistaban un programa que se llama Nuestra Ciudad y se llama, este fue, La Homosexualidad. No sé si algunos de ustedes se desvelaron para verlo, yo sí. Bueno, hasta que me quedé dormido, pero lo que alcancé a ver, todos los que estaban ahí en el auditorio, este libro lo escupen, lo barren, lo tiran a la basura y lo queman. Porque ellos decían, no somos ni enfermos ni estamos mal, simplemente tenemos preferencias sexuales diferentes. Y como el más chimuelo ahí masticaba tuercas en la cuestión de la homosexualidad, pues todos estaban de acuerdo, todos estaban en la misma postura, pero no hubo ninguno que tuviera la posición contraria y no hubo nadie que abriera la Biblia y dijera, no erréis. Primera de Corintios, versículo 6, capítulo 6, versículo 9. ¿No sabéis que los injustos no heredarán el reino de Dios? No erréis. No te vayas a equivocar. Ni los fornicarios, ni los idólatras, ni los adúlteros, ni los afeminados, ni los que se echan con varones, ni los ladrones, ni los avaros, ni los borrachos, ni los maldicientes, ni los estafadores heredarán el reino de Dios. ¿Quiénes heredarán el reino de Dios entonces? Los piadosos. Todo esto éramos algunos, mas ya habéis sido lavados, ya habéis sido santificados, ya habéis sido justificados en el nombre del Señor Jesús y por el Espíritu de nuestro Dios. Por eso cuando se levanta la gente, ¿verdad? Y dice, ¿quién va a decir que estoy mal o quién va a decir que estoy bien? La respuesta es la palabra de Dios. La palabra de Dios es la única norma, la única regla de fe y conducta que podemos seguir nosotros con confianza. Y dice la palabra de Dios, la respuesta grandiosa. Cuando muchos son los que dicen, ¿quién nos mostrará el bien? La respuesta es, alza sobre nosotros, oh Jehová, la luz de tu rostro. Por eso decía Pablo, mirando a cara descubierta, como por un espejo, la gloria del Señor, para ser transformados de gloria en gloria, a la imagen de Jesucristo por el poder del Espíritu Santo. Segunda de Corintios 3:18. Es la palabra de Dios la que marca la pauta. Si tú quieres vivir piadosamente, tienes que comparar tu vida con la palabra de Dios. Y si tu vida no da el ancho de la palabra de Dios, hoy es el día en el que te puedes arrepentir y venir a los pies del Señor y decirle, perdóname, porque sabes, ni oro, vivo en pecado, no hago tu voluntad, no obedezco tu palabra. David había obedecido, oraba, él seguía la voluntad de Dios, se había apartado del pecado y tenía la Biblia como su meditación día y noche. ¿Cuáles fueron los resultados para él? Vean ustedes los versículos del 7 al 8. Dios escogió al piadoso para sí. ¿Saben por qué? Porque el piadoso es el único que puede recibir las bendiciones de Dios. ¿Y saben por qué es el único que puede recibir las bendiciones de Dios? Porque es el único que las está buscando. Versículo 7. Tú diste alegría a mi corazón. La gente busca placer, Dios da gozo. Mayor que la de ellos cuando abunda su grano y su tequila. En paz me acostaré y así mismo dormiré. El mundo está buscando comodidad y Dios da descanso. Sin necesidad de chochos, sin necesidad de tés, sin necesidad de psiquiatras, es la vida de piedad la que nos da descanso. Y dice el versículo al final, porque solo tú, Jehová, me haces vivir confiado. El mundo busca garantías y Dios da seguridad. Las bendiciones de la piedad son el gozo, son el descanso y son la seguridad. ¿Quieres las bendiciones de la piedad? Necesitas entregarte al Señor, consagrarle tu vida. Si tú no le conoces, necesitas hoy recibirlo y comprometerle con él para seguirle todos los días de tu vida. Y si tú ya lo tienes como tu Salvador, hoy Dios te pide que te entregues a él como tu Señor. Vamos a despedirnos en oración. Padre, gracias porque David, siendo un hombre conforme a tu corazón, nos muestra que aún en la debilidad podemos ser más que vencedores. Señor, que tú no te fijas de las apariencias, sino que tú examinas y escudriñas el corazón. Y delante de tu palabra, todas las cosas están desnudas. Delante de ti, Señor, no tenemos excusa. Delante de ti, Señor, no podemos engañarnos. Tú lo sabes todo. Te pedimos que tú nos guíes por tu Espíritu Santo a entregarnos a ti.

Y si tú estás en esta posición y reconoces a través de la exposición de la palabra de Dios que a ti te habló el Señor, hoy es el día de tu salvación, hoy es el día de tu perdón. Pídele allí en lo secreto de tu corazón a Dios perdón por no vivir piadosamente. Dile las siguientes palabras: Padre, ahora vengo a ti en oración porque necesito que me perdones. Señor, vengo a ti no por mis propios méritos, porque tú ves mi vida como está llena de pecado, sino en los méritos de Jesucristo que murió por mí en la cruz y ahora lo recibo como mi Señor y Salvador. Solamente en los méritos de Jesucristo yo me puedo acercar a ti para que, confiado, tú me libres de esta angustia y derrames tu misericordia sobre mí. Te doy tantas gracias porque mi vida de pecado la puedo dejar atrás y hoy comenzar de nuevo para vivir una vida grande y preciosa y abundante delante de ti. Una vida de bendición por vivir en piedad. Señor, llena mi vida de tu temor. Quiero vivir confiado en que tú estás presente en cada acto de mi vida y que te agrada lo que hago. Señor, dame tu sabiduría para saber escoger y saber el momento en el que vivo y saber darle solución conforme a tu palabra. Señor, enséñame la verdad, ya no quiero más mentiras. Líbrame de los errores en los que estoy y dame luz respecto de tu palabra. No quiero seguir en la oscuridad y en las tinieblas. Quiero ver la luz de tu rostro, porque sabes, reconozco que solamente tú tienes palabras de vida eterna. Te entrego mi vida, me entrego a ti para que la dirijas y me hagas vivir piadosamente, porque quiero gozo, quiero descanso y quiero seguridad para mi alma. Gracias, Señor, porque tú no rechazas al pecador arrepentido. Si tú te has entregado a él, eres su hijo y vas a vivir la piedad. Gracias, Padre, en el nombre de Cristo Jesús.

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0: Reflexiones para el hombre que piensa.
1: Leí en estos días, en la sección literaria de uno de nuestros más prestigiosos matutinos, las siguientes consideraciones acerca del boom del sexo. En la sociedad actual no hay modo de sustraerse a la perseverante y porfiada ostentación de la sexualidad. En todo momento y en cualquier sitio se instala el sexo. En la calle, en el espectáculo, en la propaganda, en la literatura. El empresario de teatros y cinematógrafos, el agente de publicidad, el autor de novelas o libretos, el fotógrafo dedicado al afiche comercial, el guionista y hasta el periodista habrán de cargar las tintas sobre el aspecto sexual de su mercancía, si quieren tener éxito de taquilla o obtener un bestseller con su publicación. ¿No será tal vez, se pregunta el autor de este conspicuo análisis de nuestro presente sexológico, que el hombre contemporáneo es víctima de una gigantesca frustración y el sexualismo dominante, su jactancia, alboroto y alarde, no sea sino una escapatoria, un intento de compensación de la personalidad humana insatisfecha? Y concluye diciendo, amargura, ansiedad, decepción suelen ser las tristes secuelas de esta aventura. Hasta aquí la interesante observación de este fenómeno que es el boom del sexo. Una sexomanía cercana a la sexopatología, que invita seriamente a la reflexión. Porque sí es cierto que en muchos aspectos esta revolución de las relaciones entre los sexos que se está consumando dentro del mundo occidental tiene su parte valiosa al despejar las mentes de ciertos tabúes asfixiantes. No podemos cerrar los ojos a la objetiva evidencia que estamos cayendo en un extremismo desconcertantemente peligroso. Estamos pecando de idolatría. Eros reina en las conciencias actuales. Y ante su deliciosa imagen rendimos nuestros principios, nuestra cordura, nuestros valores, nuestro hogar, nuestra felicidad. Sería de mi parte deshonesto hacer una apología o tardía defensa de un puritanismo obsoleto que tiene mucho de sórdido e hipócrita en su textura. Pero no es puritanismo sino realismo, autenticidad plena, el señalar que por la vía que hemos tomado no alcanzaremos la felicidad. La realización existencial del hombre en toda la implicación trascendente que surge de esta ansiada y anhelada realización. Debemos tomar conciencia de Dios, de un Dios que se nos revela en Cristo y que por su sacrificio en una cruz abrió al hombre la posibilidad de encontrarse con él y por ende consigo mismo. El camino del sexo desenfrenado y agresivo es el camino del escapismo. El camino de Dios, que es Cristo mismo, es el camino del reencuentro con nosotros mismos, el camino de la felicidad y el camino del cielo.

0: ¿Aló?
1: Hola, Vera, es Alberto.
0: Oh, tú otra vez.
1: Sí, otra vez. ¿Estás contenta de oírme?
0: ¿Cómo podré convencerte de que tengo novio? ¿Qué debo de hacer?
1: Ah, no tengo la menor idea. Y tampoco vale la pena, ¿verdad? Te llamé para decirte que no dejo de pensar en ti, Vera.
0: Bueno.
1: Un día de estos, cuando menos pienses, vas a ser mi novia. Y eso será muy pronto. Recuérdalo, ¿ah? Hasta luego.
0: ¿Fue a mí? Vera Mercado a quien siguió llamando Alberto Ramírez. Lo conocí en el cine juntamente con Ricardo, mi novio. Ricardo y yo éramos novios hacía 2 semanas y yo solía esperar sus llamadas ansiosamente. Pero casi cada vez que sonaba el teléfono, era Alberto el que hablaba. Alberto quería que fuéramos novios, pero yo casi no lo conocía. Y además creía que Ricardo era el único hombre que podría existir en la vida. Mi mamá había muerto cuando yo era muy pequeña y quedé muy impresionada por la tristeza y soledad de mi papá. Sentía la necesidad de una persona que me amara y cuidara, y me amara más que a cualquier persona.

0: ¿Aló?
1: ¿Qué tal, Vera? ¿Es Alberto?
0: Oh, claro, no podía ser otro.
1: Ha llegado el
0: ¿Qué
1: tiempo.
0: tiempo?
1: El día en que vas a ser mi novia.
0: ¿Cómo puedes estar tan seguro de eso, Alberto?
1: Me di cuenta de ello desde la primera vez que te vi en el teatro. Vera, yo te quiero.
0: Ah, ni siquiera me conoces.
1: Pero un hombre puede darse cuenta de cuál es su destino.
0: ¿Tu destino?
1: Sí, mi destino. Mi destino eres tú, chica. Y un día, no muy lejano, vas a ser la novia de Alberto Ramírez para siempre. ¿Oíste lo que te dije, Vera?
0: Sí, te oí, Alberto.
1: Pues, ¿recuerdas que dije cuál es nuestro destino? Y un hombre inteligente no juega con su destino. Tampoco lo hace una mujer inteligente. Hasta luego, Vera.

0: Al fin de 2 semanas terminé con Ricardo. Y ese fue el principio de mi noviazgo con Alberto.
1: Este es el principio de todo, Vera. Nos pertenecemos. Tú lo reconoces, ¿verdad?
0: Oh, sí. Una mujer siempre sabe de estas cosas. Y teniendo 17 años, sé que esto no es una cosa de chiquitos.
1: Esto es algo serio, amada mía. ¿Sabes hacia qué nos estamos acercando?
0: ¿Qué, Alberto?
1: El matrimonio.
0: ¡Oh, Alberto! ¡Abrázame y dime que me quieres tanto como yo te quiero a ti!
1: No puedo hacerlo.
0: ¿Por qué?
1: Porque te quiero más de lo que tú me quieres. Recuerda que yo soy el que he estado llamándote e insistiendo.
0: Lo sé, pero era que desconfiaba de ti. No me dejes desconfiar otra vez, mi amor. Ámame y cuídame, y déjame amarte y yo seré para ti la persona más importante del mundo, como mi mamá fue para mi pobre padre.
1: Sí, pero no puedes morir y dejarme como ella dejó a tu papá.
0: Oh, no, no podría morir. No podría morir cuando te tengo a ti para vivir. Es maravilloso estar seguro de esto, ¿verdad?

0: Nos conocimos en enero y nos casamos en octubre. Al fin pudimos estar juntos para siempre y eso era lo único que tenía importancia en ese día cuando salimos de la iglesia. Mi hermana nos dio una semana de alquiler gratis como un regalo. Al fin de esa semana, Alberto había conseguido trabajo y yo estaba segura que podíamos empezar a ahorrar dinero desde que recibió su primer cheque, aunque, desde luego, no ganaba mucho.
1: ¿Para qué quieres ahorrar dinero, mi amor?
0: Para nuestro primer bebé. Quiero tener un bebé y queremos que tenga todas las cosas que necesite, ¿verdad? Y tendremos que pensar en la cuenta del doctor, del hospital.
1: Sí,
0: y...
1: pero no sabes cómo me siento cuando hablas de eso.
0: Creí que te sentirías orgulloso de mí al saber que quería ahorrar y...
1: Tú no conoces a los hombres.
0: ¡Alberto! ¿Has estado tomando?
1: Me tomé unos tragos cuando venía para casa. Trabajé casi doble hoy, ¿no es cierto? Cuando un hombre trabaja más de lo que debe, tiene el derecho de recrearse un poco, ¿verdad que sí?
0: Pues sí, pero vamos al grano.
1: ¿Y qué es el grano?
0: Quiero saber qué fue lo que sentiste cuando dije que quería ahorrar parte de nuestro dinero y quiero saber qué quería decir con él.
1: Mira, cuando una mujer regaña a su marido por el simple hecho de gastar un poquito de su dinero en divertirse sanamente con sus amigos, ya
0: no
1: es
0: dije
1: tiempo...
0: nada acerca del dinero que gastaste en licor.
1: Me regañaste por haber tomado un trago, ¿no es cierto?
0: No es cierto. Te pregunté si habías tomado, pero ¿qué de ahorrar dinero? No está dispuesto como para...
1: Vivir como pobres, ahorrando cada cinco. No voy a vivir así, ni por ti ni por nadie. La próxima vez que quieres insultarme, escoge un día cuando no esté yo tan cansado.
0: Alberto, escúchame.
1: ¿Qué?
0: ¿Cómo te insulté? ¿Por qué te sientes mal cuando te digo que debes de ahorrar por el bebé o para cualquier otra cosa?
1: Porque me indica una sola cosa.
0: ¿Qué?
1: Que estás pensando que debes guardar el dinero ahora que puedes, que tienes un marido muy malo, que es un vicioso, y que tú, mi esposa, debes de tratar de ahorrar todo el dinero que puedas ahora. Pues no. Conmigo no vas a hacer eso.
0: Pues, ¿por qué me gritas así? No me creas tan tonta, Alberto. Creo que algo ha sucedido con tu sueldo y estás tratando de echarme la culpa a mí. Alberto, ¿dónde está tu dinero?
1: Lo perdí jugando naipes.
0: Lo perdiste jugando naipes.
1: Todo menos 5 pesos. Toma y cállate.
0: No los quiero. Puedes comprar licor y más licor con ellos. Puedes hacer lo que quieras. Lo que no resisto es que estés queriendo echarme la culpa a mí de todo.
1: Sería una lástima si la pequeña Vera hiciera algo malo una vez en la vida.
0: Mi corazón estaba destrozado. Mi orgullo hecho pedazos. Este fue el principio de una vida miserable entre nosotros. No teníamos ninguna esperanza. 2 meses después, nos dimos cuenta que nuestro primer hijo estaba por nacer. Pero eso no cambió en nada nuestra situación. De vez en cuando Alberto se sentía apenado, pero en vez de cambiar, siguió tomando y jugando. Mi vida era un calvario. Lloraba la mayor parte del tiempo y cuando no, iba a refugiarme en los cintos. Nos mudamos a varios apartamentos, cada uno peor que el anterior. Cuando nuestro pequeño Pepe tenía solo 3 meses, Alberto llegó borrachísimo a la casa y tuvimos un grandísimo pleito. Él me gritó y yo le contesté en la misma forma. Luego me puse a llorar y él salió de la casa. Esa era nuestra vida. Las cosas llegaron hasta tal punto que creí que ya no podía soportar un minuto más. Pero una noche después de acostar a Pepe, oí la puerta.

0: Alberto, despertarás al niño. ¡Oh, mira lo que hiciste! Quebraste uno de nuestros regalos de boda. ¡Caramba! No puedes cruzar el cuarto sin quebrar toda la casa. Cierra la puerta para que los vecinos no nos oigan.
1: Vera, estoy muy enfermo.
0: Bueno, si tú no la cierras, la cerraré yo. Quiero que la gente de ese edificio piense que Pepe tiene buenos padres. ¿No te importa a ti lo que piensas?
1: Vera, dije que estoy enfermo. En serio, estoy enfermo. Ven acá, ven acá.
0: ¿Qué quieres?
1: Quiero que mi esposa me ayude. Vera, pon tu mano sobre mi frente.
0: No.
1: ¿Por qué?
0: Odio ese olor de licor.
1: Me odias a mí, ¿verdad?
0: No, pero a veces lo deseo. ¿A dónde vas, Alberto?
1: No sé, solo sé que estoy... que me siento demasiado enfermo como para quedarme quieto. Vera, ayúdame.

0: Se me paralizó el corazón. Lo dejé ahí, acostado, inconsciente. Después de 2 años de llevar la misma vida, Miguel, nuestro segundo hijo, nació en un hogar miserable. Por ese tiempo, me había hecho amiga de la señora de Ríos, que era dueña de la tienda de comestibles en la esquina.
1: Muy bien, Vera. Aquí tienes el vuelto. La mantequilla, el café y la lata de verduras para el niño. ¿Hay otra cosa que necesitas?
0: Oh, no, gracias, doña Angélica. Lo que necesito es que me diga cómo puedo cambiar a mi esposo y encontrar una casa con patio para que mis hijos no crezcan en la calle expuestos a que me les pase algo.
1: Vera, ¿les gustaría una finquita en el campo?
0: ¡Claro que sí nos gustaría! Oh, doña Angélica.
1: ¿Podían pedir prestado 1,000 pesos para el primer pago? Yo tengo una no muy lejos de la ciudad.
0: No había orado durante 5 años cuando dejé de asistir a la iglesia. Y cuando lo hacía, eran oraciones que había memorizado y desde luego no sentía lo que decía. Pero ese día fui a la casa, me arrodillé y en voz alta le dije a Dios: Dios mío, óyeme por favor, necesitamos una finquita y tú, oh Señor, podrías ayudarnos. Tal vez Alberto estaría más en la casa y trabajaría en la finca. ¡Oh, Dios! Yo sé que no estoy asistiendo a la iglesia ni viviendo correctamente, pero ayúdanos a conseguir

0: Tratamos por todos los medios de conseguir el dinero, pero fue imposible. Pero cuando le dije a doña Angélica, me sonrió y me dijo:
1: pues, eso desocupado no me sirve de nada. Así es que pueden trasladarse y me pagan por mes como si fuera alquiler.

Esa noche, la primera que estuvimos en la finca, Alberto lloró arrepentido sobre mi hombro. Pero como todavía tenía su trabajo en la ciudad, poco a poco empezó a llegar tarde, hasta que hubo noches que no llegaba del todo. El tener que pasar las noches sola me aterraba, puesto que no estaba acostumbrada a la soledad del campo. Había crecido en la ciudad en medio del bullicio de la gente y de los diferentes ruidos de la ciudad. En aquella finca mis únicos compañeros eran los perros y los grillos. Apenas empezaba a caer la noche, el miedo se apoderaba de mí. Oía miles de cosas y me imaginaba que no tardaría en llegar algún ladrón y trataría de matar a mis hijos y a mí. Todo el tiempo tenía el radio puesto y me sentía más acompañada. Tenía que oír a alguien hablar.

¿Han escuchado mi historia? Una madre joven que después de mi encuentro personal con Jesucristo, no solo encontré la paz y perdí el miedo, pero fui salvada del suicidio y pude proporcionarles un hogar feliz a mis dos hijos, a pesar de que mi marido me había dejado. Recuerde, radio oyente, si su vida está vacía, puede estar rebosando.

Apagué el radio y me quedé pensando. ¿Cómo? ¿Cómo puede mi vida ser llena de felicidad y rebosar cuando estoy sola y asustadísima? ¡Oh Dios! ¡Oh Dios! ¡Oh Dios!

0: sentía deseo de llevarme a los niños y dejar a Alberto. Pero por alguna razón sentí el deseo de seguir oyendo el programa Desencadenado. Y eso quería decir que tenía que quedarme otra semana más. Después me quedé una más, escuchando de nuevo. Cada vez que lo oía me sentía más miserable. Pero la semana siguiente Alberto consiguió trabajo muy cerca de nuestra casa. Pero no obstante, durante la noche no llegaba a casa. Se quedaba tomando y charlando con sus amigos.
1: ¿Quién es ese hombre que está con los niños?
0: Es el señor González. Y su hijita está jugando con los niños. Su esposa siempre está tratando de llevarme a la iglesia.
1: Ay, yo me quedo lejos de ella.
0: Ella es tan simpática. A veces me dan ganas de golpearla o ponerme a llorar. Pero estoy segura que no voy a la iglesia.
1: ¿Qué tal, vecino? ¿Qué tal?
2: Creo que debo pedirle perdón, señor Ramírez.
1: ¿A mí?
2: Sí. Ustedes han estado aquí varias semanas y no he hecho nada para ayudarles.
1: Ay, yo no espero nada de nadie. ¿Está bien?
2: No, no está bien. Me llamo Guillermo González y acabo de averiguar que trabajamos bastante cerca.
1: Estuve trabajando en la ciudad hasta la semana pasada.
2: Pues, dígame, ¿cómo se llama?
1: Alberto.
2: Pues, Alberto, he tenido una idea.
1: ¿Ah, sí? ¿Y qué?
2: Como trabajamos cerca, podemos irnos en el mismo carro. Eso quiere decir que una semana usamos el suyo y otra el mío. ¿No le parece?
1: Muy bien, Guillermo. Excelente idea.
2: Así ahorraremos un poco de dinero. Mira, Alberto, seremos buenos vecinos. Y por eso quiero que me pidas o me llames cuando necesites algo. Tengo algunas herramientas y podría ayudarte a arreglar tu finca.

0: eran demasiado buenos y eso no me gustaba. Alberto y Guillermo se hicieron amigos inseparables. Una noche estuvieron sentados en el carro de Guillermo casi 2 horas. Yo estaba furiosa. Cuando él entró, le grité.
1: ¡Caray! ¿Por cuánto tiempo piensas que la comida debe estar caliente? ¿No podías comer y después pasar el resto de la noche con nuestro buen vecino el cristiano?
2: Yo sabía que estarías enojada conmigo. Pero no podía dejar de hablar.
1: ¡Ay, qué emoción! Supongo que ya tienes religión.
2: ¡No! Pero lo cierto es que Guillermo tiene algo que lo hace diferente de cualquier persona. No he conocido nadie igual a él.
1: Y yo creo que es loco y su esposa también.
2: Ah. Mi abuelo era cristiano.
1: Nuestros antepasados eran muy buenos, de seguro. Toma.
2: No te molestes en poner de nuevo la mesa, Beba. No quiero comer nada.
0: Alberto, está llorando.
2: ¿Sabes lo que Guillermo me preguntó?
0: ¿Qué?
2: Me preguntó si no quería yo tener al Señor Jesucristo en mi vida.
0: ¿Qué le dijiste?
2: Le dije que no soy lo suficiente bueno para el Señor. Y Guillermo me miró en la forma que él siempre lo hace y me dijo...
3: Oye, un momento. Tienes razón. No eres lo suficientemente bueno. Nadie lo es. Eso es lo más importante. Solo el Señor puede hacernos buenos. No hay ninguna persona sin pecado. Pero el Señor Jesús llegó a ser pecado por nosotros, cuando estaba en la cruz. Llevó mi pecado sobre sus propios hombros. Pagó mi cuenta, mi castigo, y lo hizo de modo que pudiera poner su justicia en nosotros, cuando le recibimos a Él por fe.
2: Solía oír mi abuelo hablar así.
3: Y él tenía razón, amigo mío. Si tú esperas hasta que seas lo suficientemente bueno para recibirle, vas a esperar para siempre. Venimos a Él con nuestra necesidad, con nuestra debilidad y pecado, y Él nos limpia y nos cambia. ¿Entiendes, Alberto?
2: Guillermo, tiene razón. Entiendo. Él tiene razón, Vera. Si espero hasta que sea lo suficiente bueno, esperaré para siempre. Muy bien, Señor. Muy bien, Señor. He terminado. Ven a mi vida pecaminosa y cámbiame. Te necesito, Señor. Te necesito.
0: Alberto.
2: Vera, aunque pienses que estoy loco, irás a la iglesia conmigo este domingo.
0: ¿Y

0: fui con él. Alberto estaba feliz. Yo no. Me sentía tan rara. La iglesia donde los González asistían era pequeñita y sencilla. Nada de adornos ni cosas lujosas. Solo un gran cuadro de Jesús tocando en la puerta de una casa. El pastor fue muy amable con nosotros y recuerdo que cuando estaba hablando, señaló el cuadro y dijo:
1: Jesús dijo: He aquí, yo estoy a la puerta y llamo. Si alguno oyere mi voz y abriere la puerta, entraré a él y cenaré con él y él conmigo. Jesucristo, Dios mismo quiere entrar en tu vida, y donde Él está, hay paz, paz que sobrepuja todo entendimiento. A ti te toca darle la entrada, darle la bienvenida. Entrará inmediatamente y sanará tu corazón quebrantado, y pondrá su vida en ti, en lugar de tu vieja vida pecaminosa. He aquí Jesucristo, el Cordero de Dios, que quita el pecado del mundo.

0: Yo sabía que Alberto había dejado entrar en su vida a Jesús. No solamente dejaba de oler a licor cuando entraba en la casa, sino empezó a limpiar y arreglar la finca y dejó de gritarme. Yo estaba feliz, sorprendidísima, pero por alguna razón me sentía furiosa. Era tan bueno conmigo que me sentí una pecadora horrible. Un día el pastor nos hizo una visita y yo se lo dije. ¿Qué va? ¿Qué piensa el que está haciendo, siendo tan bueno conmigo? Yo no era la que tomaba todo el tiempo. Yo era la que me quedaba aquí cuidando a los niños y trabajando y temerosa de la vida y demás cosas por el...
1: Tenerse lástima a sí misma es tan pecado como el tomar, señora.
0: ¿Lástima de mí misma?
1: Sí, su marido ha recibido a Jesucristo en su vida. Y claro que es diferente ahora. Recuerde que Jesús pone su propia vida en nosotros cuando viene para vivir a nuestro corazón.
0: No lo entiendo. Parece tan sencillo para Alberto. Se sonríe conmigo y me dice que está orando por mí y me gustaría golpearlo con algo. Traté de ser dulce todo el tiempo, como Alberto, pero una noche, cuando él estaba trabajando, algo dentro de mí me dijo.
2: Pruébalo. No debe escapar tan fácilmente después de tratarte tan mal todos estos años. Vamos a ver si es como Cristo. Me imagino que se emborrachará hasta caer inconsciente.
3: Vera se fue para la ciudad con sus dos hijos. Durante una semana que pareció un año para Alberto, la buscó por todas partes. Nosotros le ayudamos también. Y 8 largos días después, sentada en la casa de su prima donde había estado escondida, el corazón de Vera latió desenfrenadamente cuando oyó la voz de Alberto por teléfono.
4: ¿Vera?
0: ¿Sí?
4: Oh, mi amor. ¿Estás bien?
0: Pues sí, claro. ¿Y por qué no?
4: ¿Y están bien los niños?
0: Claro que están bien. He estado con ellos todo el tiempo.
4: Oh, mi Vera. Estoy tan contento de haberte encontrado. Creo que no he dejado de orar en toda la semana para que el Señor cuidara de ti y de mis hijos, donde quiera que estuvieran.
0: ¿Solo orabas por mí?
4: Y sentía tu ausencia amargamente y te buscaba.
0: Oh, Alberto. Alberto, lo siento muchísimo. Perdóname, Alberto. Ojalá que estuviera en tus brazos.
4: Ah, estarás muy pronto, mi amor. Verá, toma el próximo tren y te esperaré en la estación.
0: ¿Crees que Jesús me perdonará también, Alberto?
4: Ay, mira, linda. Si perdonó a un borracho sin valor como fui yo, ¿no crees que te perdonará a ti?
0: Yo quiero ser una cristiana también.
4: Ay, chica, creo que ya eres. Ya eres, amada. Nunca te he oído hablar así. Mira, alista a los niños. Y no pierdas el tren. Vamos a empezar de nuevo. Y nada jamás va a separarnos de la mano del Señor. Esto es lo que estábamos buscando desde el principio.

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1: Amigas y amigos, este es el segundo programa de nuestra serie de tres pláticas sobre tres pecados tan comunes que la gente ha olvidado su naturaleza perversa. La envidia, que vimos en el estudio anterior, la codicia, que trataremos hoy, y la calumnia, que consideraremos en la próxima práctica. Previamente, vamos a recordar que, hasta cierto punto, codicia y avaricia son sinónimos, porque ambos vocablos quieren decir apetito desordenado de riquezas. Pero la diferencia consiste en que el avaro pretende retener indefinidamente sus riquezas, con el único pero anormal propósito de atesorarlas, de conservarlas en su poder. En cambio, hay muchos codiciosos que desean poseer riquezas, pero dilapidan sus bienes. Por otra parte, como el verbo codiciar también se utiliza para aludir figuradamente a otros apetitos, tanto en el lenguaje bíblico como en el lenguaje común, quiero aclarar que yo voy a referirme únicamente a la codicia de bienes materiales, que es el tema de nuestro estudio de hoy. La Biblia enseña que en relación con Dios la codicia es idolatría. En el capítulo 31 del libro de Job, versículos 24 al 28, hay un paralelo entre la codicia como forma secreta de idolatría y la adoración al sol y a la luna como idolatría manifiesta. Leamos este pasaje. Si puse en el oro mi esperanza, y dije al oro, mi confianza eres tú. Si me alegré de que mis riquezas se multiplicasen, y de que mi mano hallase mucho, si he mirado al sol cuando resplandecía, o a la luna cuando iba hermosa, y mi corazón se engañó en secreto, y mi boca besó mi mano, esto también sería maldad juzgada, porque habría negado al Dios soberano. Por eso decía Jesús, no podéis servir a Dios y a las riquezas. Leamos todo el versículo 13, en el capítulo 16 del Evangelio de Lucas. Ningún siervo puede servir a dos señores, porque o aborrecerá al uno y amará al otro, o estimará al uno y menospreciará al otro. No podéis servir a Dios y a las riquezas. También el apóstol Pablo insiste en decirnos que la avaricia es idolatría y provoca la ira de Dios, según su carta a los Colosenses, capítulo 3, versículos 5 y 6. Haced morir, pues, lo terrenal en vosotros, fornicación, impureza, pasiones desordenadas, malos deseos y avaricia, que es idolatría, cosas por las cuales la ira de Dios viene sobre los hijos de desobediencia. Pero, además de ser idolatría, la codicia es raíz de toda clase de enemistades y de graves daños en la relación con nuestros prójimos. En primer lugar, produce dificultades en el hogar. En el libro de Proverbios 15, versículo 27, leemos, alborota su casa el codicioso. Hay una traducción que dice, el que se deja llevar por la avaricia, mete el desorden en su casa. Y esto es muy cierto. Es en el hogar, en el seno de la propia familia, donde comienzan a sufrirse tarde o temprano las dolorosas consecuencias de la codicia. En segundo lugar, produce dificultades en la sociedad. Dice el profeta Miqueas en el capítulo 2, versículo 2, codician las heredades y las roban, y casas y las toman, oprimen al hombre y a su casa, al hombre y a su heredad. Muchas injusticias sociales son engendradas por la codicia de los poderosos. Leemos en la profecía de Isaías 1, versículo 23, tus príncipes, prevaricadores y compañeros de ladrones, todos aman el soborno y van tras las recompensas, no hacen justicia al huérfano ni llega a ellos la causa de la viuda. En tercer lugar, produce dificultades en las iglesias y en la comunidad cristiana en general. Veamos lo que dice el apóstol Pedro en su segunda epístola, capítulo 2, versículo 3, donde se refiere a los falsos maestros que, por avaricia, harán mercadería de vosotros con palabras fingidas. sobre los tales ya de largo tiempo la condenación no se tarda y su perdición no se duerme. También Pablo en su primera carta a Timoteo 6, versículo 5, ordena apartarse de hombres corruptos de entendimiento y privados de la verdad que toman la piedad como fuente de ganancia. Lo mismo dice en la carta a Tito, capítulo 1, versículo 11. Leamos ahora un conocido pasaje en la primera epístola a Timoteo, capítulo 6, versículos 9 y 10. Los que quieren enriquecerse caen en tentación y lazo, y en muchas codicias necias y dañosas que hunden a los hombres en destrucción y perdición, porque raíz de todos los males es el amor al dinero, el cual codiciando algunos se extraviaron de la fe y fueron traspasados de muchos dolores. Este párrafo nos dice claramente que la codicia es germen de ruina moral. Si ustedes, amables oyentes, recuerdan el triste caso de Ananías y Zafira, pueden leer conmigo el versículo 6 del capítulo 21 de Proverbios. Amontonar tesoros con lengua mentirosa es aliento fugaz de aquellos que buscan la muerte. Finalmente, digamos que la victoria sobre la codicia se alcanza mediante la vida en Cristo. Dice la carta a los Hebreos en el capítulo 13, versículos 5 y 6, sean vuestras costumbres sin avaricia, contentos con lo que tenéis ahora, porque Él dijo, no te desampararé ni te dejaré, de manera que podemos decir confiadamente, el Señor es mi ayudador, no temeré lo que me pueda hacer el hombre. En la última parte del versículo 9 del capítulo 13 de Romanos, leemos que no codiciarás y cualquier otro mandamiento, en esta sentencia se resume, amarás a tu prójimo como a ti mismo. En el Sermón del Monte, según Mateo 6, versículos 19 al 21, Jesús nos exhortó a no hacernos tesoros en la tierra, sino a hacernos tesoros en el cielo, porque donde esté vuestro tesoro, allí estará vuestro corazón. Por eso vamos a tener muy en cuenta para terminar esta plática las palabras del Señor Jesucristo en el Evangelio de Lucas 12, versículo 15. Mirad y guardaos de toda avaricia, porque la vida del hombre no consiste en la abundancia de los bienes que posee. Así dice la Biblia.

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tema del que el que vamos a tratar hoy tiene que ver simplemente con la persona de Cristo Jesús, nuestro Salvador. No exageramos al afirmar que ningún cristiano, por débil que sea, puede negar la deidad de Cristo. Dicho en otras palabras, cualquier persona que niega que Cristo es Dios, simplemente no es cristiano. Hay quienes dicen que Él es solamente Hijo de Dios, en la misma forma como lo fuera Israel en el Antiguo Testamento. Y también nosotros somos hijos de Dios. Otros dicen que Él es un gran ángel, tal vez Miguel o Gabriel, arcángel, ángel, querubín, serafín, alguien, otro, cuyo nombre no necesitamos mencionar. Hay todavía aquellos que dicen que Él es Dios en cierto grado, pero al mismo tiempo inferior al Dios único, algo así como un Dios, pero más chico. La Biblia dice, he aquí una virgen concebirá y dará a luz un hijo y llamará su nombre Emmanuel, que traducido es Dios con nosotros. Mateo 1:23. A medida que yo sigo, los que se interesan en esto tendrán que solamente anotar los textos bíblicos. Estas palabras que declaran a Él como Dios con nosotros fueron dichas antes que Él, Dios, se encarnara. Es notable que al anunciar el nacimiento del Salvador se haya hablado tan claramente de su verdadera identidad. Emmanuel significa Dios. Hay mucho que podemos decir de nuestro Salvador al tratar de responder a serias interrogantes, y especialmente esta: ¿quién es Jesucristo? Pero en este mensaje vamos a limitarnos solamente a algunos aspectos que nos hacen ver claramente quién es Él. Saber, reconocer y creer que Cristo es Dios es en extremo importante, y yo me propuse enseñar estas cosas en esta iglesia. Primero, Jesucristo recibe nombres divinos. Llamará su nombre Emmanuel, por ejemplo. Traducido es Dios con nosotros. Esto Mateo 1:23. Luego, Juan 1:1. En el principio era el Verbo, y el Verbo era con Dios, y el Verbo era Dios. Leyendo más adelante, el mismo capítulo de Juan 1, descubrimos que ese Verbo es nuestro Señor Jesucristo, porque dice, versículo 14, y aquel Verbo fue hecho carne, y habitó entre nosotros, y vimos su gloria, como del unigénito, del Padre, lleno de gracia y de verdad. Esto en el versículo 14 de Juan 1. Luego, Juan 1:18, a Dios nadie le vio jamás. El unigénito Hijo que está en el seno del Padre, Él le ha dado a conocer. Esto en Juan 1:18. La revelación de Dios a los hombres, mediante Jesucristo, establece un verdadero nuevo trato de Dios para con los hombres. En el pasado, Dios trató con los hombres, pero su trato jamás fue tan estrecho, tan íntimo, tan fácil de identificar con el hombre como en la persona de Cristo. Oigan esto. Entonces Jehová dijo a Moisés, sube a mí al monte y espera allá, y te daré tablas de piedra y la ley y mandamientos que he escrito para enseñarles. Y se levantó Moisés con Josué, su servidor, y Moisés subió al monte de Dios y dijo a los ancianos, esperadme aquí hasta que volvamos a vosotros. Y aquí Aarón y Ur están con vosotros. El que tuviere asuntos, acuda a ellos. Entonces Moisés subió al monte y una nube cubrió el monte. Y la gloria de Jehová reposó sobre el monte Sinaí. Y la nube lo cubrió por 6 días. Y el séptimo día llamó Moisés de en medio de la nube, y la apariencia de la gloria de Jehová era como un fuego abrasador en la cumbre del monte.
a los ojos de los hijos de Israel. Y entró Moisés en medio de la nube y subió al monte. Y estuvo Moisés en el monte 40 días y 40 noches. Todo esto en Éxodo 2, 4, 12 al 18. Veamos. Sin duda alguna Moisés pudo contemplar aquí la gloria de Dios. Moisés era uno de los seleccionados entre miles para poder acercarse a Dios hasta este grado. Dios se manifestó en una nube que cubrió a Moisés. Pero ahora Juan nos dice, y vimos su gloria. ¿Cómo? Porque vieron y compartieron con Jesús, Dios con los hombres. También dice, a Dios nadie le vio jamás. El unigénito Hijo, que significa el único de Dios, le ha dado a conocer. Pero esta misma razón, el autor a los Hebreos invoca también y dice, Hebreos 1, 8 al 11, escuchen estas palabras. Mas del Hijo de Jesús dice, tu trono, oh Dios, por el siglo del siglo. Le llama al Hijo Dios y tú, oh Señor, en el principio fundaste la tierra y los cielos son obra de tus manos. Ellos perecerán, mas tú permanecerás. Y todos ellos envejecerán como una vestidura, pero tú eres el mismo. Esto está en Hebreos 1, 8 al 11. Dios el Padre habla de Dios el Hijo y dice, tu trono, oh Dios. En Juan 10, 33 hay un interesante intercambio de palabras entre Jesús y los judíos, quienes ciertamente negaban su deidad. Escuche estas palabras. Juan 10, 33. Le respondieron los judíos diciendo, por buena obra no te apedreamos, sino por la blasfemia, porque tú, siendo hombre, te haces Dios. Ahora, Jesús no les dijo que ellos habían exagerado sus pretensiones, que Él nunca quiso decir tal cosa. Jesús no les dice que Él es solamente Hijo de Dios, en el mismo sentido como lo fueron Abraham, Moisés, Isaac, Jacob, y como lo son todos los cristianos. No, Jesús no se justificó. Jesús no les dice que Él es solamente un ángel o arcángel y que ellos se habían excedido demasiado al acusarle que Él, siendo hombre, se hace Dios. Jesús nos dice, yo nunca dije tal cosa. Si Él no era Dios, entonces Él blasfemaba al decir que lo era. Y por lo tanto debía ser muerto, apedreado, ya que todo blasfemo en Israel, según la ley, merecía la muerte por apedreamiento. En Levítico 24, 16, dice, y el que blasfemare el nombre de Jehová ha de ser muerto. Toda la congregación lo apedreará, así el extranjero como el natural. Si blasfemare el nombre, que muera. Esto en Levítico 24, 16. Bien, cualquier persona que hoy niega la deidad de Cristo, le hace a Él blasfemo, impostor y mentiroso. Y usted sabe que existen muchos que niegan la deidad de Cristo. Otro caso donde Jesús no corrige al hombre que le llama su Dios. Tomás no solamente no creía que Jesucristo había resucitado, sino que tampoco creía en su deidad. Él sabía que Dios jamás pudo haber muerto, y ahí estaba su confusión. Dios no muere, de modo que era imposible que un hombre como Jesús, quien había muerto, clavado de una cruz, haya sido Dios. Pero cuando finalmente se encontró con el Salvador resucitado, Tomás exclamó, Señor mío y Dios mío, Juan 20, 28. Jesús tampoco le corrigió por haberle llamado Dios mío. Lo que Jesús corrigió es que Tomás exclamó así porque le vio y dijo, es dichoso, bienaventurado el que no ve a Él y cree. Algún día todos aquellos que hoy niegan la deidad de Cristo exclamarán, Señor mío y Dios mío, pero a pesar de todo será demasiado tarde, porque toda rodilla se doblará delante de Él. Eso no quiere decir que todos serán salvos. Pablo, escribiendo a los romanos, dice esto.
Romanos 9, 3 al 5. Porque deseara yo mismo ser anatema, separado de Cristo, por amor a mis hermanos, los que son mis parientes según la carne, que son israelitas, de los cuales son la adopción, la gloria, el pacto, la promulgación de la ley, el culto y las promesas de quienes son los patriarcas y de los cuales según la carne vino Cristo. Y oiga esto, el cual es Dios, no está con minúscula, sobre todas las cosas, bendito por los siglos, amén. Cristo, el cual es Dios. Romanos 9, 3 al 5. Pablo no dice que Cristo es un Dios. No dice que Cristo es un ángel de Dios. Pablo dice que Cristo es Dios sobre todas las cosas. Usted dirá, yo no lo puedo entender. No se preocupe. Usted saldrá de aquí sin entenderlo. Qué buena aliciente, ¿no? Pero no se preocupe. Usted aplica la fe. Escribiendo a Tito, Pablo habla de la esperanza de los cristianos y dice que los redimidos esperan la venida, oiga esto, Tito 2:13, de nuestro gran Dios, estamos esperando la venida de nuestro gran Dios y Salvador Jesucristo. Él es Dios y Salvador, y es Jesucristo. Juan en su epístola, 1 Juan 5:20, dice, pero sabemos que el Hijo de Dios ha venido y nos ha dado entendimiento para conocer al que es verdadero. Luego hay punto y coma, y sigue. Y estamos en el verdadero, en su Hijo Jesucristo. Este es el verdadero Dios y la vida eterna. ¿Está claro? 1 Juan 5:20. ¿Qué dice Juan que es el verdadero Dios? ¿O quién lo es? Jesucristo. Jesucristo posee los atributos divinos. Hay ciertos atributos que corresponden solamente a Dios. Jesucristo los posee. Por ejemplo, Él es omnipotente, omnisciente, omnipresente, está presente en todas partes. En fin, solamente Dios puede ser así. Pero Jesucristo tiene esos atributos. Ya vimos con cuánta frecuencia la Biblia se refiere a nuestro Salvador llamándole directamente Dios. Pero este asunto de los atributos es también muy importante o debe ser muy importante para nosotros. La palabra atributo significa simplemente cada una de las cualidades o propiedades de un ser. Bueno, Dios tiene atributos o cualidades que solamente le corresponden a Él. Y es sorprendente cómo nuestro Señor Jesucristo reúne esos atributos. Por ejemplo, primero, su preexistencia es uno de los atributos que solamente corresponden a Dios. Dios es eterno en el sentido que no tiene principio y ciertamente no tiene fin. Dios siempre existió. ¿Sabía usted que nuestro Salvador tiene eternidad sin principio? Él tiene principio cuando se hizo carne, pero no tiene principio como ser eterno. No es un ser creado. Por supuesto que cuando Él se humanó, su origen es fácil, muy fácil encontrar. Pero toda persona que alguna vez haya leído la Biblia sabe que nuestro Salvador, como hombre, tiene un origen allá en Belén de Judea. Pero como Dios, no tiene origen. La Biblia comienza con estas palabras, de aquí tengan mucha paciencia. En el principio creó Dios, Génesis 1:1. Juan presenta a nuestro Salvador y dice, en el principio era el Verbo, Juan 1:1. Dice luego que ese Verbo, que está con mayúscula, originó toda la creación, y finalmente agrega que ese Verbo se hizo carne y habitó entre nosotros. ¿De quién está hablando? Tanto Moisés en Génesis como Juan en el Evangelio de su mismo nombre hablan del principio de la misma creación, pero ni uno ni otro pretende darnos el origen del Creador. Hablan principio de cielo y tierra, de todo el universo, pero no dicen quién originó,
ya existía Dios. Cuando los judíos discutían con Jesús, Él les dijo, antes que Abraham fuese, yo soy. Juan 8:58. Bueno, Jesús les dijo, antes que Abraham fuese, no le dice yo fui, porque él no tiene pasado y presente, o digamos futuro, como nosotros, siempre tiene presente, sino que él siempre es el yo soy. Yo fui o yo seré corresponde respectivamente al pasado y futuro. Escuche esto. Esto viene del Antiguo Testamento. Uno de los nombres de Dios es yo soy el que soy. Dijo Moisés a Dios, he aquí, llego yo a los hijos de Israel y les digo, el Dios de vuestros padres me ha enviado a vosotros. Si ellos me preguntaren, ¿cuál es su nombre? Había muchos dioses, los paganos tenían muchos. ¿Qué responderé? Le pregunta Moisés a Dios. Y respondió Dios a Moisés, yo soy el que soy. Y dijo, así dirás a los hijos de Israel, yo soy me envió a vosotros. Éxodo 3:13-14. Por eso se ofendieron los judíos cuando Jesús les dijo, antes que Abraham fuese, yo soy. Es probable que Moisés se haya sorprendido también cuando Dios le dio su nombre, diciendo que él se llamaba yo soy. Y es probable que los judíos se hayan ofendido, y los entendemos, se hayan indignado cuando Jesús, siendo solamente un hombre como los demás, se identifica diciendo, antes que Abraham fuese, yo soy. Ellos sabían que él se estaba atribuyendo el mismo nombre que le dio Dios a Moisés cuando Moisés le preguntó, ¿qué digo yo? ¿Quién me envía? Si los ancianos de mi pueblo me preguntan, ¿quién te envió? Es probable que usted y yo tengamos problemas para entender todo esto, pero la Biblia no oculta esta verdad. La Biblia simplemente presenta quién es Jesucristo. El Señor dice también que Él tuvo su propia gloria. Eso es muy importante. Antes que el mundo fuese. Oiga esto, Juan 17:5. Ahora pues, Padre, glorifícame tú para contigo con aquella gloria que tuve contigo antes que el mundo fuese. ¿Qué? Está hablando de su eternidad sin principio. Pablo dice que Jesús nos muestra su grandeza en que siendo conforme, en forma de Dios, no estimó el ser igual a Dios. Filipenses 2:6. El cual siendo en forma de Dios, no estimó el ser igual a Dios como cosa a que aferrarse. Ahora, si él no era Dios, Dios mismo, ¿es gran cosa si no pretendió ser igual a Dios? Apenas era una persona cuerda. Si yo no soy Dios y no pretendo ser Dios, ¿qué gran cosa? Pero si él no pretendió ser Dios siendo Dios, aquí cambia. Pablo destaca la humildad de Cristo diciendo que él siendo Dios se despojó, por decirlo así, de esa grandeza para acercarse a nosotros. Alguien cierta vez ilustró esto y a mí me pareció muy buena ilustración. Un caballero fue al fondo de su casa, tenía una huerta y cosas así, y había un hormiguero. Ustedes saben cómo son los hormigueros. Y sin darse cuenta, pateó el hormiguero y miró las hormigas y las vio allí moviéndose de un lado a otro y pensó y dijo, ¿cuánto lo siento? Pero ¿cómo le voy a comunicar a las hormigas que fue un accidente, que yo no lo hice deliberadamente? No sé qué lenguaje hablan ellos. La única manera, él llegó a la conclusión, que yo me comunique con ellos es volviéndome hormiga. Es lo que Dios hizo con nosotros. Se volvió uno como nosotros, lo único que no hubo en Cristo. Todo lo demás igual como nosotros. Era una persona, tenía una madre, nació en determinado lugar, determinada fecha, comió, bebió, pidió agua, se cansó, habló, dormía lo necesario, etcétera. Se enojó muchas veces por la actitud rebelde de muchos. Lo único que él no tenía, que nosotros tenemos pecado. Por eso Dios pudo comunicarse con nosotros, porque se volvió hombre para
comunicarse con los hombres. Él se despojó a sí mismo, tomando forma de siervo, hecho semejante a los hombres, y estando en la condición de hombre, se humilló a sí mismo, haciéndose obediente hasta la muerte y muerte de cruz. Filipenses 2, 7 y 8. Aunque nunca entenderemos bien hasta el día en que estemos con Él, cómo es que Dios es uno y cómo se entiende que hay un Padre y un Hijo, incluso que Dios es trino, Dios Padre, Dios Hijo y Dios Espíritu Santo. ¿Cómo vamos a entender esto? No podemos negar, es cierto, pero ¿cómo entenderlo? Solamente por la fe. En Colosenses 1, 15 y 16, Él, Cristo, es la imagen del Dios invisible, el primogénito de toda creación, lo que significa que Él dio origen a toda la creación o principió toda la creación. Porque en Él, por eso aclara aquí, en Él fueron creadas todas las cosas, es decir, por medio de Él, las que hay en los cielos y las que hay en la tierra, visibles e invisibles, sean tronos, sean dominios, sean principados, sean potestades, todo fue creado por medio de Él y para Él. ¿No es cierto acaso que siempre decimos Dios creó todas las cosas? ¿Sí? Y cuando decimos que es Jesucristo quien creó, no estamos cambiando nada. Debemos tener muy en cuenta la expresión. Él es la imagen. De acuerdo con la Biblia, Dios es espíritu. Juan 4, 24. No tiene imagen. La imagen de Dios es Jesucristo. Imagen es algo visible, palpable, como lo era Cristo. Dios no tiene imagen, ni forma física alguna, porque Él es espíritu. Pero Él, esto es Dios, se hizo hombre, tomó una imagen en la bendita persona de Jesús nuestro Salvador. Hay otra cosa, Él existe por sí mismo, tiene poder para dar vida. Hemos hablado ya de su preexistencia, pero además debemos recordar que Él existe por sí mismo. Juan 5, 25 y 26 dice, de cierto os digo, viene la hora, y ahora es, cuando los muertos oirán la voz del Hijo de Dios, y los que oyeren, vivirán. Porque como el Padre tiene vida en sí mismo, así también ha dado al Hijo el tener vida en sí mismo. Y en Juan 1, 4, en Él estaba la vida, y la vida era la luz de los hombres. Y en Juan 14, 6, yo soy el camino, y la verdad, y la vida. En Juan 10, 17 y 18, por eso me ama el Padre, porque yo pongo mi vida para volverla a tomar. Nadie me la quita, sino que yo de mí mismo la pongo. Tengo poder para ponerla y tengo poder para volverla a tomar. La Biblia nos enseña que Cristo tiene su propio origen. Toda la vida física, moral, espiritual y eterna. Él nunca fue creado. Él se hizo hombre. Hasta allí llegamos. Bien dijo alguien que Dios se hizo hijo del hombre para que el hombre llegue a ser hijo de Dios. No es un juego de palabras. Dios se hizo hijo del hombre para que el hombre llegue a ser hijo de Dios. Todos nosotros somos descendientes de Adán. Dios es nuestro creador al crear a la primera pareja. Pero Dios mismo tiene existencia eterna. No tiene creador. Él siempre existió. Nuestro Salvador no tiene principio, Él siempre existió. Pero hay más, Jesucristo desempeña oficios divinos. Hay muchos oficios que pertenecen únicamente a Dios, como por ejemplo crear, sustentar todas las cosas, resucitar los cuerpos, juzgar, eso pertenece a Dios. Pero vamos a ver uno de estos oficios que corresponden únicamente a Dios y sin embargo, nuestro Señor Jesucristo lo desempeñó. Vamos a Marcos 2, 5 al 11. Dice, al ver Jesús la fe de ellos, dijo al paralítico, hijo, tus pecados te son perdonados. Estaban allí sentados algunos de los escribas, los cuales cavilaban en sus corazones.
¿Por qué habla este así? Blasfemia, dice. ¿Quién puede perdonar pecados sino solo Dios? Y conociendo luego Jesús en su espíritu, que cavilaban de esta manera dentro de sí mismos, les dijo, ¿por qué caviláis así en vuestros corazones? ¿Qué es más fácil decir al paralítico, tus pecados te son perdonados, o decirle, levántate, toma tu lecho y anda? Pues para que sepáis que el Hijo del Hombre tiene potestad en la tierra para perdonar pecados, dijo al paralítico, a ti te digo, levántate, toma tu lecho y vete a tu casa. Esto en Marcos 2, 5 al 11. La Biblia nos enseña que únicamente Dios, y solo Él, tiene potestad, tiene autoridad para perdonar pecados. Ningún hombre en la tierra tiene tal autoridad. Los judíos, que dijeron que Jesús había blasfemado, tendrían razón si Él no era Dios, porque no tenía ningún derecho. ¡Oh! Hoy la gente está acostumbrada a que te absuelvo, tantos Ave María, tantos Dios te salve, tantos Padre Nuestro, y ya está perdonado. Ustedes saben que esto es un absurdo que no tiene ninguna base bíblica. Solo Dios tiene autoridad para perdonar pecados. En el Salmo 51, David hace, confesión de su grave pecado contra Urías, Eteo. Y dice en el versículo 4, contra ti solo he pecado. Y he hecho lo malo delante de tus ojos. Nadie jamás le va a perdonar a usted sus pecados, y no importa cuántas veces usted lleve esos pecados a un hombre, quien quiera que sea, con o sin sotana, está mintiendo. Ahora, si usted me ofendió a mí, es mi deber perdonarle cuando usted viene diciéndome perdóneme, y aún antes. O si yo le ofendí a usted, usted me tiene que perdonar. Pero todos hemos ofendido y vivimos ofendidos de espalda a Dios. Tenemos pecado y solo Él puede perdonar ese pecado. Porque el Padre a nadie juzga, sino que todo el juicio dio al Hijo. Tenemos el otro caso más. Él, Cristo, juzgará a los hombres. Por eso dice en Juan 5, 22 y 23, para que todos honren al Hijo como honran al Padre. El que no honra al Hijo, no honra al Padre que le envió. Hay aquellos que dicen que se llaman testigos de Jehová. Jehová es uno de los nombres de Dios el Padre. Pero Juan dice que debe ser honrado el Hijo exactamente igual como el Padre. Y el que no honra a Dios el Hijo, a Jesucristo, entonces que no venga diciendo que honra al Padre. Es imposible. Voy a leer de nuevo. Juan 5, 22 y 23. Porque el Padre a nadie juzga, sino que todo el juicio dio al Hijo, para que todos honren al Hijo como honran al Padre. Si usted es testigo de Jehová, quiero que me escucha, y pretende que Jesucristo fue un ser creado y no es coigual con Dios el Padre, usted es un mentiroso de calibre grande. El que no honra al Hijo no honra al Padre que le envió. Usted tal vez camina de un lugar a otro llevando revistas y hablando que Hermagedón, que no sé cuánto y todo, y está perdiendo tiempo. Al mismo tiempo está negando las doctrinas fundamentales de la Biblia. Así que yo estoy solamente invocando lo que la Biblia dice acerca de él. En 2 Timoteo 4, 1 dice, te encarezco delante de Dios y del Señor Jesucristo, que juzgará a los vivos y a los muertos en su manifestación y en su reino. ¿Quién? Siempre hablamos que Dios va a juzgar al mundo, pero es día Jesucristo. En Hechos 17:31, por cuanto ha establecido un día, habla de Cristo, en el cual juzgará al mundo con justicia, por aquel varón a quien designó, dando fe a todos con haberle levantado de los muertos. Dios el Padre hace por aquel varón, Jesucristo. En Mateo 25:31 dice, cuando el Hijo del Hombre venga en su gloria, y todos los santos ángeles con él, entonces se sentará en su trono de gloria. ¿Para qué? Para juzgar. Luego continúa, si continuamos leyendo, del juicio que allí se llevará a cabo, el juez es el mismo Señor Jesucristo. Pero nuestro Señor Jesucristo no solamente desempeña oficios divinos al perdonar pecados y juzgar
algún día a todos los hombres, sino que Él también posee atributos divinos, ya dijimos. Algunos atributos divinos, todos los atributos divinos corresponden solamente a Dios. Por ejemplo, la omnisciencia. Esto quiere decir que Dios todo lo sabe. No necesita que nadie le diga nada de nadie. Él sabe lo que usted está pensando ahora y yo no sé. Usted puede oír lo que yo estoy diciendo y se imagina que estoy concentrado, y es cierto.

Óigame, nosotros recibimos a muchos hermanos en la iglesia. Y algunos parecen, dicen, yo recibo a Cristo, yo recibí a Cristo. Y parece que nada ha ocurrido. Pero como ni el pastor ni otros hermanos pueden saber lo que hay dentro de ese marote, de ese, hay un poco de coco, de esa cabeza, nadie puede saber. Yo no sé qué piensa usted, excepto lo que usted me diga. Usted puede decir cualquier otra cosa muy linda cuando piensa muy feo. Pero Él, porque es Dios, solo Dios sabe lo que hay en nuestro corazón, en la intimidad de nuestra mente. En Mateo 24, Jesús expone todo cuanto será en el postrer tiempo. Habla proféticamente de muchos acontecimientos que tendrán sus señales y todo esto. Y en el versículo 25, en parte dice, ya os lo he dicho antes. Pablo, escribiendo a los colosenses, dice, hablando de él, en quien están escondidos todos los tesoros de la sabiduría y del conocimiento. Colosenses 2:3, habla de Cristo. En Juan 4 se registra el encuentro de Jesús con la samaritana. A cierta altura de la conversación, Jesús les dijo, ve, le dijo a ella, ve, llama a tu marido y ven acá. Respondió la mujer y dijo, no tengo marido. Era cierto, en esos días no tenía, ya cambiaba cada tanto. Jesús le dijo, bien has dicho, no tengo marido, porque cinco maridos has tenido. Y ella habrá pensado, ¿quién te dijo? Ya la fulana, mi vecina, seguro que te lo contó. No. Y el que ahora tienes no es tu marido. Esto has dicho con verdad. Cuando esta mujer luego fue nuevamente a su ciudad, dijo a todos los habitantes que Jesús me ha dicho todo cuanto he hecho. Solamente ella y Dios sabían. Hay muchas cosas en nuestra vida que solamente uno mismo y Dios saben. Y resulta que Dios estaba allí junto al pozo. Y Dios le estaba hablando y ella no sabía. Porque Dios se hizo hombre acercándose. Y ella dijo, me dijo sin un solo error, paso por paso, incluso me dijo cosas que yo había olvidado y ahora recuerdo que es cierto. ¿Sabes qué? Le dijo a una amiga, hasta me dijo que el hombre con quien vivo ahora ya vivo en concubinato. No me dijo que lo hago porque cambio con demasiada frecuencia para no tener ese problema de ir al registro civil y cada vez ir cambiando. Yo ya decidí vivir en concubinato, pero probablemente eso ocurrió. En Juan 1, 47 al 49, cuando Jesús vio a Natanael que se le acercaba, dijo de él, he aquí un verdadero israelita en quien no hay engaño. Qué buen testimonio hace Dios de un hombre. Le dijo Natanael, ¿de dónde me conoces? Respondió Jesús y le dijo, antes que Felipe te llamara cuando estabas debajo de la higuera, hasta le dijo exactamente debajo de qué planta estaba él allí para buscar un poco de sombra. Dice, te vi. Respondió Natanael y le dijo, Rabí, tú eres el Hijo de Dios, tú eres el Rey de Israel. Se sorprendió. Esto en Juan 1, 47 al 49. Lo que Natanael está expresando aquí es que Jesús es el mismo Dios. Ningún hombre puede saber a distancia qué hay en el corazón de la persona y qué clase de persona es. Usted trabaja a veces en los diarios, sale y dice, fulano de tal hizo tal y cual descalabro y abusó de tal y cual criatura y todo esto. Y todo el barrio decía que era el ángel del barrio. Nadie descubrió que era un falso trucho. Luego, la omnipotencia. Jesús también dice que es omnipotente. Es decir, omnipotente, que todo lo puede. Toda potestad me es dada en el cielo y en la tierra. Mateo 28, 18. Toda potestad. Y otra cosa, en Apocalipsis 1, 8. Yo soy el alfa y la omega, principio y fin, dice el Señor. El que es y el que era y el que ha de venir. El Todopoderoso. La omnipotencia de Jesucristo se manifiesta a través de toda la Biblia. Si no se trata de Dios, óigame, ¿quién es?

0: Otra cosa, Jesús recibió adoración. La Biblia prohíbe terminantemente rendir adoración a persona alguna, sino solamente a Dios. Es cierto que los paganos se postran ante imágenes, ante los hombres, y en fin, pero está prohibido esto. En Mateo 2:2, unos hombres venían para adorarle. Mateo 28:17, sus discípulos, cuando le vieron, le adoraron, pero algunos dudaron. En Juan 9:38, dijo a Jesús que creía en él y le adoró. En contraste, en Hechos 10, cuando Cornelio intenta adorar a Pedro, paréntesis aquí, el primer papa, este inmediatamente lo impidió. Cuando Pedro entró, salió Cornelio, dice, a recibirle, y postrándose a sus pies, adoró. Mas Pedro le levantó, diciendo, levántate, pues yo mismo también soy hombre. Hechos capítulo 10, versículo 25-26. Él no tenía ningún Pedro móvil. Cuando en la tentación Satanás propuso a Jesús que le adore, esta fue la respuesta del Salvador. Al Señor tu Dios adorarás y a Él solo servirás. Era Jesús quien tenía que ser adorado. Está en Lucas 4:8. Alguien dirá, pero ¿no podría ser nuestro Señor un ángel? De todos modos, es muy superior al hombre. La Biblia no dice tal cosa. Y en cierta oportunidad, el ángel también rechazó la adoración. No quiso ser adorado. Oiga, en Apocalipsis 22, 8 y 9. Y después que las hube oído y visto, me postré para adorar a los pies del ángel, esto lo dice Juan, que me mostraba estas cosas. Pero él me dijo, mira, no lo hagas, porque yo soy consiervo tuyo y de tus hermanos, los profetas, y de los que guardan las palabras de este libro. Adora a Dios. Nunca Jesús prohibió que lo adoraran. Pero rápidamente, Él es el creador de todas las cosas. Porque dice, en el principio creó Dios los cielos y la tierra. Y en Juan, como ya hemos leído, Juan 1, 1 al 3 y 14. En Colosenses, Él es la imagen del Dios invisible, Colosenses 1, 15 y 16, el primogénito de toda creación, porque en Él fueron creadas todas las cosas, etc. Él es Dios. Por ejemplo, vimos ya Mateo 1, 23, he aquí una virgen concebirá y dará a luz un hijo y llamará su nombre Emmanuel, que traducido es Dios con nosotros. En Juan 14, 7 al 10, si me conocieseis también a mi Padre conoceríais, y desde ahora le conocéis, y le habéis visto. Felipe le dijo, Señor, muéstranos al Padre, y nos basta. Jesús le dijo, tanto tiempo hace que estoy con vosotros y no me has conocido, Felipe. El que me ha visto a mí ha visto al Padre. ¿Cómo pues dices tú, muéstranos al Padre? Sigo leyendo el versículo 10. ¿No crees que yo soy en el Padre y el Padre en mí? Las palabras que yo os hablo, no las hablo por mi propia cuenta, sino que el Padre que mora en mí, Él hace las obras. Juan 14, 7 al 10. Esto ningún hombre puede decir sin correr serio peligro. En Romanos 9, 5, Pablo escribe, de quienes son los patriarcas y de los cuales según la carne vino Cristo, el cual es Dios sobre todas las cosas, bendito por los siglos, amén. Cristo es Dios sobre todas las cosas. Esto en Romanos 9, 5. En 1 Timoteo 3, 16, e indiscutiblemente grande, aquí está la respuesta para el enigma. Indiscutiblemente grande es este misterio de la piedad, el misterio de la deidad de Cristo. ¿Cómo entender que hay un solo Dios? ¿Y cómo es que Dios se mostró y nunca dejó de ser Dios el Padre y Dios el Hijo? Dios fue manifestado en carne, dice, justificado en el Espíritu, visto por los ángeles, predicado a los gentiles, creído en el mundo, recibido arriba en gloria. Antes de dar estos detalles acerca de la persona de Cristo, comienza Dios. Óigame, Si usted quiere ser bíblico, tiene que aceptar esto. En Hebreos 1, 7 al 10, ciertamente de los ángeles dice, el que hace sus ángeles espíritus y a sus ministros llama de fuego. Mas del Hijo dice, tu trono, oh Dios, por el siglo del siglo, cetro de equidad, es el trono de tu reino. Perdón, es el cetro de tu reino. Has amado la justicia y aborrecido la maldad, por lo cual te ungió Dios, el Dios tuyo, con óleo de alegría, más que a tus compañeros. Y tú, oh Señor, en el principio fundaste la tierra y los cielos son obra de tus manos. Esto está en Hebreos 1, 7 al 10. En 1 Juan 5, 20, pero sabemos que el Hijo de Dios ha venido y nos ha dado entendimiento para conocer al que es verdadero. Y estamos en el verdadero, en su Hijo Jesucristo. Hay un punto allí, sigue. Este, Jesucristo, es el verdadero Dios y la vida eterna. 1 Juan 5, 20. Los antiguos ancianos de Israel, los líderes, conocían a Dios como el Yo Soy. Y ya vimos que Él dice ser el Yo Soy. ¿Sabe usted que Jesús dijo de sí mismo, antes que Abraham fuese Yo Soy, lo que significa un grave error, si Él no era Dios, gramatical? Debía haber dicho Yo Fui. Ningún hombre puede decir Yo Soy sin cometer un gravísimo error. Él, Cristo, es además el único Salvador. No existe otro. En Juan 14, 6, muy conocido el texto, yo soy el camino y la verdad y la vida. Nadie viene al Padre sino por mí. En Hechos 4, 12, oiga esto, y en ningún otro hay salvación, porque no hay otro nombre bajo el cielo dado a los hombres sin que podamos ser salvos. Esto en Hechos 4, 12. Él es el único que puede conservarnos salvos. Es muy doloroso ver la cantidad de gente que cree que tiene que hacer algo para seguir siendo salvo. Pablo estaba seguro de que había escogido un lugar seguro en donde depositar su vida. ¿Cómo han devaluado el poder de nuestro Salvador? Creo que muchos piensan que el Señor es como esas madres que son capaces de dar a luz y echar al bebé al tacho de basura, lo que ha ocurrido muchas veces. En 2 Timoteo 1:12 dice, por lo cual asimismo padezco esto, pero no me avergüenzo, porque yo sé a quién he creído, y estoy seguro que es poderoso para guardar mi depósito para aquel día. 2 Timoteo 1:12. En Filipenses 3:20 y 21, mas nuestra ciudadanía está en los cielos, de donde también esperamos al Salvador, al Señor Jesucristo, el cual transformará el cuerpo de la humillación nuestra para que sea semejante al cuerpo de la gloria suya, por el poder con el cual puede también sujetar a sí mismo todas las cosas. Filipenses 3:20 y 21. En Hebreos 7, 23 al 25, y los otros sacerdotes llegaron a ser muchos debido a que por la muerte no podían continuar. Mas este, Cristo, por cuanto permanece para siempre, tiene un sacerdocio inmutable, por lo cual puede también salvar perpetuamente a los que por él se acercan a Dios, viviendo siempre para interceder por ellos. Esto en Hebreos 7, 23 al 25. ¿Usted todavía duda si es o no es salvo? Judas, versículos 24 y 25. Y aquel que es poderoso para guardaros sin caída y presentaros sin mancha delante de su gloria con gran alegría. Usted no puede pretender no caer. Dejará de caer cuando le coloquen horizontalmente 6 pies bajo tierra. Eso es lo único. Pero aquel que es poderoso para guardaros sin caída. Una vez que usted deposita, hace su depósito, deposita su alma en las manos del Señor, nadie vendrá a vaciar el banco de Dios, como usted conoce que se hace. Al único y sabio Dios, nuestro Salvador, al único y sabio Dios, nuestro Salvador, sea gloria y majestad imperio y potencia, ahora y por todos los siglos. Amén. Judas, versículos 24 y 25. Es muy cortito el capítulo. Siempre en las noticias escuchamos que ciertos individuos vaciaron el banco. Por lo visto, muchos cristianos están predicando ahora un evangelio basado en obras, como diciéndonos que hagan guardia día y noche. No sea que pierda la salvación, hermano. Permanezca siempre alerta, porque usted puede perder su salvación. Es el evangelio del engaño, el evangelio de Satanás. Es la tergiversación, es hacerle mentiroso al Señor. En una versión que se llama, primero se llamó Biblia de Estudio Pentecostal, y luego se la llamó Biblia de Estudio de la Vida Plena. Cambiaron porque se ve que hubo mucha protesta. No sé cuánta más herejía debe haber allí, porque yo no leí mucho. Pero escuchen esta herejía de Filipenses 2:12. Aquí lo que dice es esto, en Filipenses 2:12. Por tanto, amados míos, como siempre habéis obedecido, no como en mi presencia solamente, sino mucho más ahora en mi ausencia, ocupaos en vuestra salvación con temor y temblor. Filipenses 2:12. Oiga el comentario al pie en esa Biblia, por favor, nunca la compren. Se llama Biblia de Estudio Pentecostal. Y oiga lo que dice. Los creyentes salvados por gracia deben ocuparse en la realización de su salvación hasta el final. Es decir, más vale su conducta que la muerte de Cristo en la cruz del Calvario. Usted fue salvo, pero para la realización final de su salvación, cuidado. Si dejan de hacerlo, es decir, hacer buenas obras, perderán la salvación recibida. ¿Hasta dónde se ha rebajado a Jesucristo? Fue Pablo quien escribió esta epístola, pero de acuerdo a esta interpretación, Pablo realmente no fue salvo. Note lo que él dice de sí mismo. Así que no encontrar a Pablo si está dispuesto a creer en esta mentira que aparece nada menos que en una Biblia. Porque lo que hago, dice Pablo, no lo entiendo. Pues no hago lo que quiero, sino lo que aborrezco, eso hago. Pablo, tú haces lo que tú aborreces, sí, señores. Y si lo que no quiero, esto hago, apruebo que la ley es buena, es decir, lo que Dios exige es correcto. De manera que ya no soy yo quien hace aquello, sino el pecado que mora en mí. ¿Cuándo el pecado dejará de morar en usted? Cuando usted muera. Pablo sigue. Y yo sé que en mí, esto es en mi carne, en mi cuerpo presente, no mora el bien, porque el querer el bien está en mí, pero no el hacerlo. ¿Cuántas veces usted lloró delante del Señor, pero eran lágrimas, no de cocodrilo, verdaderas? Usted de verdad se mojó la mejilla y luego volvió a hacer lo mismo, o algo peor. Y entonces usted dijo, no debo ser salvo. Es lo que Satanás quería. Yo sé que en mí, esto es en mi carne, no mora el bien. ¿Por qué? ¿Cómo lo sabes, Pablo? Porque el querer está en mí, pero no el lograrlo. No logro la altura que quiero. Porque no hago el bien que quiero, sino el mal que no quiero. Eso hago. Pero óigame, Pablo. No puede ser. Y si hago lo que no quiero, sigue escribiendo, ya no lo hago yo, sino el pecado que mora en mí. ¿Cuántos de ustedes tienen el pecado morando en sí? Todos. Más tarde o más temprano se hace ver con mayor o menor fuerza. Así que queriendo yo hacer el bien, lo que todo cristiano quiere, hallo esta ley que el mal está en mí. ¿Cómo voy a realizar mi salvación en esa condición? Porque según el hombre interior, me deleito en la ley de Dios. Es decir, mi espíritu tiende hacia Dios. Pero veo otra ley en mis miembros que se revela contra la ley de mi mente y que me lleva cautivo a la ley del pecado que está en mis miembros. Está hablando del cuerpo. Miserable de mí. Pero Pablo, no te aflijas. ¿Quién me librará de este cuerpo de muerte? ¿Ve? Ahora sabemos dónde está el problema. Y exclama luego como una gran victoria: gracias doy a Dios por Jesucristo, Señor nuestro. Así que yo mismo, con la mente, sirvo a la ley de Dios, mas con la carne, a la ley del pecado. Ahí te vamos a expulsar, Pablo. Tú mismo te estás delatando. Estás diciendo qué clase de cristiano eres. Pablo, después de su testimonio personal en cuanto a su buena conducta, da gracias a Dios, que no tiene por qué preocuparse por eso. Sigue ocupándose en la salvación, sigue predicando, sigue estableciendo iglesias. Pero tiene que dar gracias a Dios porque hay un Jesucristo que llevó sobre sí las debilidades de Pablo y las mías también. Por eso exclama: miserable de mí, ¿quién me librará de este cuerpo de muerte? Bueno, notemos lo que el mismo apóstol dice en Romanos 4, 1 al 8. ¿Qué pues diremos? ¿Que halló Abraham, nuestro padre, según la carne? Porque si Abraham fue justificado por las obras, tiene de qué gloriarse. ¿Se dio cuenta usted que hay personas que dicen: yo ya no peco más? Yo estuve haciendo memoria y me di cuenta que hace 2 semanas no hice ni un pecado, ni grande ni chico. Cuídense de esa gente. Esa persona se ha desprendido de la gracia y cayó en la desgracia. Porque ¿qué dice la Escritura? Versículo 3. Creyó Abraham a Dios y le fue contado por justicia. Óigame, el día que usted dijo a la persona que le presentó el Evangelio: sí, yo creo, yo le recibo. Ese día usted fue justificado y eso nunca cambió. Dios no mira a ver por dónde sopla el viento para ver si usted todavía califica para ser cristiano o no. Él no es hombre. Pero al que obra, es decir, que trabaja, no se le cuenta el salario como gracia, sino como deuda. Si usted trabaja para alguien, entonces va a cobrar. Y tiene que cobrar, hay que pagarle. Si usted por obra se va a salvar, entonces no es por gracia. Si usted quiere trabajar para salvarse, entonces despréndase de la gracia. Y por eso Pablo a los Gálatas dice que ellos habían caído de la gracia. Y hay muchos cristianos que son salvos, pero han despreciado la gracia mediante la cual fueron salvos. Y procuran por todos los medios saber qué obras pueden hacer. Como también David habla de la bienaventuranza del hombre a quien Dios atribuye justicia sin obras. Versículo 6. Diciendo: bienaventurados aquellos cuyas iniquidades son perdonadas y cuyos pecados son cubiertos. Bienaventurado el varón a quien el Señor no inculpa de pecado, es decir, no lo tilda de pecador. Permítanme más o menos terminar. A modo de titulares, esto podría servir para cada una de estas 20 cosas que voy a decir acerca de Cristo. Podría hacerse un mensaje. Primero, Él es el creador del universo. Jesús es el Redentor, el Salvador nuestro. 3, Él es nuestro intercesor único. Y fuera de Él, nadie intercede por nosotros ante Dios el Padre. 4, Él es el único por cuyos méritos podemos acercarnos a Dios en oración. 5, Él es las primicias de entre los muertos. 6, Él es la única esperanza para el pecador perdido, porque nadie salva fuera de Él. 7. Él es el único quien puede perdonar nuestros pecados. 8. Él es nuestro único protector. 9. Él es quien nos salvó y nos mantiene salvos, razón por la cual todo pecador salvo jamás podrá dejar de serlo. 10. Él es quien aparecerá en las alturas para atraer a sí mismo a todos los suyos en el arrebatamiento. 11. Él es quien nos introducirá un día hasta el mismo cielo que nos está preparando. 12. A Él lo veremos sentado en su tribunal para entregarnos nuestra recompensa. 13. Él es quien volverá con su amada iglesia para establecer su reino milenial en la tierra. 14. Él es quien será el único rey mundial, quien finalmente traerá la paz, la concordia y la hermandad mundial tan anhelados por el hombre. 15. Él es quien luego, al concluir los 1,000 años de su reino mundial, tomará su lugar en el gran trono blanco y ordenará que todos los muertos, sin haber sido salvos, comparezcan ante su presencia para recibir el castigo eterno en el lago de fuego. 16. Él es quien amó tanto a los pecadores que se dio a sí mismo para salvar a quien esté dispuesto a recibirle como tal, como salvador. 17. Él es quien dijo, consumado es, cuando derrotó para siempre la muerte con su propia muerte, obtuvo la victoria para todo aquel que hoy desea la vida eterna. 18. Él es quien hasta la fecha se ofrece como salvador eterno para que usted, si no es salvo, pueda obtener el perdón de todos sus pecados y la vida eterna. 19. Él solamente invita al pecador, no presiona ni amenaza, pero le advierte que si no le recibe como salvador, Satanás se encargará de arrastrarlo a su lugar, al infierno. Y 20. Él nos dice que la única buena obra que podemos hacer para ser salvos es arrepentirnos de nuestros pecados, depositando nuestra fe en Él, y que Él ya pagó totalmente nuestra cuenta. Si esto no es claro para usted, y si usted todavía se va y dice, yo igual no entiendo, yo igual no entendí, voy a dejar con usted un versículo más del apóstol Pablo, y ya le voy a dejar irse tranquilo a su casa, sin ningún problema. Hablando de Cristo, dice, está en 1 Timoteo 3, 16. E indiscutiblemente grande es el misterio de la piedad. Dios fue manifestado en carne, justificado en el Espíritu, visto de los ángeles, predicado a los gentiles, creído en el mundo, recibido arriba en gloria. Vaya tranquilo a su casa y piense, esto que escuché en cuanto a quién es Jesús sigue siendo para mí misterio. Grande es el misterio de la piedad. Y por ser grande, ni usted ni yo lo entendemos. Pero esto no nos autoriza de ninguna manera de interpretarlo de tal manera que despojemos a nuestro Salvador de su deidad. Oremos. Padre, te agradecemos por tu palabra, te agradecemos por la claridad de ella y pedimos que, habiendo tal vez aquí algunas personas que todavía no han hecho las paces contigo mediante el único sacrificio que se ha ofrecido por todo pecador, que es Jesucristo, puedan hoy confiar en Él. Y es en cuyo nombre acudimos a ti pidiendo tu ayuda y tu dirección para que aquellos que decidan lo hagan de corazón, ya sea los que están aquí presentes o los que escuchen lejos de aquí, puedan entender cuán importante es este mensaje del amor de Cristo, del perdón de pecados y de la vida eterna. En el nombre de Jesús.
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Muy buenas tardes, queridos oyentes. Un placer saludarles desde radiobiblica.org, desde este nuestro programa Buenos Días Mundo. Estamos muy contentos por el éxito que tiene la radio, por la cantidad de personas que están ellos escuchando y también leyendo los mensajes que están escritos, la cantidad de creyentes que están haciendo el discipulado que hemos colocado en la radio, los primeros 8 cuadernillos de discipulado. Esos cuadernillos han demostrado las personas que entran y que tienen continuidad, interés. Entonces, para nosotros es una alegría de saber que los que estamos trabajando, tanto acá en la radio, quien les habla, Ricardo Iribarren, Benjamín Nicolás González en los comandos, y también Miguel Ángel Bresca, que es nuestro editor programador allá en Bonn, en Villa Adelina. Entonces, para nosotros es un trabajo enorme la edición y todo lo que conlleva la radio. Y estamos interesados en que la programación se ajuste lo más posible para suplir las necesidades de nuestros oyentes. Hoy tenemos un interesante programa con muy buena música y un mensaje para compartir basado sobre las experiencias de un joven patriarca, un juez de Israel, en el cual tuvo que pasar una experiencia personal muy particular para saber guiar a Israel en la conquista de Canaán. Pero no quiero, esto es un anticipo, no quiero tomar el tiempo más de lo que sea necesario. Les saludamos a ustedes, que sean bienvenidos los que nos están escuchando, y también deseamos acercarnos a Dios en oración para que Él nos dé la palabra justa en nuestra boca, y todo lo que hemos escogido para ofrecer a través del micrófono o de la preparación de este programa, primeramente glorifique a nuestro Señor Jesucristo y sea de beneficio y de ayuda para quienes nos escuchan. Le invitamos a usted, si puede, acercarse a Dios en oración. Tal vez usted que nos escucha está con posibilidades de hacerlo. Amado Dios, te damos las gracias en esta tarde, la oportunidad que tú nos das para acercarnos a ti a través de este programa, por medio de esta radio, en el cual te ofrecemos, Señor, a ti sacrificio de alabanza y te honramos con el deseo vivo de pertenecerte siempre a ti, que nuestro corazón, nuestra vida camine en integridad, siendo fieles a tu palabra, no esquivando nuestra responsabilidad para buscar de ti, Señor, tu bendición, pero que tú bendigas a nuestros oyentes, porque las demandas de parte tuya son buenas y necesarias para nuestra vida, como también las demandas de la búsqueda de un solo Dios verdadero en un mundo que está confundido, que tropieza a sí mismo por su rebeldía y que ha caído en la confusión. Necesita hoy saber más que nunca la verdad de tu palabra y que se les anuncie a quien tú has enviado, al Señor Jesucristo. ¿Quién es Él? ¿Qué hizo por el mundo? ¿Qué beneficios trae? Y sobre todo, aparte de la salvación, comprender el auténtico y profundo significado de tu palabra para cada uno de nosotros. Rogamos por aquellas personas y algún hermano de la congregación, congregaciones evangélicas que nos escuchan, que estén pasando por
problemas de enfermedad, están ellos viviendo en tiempos angustiosos. De tu misericordia se vuelva hacia ellos, y si es tu voluntad, en sus lechos de dolor, tú los sanes, o le dé las fuerzas para continuar hacia adelante. Rogamos también por aquellos que, habiendo llegado a conocerte y saber quién es Jesucristo, por diferentes motivos se han alejado de sus congregaciones. Te pedimos, Señor, que tú les hables a ellos, o si puedan estar escuchando este programa, puedan quitar los obstáculos que tienen en el camino, especialmente la rebeldía, y puedan nuevamente confiar en ti, que tú eres todopoderoso y le puedes volver a ti, porque tu cariño expresado en la vida de tu amado Hijo acá en la tierra, hacia nosotros, los humanos, rebeldes, malos, pervertidos, en una palabra, pecadores, tú nos has ofrecido un socorro especial para volvernos hacia ti. Y rogamos no solamente por los que están perdidos, que caminan en tinieblas, que sean o no han tenido oportunidad de conocerte, sino por aquellos que también te han conocido, pero que buscando otras formas, o quizás otras congregaciones que les ayuden o le den la posibilidad de acercarse a esas promesas tuyas para conseguir beneficios ciertos, y que muchas veces a través de esos beneficios que pretenden alcanzar son engañados y tropiezan en el engaño y también tropiezan en tu palabra, para que sus oídos sean abiertos y sus ojos vean la realidad y la verdad, y no se aparten como hacen muchos, para que tú les ayude a encontrar el camino nuevamente. Pero, Dios mío, ese camino nuevamente es por vía del arrepentimiento y no de buenas obras únicamente. Rogamos también por aquellos que están trabajando en la obra de Dios, en las tareas que han asumido la responsabilidad delante de ti porque te aman y lo hacen con fervor y con corazón, la bendición tuya les acompañe permanentemente. Y en aquellos lugares donde la palabra tuya es restringida y peligroso decir que es cristiano por las consecuencias destructivas que llevan hacia a muchas personas a veces a enfrentar la muerte por testificar que son seguidores tuyos, tú ayudes a cada uno de esos cristianos y cristianas, la edad que tengan, y les beneficies en su fe, fortaleciéndolos y animándolos a continuar adelante. Señor, rogamos por los misioneros que están acá en Argentina, amado Dios, misioneros bautistas, que tú les bendigas ricamente. Cada uno de ellos ha emprendido un trabajo y necesitan respaldo para su tarea, y a través de esta oración, Señor, rogamos por ello. También bendice nuestra iglesia bíblica misionera acá en Morón, y a todos los hermanos que nos congregamos en este lugar, tú les animes y les fortalezcas, quite las dudas y los reproches, Señor, y los temores, para que puedan servirte, seguir adelante. Para los padres cristianos de esta iglesia, que también, Señor, sean hombres y mujeres de corazón totalmente consagrados a ti y sepan educar a sus hijos en el temor de Dios, dándole la educación que ellos se merecen. Oh bendito Dios, rogamos también por nuestro país. Tenga misericordia de todos los que nos gobiernan, dándole sabiduría para gobernar y legislar. Amado Dios, te damos gracias por este programa. Y
Queremos que tú nos bendigas y nos ayudes. En el nombre de Jesús te lo pedimos. Amén. Y bien, así como estamos ahora contentos, quisiéramos leer una parte de la palabra de Dios, que eso nos ayudará y nos dará la orientación, creo yo, para los temas que queremos tratar hoy. En el libro de los Hebreos, en el capítulo 13, dice lo siguiente: permanezca el amor fraternal, no os olvidéis de la hospitalidad, porque por ella algunos, sin saberlo, hospedaron ángeles. Acordaos de los presos, como si estuvieras presos juntamente con ellos, y de los maltratados, como que también vosotros mismos estáis en el cuerpo. Honroso sea en todos el matrimonio y el lecho sin mancilla, pero a los fornicarios y a los adúlteros los juzgará Dios. Sean vuestras costumbres sin avaricia, contentos con lo que tenéis ahora, porque Él dijo: no te desampararé ni te dejaré. De manera que podemos decir confiadamente: el Señor es mi ayudador, no temeré lo que me pueda hacer el hombre. Acordaos de vuestros pastores que os hablaron la palabra de Dios. Considerad cuál haya sido el resultado de su conducta e imitad su fe. Jesucristo es el mismo ayer y hoy y por los siglos. No os dejéis llevar de doctrinas diversas y extrañas, porque buena cosa es afirmar el corazón con la gracia. No con viandas que nunca aprovecharon a los que se han ocupado de ellas. Tenemos un altar del cual no tienen derecho de comer los que sirven al tabernáculo, porque los cuerpos de aquellos animales cuya sangre a causa del pecado es introducida en el santuario por el sumo sacerdote son quemados fuera del campamento. Por lo cual también Jesús, para santificar al pueblo mediante su propia sangre, padeció fuera de la puerta. Salgamos pues a él fuera del campamento llevando su vituperio, porque no tenemos aquí ciudad permanente, sino que buscamos la que es por venir. Así que ofrezcamos siempre a Dios por medio de él sacrificio de alabanza, es decir, fruto de labios que confiesan

y más os ruego que lo hagáis así para que yo sea restituido más pronto. Estas palabras del autor de los Hebreos nos dan la posibilidad de verdaderamente ser gentes de los que sabemos vivir realmente por la fe en obediencia a la palabra de Dios. Bien, les invitamos a nuestra primera pausa musical.

Muy bien, hermanos, ¿qué le ha parecido a usted este hermoso himno? La verdad que habla y termina el himno con la gracia tierna de Jesucristo. En nuestros tiempos, que nos toca vivir virtualmente, es devastador el tema de la destrucción de la fe cristiana. Porque el avance de la apostasía no solamente se ve en aquellos cultos que presentan una adoración extraña, que antes, bueno, cuando comenzaron, nos llamaban poderosamente la atención y había personas que venían con intereses de fomentar la prosperidad personal para ellos, ¿no? De los que se congregaban en esos cultos extraños. Y ahora, bueno, como que nos hemos acostumbrado. Sin embargo, la apostasía hay que seguir denunciándola, porque no es solamente dentro de los cultos o iglesias supuestamente evangélicas, sino que apostasía abarca todo aquello que está lejos de Dios, que practican una adoración extraña la cual Dios no los ha llamado a hacer y que han permitido que la invasión de diferentes motivos, principalmente del abandono de la palabra de Dios y a dónde fue a parar la integridad también, entonces eso hace que muchos cristianos, lamentablemente, en su fervor espiritual se vaya apagando. Han comenzado a anteponer otras opciones para que su fe no camine juntamente en obediencia a la palabra de Dios. Y esto es notorio porque comenzamos el programa anunciando parte del mensaje de lo que sería hoy. Y hay una historia realmente importante, interesante. Ahí en el libro de Josué, capítulo 8, encontramos lo que dijo Jehová a Josué. Jehová dijo a Josué: no temas ni desmayes, toma contigo toda la gente de guerra y levántate y sube a Jai. Mira que yo he entregado en tu mano al rey de Jai, a su pueblo, a su ciudad y a su tierra. Y harás a Jai y a su rey como hiciste a Jericó y a su rey, solo que sus despojos y sus bestias tomaréis para vosotros. Pondrás pues emboscadas a la ciudad detrás de ella. Entonces se levantaron Josué y toda la gente de guerra para subir contra Jai, y escogió Josué 30,000 hombres fuertes, los cuales envió de noche y les mandó diciendo: atended, pondréis emboscada a la ciudad detrás de ella, no os alejaréis mucho de la ciudad y estaréis todos dispuestos. Y yo y todo el pueblo que está conmigo nos acercaremos a la ciudad, y cuando salgan ellos contra nosotros, como hicieron antes, huiremos delante de ellos. Y ellos saldrán tras nosotros hasta que los alejemos de la ciudad, porque dirán: huyen de nosotros como la primera vez. Huiremos pues delante de ellos. Entonces vosotros levantaréis de la emboscada y tomaréis la ciudad, pues Jehová vuestro Dios la entregará en vuestras manos. Y cuando la hayáis tomado, le prenderéis fuego y haréis conforme a la palabra de Jehová: matad y haced todo lo que os he mandado. Entonces Josué los envió a ellos y se fueron a la emboscada. Y se pusieron entre Betel y Jai, al occidente de Jai, y Josué se quedó aquella noche en medio del pueblo. Levantándose Josué muy de mañana, pasó revista al pueblo y subió él con los ancianos de Israel delante del pueblo contra Jai. Y toda la gente de guerra que con él estaba subió y se acercó y llegaron delante de Jai y acamparon al norte de Jai, y en el valle estaba entre él y Jai. Y tomó como 5,000 hombres y los puso en emboscada entre Betel y Jai al occidente de la ciudad. Y aconteció que viéndolo el rey de Jai, él y su pueblo, se
apresuraron y madrugaron, y al tiempo señalado los hombres de la ciudad salieron al encuentro de Israel para combatir frente al Arabá, no sabiendo que estaba puesta emboscada a espalda de la ciudad. Entonces Josué y todo Israel se fingieron vencidos y huyeron delante de ellos por el camino al desierto. Y todo el pueblo que estaba en Jai se juntó para seguirles, y siguieron a Josué, siendo así alejados de la ciudad. Y no quedó hombre en Jai ni en Betel que no saliera atrás de Israel por seguir a Israel. Dejaron la ciudad abierta. Entonces Jehová dijo a Josué: extiende la lanza que tienes en tu mano hacia Jai, porque yo la entregaré en tu mano. Y Josué extendió hacia la ciudad la lanza que en su mano tenía, levantándose prontamente de su lugar los que estaban en la emboscada. Corrieron luego que él alzó su mano, y vinieron a la ciudad y la tomaron, y se apresuraron a prenderle fuego. Y los hombres de Jai volvieron el rostro, y al mirar, he aquí que el humo de la ciudad subía al cielo, y no podían huir ni a una parte ni a otra, porque el pueblo que iba huyendo hacia el desierto se volvió contra los que le seguían. Y Josué y todo Israel vencieron a Jai. Bueno, esta es la culminación de una historia sorprendente que se menciona a través del capítulo 7 del libro de Josué. Yo empecé hoy por el triunfo, digamos, porque, bueno, uno todas las veces que lee estas historias que están escritas, siempre buscan de ver cómo Dios actuó y cómo fue vencido el bien contra el mal, cómo aquellos habitantes de Canaán fueron destruidos y cómo Dios favoreció a su pueblo Israel. Pero esta historia tiene un antecedente. Y este antecedente se ve en el capítulo 7 del libro de Josué, y habla de una forma de conducta por parte de algunos de aquellos israelitas. Cuando uno lee el capítulo 7 y se para en el versículo 10 y también en el versículo 20, las lecturas que tenemos de todo este capítulo 7 nos muestran realmente que aconteció una situación realmente muy desagradable, que no favoreció para nada a Israel, y que por el contrario se muestra a las claras de que en forma no premeditada, pero sí no haber tomado los recaudos necesarios, a veces para los creyentes ocurren ciertos problemas por no estar atento a estas consideraciones. Y en las Biblias que tienen el subtítulo, en el capítulo 7 de Josué, todas están escritas en todas las versiones, con los subtítulos, mencionan el pecado de Acán. Y todos conocemos, mayormente los creyentes, conocemos a qué se refiere Acán. Acán fue un hombre, un israelita, un codicioso, un desobediente, que se rebeló contra Dios y contra Josué y todo Israel, y habiendo tomado de lo que estaba prohibido y que tenía que ser destruido, cuando entraron en Jericó, codició dinero y codició lujos, ropa de alto costo, y escondiéndolo dentro de su baluarte, lo llevó a su tienda, hizo un pozo en la tienda, y ahí lo escondió, lo tapó y lo escondió, y se fue a disfrutar de la conquista de Jai, pretendiendo creer a sí mismo que esta acción no iba a traer ninguna clase de sanción para él, y que a lo mejor probablemente acá no era una persona muy afamada, ni muy rica, ni tenía alguna fortuna personal, y pensó, bueno, haciendo esto, con el tiempo voy a multiplicar mis esfuerzos, mi trabajo, y me voy a enriquecer, y yo y toda mi familia vamos a estar bien. Lamentablemente, la forma de proceder fue equivocada. Y le trajo la desgracia, como todos conocemos, a su familia,
porque él y toda su familia y todo lo que tenían fueron muertos por esa causa de esa rebelión. Bueno, esta es la historia que presenta el capítulo 7 del libro de Josué. Pero cuando uno indaga y ve claramente lo que se menciona ahí en el capítulo 7 de Josué, encontramos que la situación ahí era bastante más compleja, que no pasa solamente como un hecho aislado dentro de la historia, sino que ahí uno tiene que mirar y observar con más detenimiento qué es lo que está pasando dentro del capítulo 7 del libro de Josué, al cual yo también voy a leer ahora alguna parte para que ustedes sepan por qué hubo esta forma de respuesta por parte de Dios hacia un acontecimiento que era, como leíamos en el capítulo 8, muy fácil, pero que lamentablemente le costó la vida a personas inocentes por el accionar de una persona que creía que podía pasar por alto los mandamientos de Dios, desafiar la obediencia y pretender que tenía algún tipo de inmunidad, algo que respaldaba su accionar. Y leemos en este capítulo 7 del libro de Josué. Pero los hijos de Israel cometieron una prevaricación en cuanto al anatema. Bueno, la prevaricación es la palabra desobediencia, más fácil. Desobediencia en el sentido de que la prevaricación era castigada no con la separación o el exilio, se castigaba con la muerte. Porque era una total desprecio a la palabra de Dios, a los mandamientos, a las órdenes que daba Dios, principalmente porque los mandamientos que debía de obedecer Israel y que eran administrados por Josué y los sacerdotes, tenían por objetivo salvaguardar la vida de los israelitas, protegerlos, y que asimismo le daba la posibilidad de demostrar su auténtico y deseado amor hacia Dios y su palabra, y de vivir en total separación de todo aquello que era considerado por Dios anatema y que los israelitas no debían de hacer o practicar bajo ningún tipo de acción. Entonces, se castigaba con la muerte, porque dice, en cuanto al anatema, el anatema era maldito, lo que estaba separado bajo maldición no se debía tocar. Sin embargo, bueno, Dios se enojó con respecto a esta situación porque la prevaricación estaba acompañada con una acción que se llamaba codicia. Y la codicia ha llevado a muchos creyentes, fervientes creyentes muchas veces, a olvidarse de Dios y los mandamientos, y realmente sus vidas luego terminaron siendo destruidas por esa rebelión, ese apartamiento que tuvieron de no ser practicante obediente de las cosas de Dios. Y dice así, porque Acán, hijo de Carmi, hijo de Zabdi, hijo de Sera, de la tribu de Judá, tomó el anatema y la ira de Jehová se encendió contra los hijos de Israel. Después Josué envió hombres de Jericó a Jai, que estaba junto a Betaben, hacia el oriente de Betel, y les habló diciendo, subid y reconoced la tierra. Y ellos subieron y reconocieron a Jai. Y volviendo a Josué le dijeron, no suba todo el pueblo, sino suban como 2,000 o 3,000 hombres y tomarán a Jai. No fatigues a todo el pueblo yendo allí porque son pocos. Y subieron allá del pueblo como 3,000 hombres, los cuales huyeron delante de los de Jai. Y los de Jai mataron de ellos a unos 36 hombres y los siguieron desde la puerta Sebarim y los derrotaron en la bajada, por lo cual el corazón del pueblo desfalleció y vino a ser como agua. Entonces Josué rompió sus vestidos y se postró en tierra sobre su rostro delante del arca de Jehová hasta caer la noche, él y los ancianos de Israel, y echaron polvo sobre sus cabezas. Y Josué dijo, ¡ah, Señor Jehová! ¿Por qué hiciste pasar este pueblo el Jordán para entregarlo en las manos de los amorreos para que nos destruya? Ojalá nos hubiéramos quedado del otro lado del Jordán. ¡Ay, Señor!
¿Qué diré ya que Israel ha vuelto la espalda delante de sus enemigos? Porque los cananeos y todos los moradores de la tierra oirán y nos rodearán y borrarán nuestro nombre de sobre la tierra. Entonces, ¿qué harás tú a tu grande nombre? Y Jehová dijo a Josué: levántate, ¿por qué te postras así sobre tu rostro? Israel ha pecado y aún han quebrantado mi pacto que yo les mandé, y también ha tomado el anatema y hasta han hurtado, han mentido y aún lo han guardado entre sus enseres. Por eso los hijos de Israel no podrán hacer frente a sus enemigos, sino que delante de sus enemigos volverán la espalda, por cuanto han venido a ser anatema. Ni estaré más con vosotros si no destruyereis el anatema de en medio de vosotros. El versículo 13 y 14 lo veremos después. Entonces, acá encontramos el versículo 7, el versículo 1 del capítulo 7, el anuncio de que un tal Acán, hijo de Carmi, hijo de Zabdi, hijo de Sera, de la tribu de Judá, tomó el anatema y lo escondió. Y después Josué, en el versículo 2, envía hombres de Jericó a Jai, y los manda a averiguar cómo está la situación en aquel lugar. Y el versículo 3, vuelven ellos y declaran: ah, son unos pocos, vamos nosotros unos poquitos y los conquistamos. Y el versículo 4 y 5 muestran que Israel es derrotado. Y vemos que en algunos de estos versículos aparecen cosas que son realmente muy importantes, muy notorias, que llaman mucho la atención y que yo lo quiero compartir con ustedes, querido oyente, a fin de que si usted está pasando tal vez una situación semejante o similar, o va a hacerla, no la haga. Porque va a cosechar consecuencias desagradables para su vida y para también para todos los suyos. Por cuanto las enseñanzas que están escritas en el Antiguo Pacto, como dice el Evangelio de San Juan, han sido escritas para nuestra enseñanza. Entonces, a través de esta enseñanza, vamos a tratar de explicar lo mejor posible a fin de que usted no se entienda y pueda corregirse, aún si no ha cometido ningún acto de desobediencia contra Dios. O si ha intentado y lo ha pensado, considere, porque luego de hacerlo, créame, las cosas no van a ser iguales que al principio, porque los mandamientos de Dios son todos uno y todos se deben obedecer. Porque si bien nosotros en el nuevo pacto o la nueva alianza se mencionan dos mandamientos que se resumen toda la ley y los profetas, ¿sabía? Bueno, entonces, si no sabía, se lo aclaro. Y después le voy a mencionar los versículos donde dice eso. Entonces, en este capítulo se destacan dos cosas muy importantes. Primero, el abandono de la palabra de Dios. Y segundo punto, la integridad. Cuando comienza lentamente el deslizamiento de tierra en una montaña, al principio es casi imperceptible. Luego avanza, y en la medida que está ocurriendo y que va el deslizamiento de tierra, va avanzando, va arrastrando todo lo que tiene en su camino. Si la tierra esta que se está moviendo toma velocidad porque hay una cuesta abajo muy pronunciada, las consecuencias de ese arrastre va a ser que todo lo que se ponga en su camino termine destruido, sean que sean árboles, animales, personas, casas, lo que fuere, todo va a ser arrasado, no va a quedar nada. Y aún las mismas bases de la tierra es como que se aflojan y van quedando una forma de surcos por donde van deslizándose esta montaña de tierra. Y es imposible evitar una catástrofe. En ciertos lugares hay colocado advertencias
sea por la naturaleza o por la mano del hombre, siempre están, y los que pasan caminando o van en vehículos o transitan por esos parajes saben de los peligros que pueden sucederse en cualquier momento y los recaudos que deben de tomarse. La vida del creyente en muchos aspectos es similar al ejemplo que acabo de dar. Cuando en la vida no se observa los mandamientos de Dios, cuando comienza a deslizarse las conductas humanas, las conductas cristianas, el abandono de esas personas que van por un camino y le dicen peligro, probable deslizamiento de tierra, peligro, cuidado, peligro, probable crecida de un río en forma inesperada o de un arroyo, cuidado, no acampe cerca de este lago porque se producen inundaciones inesperadas, cuidado, si usted va a atravesar este bosque es muy probable que él haya deslizamiento de tierra hacia los costados de la ruta. Es más, usted no sé si recuerda antes en la ruta nacional número 2, cuando ahora hay una autovía y estos peligros ya no pasan más, pero antes, hace muchísimos años atrás, recuerdo cuando iba con mis padres, que viajábamos muy comúnmente a la costa, allá había ciertos lugares por la zona de Chascomús o cuando uno atravesaba la laguna Adela por el costado de la ruta, que mencionaban unos carteles en los cuales sugerían de que no se desplazara un vehículo para pasar a otro porque la ruta tenía algunas inclinaciones, o bien hacia la derecha o hacia la izquierda, y si uno quería rebasar un vehículo corría riesgo de irse desgraciadamente contra la otra mano y caerse de la banquina y terminar a lo mejor dentro de la laguna, sea al lado izquierdo o al lado derecho de la mano de donde viniera. Entonces habían carteles que mostraban que no debía de avanzarse de la mano contraria para pasar un vehículo. Si había gente, y muchas veces lo hubo, que no respetaba las reglas, al otro día aparecían en el diario: trágico accidente en la ruta 2, dos vehículos chocaron de frente, o trágico porque un vehículo estaba pasando a un colectivo y no pudo dominarse justamente en el sector donde está prohibido, y bueno, cosas por el estilo. Terminaban todo en tragedia, o algunos hospitalizados, y la mayor parte de ellos, lamentablemente, encontraron la muerte en estos accidentes por no ser precavido. Y bueno, yo me acuerdo también en una, había sido creo en las zonas de los Lagos del Sur, habían carteles que decían no acampar cerca de la orilla de tal lago por desprendimiento de hielo de los glaciares que ocurren a cualquier hora del día o de la noche, produciendo un oleaje. Me acuerdo de unos, creo que eran unos campamentistas belgas que habían colocado sus carpas a la orilla del Nahuel Huapi, y hubo desprendimiento del glaciar Perito Moreno, y no se dieron cuenta cuando vino el oleaje, y se los llevó con la carpa y con todo lo que tenían, y les arrastró el vehículo, y ninguno de ellos volvió a ver la luz de la vida, porque murieron todos arrastrados por la corriente. Sin embargo, cuando fueron los reporteros y vieron, estaban los carteles que decían prohibido acampar en este lugar, no lo haga porque es peligroso y puede pasar esto, esto y aquello. Sin embargo, no se tomaron en cuenta los recaudos sobre estos aspectos. Y así pasa también en la vida de los creyentes, y así pasó también con Josué. Pasó, como le dije, por los dos motivos. Uno, el abandonar la palabra de Dios, y el otro, la integridad. Acá abandonó la palabra de Dios y abandonó la integridad. Y a Josué le pasó algo similar. Acán fue castigado. Él le costó la vida de él y de toda su familia por desobedecer la palabra de Dios.
Y en el caso de Israel, lamentablemente, como dice el versículo 3, pecaron por tener confianza en sí mismos, pensándose que, bueno, así como Dios nos respaldó en la toma de Jericó, ahora podemos ir a esta ciudad y la podemos tomar por nosotros mismos. No tenemos necesidad de consultar a Dios, de averiguar. Si lo hubieran hecho de antemano, ¿verdad? No hubiera pasado lo mismo. Y en el versículo 5 vemos a Israel en problemas, donde a 36 hombres inocentes, porque ese fue también parte del juicio que cayó sobre Acán, a 36 hombres que perecieron, eran un ejército de 3.000 y salieron huyendo porque Dios no los respaldó. Falta de poder y mayormente cobardía. Entonces, ¿qué quiero significar con esto? ¿Qué era lo que le había acontecido a Israel? El problema fue que el abandono de la palabra de Dios es peligroso. Cuando uno reemplaza la obediencia por Dios, creyéndose tal vez más sabio que Dios, y uno, usted puede considerar Deuteronomio 29:9, y comienza a prosperar en todo sentido, aparece una falta de confianza, una falsa confianza. Josué, el deber de Josué tenía que haber sido el mismo que antes de ir a Jericó: haber orado a Dios, suplicarle revelación, indicarle cómo está, Señor, mando qué cantidad de gente. Seguramente Dios le hubiese advertido: Josué, mira, no subas contra Jai porque hay anatema dentro del pueblo. Entonces Josué diligentemente, como lo hizo a posterior, hubiera indagado y encontrado a los responsables y se los sancionaba como correspondía. Muchas veces nosotros pensamos que tenemos todas las facilidades. No es necesario pedir que Dios nos muestre para salir adelante, que las cosas nos vayan bien, que Dios nos ayude en la perseverancia de la oración y la búsqueda de la palabra de Dios. ¿Sabe qué? El éxito tiene un precio y no todos están dispuestos a pagarlo. Muchos se creen como estos conquistadores israelitas, que bueno, ya hace un tiempo largo que estoy en la iglesia y puedo tomar en las congregaciones, puedo tomar mis propias decisiones y ya no me interesa pedir consejo ni al pastor, ni al anciano, al diácono, a aquellos que fueron puestos para atenderlos y ayudarles en sus decisiones y a cuidarlo. Muchos creyentes toman decisiones erróneas, equivocadas, creyéndose autoconfiables. En cierta forma, lo que le pasó a Josué, en cierta forma, es el desprecio hacia la palabra de Dios, más bien hacia la obediencia a Dios. Y esa es una tragedia de nuestro tiempo. La apostasía no solamente se lo ve en los cultos falsos, sino también a veces dentro de iglesias de buen nombre, de sana doctrina, que hay muchos creyentes que toman decisiones erróneas porque están buscando soluciones rápidas a sus conflictos personales, a sus problemas que tienen, y como pareciera que Dios no está respondiendo, bueno, me voy a otro lado a buscar a ver si hay alguna posibilidad de encontrar alguna respuesta, para a ver si Dios en ese lado responde más favorablemente, si contesta más rápido, porque probablemente los de la congregación, dicen esos creyentes que se fueron, probablemente Dios conteste más rápido en aquel lugar que en el otro, porque a lo mejor en este lugar donde estamos ahora, los creyentes de esta iglesia tienen más fe que los otros donde estaban antes. Pero se piensa de esa manera. Y mire lo que dice el versículo 8.
del capítulo 1 de Josué. Y esto se lo digo a todos, pues yo mismo lo he aprendido, y de la importancia que radica en las bendiciones de la palabra de Dios, como dice el Salmo 19:11. Pero yo voy a leer el versículo 8, que dice así: nunca se apartará de tu boca este libro de la ley, sino que de día y de noche meditarás en él, para que guardes y haga conforme a todo lo que está escrito, porque entonces harás prosperar tu camino y todo te saldrá bien. Recuerde, ¿usted quiere prosperar en su camino? Obedezca, como dice la palabra de Dios. Por algo hemos leído la palabra de Dios, recuerde, en los deberes de los cristianos que habíamos leído ahí en Hebreos capítulo 10. Entonces, el precio para pagar es la obediencia. Y también la obediencia trae muchas veces el ser efectivos. Es decir, no solamente leo la palabra de Dios, sino también en obedecer. Hubo un rey en Israel que este rey le costó su trono. ¿De quién estoy hablando? Estoy hablando de Saúl. A Saúl se le dio la orden de ir y destruir a todos los amalecitas. Muchos que tal vez estén escuchando por primera vez este programa y piensan, el Dios de los cristianos es un Dios sanguinario, un Dios malo, alguien que no tiene realmente amor por nadie. Sin embargo, la orden que recibió el rey Saúl era para personas que siempre venían y atacaban a Israel, no solamente cuando Israel cruzó el desierto para pasar a la tierra prometida y que le pidió permiso a Amalek y le dijo, si puedo tomar de tu agua, te la compro, tomar agua de tus ríos, te la compro, si puedo cosechar algo de comida o tú me vendes. Sin embargo, Amalek no le quiso vender agua, no le quiso entregar comida y cobardemente atacó la retaguardia de Israel, donde viajaban todos los ancianos, donde viajaban los niños, donde estaban todos los que estaban impedidos de defenderse. Fueron y hicieron una gran matanza contra Israel. Dios vio eso desde el cielo y no lo perdonó jamás. Y no solamente eso, sino cuando Israel ya estaba en la tierra que le había dado Dios para ocupar, siempre venían los amalecitas y atacaban a los más débiles. Nunca eran lo suficientemente valientes como para ir y enfrentarse a los ejércitos de Israel, porque eran unos cobardes. Y así dice lo que le pasó a este rey. Y Samuel dijo: se complace Jehová tanto en los holocaustos y víctimas como que se obedezcan a la palabra de Jehová. Ciertamente el obedecer es mejor que los sacrificios y el prestar atención que la grosura de los carneros. Porque como pecado de adivinación es la rebelión y como ídolos e idolatría la obstinación. Las consecuencias de este rey, como le dije, de haber sido desobediente, está acá en este versículo 23 que dice: por cuanto tú desechaste la palabra de Jehová, él también te ha desechado para que no seas rey. Entonces, cuando uno lee estas enseñanzas, hay que prestar la debida atención a lo que corresponde. Ahora, si uno presta atención, asegura la entrada en el reino de Dios. Y quisiera compartirles a ustedes lo que dice el libro de Mateo, capítulo 7. Pero antes de entrar a la lectura de Mateo, capítulo 7, les invito a escuchar una alabanza.

Muy bien, continuando con la lectura que habíamos dicho de Mateo capítulo 7, vamos a ver el versículo 21, en el cual la reprensión del Señor, que dice que nunca os conoció, no todo el que me dice Señor, Señor, entrará en el reino de los cielos, sino el que hace la voluntad de mi Padre que está en los cielos. Bueno, acá estamos ya hablando, estamos dentro de una enseñanza que es el Nuevo Testamento y que ya los fines del Antiguo, en su aspecto más duros, siguen siendo los mismos. Usted ve que, por ejemplo, el caso de Acán, y no pudo ni de Saúl, ni Saúl estuvo en su trono y fue muerto en una batalla en forma violenta, y también aquellos soldados israelitas que fueron a la conquista de Jai y que perecieron, como también el que tomó la prevaricación del anatema, también fue ajusticiado por el justo juicio de Dios. Pero acá el Señor Jesucristo, Señor Jesús, en el Evangelio de San Mateo, en el versículo 21 de este capítulo 7, está diciendo que no todo el que me dice Señor, Señor, entrará en el reino de los cielos, sino al que hace la voluntad de mi Padre que está en los cielos. Bueno, ¿qué nos está hablando este versículo? Obediencia. Obediencia a Dios. Si obedecemos a Dios, estamos obedeciendo a su palabra. Y también de tener cuidado con la profesión falsa. Porque muchas veces decimos, somos cristianos. Ah, sí, yo soy cristiano y vivo como quiero, hago lo que quiero. Y estoy en un auténtico desafío contra Dios y su palabra. Cierto es que Dios es muy paciente, benévolo en este caso, porque estamos en el tiempo de la gracia. Sin embargo, cuando se lo desafía y se pone una persona en contra de su gloria, entonces él actúa y no se demora. ¿Sabe por qué? Porque así en el Evangelio de San Marcos también habla algo, capítulo 7, versículo 6, dice: hipócritas, bien profetizó de vosotros Isaías, como está escrito, este pueblo de labios me honra, mas su corazón está lejos de mí, en vano me honra, enseñando como doctrinas mandamientos de hombres. Pero el versículo 6 dice, con los labios lo honran, pero su corazón está lejos de él. Con su boca, es decir, con sus acciones, demuestran o pretenden demostrar que son temerosos de Dios, que son obedientes, que tienen un comportamiento en apariencia piadoso, generosos, de buenas obras, de lenguaje delicado, de conductas que parecen cristianas. Pero claro, las personas que lo ven del exterior ven esa forma, pero no pueden ver su corazón. Y Dios dice, su corazón está lejos de mí. Es decir, ¿por qué? Porque quieren andar dentro de sus deseos, tratan de, es decir, son fingidores. Para hacerlo más cortita, fingen ser cristianos, fingen ser obedientes, se disfrazan de piadosos. El mismo apóstol Pablo habla que en estos tiempos peligrosos del abandono de la palabra de Dios y de la integridad, muchos negarán la eficacia, la eficiencia de la piedad, de los cuales uno tiene que tomar los recaudos necesarios de que si alguno se finge cristiano o pretende serlo sin haber o ser obediente a lo que Dios manda en su palabra, lo conveniente es no imitar la conducta de ellos, es apartarse, alejarlo de uno, separarse, en el sentido de que si dicen ser creyentes en Dios y pretenden
o hacen énfasis en la palabra de Dios, pretenden ser auténticos cristianos, pero sus hechos lo niegan, hay que alejarse rápidamente de ellos. Hay un deber imperativo en la vida. También hay otra enseñanza que está en el libro de los Hechos de los Apóstoles, en el capítulo 5, versículo 29, sobre de aquellos que dicen ser creyentes y que le mienten directamente al Espíritu Santo. Hay muchos que abandonaron sus congregaciones bíblicas, abandonaron sus obligaciones con respecto a Dios y oran a Dios pretendiéndole demostrar de que sus acciones por lo que hicieron es correcto, tratando de justificarse en lo que hicieron, pero olvidan que si una vez hicieron la profesión correcta delante de Jesús y el Espíritu Santo mora también en ellos, ese mismo Espíritu Santo también está morando en los corazones de aquellos a quienes defraudaron en su desobediencia a la palabra de Dios. Como aquel Acán que desobedeció el mandamiento, desobedeció lo que Dios había indicado a Israel que no tenían que hacer. Y pensaron que estaba todo bien, que no había cosa que le iba a pasar. Sin embargo, le costó la vida. Y hoy Dios, en cierta forma, puede recortar las bendiciones y puede llevarle a las personas a situaciones realmente que lo hagan reflexionar. Y aún puede mandarle la vida por la desobediencia, de no aceptar, de no andar en su palabra. Dice que sobre los obedientes hay testimonio. Te quiere ver una persona que fue obediente, quiere ver un ejemplo de una persona que en un tiempo de apostasía total sobre la tierra, de un degeneramiento, de un abandono completo de Dios, donde el auge de la idolatría, de la maldad, de la perversión del ser humano llegó a un colmo realmente inesperado y que iba creciendo día a día, año tras año, mientras iba pasando. Bueno, le puedo demostrar ahí en Génesis capítulo 6, versículo 22. Un hombre y su familia se mantuvieron separados para Dios, en auténtica vida de santidad, como Dios les mandó. Y Dios, premiando esa fidelidad, le mandó construir un arca, y en esa arca dijo que era para él y todo lo que Dios había dispuesto para la salvación. Solamente aquellas seis personas salvaron su vida: Noé, su esposa, sus dos hijos y sus dos nueras. Todos ellos salvaron sus vidas de todas aquellas cosas terribles que vinieron sobre la tierra. Vino el diluvio. Y el diluvio mató a toda la humanidad. Y es realmente un ejemplo notorio para ver que en estos tiempos de apostasía, Dios todavía se sigue valiendo de gente honesta y valiente como Noé, que a pesar de la adversidad y de todo lo que está sucediendo, permanecen obedientes, que hacen la voluntad de Dios, que no se apartan por progresos o por aquellas cosas que puedan llegarle a traerle alguna bendición en particular, algo que pretenden algún mayor beneficio. Las consecuencias más serias se ven en la característica que toma o que asume aquellos en los cuales se van poco a poco alejando el camino de Dios. Por ahí usted no se da cuenta, usted se alejó, se está pensando que Dios le está respaldando en una decisión que usted cree que es correcta, pero no se ha tomado el tiempo o no ha tomado sabiduría para saber si es la voluntad de Dios que lo que usted está haciendo es bueno o es malo.
No porque todas las cosas le vayan bien y apunten contra usted y a usted le den cierto grado de, o alguien le está indicando que tiene que hacerlo de esa forma, está en el camino correcto. Piense, considere. Usted se va a ir dando cuenta, estimado amigo, estimada amiga, cuando en su vida comience a carecer de la falta de poder. Cuando usted poco a poco se vaya volviendo cobarde. Cuando de usted se apodere el desaliento y caiga en el desánimo y todo eso lo vaya endureciendo y llevando al camino de la incredulidad. Y las advertencias que Dios le va dando a través de su palabra, usted no las está tomando en serio, no las considera. Cuando usted se quiera dar cuenta, va a estar muy lejos de la verdad y le va a ser difícil retornar, a menos que Dios tenga misericordia y vuelva usted hacia el camino correcto y se arrepienta. Pero piense, considere todo el tiempo de ese porvenir maravilloso que estaba trazado para usted delante de sus propios ojos y que usted increíblemente lo dejó pasar de largo. Y todo eso cayó en el abandono, en el olvido. ¿Cuántos creyentes hay que empezando bien terminaron en la vereda opuesta, terminaron mal? ¿Cuántos hay que creyendo que eran auténticos hijos de Dios, hoy más bien están vestidos de diablos? Le invito a escuchar otra pausa musical.

Bien, querido oyente, es interesante, ¿vio? Todo lo que uno puede leer y anotar, mucha información con respecto a lo que está pasando hoy día. Hay mucha información en libros, y estos libros a veces nos traen la oportunidad de al leerlos, encontrar la información necesaria para darnos cuenta de que a veces los adoradores, lamentablemente, equivocan la adoración, y en vez de la adoración a Dios, la están haciendo hacia, digamos, hacia formas de inteligencias más sofisticadas, sin darse cuenta que son los que están incitando a muchos a alejarse del verdadero culto al Dios vivo. Los falsos cristos hoy abundan por todos lados y toman esos falsos cristos, inclusive aún la palabra de Dios, trastornando y haciéndole creer a muchas personas que van andando por el camino correcto. Y cuando se quieren dar cuenta, lamentablemente, para muchos es muy tarde. Comienza a deslizarse por ese camino y digamos que no hay retorno. Hay algo interesante, yo tengo un libro acá en mis manos que se llama La invasión del espiritismo, de James Rabito. Y este libro es, aunque contiene información ya de hace muchos años, se le ha agregado información de los tiempos modernos y habla del espíritu en un sentido del espiritismo moderno que se ha incorporado lamentablemente dentro de las congregaciones evangélicas. Y acá hay un autor, un tal Benjamín Cream, que fue adorador de los, digamos, de los platos voladores, y que aceptó las enseñanzas de maestros espirituales del culto de Lucifer, y publicó un anuncio en los diarios de todo el mundo donde afirmaba que el Cristo estaba ahora aquí. Y este cree, acepta que muy pronto, que ya es la hora en que Maitreya, el Cristo budista, está manifestándose ante el mundo, y que él es un profeta que ha de llevar este mensaje a todas partes. Hay un libro de ocultista, no sugiero que lo compren ni que lo lean, pero tengo que dar la información, que se llama La conspiración de Acuario, de Marilyn Ferguson, quien lo escribió, y que enseña que el mundo está pasando hacia una nueva era, llamada la era de Acuario, y que la anterior era terminó en el año 2000, y que el del año 2000 para adelante ha entrado en este tiempo de la era de Acuario, y habla de un periodo pasado que hablaba de la supremacía cristiana, pero que en estos próximos 2000 años, dice ella, será la era de Acuario, cuando el oculto en todo sentido será restaurado. Y ella, una investigadora del oculto, afirma

que todas aquellas religiones en las cuales Israel, ella dice incitado, nosotros sabemos que fue mandado por Dios, pero ella utiliza otro lenguaje para desacreditar lo que Dios mandó a Israel, todas las religiones de misterio que destruyó Israel en su camino hacia Canaán serán restauradas y que se apoderarán de alguna u otra forma, dice esta falsa profeta, que tomarán el control y la mente de muchos cristianos para llevarlo realmente a la situación de encontrarse bien posicionados dentro de este tiempo de la era de Acuario. Creen ellos que estamos a punto de recibir un nuevo avatar. Y yo les voy a explicar qué es un avatar. Un avatar es un maestro, un gran maestro mundial que se pondrá al frente de la humanidad para conducirla durante la próxima etapa de la evolución. Y este nuevo maestro, aunque es llamado el Cristo, no es el Jesucristo de la Biblia que muchas personas adoran actualmente. Pero este maestro de la nueva era, según ellos, es el espíritu de lo que llaman el Cristo, el que afirman habrá de habitar el cuerpo de un hombre y guiar a la humanidad a una era de paz y de iluminación espiritual. Quiero decirles que este es el movimiento de más rápido crecimiento en el mundo hoy, en estos 17 años, que ya vamos a entrar dentro de un mes y 45 días, 46 días aproximadamente, estaremos entrando en el año 2018. Estas personas creen que realmente se va a ir fomentando a través del año 2018 un avance muy profundo y que va a ayudar a muchos cristianos evangélicos a salir de las iglesias, porque el nuevo camino de nuestro, este nuevo andar espiritual, que antes les era de confusión, a muchos de ellos que hoy están confundidos encontrarán la paz y la iluminación que tanto están buscando. Miles de personas han afirmado que esperan la venida de alguna clase de Salvador. Los judíos esperan al Mesías, los cristianos a Jesucristo y los budistas esperan a Maitreya. Los luciferianos afirman que el que viene satisfacerá las necesidades, los clamores y las profecías de todas las religiones del mundo. Actualmente se está desarrollando un vasto movimiento para la iniciación de toda la raza humana. Harry Price estableció en Londres su laboratorio para la investigación psíquica y desde entonces la investigación psíquica o el dominio de los espíritus se ha convertido en un pasatiempo universal. Este pasatiempo universal fue popularizado por la película de los Ghostbusters, o conocido también como Casa Fantasmas, una película que en su momento sí llamó la atención por todo lo sofisticado en cuanto a tecnología audiovisual, pero muchos de los que la vieron la tomaron como una película más sin darle la importancia que se merecía. Sin embargo, esta película estaba plantando o dando origen o comienzo a esta nueva forma de iluminación. El dominio de los espíritus. Muchos pensaban que, bueno, Harry Potter y las historias de Narnia y otras películas que aparecieron en esas sagas y toda clase de películas medias raras, esotéricas,
que Hollywood está poniendo en el aire, o de otros laboratorios fílmicos que vinieran de Londres o de Francia o de cualquier otra parte, estaban apuntando directamente hacia la fomentación de lo que muchos creían que provenía y estaban sembrando las bases para el anticristo. Sin embargo, este cazafantasmas, toda la información que se desarrolla ahí del avance de la iluminación espiritual, tiene que ver con la preparación, no de los cautivados por Satanás, sino que apunta, lamentablemente, hacia los cristianos evangélicos, a fin de entorpecerlos y de desarrollar en ellos un motivo o un deseo del abandono de la fe, del cambio de la fe, del cambio por un mayor interés o deseo de encontrar verdades mucho más, entre comillas, auténticas y profundas de la palabra de Dios, en los cuales ellos sospechaban que se les estaba ocultando de alguna manera y que ahora son los nuevos descubridores. Como muchos pretendían que Colón había descubierto el Nuevo Mundo, cuando había otros, como los vikingos, que 1000 años antes habían descubierto el Nuevo Mundo y que habían fomentado y habían sembrado ya sus bases en América del Norte y en América Central. Pero bueno, las cosas más o menos pasan así, ¿verdad? Y como decía, en todo el mundo ahora se están realizando investigaciones psíquicas. Se cree que el aspecto inconsciente de la mente tiene poderes ocultos y por medio de ejercicios mentales los hombres pueden de alguna manera dominar estos poderes. Sabemos hoy en día que a través de la radio, la televisión y el cine se está haciendo evidente que personas como Matthew Manning, que demuestra tener poderes psíquicos, o personas que se encuentran pensando ante una cámara y la imagen aparece en la película, o fotografías donde aparecen fantasmas, sean aspecto de lo que puede hacer y experimentar la mente humana. Las tablas con signos espiritistas se venden hoy más que cualquier otro juego, ¿sabía usted? Por ejemplo, los juegos de la tabla Ouija tienen mayor auge de ventas que los Nintendos y cualquier otro juego que se utiliza electrónica. La gente está experimentando con los viajes mentales hipnóticos. Por eso, de ahí las que ya en algunos que disponen de mucho dinero pueden comprarse esas máscaras que les permiten viajar en la tercera, la cuarta o la quinta dimensión. Y están llamados a pasar a la proyección astral, creyendo que los recursos ocultos de la mente del hombre, hay poderes eléctricos sobrenaturales que él puede utilizar y que en realidad crean sus propios mundos alternativos, o sea que el hombre puede hacer cosas tales como regresar al pasado o poder sanar. Bien, les invitamos a otra pausa musical y luego ya comentaré algo más y pasaremos para la próxima semana con el mismo tema.

avisarme. Bien, queridos oyentes, como le estaba indicando hoy, hablando de los poderes sobrenaturales y de todas las cosas que están pasando en el mundo, un miembro destacado de lo que actualmente llamamos el movimiento holístico, el lado de la pseudociencia del culto de Lucifer, popularizó la idea de la sanidad psíquica, y hoy en día hay clases y seminarios en colegios, universidades e iglesias cristianas que enseñan que el cuerpo humano es una unidad eléctrica y a través del cual pueden pasar las energías de la naturaleza y producir sanidad a otras personas. Cuando entramos en un restaurante holístico o de un negocio dietético holístico, etcétera, es bueno saber que esto no se tratan de instituciones cristianas, sino de establecimientos que creen que el hombre puede elevar este poder de la mente inconsciente a una naturaleza superior para tener una vida saludable y obtener realmente el control de su ambiente. Y muchas personas son introducidas inadvertidamente en lo oculto a través de la varita adivinatoria para buscar agua. Por ejemplo, este antiguo arte utiliza el cuerpo del hombre como conductor eléctrico. Tanto el péndulo como la varita mágica son elementos usados en los círculos ocultistas. Algunas personas han llegado a quedar completamente controlados por lo oculto a causa de estas ciencias. Y ahora se cree que ciertos artículos tridimensionales pueden atraer estas fuerzas electromagnéticas. Bueno, uno sabe que desde hace mucho tiempo que las pirámides de Egipto son conocidas como captadoras y condensadoras de energía. Desde la antigua religión esotérica, transmitida hasta este tiempo, se ha creído que sus pasillos y túneles guardan profecías. Hubo un científico llamado Bobus, descubrió energías eléctricas en las pirámides. Y actualmente hay gente que cree que estos campos magnéticos controlan todos los aspectos de nuestra vida, por lo que se ha producido un renacimiento del culto astrológico, holístico, a causa de la creencia de que los planetas tienen en alguna forma una atracción magnética y que según cómo se alinean y la posición del sol en el momento de que una persona nace, creen ellos, todo el destino de esa persona queda determinado. Yo creo que los espíritus pueden hacer esto, a saber, dirigir el destino de un hombre por medio de los planetas, si no es que está controlado por otro poder. Debido a estos poderes, los científicos más destacados han comenzado a hacer estudios en el área de las ciencias psíquicas, bueno, el territorio favorable, en lo cual Satanás está haciendo todo lo posible para llevar y guiar al hombre de hoy hacia el total sometimiento a él, ya sea por las religiones falsas o por la intromisión en lo oculto. Y también le favorece a él, ya que muchos cristianos, al no observar una vida cristiana concluyente, determinante, a cristianos que, la verdad, que son una auténtica vergüenza para Dios, habiéndoles escogido para salvación y habiéndole permitido oír el mensaje de vida, que es la salvación en Jesucristo, el perdón de los pecados, el ofrecerle como regalo a creer en él la vida eterna, otorgarle el Espíritu Santo para ayudarle a caminar en medio de la oscuridad espiritual de este mundo, el beneficio de comprender, de entender la palabra de Dios, la oración, el darle la oportunidad de demostrar por medio de su testimonio una auténtica profesión de la vida cristiana bíblica. Todo lo contrario, viven totalmente opuesto a la obediencia a la palabra de Dios. Puede ser que alguna vez comulgaron, entraron dentro de una iglesia, aceptaron las enseñanzas de la Biblia, escucharon de buena gana
los mensajes, conversaron con un pastor o con un anciano en la iglesia, obedecieron los preceptos de Cristo a través del bautismo por inmersión, estuvieron un tiempo y luego tomaron la decisión de alejarse y de vivir nuevamente en el mundo, y creciéndose a sí mismos que son salvos y que también por sus conductas que ellos tienen y declaran, presumen de que son seguidores de Cristo. No más lejos de la verdad. Y se refleja en ello lo que dijo el Señor Jesucristo en Mateo capítulo 7, versículo 6. Que todos en aquel día dirán: Señor, Señor, yo creí en tu nombre. Y Jesús dijo que el que no hace la voluntad de Dios no entrará en el reino de los cielos. Si este es tu caso, apreciado amigo, apreciada amiga, yo te invito ahí donde estés, que reflexiones, pongas un alto a tu caminar indecente delante de los ojos de Dios, observe que tu conducta de ser un hijo, una hija de Dios, es todo lo contrario a la enseñanza de la palabra, que tú no estás siendo obediente, que todo lo que tú has profesado hasta el día de hoy es un engaño para ti mismo, y si con tu boca has estado declarando que eres cristiano y tus hechos lo niegan, eres un mentiroso o una mentirosa, y que el único que tiene la palabra de verdad y que dice la verdad es Dios. Si tú has estado tomando un camino totalmente distinto al cual el Espíritu Santo te ha estado indicando de que no vayas por él y le has desobedecido, te invito a que te arrepientas, que pares en este camino de locura, porque te va a arrastrar a algo, inclusive probablemente una muerte prematura, a privarte de todos los beneficios y las glorias de lo cual Dios te dejó acá en el mundo para que tú seas uno de sus embajadores, un representante de él. El camino es para el arrepentimiento. Tú te puedes arrepentir y puedes tomar una decisión propia de avanzar hacia Dios y pedirle a Dios que te perdone, que quieres volver hacia él, que te consideras indigno, que te consideras una persona irresponsable en tus acciones y que ahora quieres no dudar más, que quieres nuevamente tener amistad con él, comunión con él y decirle obediente, que quieres abandonar, inclusive si has incursionado en lo oculto, apartarte, quieres separarte, quieres deshacerte de todos esos libros de magia, de ocultismo o de cualquier otra cosa que te ha indicado, que te ha, inclusive hasta algún programa de televisión o en internet que escuchaste, algún predicador que te incitó, sin que tú te dieras cuenta, a apartarte correctamente de la fe, pensando que tú estás en el camino correcto. Y te has alejado, es tiempo de que pares y ponga la mirada nuevamente en Dios y te arrepientas, porque te estás privando de bendiciones. Y probablemente si has confundido también a tu familia, los estás llevando no por camino de vida, sino los estás llevando o arrastrando a un camino de pesar y de tristeza del cual tú no te imaginas de lo que te puede venir por delante. Si esa es tu decisión, mientras reflexionas, tomas tu tiempo, te invito a esta pausa musical.

Bien, querido oyente, si has tomado esta decisión, quiero también decirte que Dios es todopoderoso en la persona de Jesucristo y Satanás no tiene ninguna competencia con él. La razón es que el poder de Jesús es mucho más fuerte que el de Lucifer, como lo es el poder de un creador sobre el de una criatura. ¿Y cuál es el objeto de la lucha, de la competencia y la batalla? La batalla es por ti, amigo, amiga, y por tu corazón. ¿Y tú a quién vas a servir? ¿Vas a seguir a Jesús, el Hijo de Dios, el Creador del mundo, el autor de la Biblia? ¿O quieres formar parte de este gran collage, este rejunte de todas las enseñanzas supuestamente cristianas y aún ocultas que están hoy en el mundo? Yo te invito ahora a que tú hagas una oración de fe, que te acerques a Dios confiadamente y te pongas en tus manos y digas estas palabras. Puedes que tú no las quieras repetir, no las hagas, pero con tus propias palabras lo puedes hacer en el momento que tú creas que sea necesario. Pero si tienes el deseo de hacerlo, hazla conmigo. Dios eterno, me acerco a ti. Me doy cuenta que tú eres el Dios verdadero, que puedo encontrarte en este momento, que mi vida no ha sido lo correcta que debía de ser, que no he andado conforme a tu voluntad, que no he sido realmente observador de tus mandamientos y que he despreciado tus consejos y he echado por tierra muchas oportunidades favorables para mi vida. Pero me he dado cuenta que tú me estás llamando y que tu voz es amorosa y que tienes interés en mí. Y yo quiero abandonar un camino extraño y de locura que me está llevando no sé a dónde, y que me das esta oportunidad. Me arrepiento de corazón y te pido perdón. Te suplico que me ayudes a partir de este momento. Yo me pongo en tus manos, en la mano de Jesús, mi querido Salvador, y que me conceda la paz para mi corazón. Oriente mi mente en el camino de la verdad y que el ejercicio de mi fe no tenga que ver solamente con cosas visibles, palpables, sino con la que enseña tu palabra, la que prometo leer a fin de que a través de ella pueda aprender y tomar conocimiento de la verdad y de la vida, que es el camino que Jesucristo, tu Hijo, ha enseñado. Te doy las gracias que tú has pensado en mí y te acuerdas siempre. En el nombre del Señor Jesús, en quien ahora apoyo mi fe y acepto que es mi Salvador todo suficiente, te lo pido y te doy las gracias por esta salvación tan grande. Amén.

Bien, queridos oyentes, damos gracias a Dios que hemos pasado un momento realmente agradable, lindo, cuando uno puede hablar de las cosas de Dios y sobre todo cuando Dios nos permite, nos da la oportunidad de avisarles a las personas, a quienes nos escuchan, si no andan en el camino de la verdad, que reflexionen y se arrepientan. Nos estamos despidiendo. Que Dios le bendiga muy ricamente y si la voluntad de Dios nos volveremos a encontrar el día lunes. Le mando un abrazo, mi cordial saludo a todos los hermanos y también, así que si usted quiere comunicarse con nosotros y decirnos su inquietud o qué le parece el programa o tiene alguna necesidad específica de oración, no dude en comunicarse al 15-60-21-7672 o al 15-3100-1496 o puede escribirnos directamente a contacto@radiobiblica.org o a ibbmradio16@hotmail.com. Esas son las direcciones que tenemos para poder brindarle. Bien, nos despedimos con un gran abrazo y buenos días, mundo, para ustedes.

Momentos de la creación. La mayoría de ratones son nocturnos. Sin embargo, el ratón de cuatro líneas africano opera en un feroz sol ecuatorial. Hola, soy Milton de los Santos en Momentos de la creación. El ratón de cuatro líneas africano sale durante el sol más fuerte para comer raíces, hierba verde y semillas. Puede hacer su búsqueda en la tierra o subirse a una rama baja para seleccionar comida de un arbusto pequeño. El ratón tipo ardilla se encuentra a lo largo de África Oriental y del Sur, donde el sol es más fuerte. Cerca de la línea equinoccial, la poderosa luz del sol también incluye poderosas dosis de radiación ultravioleta. El ratón de cuatro líneas africano está más equipado para lidiar en este tipo de medio ambiente duro que la mayoría de otras criaturas. Debajo de su pelaje, el ratón tiene piel pigmentada de melanina. La melanina es el pigmento que vuelve nuestra piel café cuando se expone al sol. La melanina protege la piel del daño del sol, incluyendo la radiación ultravioleta. Este ratón tiene una capa adicional de pigmento de melanina entre su cráneo y su piel exterior. La capa provee protección adicional para el cerebro del ratón. Solo tres otros roedores africanos tienen este casco protector especial. Esta protección especial fue diseñada obviamente teniendo en mente el peligro de la sobreexposición a la radiación ultravioleta. Los humanos solo recientemente han aprendido acerca de estos peligros. Podemos con seguridad adivinar que el mundo animal no sabe al respecto, pero nuestro todo sabio creador sí. 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

Capítulo 2. Hermanos míos, que vuestra fe en nuestro glorioso Señor Jesucristo sea sin acepción de personas. Porque si en vuestra congregación entra un hombre con anillo de oro y con ropa espléndida, y también entra un pobre con vestido andrajoso, y miráis con agrado al que trae la ropa espléndida y le decís, siéntate tú aquí en buen lugar, y decís al pobre, estate tú allí de pie, o siéntate aquí bajo mi estrado. ¿No hacéis distinciones entre vosotros mismos y venís a ser jueces con malos pensamientos? Hermanos míos amados, oíd. ¿No ha elegido Dios a los pobres de este mundo para que sean ricos en fe y herederos del reino que ha prometido a los que le aman? Pero vosotros habéis afrentado al pobre. ¿No os oprimen los ricos y no son ellos los mismos que os arrastran a los tribunales? ¿No blasfeman ellos el buen nombre que fue invocado sobre vosotros? Si en verdad cumplís la ley real conforme a la Escritura, amarás a tu prójimo como a ti mismo, bien hacéis. Pero si hacéis acepción de personas, cometéis pecado y quedáis convictos por la ley como transgresores.

transgresores. Porque cualquiera que guardare toda la ley, pero ofendiere en un punto, se hace culpable de todos. Porque el que dijo, no cometerás adulterio, también ha dicho, no matarás. Ahora bien, si no cometes adulterio, pero matas, ya te has hecho transgresor de la ley. Así hablad y así haced como los que habéis de ser juzgados por la ley de la libertad. Porque juicio sin misericordia se hará con aquel que no hiciere misericordia, y la misericordia triunfa sobre el juicio. Hermanos míos, ¿de qué aprovechará si alguno dice que tiene fe y no tiene obras? ¿Podrá la fe salvarle? Y si un hermano o una hermana están desnudos y tienen necesidad del mantenimiento de cada día, y alguno de vosotros les dice, «Id en paz, calentaos y saciaos», pero no les dais las cosas que son necesarias para el cuerpo, ¿de qué aprovecha? Así también la fe, si no tiene obras, es muerta en sí misma. Pero alguno dirá, «Tú tienes fe, y yo tengo obras. Muéstrame tu fe sin tus obras, y yo te mostraré mi fe por mis obras». Tú crees que Dios es uno. Bien haces. También los demonios creen y tiemblan. ¿Mas quieres saber, hombre vano, que la fe sin obras es muerta? ¿No fue justificado por las obras Abraham nuestro padre cuando ofreció a su hijo Isaac sobre el altar? ¿No ves que la fe actuó juntamente con sus obras y que la fe se perfeccionó por las obras? Y se cumplió la escritura que dice, Abraham creyó a Dios y le fue contado por justicia, y fue llamado amigo de Dios. Vosotros veis, pues, que el hombre es justificado por las obras y no solamente por la fe. Asimismo, también Rahab la ramera, ¿no fue justificada por obras cuando recibió a los mensajeros y los envió por otro camino? Porque como el cuerpo sin espíritu está muerto, así también la fe sin obras está muerta. Hermanos míos, no os hagáis maestros muchos de vosotros, sabiendo que recibiremos mayor condenación. Porque todos ofendemos muchas veces. Si alguno no ofende en palabra, este es varón perfecto, capaz también de refrenar todo el cuerpo. He aquí nosotros ponemos freno en la boca de los caballos para que nos obedezcan y dirigimos así todo su cuerpo. Mirad también las naves. Aunque tan grandes y llevadas de impetuosos vientos, son gobernadas con un muy pequeño timón por donde el que las gobierna quiere. Así también la lengua es un miembro pequeño, pero se jacta de grandes cosas. He aquí cuán grande bosque enciende un pequeño fuego. Y la lengua es un fuego, un mundo de maldad. La lengua está puesta entre nuestros miembros y contamina todo el cuerpo e inflama la rueda de la creación, y ella misma es inflamada por el infierno. Porque toda naturaleza de bestias y de aves y de serpientes y de seres del mar se doma y ha sido domada por la naturaleza humana. Pero ningún hombre puede domar la lengua, que es un mal que no puede ser refrenado, llena de veneno mortal. Con ella bendecimos al Dios y Padre, y con ella maldecimos a los hombres que están hechos a la semejanza de Dios. De una misma boca proceden bendición y maldición. Hermanos míos, esto no debe ser así. ¿Acaso alguna fuente echa por una misma abertura agua dulce y amarga? Hermanos míos, ¿puede acaso la higuera producir aceitunas o la vid higos? Así también ninguna fuente puede dar agua salada y dulce. ¿Quién es sabio y entendido entre vosotros? Muestre por la buena conducta sus obras en sabia mansedumbre. Pero si tenéis celos amargos y contención en vuestro corazón, no os jactéis ni mintáis contra la verdad, porque esta sabiduría no es la que desciende de lo alto, sino terrenal, animal, diabólica. Porque donde hay celos y contención, allí hay perturbación y toda obra perversa. Pero la sabiduría que es de lo alto es primeramente pura, después pacífica, amable, benigna, llena de misericordia y de buenos frutos, sin incertidumbre ni hipocresía. Y el fruto de justicia se siembra en paz para aquellos que hacen la paz. ¿De dónde vienen las guerras y los pleitos entre vosotros? ¿No es de vuestras pasiones las cuales combaten en vuestros miembros? Codiciáis y no tenéis. Matáis y ardéis de envidia y no podéis alcanzar. Combatís y lucháis, pero no tenéis lo que deseáis porque no pedís. Pedís y no recibís porque pedís mal, para gastar en vuestros deleites. Oh almas adúlteras, ¿no sabéis que la amistad del mundo es enemistad contra Dios? Cualquiera pues que quiere ser amigo del mundo, se constituye enemigo de Dios. ¿O pensáis que la Escritura dice en vano, el Espíritu que Él ha hecho morar en nosotros nos anhela celosamente?
pero Él da mayor gracia. Por esto dice, Dios resiste a los soberbios y da gracia a los humildes. Someteos, pues, a Dios. Resistid al diablo y huirá de vosotros. Acercaos a Dios y Él se acercará a vosotros. Pecadores, limpiad las manos, y vosotros los de doble ánimo, purificad vuestros corazones. Afligíos y lamentad y llorad. Vuestra risa se convierte en lloro y vuestro gozo en tristeza. Humillaos delante del Señor, y Él os exaltará. Hermanos, no murmuréis los unos de los otros. El que murmura del hermano y juzga a su hermano, murmura de la ley y juzga la ley. Pero si tú juzgas a la ley, no eres hacedor de la ley, sino juez. Uno solo es el dador de la ley, que puede salvar y perder. Pero tú, ¿quién eres para que juzgues a otro? Vamos ahora a los que decís, hoy y mañana iremos a tal ciudad, y estaremos allá un año, y traficaremos, y ganaremos, cuando no sabéis lo que será mañana. Porque, ¿qué es vuestra vida? Ciertamente es neblina que se aparece por un poco de tiempo, y luego se desvanece. En lugar de lo cual deberíais decir, si el Señor quiere, viviremos y haremos esto o aquello. Pero ahora os jactáis de vuestras soberbias. Toda jactancia semejante es mala. Y al que sabe hacer lo bueno y no lo hace,

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Estamos estudiando en este tiempo, en estas semanas, lo que es Romanos capítulo 11. Estamos viendo como tema principal la importancia que tiene Israel para la iglesia y que los cristianos tienen que tener cuidado de negar al pueblo de Dios como tal y que no debemos nosotros de hacer o pensar que Israel hoy no tiene ninguna razón de existir o una razón que tenga algo que ver con Dios. Hay muchos cristianos e incluso muchos sistemas teológicos a lo largo de los siglos que se han fraguado, se han hecho para de alguna manera negar totalmente. Incluso hay algunas corrientes teológicas que han dicho o dan la sugerencia que Israel es un pueblo maldito, que es un pueblo maldecido y que Dios nunca más los va a perdonar y que los va a condenar. Y esto lo dicen cristianos y pastores desde púlpitos lo dicen. Hay que tener coraje para hacerlo, pero lo hacen. Pero es importante que a través de Romanos 11 nosotros comprendamos y captemos el plan eterno incluso que tiene Dios con Israel. No solamente un plan terrenal, sino que va más allá de nuestra creación, más allá de nuestro tiempo. Israel es el pueblo del cual vino el Salvador, es el pueblo también que escogió desde Abraham, aunque era previo a Israel, Abraham, Isaac y Jacob, pero es el pueblo que Dios fue formando desde un solo hombre o desde un solo matrimonio, Abraham y Sarai primero, después era Abraham y Sara, y así siguió por Isaac y Rebeca. Y también continuó con este pueblo a través de Jacob, Lea y Raquel, que son las que dieron, y las concubinas de Jacob que dieron las 12 tribus de Israel. El Salvador vino por el matrimonio hecho entre Jacob y Lea cuando nace el cuarto hijo de ella y que se llamó Judá. De Judá así siguió por Fares, y por Fares siguió toda la ascendencia hasta llegar nuestro Señor Jesús a esta tierra. Desde este pueblo habíamos visto también que llegó, ¿qué? Algo muy importante para la iglesia de Cristo. Y que sean teólogos chuecos o no, pero todos la usan. La palabra de Dios. Llegó la palabra de Dios a nuestras manos. Si hoy usted y yo tenemos una Biblia, tenemos la posibilidad de leerla, meditar, estudiar, hacer devocionales, todo lo que podamos hacer, hasta estudiar grandes carreras teológicas. Todo esto es gracias a Israel y a Dios, primeramente, por supuesto, que instruyó, preparó, llamó, santificó a hombres de ese pueblo, de esa nación, para que sean los responsables de escribir el dictado inspirador de Dios. Es desde esa nación que está muy aventajada a todas las naciones del mundo, aunque hoy sean un país muy chiquito en el mapa, pero con todo, es el pueblo que tiene una gran ventaja porque solo a ellos y nadie más que a ellos se le ha confiado, hemos visto esto también, la palabra de Dios. Ninguna iglesia en el mundo compuesta de gentiles, o sea, los que no son israelitas, compuesta de gentiles, puede negar o no deben negar a Israel, porque si la palabra de Dios que permanece hasta cuánto, ¿hasta cuánto permanece la palabra de Dios? Digan fuerte, con ganas, díganlo sin miedo, para siempre. Cielo y tierra pasarán, y mi palabra no pasará. Cielo y tierra, dice. O sea, que cuando llegamos allá por Apocalipsis 20 y empezamos Apocalipsis 21, cuando dice que de los cielos y la tierra no se halló lugar para ellos, sino que Dios creó todo nuevo, hizo nuevos cielos y una nueva tierra, entonces pasó la tierra esa, pero la palabra de Dios seguirá en la nueva Jerusalén eternamente y para siempre en la ciudad de oro y de joyas preciosas y de perlas y de todo. Sigue la palabra de Dios. Ahora, quiere decir que el pueblo al cual Dios le confió la palabra de Dios. ¿Y dónde está ese pasaje? Cielo y tierra pasarán y mi palabra no pasará. ¿Saben qué capítulo de la Biblia está? Capítulo 24, versículo 35 de Mateo.
¿Y saben de quién estaba hablando Jesús en ese capítulo? ¿O a quiénes está hablando en ese capítulo? A Israel, al pueblo de Israel, igual que en el capítulo 25. En estos dos capítulos, Israel es el país protagonista, el pueblo protagonista, y aunque estamos hablando del nuevo pacto, que ya estamos en los evangelios, pero Jesús dio el futuro que tendría Israel. El pastor, predicador, maestro, que llegara a usar en forma indebida ese capítulo para aplicar lo que dice en ese capítulo solo a la iglesia, va a entrar en un conflicto de pasajes terrible. Va a entrar en un problema teológico que no sabe ni por dónde va a salir. Porque estamos de acuerdo que hay que estudiar como iglesia el capítulo 24 de Mateo, pero cuidado. Tengamos en cuenta dentro del capítulo 24 de Mateo quiénes son los protagonistas ahí. ¿De qué pueblo está hablando? ¿Y de qué tiempo está hablando? Los escogidos en ese capítulo no son la iglesia. Perdónenme, pero no es la iglesia. Y ya hemos visto aquí en Romanos 11, desde los comienzos, los escogidos acá, ¿quiénes son? Son el pueblo de Israel, pero también los escogidos a veces son personas, hombres, que Dios llamó en forma puntual para una misión específica para poder así formar algo u obrar algo en el mundo que Él quería hacer. A través, si vamos al caso, el Señor Jesús es el escogido de los escogidos. Porque su nombre, Cristo, significa ungido, único, el más especial. Eso significa Cristo. Cuando usted dice Jesucristo, entonces usted está hablando del Salvador ungido, único. No hay otro. Eso significa Jesucristo, el título que él tiene como nombre también. Es Salvador y único. No hay otro. Este nombre, que es interesante, que Pablo cuando hace 1 Timoteo capítulo 2, versículo 5, él dice, porque hay un solo mediador entre Dios y los hombres, un solo mediador entre Dios y los hombres. ¿Y qué nombre usa? No dice Cristo, no dice Jesús, dice Jesucristo, único Salvador. O el Salvador único, como ustedes lo quieran traducir. Pero eso es lo que significa la palabra Jesucristo. Cristo ungido, Jesús Salvador. Entonces, este pueblo es el que nos dio el Salvador, que es eterno, nos da una salvación eterna, y también este pueblo es el que nos legó a toda la humanidad, porque Dios así lo quiso, por su soberanía, eligió, escogió a Israel para ser el pueblo que traería la palabra escrita de Dios. Dios no llamó a ningún otro hombre de alguna otra nación que no sea de Israel para dar la palabra de Dios, para traer. Y esto lo vimos la semana anterior cuando mirábamos Romanos capítulo 3, versículo 1 y 2. Entonces, hoy nosotros tenemos que continuar, ir más abajo, llegamos hasta el 16 y Pablo comienza aquí a hablar desde el 16 en adelante. Vamos a hablar de las ramas. Hoy vamos a entrar a esta parte que es bastante escabrosa y muy conflictiva para muchos lectores de esta parte de Romanos, y que muchos predicadores se valieron fuertemente del mismo para hablar de pérdida de salvación, de cuidado que hay que tener, que si no obras, no haces esto, no haces aquello, que vas a ser cortado y demás cosas. Bueno, pero vamos a ver el lenguaje de Pablo en esta sección del 16 en adelante. Vamos a ver el lenguaje también, cómo lo maneja Pablo en relación a las ramas naturales y a las ramas injertadas. Vamos a ver cómo él maneja el tema de los plurales y los singulares. Y aquí les doy ya el principio para poder de alguna manera entender mejor esto. Cuando Pablo va a usar los plurales, está hablando de las ramas naturales, porque es un pueblo de muchos. Pero cuando habla singular, está hablando de miembros, en particular de la iglesia, que es el injerto, es lo que se injertó al tronco principal. Ahora también vamos a ver toda esa parte. Vamos a ver la raíz, vamos a tratar de descubrir y vamos a tratar también de ver el tronco, las ramas y los injertos. Entonces, aquí los que trabajan con planta van a sentirse felices porque van a hablar de su tema.
pero vamos a tratar de dilucidar mejor esto en el aspecto espiritual, cómo funciona esto en la parte espiritual y dentro, escuchen bien, dentro del reino de Dios. Y atentis todos acá, porque no solo vamos a hablar de la salvación, sino que vamos a hablar también de lo que es el trabajo y el reino de Dios. Recuerden lo que dijimos al principio del capítulo, o al principio de los estudios que estamos haciendo. Hay que saber que el reino de Dios no es solo Israel, no es solo la iglesia, sino que el reino de Dios, ¿dónde comienza? Según hemos visto. A ver, hagamos un repaso, a ver si se acuerdan. ¿Dónde comienza el reino de Dios? En Génesis 1:1, ¿y dónde termina? Apocalipsis 22:21, el último versículo de la Biblia. Hasta ahí llega el reino de Dios. Quiere decir que entonces Israel, que no estaba en Génesis 1:1, aunque en el pensamiento de Dios sí, pero no estaba en Génesis 1:1, la iglesia, menos todavía en todo el Antiguo Testamento no está la iglesia, más que solo en un misterio que estaba escondido en el pensamiento de Dios, un misterio escondido en Cristo, dice Pablo en Efesios. No estaba la iglesia, pero el reino de Dios ya estaba cruzando. Y llegó la iglesia. ¿La iglesia hasta dónde va a ir? Una doctrina que están negando muchos predicadores hoy en la actualidad. ¿Hasta dónde va la iglesia? El arrebatamiento de la iglesia. Ahora, ¿termina la iglesia y termina el reino de Dios? ¿Eh? Entonces, ¿sigue el reino de Dios? Por supuesto, cruza la gran tribulación. ¿Y quién viene al final de la gran tribulación? ¿Cómo se le llama al gran personaje de la victoria después de la segunda venida? Los reyes de la gran tribulación, los gobernantes de la tierra, y rey de reyes, y señor de señores. Y ya listo, terminó, vino el Señor, terminó el reino. Ahí recién comienza la parte buena del reino. Ahí comienza el milenio, ahí comienza lo más lindo, lo más hermoso. Lo que tanto queremos ver cuando por fin en este mundo no va a haber pecado, injusticia, hambre y todas las desgracias que se tienen que vivir en este planeta. Porque vendrá el rey sobre todos los reyes, el señor sobre todos los señores, a imponer, mejor dicho, su imperio, su reino en esta tierra. Bueno, termina el milenio y terminó el reino. Viene el gran trono blanco. ¿Quién está sentado? El vestido de blanco, el rey. Nuestro Señor Jesucristo como juez, no como abogado, sino como juez, y juzgará a todos los incrédulos, aquellos que no creyeron en Jesús, y se irán todos, dice la Biblia, al lago de fuego, y después termina el reino, listo, ya está, quedamos ahí. Ahí continúa el reino eterno, Apocalipsis 21 y 22, ¿se dan cuenta cómo funciona todo esto del reino? Entonces cuando ustedes van a estudiar la doctrina de la iglesia, no digan, este es el reino de los cielos. Ah, ahí está el reino de los cielos, la iglesia, esa es la teología católica, ellos dicen eso. Ellos son los reyes, ellos son los que reinan sobre las naciones de la tierra. Y sí, sobre las naciones de la tierra, hasta ahí llega su reino. Pero Jesucristo, ¿sobre qué reina? Sobre los cielos y la tierra. Por eso cuando Satanás le ofreció a Jesús los reinos de la tierra, él dijo, vete de mí, Satanás, porque al Señor tu Dios solo adorarás. Porque ¿cuál era el reino que le promete el Padre a Jesús? Los cielos y la tierra. Satanás no puede ofrecer más que lo que hay acá, porque otra cosa no tiene, no tiene más que ofrecer. Pero Jesús tiene mucho más que ofrecer, muchísimo más que ofrecer. Y es incluso tan grande su reino que abarca no sé cuántos planetas y galaxias y el universo entero, todo es de él y para él, dice la Biblia. Entonces, es mejor ser cristianos, andar a veces quizás con la cabeza baja en relación a los soberbios de este mundo, pero en alto, en Jesucristo. Saber que nuestra victoria no la vemos todavía, pero está. Está asegurada porque Cristo ganó a la muerte, ganó al sepulcro, hoy cantábamos el himno, Él sobrevivió, Él venció. Entonces, Él mismo dijo, en el mundo tendréis aflicción, pero confiad, yo he vencido. Y no había muerto todavía, pero Él ya dijo, yo he vencido. Él sabía que Él iba a hacer todo bien, y entonces, por eso confiamos. Entonces, ahora, vamos a hablar, en este aspecto del reino, cómo se conjuga Israel y la iglesia hoy en el mundo o en el nuevo pacto. ¿Cómo está la conjunción de ese pueblo especial, de ese pueblo escogido y también de la iglesia que no es Israel o el nuevo Israel? Esa es otra teología rara que sacaron hace
un tiempo atrás, el nuevo Israel, que es la iglesia supuestamente. Y entonces van allá a Gálatas, donde dice el Israel de Dios. ¿Vio? ¿Vio? El Israel de Dios, ahí dice en Gálatas 6. Pero eso no tiene nada que ver con la iglesia, hermanos. No tiene nada que ver. Hay que cuidarse que la palabra, ahora vamos a hablar de la palabra, no del pueblo. La palabra Israel, ¿qué significa? ¿Se acuerdan ustedes? El que lucha con Dios. Ese es el significado, o sea, la etimología de la palabra. Por eso cuando las dos veces le menciona ese nombre Dios a Jacob. Jacob, hasta el capítulo 32, no se llamaba Israel, se llamaba Jacob. Pero en el capítulo 32 de Génesis, cuando él lucha en esa noche, esa madrugada con el ángel, y cuando ya estaba rayando el alba, que iba a empezar a amanecer, dice, suéltame, le dice el ángel, porque me tengo que ir. Dice, no, si no me bendecís, no. Era tan testarudo Jacob, no, él igual tenía que ganar algo, siempre tenía que sacar alguna ventaja, pero él dice, si no me bendices, y entonces dice que su nombre de ahí en adelante ya no se llamaría más Jacob, sino Israel, el que lucha con Dios. Has luchado con Dios y has vencido. ¿Qué venció Jacob ahí? Su propio carácter y su pecado, su malicia. Ahora iba a ser una persona que tendría que batallar las batallas de Dios y llevar a sus hijos y a toda su familia a Dios, con todo lo que eran sus hijos y demás. Pero recordemos, hermanos, que la iglesia sí, es cierto que es distinto a Israel, pero Israel está caminando, aunque ahora en una ceguera espiritual, está caminando también con la iglesia. Los pactos para con Israel, perpetuos y sempiternos, siguen en vigencia totalmente, absolutamente. Ninguno de ellos perdió ningún significado. Ya hemos hablado en otra oportunidad de los pactos sempiternos de Israel, pero vamos a dejar para otro momento eso. Leamos un poquito el versículo 16, partamos de donde terminamos el estudio anterior y así continuamos. Y si las primicias son santas, hablando de Israel, también lo es toda la masa, y si la raíz es santa, también lo son las, acá las ramas, no los injertos, las ramas son los componentes del pueblo de Israel. Ahora, seguimos. Más, si alguna de las ramas fueron desgajadas y tú, siendo olivo silvestre, has sido injertado en lugar de ellas y has sido hecho copartícipe de la raíz y de la grosura del olivo, no te jactes contra las ramas, y si te jactas, sabe que no sustentas tú a la raíz, sino la raíz a ti. La raíz es Jesucristo, ya lo vamos a ver un poco mejor esto. Pero fíjense que ¿a cuánto sustenta la raíz? A las ramas y al injerto, a ambos. Seguimos. Dirás pues, las ramas fueron desgajadas para que yo fuera injertado, dice el soberbio cristiano. ¿Eh? Bien, por su incredulidad fueron desgajadas, pero tú, por la fe, estás en pie. No te ensoberbezcas, antes, teme. Ahí nomás. Bueno, vamos un poco más. Porque si Dios no perdonó a las ramas naturales, teme, singular. No sea que a ti, singular, tampoco te, no dice les perdone, te perdone. Atiéndanle el plural y singular que se está manejando en el lenguaje de Pablo aquí. Seguimos. Mira pues la bondad y la severidad de Dios. No mire solo lo bueno de Dios. Cuídate que Él también es severo. También si quiere ser mal y disciplinar, lo va a hacer también. Mira pues la bondad y la severidad de Dios. La severidad ciertamente para con los que cayeron, pero la bondad para contigo, si permanecieres en su bondad, pues de otra manera tú también serás, tú también, singular, serás cortado. Paremos acá por hoy, no sé si vamos a llegar al 23 en adelante, pero paremos un poco porque creo que hay bastante para hablar acá y explicar un poco. Como les dije, esta parte de Romanos 11 ha sido muy mal entendida por muchos y usada también o aprovechada para un mal uso en relación a tenerle a los cristianos en zozobra. Yo no sé cómo ven ustedes, cada uno en su concepto de la vida cristiana, cómo ven el tema de estar delante del Dios Todopoderoso. Pero creo personalmente que Dios no quiere tener a los cristianos en temor. Creo que los quiere tener en amor
y en bondad, en privilegios. Privilegios me refiero en el sentido de lo que tenemos como herencia. La herencia es algo que no se tiene mientras todavía no se da. Cuando se le da la herencia, recién la recibimos, sea por la muerte de quien nos hereda o porque nos quiso heredar antes de tiempo, pero siempre es algo que está en el futuro, no es algo ahí, ya sino quedó como algo heredado ya, no como herencia. Entonces, ahora, pero veamos algo interesante. Pablo, hablando y haciendo ver el cuidado que la iglesia tiene que tener y los cristianos deben tener también en cuenta, los miembros de la iglesia, el cuidado que tienen que tener con Israel, dice, si las primicias son santas, también lo es toda la masa restante. ¿Quiénes serán las primicias? Esa es una buena pregunta, ¿no? ¿Quiénes son los primeros escogidos? ¿Quiénes son los que primero Dios llamó? A los padres. ¿Se acuerdan lo que leímos en Romanos 9? Volvamos a leer para repasar un poco. Romanos 9, vamos del 3 al 5. Porque deseara yo mismo ser apartado de Cristo por mis hermanos, los que son mis parientes según la carne, que son israelitas, de los cuales es la adopción y la gloria y los pactos y la promulgación de la ley y el culto y las promesas. Ahora, repito, que son. No dicen que eran. Que son, tiempo presente. Sigue siendo todavía. Y estamos en Romanos 9, estamos en el Nuevo Testamento. La iglesia ya había empezado a cruzar el primer siglo. La carta a los romanos se escribió más o menos allá por el año 58 de la era cristiana. 57, 60 podría ser por ahí, pero más o menos rondando esos años. Pablo escribe la carta a los romanos. Ahora, versículo 5. ¿De quiénes son los padres? Y de los cuales es Cristo según la carne, el cual es Dios sobre todas las cosas, bendita por los siglos de los siglos. ¿Cuáles son las primicias de este olivo que está creciendo? De este olivo que es el reino de Dios. Ahora, él dice las primicias son santas. ¿Y quiénes son las primicias? Los padres, Abraham, Isaac y Jacob. ¿De dónde salen las ramas, de donde salió toda la descendencia o la ascendencia también de nuestro Señor Jesucristo? Ellos son los que precursaron, ellos recibieron las promesas, ellos recibieron profecías, recibieron la tierra prometida por Dios, aunque no fue de ellos nunca, pero a ellos se les dijo, esta tierra será de tu descendencia. Hay dos pactos que son muy fuertes que hace Dios con Abraham, y uno es justamente el de la tierra. La promesa de la tierra que él hace. Y el otro, que es una promesa también, es que en él serán, ¿qué? Benditas todas las naciones de la tierra. Pero también antes de eso le dice que de ti haré una nación, de tu descendencia. Por eso, como decíamos ayer también en el estudio, hay un solo pueblo en toda la tierra que puede decir, nosotros sabemos de dónde venimos. ¿Quién es nuestro primer hombre de esta nación? Y es Israel. Porque ellos saben, ellos vienen de Abraham, que fue escogido, llamado de Ur de los Caldeos y escogido. Ahora, también es Isaac, el hijo de la promesa, porque estaba Ismael, pero Ismael era el hijo de la esclava. Eso, si ustedes quieren leer después en Gálatas 4, lean la analogía que hace Pablo. Una mujer simbolizaba el monte Sinaí, la ley. La otra simbolizaba la promesa, lo que era por la fe, la gracia del Señor. Entonces, ustedes pueden leer en sus casas si quieren para entender mejor lo que les digo. Ahora, es importante saber que estos tres patriarcas están siendo memorizados o llamados a la memoria de la nación de Israel en todo el Antiguo Testamento. Y en parte del Nuevo Testamento, en especial en los Evangelios, y cuando ustedes van a Juan, principalmente a Juan 8, fíjense que los fariseos, saduceos, los escribas dijeron que nosotros tenemos un padre. Nuestro padre es Abraham, dicen ellos. Pero aunque Jesús le dijo que era otro el padre de ellos. No era Abraham. Sí, Abraham era el padre biológico de la nación. Pero ¿quién era el padre espiritual de ellos? Satanás, el diablo, dice, vosotros sois hijos del diablo.
Entienden, porque no hablaban verdad, hablaban solo la mentira, es padre de mentira, y cuando habla de suyo habla, dice Jesús. Ahora, ellos reconocieron que ellos venían de Abraham, que Abraham era el heredero de las promesas, pero lamentablemente ellos estaban rechazando la fe de Abraham y las promesas que se le habían dado por rechazar al Mesías, a la descendencia de la promesa. Y la descendencia de la promesa no era Isaac. Y después Jacob, el elegido entre Esaú y Jacob. No era Jacob, no era después Judá. Y así sucesivamente todos los hijos de la sangre mesiánica que va por el Antiguo Testamento hasta llegar a Cristo. No eran ellos, la descendencia, la simiente de Abraham era Jesucristo. Era el que iba a venir. Por eso, las primicias de esta nación son los padres, son santas, también lo es toda la masa. Ahora sí, viene la nación de Israel, la masa que salió de gente, cómo fue creciendo y fue cada vez más envergada, quedando por la cantidad de personas. Desde Abraham hasta Egipto, Abraham andaba con 70 personas. Bueno, dice que sus siervos y todos los que componían su casa eran 318 los que fueron a defender a Lot, los que fueron a... Había bastante gente con Abraham. Después Isaac también tenía otro tanto. Jacob dice que entró a Egipto con 70, entre 75 personas. En una parte dice 70, otra 75, porque se agregan ahí unas personas más y entonces según donde usted va a leer. Pero entra con 75 personas a Egipto y ¿cuántos salieron de Egipto? Hombres nomás, varones nomás. 603,000 personas. Ya la masa creció. Ya era un pueblo grande. No era poca cosa. Entre mujeres y niños posiblemente habían unos 3 millones de personas que salieron de Egipto, porque solo se categorizan a los que salían en pie de guerra. Varones que podían salir en pie de guerra, aunque no tenían ninguna espada todavía, pero ellos ya estaban aptos para una batalla si era necesario. Aunque Dios igual los defendió en el desierto y nunca los dejó pelear mucho. Pero salieron 603, después que murieron unos cuantos allá en el desierto y ya se hace el recuento de cuántos eran, también eran 603,000. Murieron todos, pero quedó el mismo número cuando entran a la nación de Canaán. Hay una masa de personas. Nosotros usamos eso cuando hablamos de las masas, la cantidad de gente, la cantidad de personas que hay en una ciudad o en una zona, en un país o en alguna sociedad de cualquier tipo, hablamos de la masa de gente. Hay una masa que también está santificada, está puesta aparte para un propósito y los propósitos de esa masa están puestos por Dios y algunos de esos propósitos ya los hemos visto. La palabra de Dios, el Salvador Jesucristo, el Redentor y muchas otras cosas más. Una de las cosas, uno de los propósitos que Dios tiene para esta masa, para los israelitas, es que ellos serán la capital de las naciones de todo el milenio, de todo lo que va a ser el tiempo del milenio. Hoy quizás muchos miran como capital de naciones a China, Estados Unidos, a Rusia, Alemania y no sé cuántos otros países por ahí. Pero ellos son poderes humanos que se han levantado en ciertos siglos, pero para Dios, ¿quién es la capital de naciones o la nación más importante? Es Israel, no es Estados Unidos, como muchos dicen, de ahí salieron todos los misioneros evangélicos de Inglaterra. Ahí salieron todos los misioneros y ahí está el centro del cristianismo, la fuente del cristianismo está en el cielo y se llama Jesús. Sí que en algún momento de las épocas de Estados Unidos hubieron mucha cristiandad y muchos misioneros y allá por Inglaterra también, que salieron muchos. Sí, puede ser que abundó un poco más el cristianismo que en otros países. Pero eso no quiere decir que ahí está el centro del cristianismo. El centro del cristianismo se llama Jesucristo, y a Él quien nosotros debemos rendir cuenta de todo. Ahora, sigue. Y si la raíz es santa, también lo son las ramas. Ahora, tenemos que saber que la raíz acá no es ni Israel, no es ni no sé qué, sino es Jesucristo. ¿Quién enraiza el plan de Dios? ¿Quién es el promotor y el que dirige y hace que se active el plan de Dios? Porque eso es lo que hace la raíz en una planta. Si usted planta, tiene una naranja,
más o menos grandecita ya, ya da las primeras frutas, vamos a ponerle una altura de 2 metros. Y supongamos que usted va con una motosierra, un serrucho, no sé, una sierra, algo, y corta y la planta ahí en otro lado, sin la raíz. ¿Qué va a vivir? ¿La raíz sacando brotos o esa planta que usted plantó ahí? Sin la raíz. Esa se va a marchitar. Aunque quisiera sacar, no va a alcanzar porque la planta es muy grande. Pero esa raíz que usted dejó ahí, puede ser que empiece a sacar renuevo. Y usted va a sacar otra planta igual porque la raíz está ahí. El reino de Dios tiene una raíz, tiene una fuente de poder, tiene una fuente de alimento. Y también se llama Jesús. El que alimenta, el que le da el poder y el que es el santo por sobre todos los santos es Jesús. Es nuestro Salvador. Él es el que sustenta la masa, sustenta a las ramas también, que son cada componente de la nación de Israel. O vamos a poner, si queremos, cada tribu de la nación de Israel. Las ramas ya son muchas, son varias. Está la masa, pero están también ya lo que se ramifica, que son, podrían ser las 12 tribus, o pueden ser los israelitas, si queremos decirlo en particular. Qué interesante que siempre es las ramas. No es la rama, las ramas. O sea, siempre plural. Seguimos. Mas si alguna de las ramas fueron desgajadas, y tú, siendo un olivo silvestre, has sido injertado, porque no somos israelitas, por eso somos injerto. Somos algo distinta a la planta natural, por eso es un injerto. Somos injertados en lugar de ellas, y has sido hecho copartícipe de la raíz y de la grosura del olivo, no te jactes contra las ramas, y si te jactas, sabe que no sustentas tú a la raíz, sino la raíz a ti. Ahora se sincretizan dos: la iglesia, compuesta de israelitas y gentiles. Ambos se conjugan, dice allá en Efesios 2, en un solo pueblo, en un solo tronco. Ahora, esas ramas naturales son los israelitas, de donde nace la iglesia, donde nace el mensaje de la iglesia, la Biblia, y de donde sale el Salvador. La raíz, ya dijimos, nuestro Señor Jesucristo, y el injerto, ¿qué sería? La iglesia, que no es Israel. Y es interesante que Pablo le va a seguir llamando así. Le va a llamar las ramas injertadas y las ramas naturales. Porque ¿de dónde salió la iglesia de Cristo? Terrenalmente, ¿de dónde partió la iglesia? Ya hemos visto también esto en el estudio anterior. Partió de Israel. Y me seréis testigo en Jerusalén, en Judea, en Samaria, que sigue siendo Israel todavía, y recién ahí, hasta lo último de la tierra, los gentiles. Ahora, la iglesia partió de Israel, sí, comenzó la predicación desde ahí, o sea, si a nosotros nos llegó en algún momento el evangelio,

Que no los conocemos, por supuesto, quizás más que de un siglo para atrás y hasta ahí llegamos nuestro conocimiento, pero sabemos que alguien traía el Evangelio y a nosotros nos llegó. Quizás no por nuestros ancestros, pero nos llegó por otra persona que a lo largo de la historia se fue predicando y llegó. ¿Pero de dónde partió? ¿De dónde salió el Evangelio? De Israel. Entonces, ahora, nosotros la iglesia, ahora sí, el injerto que está dentro del reino de Dios, que se ha colocado dentro del reino de Dios, que también ese tronco es ese lugar donde están prendidas todas las ramas, entonces nosotros tenemos que saber que nosotros no somos el pueblo escogido de Dios. No somos los que hemos sido seleccionados históricamente para poder traer las bendiciones a las naciones. Nosotros somos el pueblo de Dios, la esposa de Cristo, el cuerpo de Cristo, pero somos solo eso, la iglesia. Nuestro propósito no es tanto terrenal, sino como celestial. Es espiritual y celestial. Israel sí espera una gloria terrenal, porque les ha sido prometida. Les ha sido dado ese final glorioso de tener un reino aquí en la tierra. Y hay cientos de profecías respecto a eso, pero tenemos que saber que nosotros no somos las ramas naturales del olivo. Habíamos dicho también que el olivo es uno de los árboles con el que se le compara a Israel y significa el aspecto sacerdotal y ceremonial de adoración a Dios. Sacerdotal porque eran el pueblo representativo de Dios, el pueblo, no solo el sumo sacerdote, sino el pueblo representativo de Dios entre las naciones. Eran los testigos de Dios y por donde Dios se manifestaba a las naciones del mundo. Cuando Israel estaba bien y estaba en comunión con Dios, eso era algo floreciente y muy bueno. Pero cuando Israel pecaba, andaba en idolatría, estaba en cualquier cosa, entonces eran una tristeza y casi una plaga para las naciones. Y Dios los castigaba porque ellos no cumplían el pacto que se había hecho en el monte Horeb, en el desierto de Sinaí. No cumplían ese pacto y por eso Dios los castigaba y los sacaba. Pero seguían siendo el pueblo escogido. ¿Por qué? Porque hay una promesa y es santa y esa promesa viene de los padres. Abraham, Isaac y Jacob. Ahora, nosotros hemos, dice Pablo, sido copartícipes. Ahora estamos dentro de la bendición. Somos un reino, dice Pedro, de sacerdotes. Somos personas que también tenemos un mensaje que podemos llevar, pero no podemos desechar nuestras raíces o el pueblo del cual salió también la iglesia. La iglesia es cierto que es celestial. Jesús dijo, sobre mí edificaré, sobre esta roca, hablando de él, edificaré mi iglesia. Pero ¿de dónde salió Jesús? Terrenalmente, ¿de dónde salió? Salió de Israel. Entonces no vino del cielo así directo y se hizo un bebé en un pesebre. No, se hizo un bebé milagrosamente, ¡flum! Y justo estaba José y María ahí para cuidarlo. No, se gestó adentro del vientre de María y salió como un hombre igual que cualquiera de nosotros, pero sin pecado. El Espíritu dijo, lo santo que nacerá de ti, lo santo. Por eso la raíz es santa, porque no es pecadora, es santa. Está apartada para un propósito que es formar la iglesia y sostener las promesas de Israel. Sostener ese pacto perpetuo para con Israel. Ahora, vamos, seguimos un poquito más adelante en el 17. En lugar de ella fuimos injertados y ha sido hecho copartícipe de la raíz de la grosura del olivo, del sacerdocio que Dios le ha dado a esta nación. Acuérdense, la higuera, el aspecto social y político de Israel. La vid, su relación espiritual y comunión con Dios de la nación. Y el olivo es el aspecto sacerdotal y ceremonial de Israel en adoración o como pueblo escogido para adorar a Dios y por medio de quien Dios aceptaba la adoración incluso de las naciones gentiles, que eso va a pasar en el milenio. Todas las naciones vendrán y adorarán, dice. Pero ¿quiénes serán los sacerdotes de Dios en el milenio? Los israelitas, los levitas, los descendientes de Leví, pero también la nación como un todo será la que tendrá la palabra de Jehová, la enseñanza de la ley de Jehová. Esto va a pasar, todavía está a futuro. No te jactes, dice Pablo,

No te jactes, versículo 18, contra las ramas, y si te jactas, sabe que no sustentas tú a la raíz, sino que la raíz, ¿a quién? A ti. Pero el injerto, a ver los que hacen plantita y le gusta esas cosas, es lindo. Bueno, no sé cuántos de ustedes injertaron. A mí una vez un señor me enseñaba, me mostraba cómo hacer. Entonces yo después le ayudaba a ver cómo poner la planta. Entonces había que hacer ese tajito en una parte de los nódulos de la planta y ahí se hace como un pequeño tajito, se coloca un broto, se lo venda para que no entre aire, nada, y ese broto comienza a recibir de la savia del tronco principal de la planta y sale lo que se llama el injerto. Los que tienen rosas quizás en su casa van a ver que la rosa normalmente tiene un tronquito y un bulbito. Ese bulbito es donde se puso el injerto para que usted tenga una rosa roja, tenga una rosa amarilla, blanca, todo. Bueno, tiene un injerto y a veces abajo quiere salir lo que se llaman los renuevos, pero de la rosa original. Esa no lleva flor, no hace nada, pero le saca fuerza a la planta. Entonces hay que cortarla rápido porque va a matar el injerto, porque está saliendo de abajo y va a matar al injerto, le va a sacar la fuerza y entonces la rosa va a quedar toda fea o va a morir prácticamente la parte injertada de la rosa y va a quedar solo esa rosa. Así que crecen los gajos largos, grandes, pero no da flor, no da nada. Es verde, muy lindo, todo lleno de espinas, pero no sirve. Entonces siempre hay que estar cuidando eso. Lo mismo pasa en muchas plantas que nosotros comemos naranjas muchas veces, pero hay varias clases de naranjas porque tienen distintos injertos. Hay también mandarinas que se le llama injertada, hasta la mandarina común, que no deja de ser muy rica, tiene mucho olor, pero es rica. Pero tenemos mandarinas injertadas de diferentes tipos, cáscara finita, cáscara gruesa, cáscara colorada, cáscara más anaranjada, pero ahí están. Pero en algún momento vino alguien, le hizo un injerto a esa planta original y salió. Pero el injerto siempre se sustenta y no puede estar sin la planta original. ¿Entienden lo que les quiero decir? Esto pasa también. La iglesia no es antes de Israel. Y la iglesia no estará después de Israel. Israel seguirá después de la iglesia. Porque la iglesia se irá, cumplió su misión, viene como vamos a ver al final, la plenitud de los gentiles, lleva a Dios a la iglesia, ¿y qué? Israel ya también terminó. No hay más nada. Ahí comienza otra vez el protagonismo en la historia del plan de Dios de Israel. Por eso tenemos que tener cuidado, que nosotros no sustentamos la iglesia. Nuestra unidad entre nosotros, que nos llevemos bien, que estemos todos bien, eso no sustenta a la iglesia. La iglesia está sustentada en la salvación que hizo Jesucristo para Israel y para los gentiles. La iglesia se sustenta en la raíz que es nuestro Señor Jesucristo. Todos nosotros recibimos la sabiduría y el entendimiento de la cabeza de la iglesia que es nuestro Señor Jesucristo. Pero también la raíz de Israel y de todas sus promesas y de todas las profecías que hay es Jesucristo. ¿Quién será protagonista principal dentro de Israel y quién es el protagonista principal dentro de la iglesia? En ambos casos, Jesús. En ambos casos. La unidad de Israel como nación y la unidad de la iglesia como ese ente espiritual que tiene una promesa celestial, en ambos casos, el centro, lo que lo nuclea, es Jesucristo. No es ni Israel solo, ni la iglesia sola. Todos se sustentan en las promesas, en la palabra y en todo lo dicho para en el pasado y en el futuro, o en el presente también, por Jesucristo. Por eso, jactarnos sobre las ramas naturales no es conveniente. La iglesia tiene una historia que comienza antes que la iglesia fuese, antes de Hechos 2, cuando vino el Espíritu Santo. Las promesas del nuevo pacto se hicieron ¿en dónde? En el Antiguo Testamento. Un pasaje principal sobre el nuevo pacto está en Jeremías 31, 31 al 34. También en Ezequiel se habla de ese nuevo pacto. En Isaías se habla de ese nuevo pacto. Pero nosotros entramos vía injerto, los gentiles, entramos vía, porque esas promesas todas estaban dadas inicialmente para Israel. Aunque la promesa de que los gentiles también recibirían salvación estaba en el Antiguo Testamento.
De hecho, en la de Abraham mismo, en ti serán benditas todas las naciones de la tierra. Pero también se habla en Isaías que los gentiles recibirían también el año agradable del Señor. También a ellos les llegaría esa salvación, esas promesas que Él había hecho para su pueblo Israel. Entonces, hermanos, nosotros tenemos que saber que cuando somos miembros de la Iglesia de Cristo, no pertenecemos a Israel, no somos israelitas por eso. Sencillamente tenemos que saber que la Iglesia no sustenta a Israel, e incluso Israel no sustenta a la Iglesia, sino que Cristo es el que sustenta a todos y en todo. Todo le pertenece a Él y Él es el que hace que todo tenga vida. Sin mí, nada podéis hacer. Nada tiene valor delante de Dios sin Jesucristo, ni Israel ni la Iglesia. Por eso, tengo que saber que así como Dios tiene planes para la Iglesia, y también tiene planes para Israel. Y esto está profetizado, está dicho en la palabra, no es algo que yo quiero inventar porque yo soy pro Israel. Yo no soy pro Israel porque a mí me gusta, porque yo soy de ese bando. Yo soy pro Israel porque la Biblia me muestra que yo no tengo que ser un negacionista de lo que es lo israelita y todo lo que Dios tiene. Es cierto, hoy los israelitas son unos chantas, son unos cochinos, hacen un montón de cosas feas también. Pero eso no quiere decir que los pactos han sido rotos con ellos. Si vamos al caso, en el Antiguo Testamento hicieron cosas atroces. Hasta uno podía haber dicho, Dios se va a arrepentir seguro de traer al Mesías por esa nación. Va a cambiar de nación. Va a agarrar y poner a los babilonios, a los egipcios, a los asirios, o va a poner, no sé, a los sirios, no sé a quién. Pero no, con todo eso, Dios corrigió a la nación, la pulió otra vez, aunque maltrecho como andaban, pero vino en esa nación para dar primero perdón de pecados a su pueblo y después vino el perdón de pecado, como vemos a partir de Hechos 13, a los gentiles. Pero todo procedió de ahí. Hermanos, no somos pro Israel simplemente porque, bueno, Israel me gusta. A mí me gusta eso de las estrellas y la bandera blanca con rayas celestes y ver esos muros hermosos y todo lo que era el templo. No, hermanos. Somos pro Israel porque la Biblia me dice, orad por la paz de Jerusalén y por los que habitan dentro de sus muros. A mí la Biblia me dice, orad. Entonces oremos, hermanos, por Israel, porque recordemos, gracias a ellos, hoy estamos donde estamos. Y nosotros los injertados, la Iglesia, estamos sustentados en eso. Dirá pues, las ramas fueron desgajadas para que yo fuera injertado. Esta es una doctrina que nació muy fuerte en el siglo XVI. Acá salieron muchos predicadores en esa época que dijeron que la nación de Israel es maldito, nosotros la Iglesia somos el reino de Dios. A nosotros se nos dio todo, y ahí nace también la teología o la teolocura del reemplazo. Famosa doctrina que hace decir, como Israel falló, mató al Mesías, hizo todo esto, entonces yo amo a mi Cristo, Israel sos maldito, porque nosotros la Iglesia sí lo amamos. ¿Y la Iglesia por qué ama? ¿Saben por qué aman los cristianos a Jesús? Los cristianos que tienen temor de Dios y que de verdad quieren tener una relación con el Señor. ¿Saben por qué aman? Porque el amor de Dios se ha derramado en nosotros por el Espíritu Santo. Si no fuera porque el Espíritu habita en nosotros, no creo que íbamos a ser tan amorosos con el Señor. Pero somos impulsados, seducidos a amar a Dios, porque el Espíritu de Dios habita en la Iglesia. Es cierto, no habitaba en Israel. Venía sobre algunos hombres y mujeres en Israel y estaba sobre ellos o entraba sobre ellos y hacían grandes cosas por Dios, pero hasta ahí nomás, no era en toda la nación. Ahora, en la Iglesia sí habita el Espíritu de Dios y por eso nos amamos. O amamos también a los perdidos, amamos a los demás, pero porque el amor de Dios ha sido derramado en nosotros, dice Pablo en Romanos 5:5. Y por eso luchamos, tenemos con paciencia, soportamos las tribulaciones, las pruebas, las angustias, porque amamos a Dios y amamos a los hermanos por el amor de Dios que está en nosotros. La primera cualidad del fruto del Espíritu es amor. Amor. El amor que sobrepasa todo entendimiento, para que conozcáis, dice Pablo en Efesios, que conozcáis el amor
que sobrepasa todo entendimiento, para que conozcáis su anchura, su longitud, su alto y su profundidad. Por eso vino Cristo y me salvó, pero yo tengo que saber que parte de mi amor también se tiene que deslindar a esa nación que es mi historia antes de la iglesia y que es la rama natural. Yo soy el injerto, entonces tengo que saber que gracias a lo incluso malo y bueno de ellos, hoy yo llegué a ser cristiano. ¿Por qué? ¿Se acuerdan lo que dijo Pablo antes? Que por la dureza de su corazón, hoy tú estás en pie. Por la dureza de su corazón, por la falta de entendimiento de ellos. Ahora dirán, pues, las ramas fueron desgajadas para que yo fuera injertada. Ahora yo soy importante y ellos, allá, segundo plano, tercer plano, no sirve. Cuidado, cuidado. Dios es eterno y su historia continúa y Él sabe lo que hizo Israel, lo que no hizo, pero Israel sigue siendo su pueblo escogido. Por su incredulidad, fueron desgajadas, pero tú, por la fe, estás, tiempo presente, estás en pie. No te ensoberbezcas antes que teme. Y ahí enseguida vamos a entrar al conflicto. Detengamos un momento acá. Dice, por su incredulidad. ¿Incredulidad a qué? ¿A qué? ¿Por qué fueron desgajadas? ¿Por qué fueron sacados? ¿Entre los gentiles no hay incredulidad? Claro que hay. ¿Por qué muchos no llegan al Evangelio? Porque dice la Biblia, el Dios de este siglo cegó el entendimiento para que no les resplandezca la luz de Jesucristo. Ahora, ¿solo por eso son incrédulos? Puede ser que sean incrédulos porque no quieren creer tampoco. No solo porque Satanás les ciegue. Pero es cierto, muchos israelitas no alcanzaron la salvación. Como dice el escritor a los hebreos, no alcanzaron el don celestial. Pero por eso fueron desgajados, por eso cayeron del plan de Dios, cayeron de las promesas, porque vino Cristo, vino el Mesías y ellos no lo quisieron recibir. A lo suyo vino y los suyos no le recibieron. Por eso cayeron, por eso la generación del año 70 cayeron todos en incredulidad. ¿Por qué? Porque ya Jesús había profetizado que eso pasaría, pero ellos rechazaron, no quisieron recibirlo como Mesías, no quisieron recibirlo como Salvador. Ahora, vamos un poco más adelante. Porque si Dios, versículo 21, porque si Dios no perdonó a las ramas naturales, teme no sea que a ti tampoco te perdone. Ahora, primero dice ramas, plural, ahora dice a ti. ¿Por qué no dice a ustedes también, a los injertos? ¿Por qué no dice a ustedes también? Ahora dice a ti, uno. Como que hay una particularidad aquí. Ahora cambia el lenguaje. Sigue versículo 22. Mira pues, la bondad y la severidad de Dios. La severidad ciertamente para con los que cayeron, pero la bondad para contigo, singular, contigo, si permanecieres en su bondad, pues de otra manera tú, singular, también serás cortado. Habla de ramas. Muchas, plural, y habla de un contigo y un tú. Entonces la pregunta es, ¿en la iglesia hay cortados? ¿Hay sacados? ¿Dios corta algunas ramas a veces? ¿Saca ramas? Entonces va a decir, pierden la salvación. Salen del árbol, salen de la raíz. ¿Dice Pablo que les cortó la raíz? ¿Que les sacó el sustento? ¿Hay algo que hay que saber diferenciar? Ahora sí hay una diferencia enorme acá entre Israel y la iglesia. La iglesia está compuesta de israelitas y gentiles. Hoy en día más gentiles que israelitas. Prácticamente hay muy pocos israelitas que se convierten hoy en relación a gentiles. Ahora, hay que entender una cosa. La iglesia tiene una salvación que era la que no tenía Israel. Israel estaba sustentado en pactos y promesas y los padres. Bueno, la ley y un montón de cosas más. Ahora, ellos no tenían una salvación como la nuestra, como nación, como las ramas naturales. Ahora, la iglesia nace, ¿por qué? Porque el Espíritu de Dios llega y se comienza a anunciar el nuevo pacto. Se comienza a anunciar la salvación hecha ¿por quién? Por medio de Cristo. ¿Dónde está la cruz para la iglesia? Atrás. Pero para Israel, ¿dónde estaba la cruz? Adelante.
Ahora, ¿por qué fueron desgajadas esas ramas naturales? Las ramas. O sea, todos los componentes del pueblo de Israel que no creyeron, porque por su incredulidad. Ahora, yo creí, yo recibí a Cristo como Salvador personal, pero empiezo a hacer pecadito acá, pecadito allá, empiezo a hacer esto, empiezo a hacer lo otro, empiezo a renegar de la nación de Israel, empiezo a insultar a los judíos, empiezo a decir esto y aquello y lo otro y demás. Y, bueno, como yo soy salvo por gracia, Dios dice, bueno, sos salvo por gracia, seguí hablando lo que tenés que hablar. ¿Así actúa Dios? Pablo habla de una severidad. O sea, quiere decir que aparte que Dios es amante, es bondadoso, es misericordioso, es justo, todo lo que, pero también es severo. Es celoso de su pueblo, hablando de Israel. Quiere decir que hay un castigo o no para un creyente. Puede haber. Ustedes saben que la Biblia habla de un pecado que se llama pecado de muerte. Quizá no me va a cortar de lo que es la iglesia, la esposa de Cristo, pero ¿de dónde me va a cortar? ¿De dónde me va a cortar? De acá, de esta tierra. Me va a sacar de plano. Acuérdense, hermanos, la salvación yo no puedo perder. Dios no me puede mandar al infierno porque yo insulté a Israel, porque yo me ensoberbecí sobre Israel. No me puede mandar al infierno. ¿Por qué? Porque su salvación está sustentada ¿en quién? En la gracia por medio de Jesucristo. ¿Pero qué puede hacer Dios conmigo? Si yo soy un soberbio y soy una persona que empiezo a andar en pecado y pecado y empiezo a dar mal testimonio de la obra del Señor. O comienzo a ser una persona que no camina correctamente en las cosas del Señor. ¿Qué pasó con Ananías y Zafira? Juan dice, capítulo 5 en su primera carta, que si ven a alguno cometer pecado de muerte, yo digo que no se ore por él, ni siquiera oren ya más por él. Dejen de orar porque no vale la pena. Porque ya va a morir porque está tan metido en un pecado grave que no corresponde. Santiago también, capítulo 5. Parece que el capítulo 5 es el capítulo del pecado de muerte. Pues capítulo 5 de Hechos, Ananías y Zafira. Capítulo 5 de Santiago y capítulo 5 también de Primera Juan. Así que guarda con los capítulos 5. Lean bien lo que van a atender ahí. Incluso en el capítulo 5 de Juan, el Evangelio, se habla de los que morirán para condenación y los que mueren haciendo el bien. Los que resucitarán para vida y los que van a resucitar para condenación. También se habla de eso en el capítulo 5. Así que, yendo a Santiago, volviendo a lo que íbamos a decir, en Santiago se habla de los que están enfermos por causa del pecado. No todos los que se enferman están en pecado. Guarda acá porque están estos que también dicen que usted se enfermó, está en pecado, hermano. Usted tiene poca fe, no sé, algo raro anda. No, no. A veces Dios manda, como le dijo a los corintios en el capítulo 11, que muchos de vosotros están enfermos y muchos han muerto, dice. ¿Por qué murieron? Porque estaban jugando con las cosas del Señor en la obra. Estaban haciendo pachangas en la hora de la Santa Cena. Se emborrachaban, comían, se reían, decían tonterías. Los ágapes de ellos eran cualquier cosa menos algo santo. Ahora, en todos estos pasajes de la Biblia, nosotros podemos ver que cuando Dios se enoja, no importa que seas un hijo o una hija de Dios, Dios se enoja y te dice, vamos nomás, vos no servís más para nada acá en la tierra. Te voy a cortar de la iglesia. De la iglesia acá, no de la iglesia en lo que respecta a la iglesia de Cristo, de esta congregación, de este lugar, de donde vos estás, te voy a sacar. Porque la muerte, ¿qué significa? Separación. Separarse, se distancia. Entonces, hermanos, tenemos que saber que quizás a nosotros no se nos va a quitar la salvación, pero se nos va a quitar la posibilidad ¿de qué? De servir. Y como decíamos hoy en la primera hora, de tener una amplia, una generosa, una abundante entrada al reino de los cielos. Pero ¿saben cómo vamos a ser recordados? Como los cortados. Pero igual con todo eso, vale la pena saber que igual estaremos como pequeños en el reino de los cielos. Pero por lo menos será mejor que habernos quedado sin salvación aquí. Hermanos, terminemos con esta reflexión. Sepamos que nosotros tenemos mucho perdón, mucha gracia divina. Abundó el pecado y sobreabundó la gracia de Dios. Pero cuidado, Dios tiene límites y pone límites. Y por ahí hace llamados de atención. Primero llama la atención con una cosa, con otra cosa, pero cuando esa persona persiste, no se arrepiente, no confiesa sus pecados, empieza a andar y girar por ahí en la vida como si nada pasa, Dios dice, no servís, vamos.
Mejor estás acá conmigo nomás que estar arruinando la obra que estoy tratando de hacer para que los perdidos puedan llegar a la salvación y otros más se añadan a la iglesia del Señor. Así que, hermanos, este pasaje no nos está diciendo que usted va a perder la salvación, pero sí tiene la capacidad de perder la posibilidad de seguir sirviendo al Señor, de seguir siendo útiles en las manos de Él, ser un vaso de barro que Dios pone un mensaje de honra, su palabra, esa agua viva, esa agua eficaz que penetra con su mensaje a las almas, a los corazones, a las mentes. Así que, hermanos, cuidemos nuestra vida espiritual, oremos, roguemos a Dios que nos dé fuerzas para batallar contra los pecados y que nunca nos ensoberbezcamos. En el contexto que estamos estudiando, nunca ensoberbezcamos nuestras vidas hacia Israel, nuestra mente y nuestro corazón hacia Israel. Sepamos que Dios lo tiene como un pueblo especial. Están haciendo daño, tienen sus cosas, sí puede ser, pero Dios ya se va a encargar de juzgarlos en la gran tribulación. No hay problema por eso. Pero nosotros oremos y sepamos que gracias a Israel y gracias a que Dios usó esta nación, hoy tenemos un Salvador, la palabra de Dios y la gracia de Dios se nos ha dispensado gracias a que de ese pueblo salieron todas esas bendiciones. Padre, gracias por tu palabra, gracias por lo que nos has dado, nos has cuidado y gracias, Señor, porque verdaderamente a través de tu pueblo Israel nos acercaste una salvación en Cristo. Y hoy tenemos una historia. La iglesia no está desdibujada en esto, sino que tiene una historia, un fundamento de dónde vino y de dónde procedió. Gracias, Señor, porque también nos has dado promesas celestiales, las cuales esperamos con ansias, pero mientras tanto ayúdanos a que podamos estar siempre atentos a tu voz y atentos al trabajo que debemos hacer. En el nombre de Jesús oramos y agradecemos. Amén.

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música clásica hoy de William Boyce. Escucharemos su Sinfonía número 1, Allegretto moderato y allegro. Sinfonía número 2, Allegro assai, vivace y tempo di minuet. Sinfonía número 3, Allegro vivace, tempo di minuet. Sinfonía número 4, Allegro vivace ma non troppo y allegro. Sinfonía número 5, Allegro ma non troppo, tempo di gaviota y tempo di minuet. Luego Sinfonía número 6, Largo Allegro y Larghetto. Sinfonía número 7, Andante Spiritoso, moderato el segundo y el tercero, Allegro assai. Por último, la Sinfonía número 8, Pomposo Allegro, Largo y Tempo di Gaviota.

En la música clásica hoy de William Boyce se escuchó sus sinfonías, la 1, 2, 3, 4, 5, 6, 7 y 8. Y en la última parte estuvimos escuchando de los corales famosos de Mozart, Ave Verum.

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1: Gracias, hermanos. Gracias a Pablo por cantar estos himnos. Me ha vuelto a mis tiempos en el ejército. Tuve el privilegio de servir a mi patria como soldado del ejército y me ha hecho desfilar, me ha hecho marchar con estos himnos, ¿no? A combatir. Para Pablo está bien, ¿no? Gracias. Parece que la carpa se va a ir con todo, ¿no? Es una bonita oportunidad, una bonita experiencia para mí. ¿Me escuchan, verdad? ¿Sí? ¿Pueden escucharme ahora? ¿Sí? Correcto, muy bien. Una bonita experiencia para mí el poder estar con ustedes, hermanos. Ahora, ¿sí? Bien. Les decía que es una bonita oportunidad, una bonita experiencia para mí, una buena experiencia para mí estar delante de ustedes. Sé que aquí hay varios pastores que compartimos el ministerio y también con nuestras luchas como cualquier ser humano. Muchos líderes aquí que podemos hablar del mismo idioma de lo que estamos trabajando en el ministerio. Y podemos darnos cuenta que los seminarios donde uno se prepara son muy buenos. Pero a veces cuando uno entra al ministerio se da cuenta que tiene que aprender en otro seminario que se llama la práctica, ¿ya? En la vida. Y ahí es donde el terreno de donde uno tiene que ver. En mi patria dicen una palabra que dice, en la cancha se ve al gallo, ¿no? Ahí es donde uno tiene que aprender a saber que sin el poder de Dios no se puede hacer nada, a pesar de que uno pueda tener la cabeza lleno de conocimiento, ¿verdad? Necesitamos la práctica, necesitamos aprender a depender de Dios, porque sin Él nada podemos hacer, es el principio. Vamos a orar un momentito para poder entrar a la palabra de Dios. Bendito Señor y soberano Padre, una vez más, bendito Dios, estamos aquí. Señor, por favor, bendito Padre, tú sabes, bendito Señor, mi corazón, conoces mi corazón. Dios, te pido sabiduría. Guíame, Padre, que tu palabra sea tu palabra, Dios mío. Y gracias por cada oyente, cada hijo tuyo, Señor, que estamos aquí, que juntos podemos, Dios mío, seguir edificando nuestras vidas para tu gloria, Señor. Estamos aquí, Señor, una vez más, y rogamos tu dirección en todo lo que se tiene que hacer y decir, Señor, en el nombre de Jesús. Amén. Bien, hermanos, agradecido al Señor porque después de muchos años he podido ver a Pastor Esteban, mi profesor que hizo impacto en mi vida. En aquellos tiempos que yo estudiaba en Perú, en el seminario, y estoy muy agradecido a él porque muchos años no nos hemos visto, ¿no? Muchos años. Y aunque él viaja bastante, siempre su pase por Perú es pasadita nomás. Pero ahora me voy conociendo nuevos amigos. Gracias a ustedes, hermanos. De veras, aunque no lo voy a recordar por nombre, seguro que la foto me va a hacer recordar dónde estuve y poder orar también por ustedes, ¿ya? Y seguro ustedes también lo harán por mí. En esta oportunidad nos toca hablar un tema que tiene que ver con la integridad y la pureza sexual, ¿no? La pureza sexual. Y quisiéramos nosotros tomarlo en estas cosas como estábamos diciendo en estos días, algo que como se puede traer una secuencia. El pastor Esteban habló la primera vez sobre la integridad en la vida personal. Mucho tiene que ver en su relación, su honestidad uno con Dios, ¿no? Su relación personal. Hemos hablado un poco sobre lo que es también lo que dice la Biblia en cuanto a la integridad. Hemos hablado en cuanto a un hombre llamado Job, que nos deja un testimonio muy impactante en cuanto a su vida, y como algunos anoche conversábamos, decían, a veces no llegamos ni al talón de la vida de estos hombres que nos pueden hablar con autoridad en la palabra de Dios en cuanto a lo que es la integridad. Después anoche el pastor tocó un tema bastante serio que tiene que ver con nuestros hogares, ¿no? Nuestros hogares. Y tiene que ver mucho cómo cuidamos a nuestras esposas, cómo poder conducir a nuestros propios hijos, la herencia que el Señor nos da, ¿no? Y es una lecciones tan prácticas que el apóstol Pedro, el apóstol Pablo dirían que a ellos no les molesto repetir las mismas cosas, porque así aprendemos. A veces lo sabemos tanto que somos puro conocimiento y en la práctica a veces no pasamos la prueba. Pero hay que estar repasando para esto. Y en cuanto a este tema que hablamos de la pureza sexual, que es la última conferencia aquí ya, con mi persona, también es un tema bastante, digamos, un tema bastante serio, que se ve como algo común, ¿ya? Como algo común. No hay ya casi en este aspecto algo que uno puede decir todavía es un tabú. Durante mi trayectoria, en este corto tiempo que el Señor me usa en el ministerio, he podido ver serias cosas en cuanto a esto. Ayer les hablé un poco sobre la gente que clama por ayuda porque son cristianos y el Espíritu Santo les da duro diciendo, estás en pecado, arrepiéntete, busca ayuda. Y a veces tiene que uno luchar con esas cosas. Y como dice ahora, el pecado, no tienes que salir de tu casa para que puedas practicar esos pecados. El pecado lo andas en tu mochila, o ahí en esa laptop que manejamos, ahí a veces uno lo prende donde sea, porque este joven me decía, pastor, y le digo, ¿dónde lo tienes tu computadora? ¿Dónde está? ¿Lo tienes en la sala o lo tienes en un cuarto aparte? Quizás en tu oficina donde estás ahí. Él me decía, no, pastor, lo tengo en mi laptop y lo llevo a mi trabajo. Y ahí a veces en el tiempo libre caigo en esta misma cosa. Es hablando de la pornografía, ¿no? Y otros temas más que podemos ver en cuanto a la pureza sexual, en este caso que tenemos que ver, dice. Pablo le dijo a Timoteo, consérvate, ¿qué le dijo? Consérvate puro. Eso fue bien claro el apóstol Pablo. Me hubiese gustado ser ese Timoteo, ¿no? Consérvate puro. Y ya entiende usted esta palabra, ¿verdad? ¿Puro qué significa? Sin mancha. No mezclado. Ya no mezclado. Puro. Consérvate puro. Eso fue lo que Pablo le dijo a Timoteo. Entonces aquí podemos decir, ¿no? ¿Cuáles son las consecuencias del pecado sexual? Es una pregunta. Hay consecuencias, hermanos. Como se dice, yo he escuchado, en realidad no soy experto en este tema, simplemente lo que dice la Escritura, y quiero que lo tome por ese lado, por favor, hermanos. ¿Ya? Pueden haber pastores aquí con más años de experiencia que me pueden dar cátedra, para que yo pueda también aprender mucho de ustedes. Pero lo que encuentro en la palabra de Dios, puedo decirlos a ustedes, en verdad que hay grandes consecuencias fatales del pecado sexual. El sexo no es pecado. Dios lo creó. Lo que es pecado ya es, como dice, hacer, cometer estas cosas impuras ilícitamente, ¿no? Ilícitamente. Alguien dijo una palabra, no sé, aquí es, hablan la palabra, y si no es buena, por favor, perdóneme, ya, tonto, lo usan esta palabra, ¿sí? Ya. Alguien dijo, por ejemplo, solamente los tontos no se dan cuenta. Eso dijo un pastor muy erudito. Solamente los tontos no se dan cuenta cuando hablan de la pureza sexual. Y lo dijo bien claro, yo lo anoté, porque era una conferencia grande que este pastor, un pastor extranjero estaba hablando. Dijo, solamente los tontos no se dan cuenta. Todos agacharon la cabeza, ¿no? Porque puede haber algo serio en nuestras propias vidas en cuanto a esas cosas. No sabemos cómo está tu vida. No sabemos, nosotros, como dice, somos expertos en el teatro. Una cara en un lugar y otra cara en otro lugar. Entonces aquí, en el número uno, dice, contempla el fin. ¿El fin de qué? Por ejemplo, ahí dice que vamos a hablar de siete figuras de un fin muy desagradable. Un fin muy desagradable en cuanto a la impureza sexual. ¿Qué nos dice la Escritura en cuanto a estos fines desagradables? Que son siete cosas que puede usted encontrar más, pero vamos a quedarnos en Proverbios. En esta parte, para poder hablar lo que siempre Salomón, la Escritura nos habla, seriamente en cuanto a lo desagradable y al fin que me lleva estas cosas. Capítulo 5, versículo 1 de Proverbios. Vamos a enfatizar eso. Y aquí en la palabra de Dios nos lo encontramos estas palabras que seguramente que no son desconocidas, porque en la Escritura está. Y al estar en la Escritura, entonces podemos decir, no, aquí no tiene que ver nada con cultura, ¿ya? Tiene que ver con lo que está escrito, y tiene que ver con el hombre, tiene que ver con la relación de lo que uno tiene que ver. Dice Proverbios 5:4, dice así, mas su fin es amargo como el ajenjo, agudo como espada de dos filos. La letra A en sus hojitas dice, uno de los fines desagradables es que en verdad la impureza sexual es amargo, ¿eh? Amargo. En otras palabras, es, aquí está hablando de la mujer extraña. En otras palabras dice el versículo, mas su fin, porque viene hablando de esto, en el versículo 1 dice, hijo mío, está atento a mi sabiduría y a mi inteligencia, inclina tu oído, para que guardes consejo y tus labios conserven la ciencia. Porque los labios de la mujer extraña destilan, de los labios de la mujer extraña destilan miel, y su paladar es más blando que el aceite. Mas su fin, ¿qué dice? Es amargo. Mas su fin es amargo. Hablando de la mujer extraña. Y en verdad la mujer extraña es la mujer. Es la mujer. No es nuestra mujer. Es la mujer. Entiéndalo así, amén. Es la mujer. Está hablando de la mujer. No es mi mujer. Es extraña. ¿Entiende lo que es extraño, verdad? ¿Ya? Entonces es extraña. Hay que entenderlo así. Y dice que es amargo. Porque está diciendo más su fin. Imagina el fin desagradable, amargo, más que el ajenjo. En otras palabras, podemos decir, el ajenjo pues es amargo y esto, su fin es amargura. ¿Cómo terminan esto? Usted ya va y dándose cuenta, ¿no? Cuando hay estos problemas de impureza sexual, va terminando una vida muy amarga en la persona que lo comete. Una vida muy, muy desastrosa. Donde podemos ver que tanto se afecta el hombre como también afecta a la esposa y los hijos, las grandes consecuencias que hay en esta situación de vida que se vive en el hombre. La letra B, Proverbios 5:4 mismo dice, otra vez, más su fin es amargo como el ajenjo, agudo como, ¿qué cosa dice? espada. Es otra figura que nos habla del fin desagradable. Dice aquí que es espada, ¿ya? Puede poner ahí espada. Y entonces, cuando hablamos de espada, ¿para qué sirve una espada? Para matar. Es una espada. En otras palabras, entonces, este es algo, un instrumento mortal, ¿ya? Algo que puede traspasarte. Ese es su fin. Entonces, es amargo, es espada que te puede causar mucho daño. Hermanos, tenemos que estar advertidos de esto. Porque si no nos advertimos, entonces podemos ir a un fin desagradable. Que estas cosas malogran nuestra vida con el Señor, malogran nuestra relación con nuestra esposa, destruyen nuestros hijos, muchos hijos abandonados por causa de estos grandes problemas que se suscitan en el hogar. Yo he visto a mis consiervos perder el ministerio, perder su esposa, perder sus hijos, y que en verdad es muy difícil esta situación, en la cual podemos darnos cuenta que lo hablo con todo mi corazón, mirándome a mí mismo. ¿Amén? Hay que mirarse a uno mismo. Por eso yo les digo, hermanos, cuando trate estas cosas de familia y escucho, yo tiemblo, porque digo, Señor, por favor, ayúdame a mantener siempre mi comunión estrecha contigo. Porque si eso no anda bien conmigo, de hecho que ya voy a estar metiendo la mano a otro lado. Entonces, hay que tener cuidado con esto, porque la espada es, podemos decir, un arma mortal para el hombre. Versículo 6:27, dice la escritura también ahí, hablando esta misma parte de la palabra de Dios. 6:27 dice: tomará el hombre fuego en su seno sin que sus vestidos ardan. Ahí puedes poner, pues, en la letra C, fuego. Ya no hay palabra nueva, no vaya a pensar que he venido a estudiar palabra profunda. Ahí está en la escritura. Fuego. Algunos se creen Daniel. Dice, se creen lanzar al fuego, dicen, ¿no? Al horno de fuego ardiendo. Y dicen, no me voy a quemar. ¿Ya? Pero aquí dice el versículo: tomará el hombre fuego en su mano, y si dice, sin que sus vestidos ardan. Dígame, hermano, ¿puede uno hacer eso? Se va a quemar. Cuando hablamos de fuego aquí, tenemos que tener cuidado con jugar con fuego. Porque el fuego produce quemazón, te quema, podemos decir, ¿no? Y no solamente te quema, te causa mucho dolor, te causa llagas en tu cuerpo y te deja muchas marcas. Y afecta todo. Gente que se ha quemado literalmente, no se sanan fácilmente. Y he visto allá gente que se, incluso conozco un pastor, que el gas, el balón de gas explotó a su lado, y él anda quemado todo esto. El pastor, usted le conoce a él, de nuestro círculo. Él ya no puede esconder esas cosas. Está todo su brazo quemado. La quemazón, la quemadura, hermanos, deja cicatrices. Igual aquí, cuando uno está jugando con fuego en cuanto a la pureza, a la impureza sexual, dice que va a dejar mucho, va a tener mucho dolor, va a dejar muchas marcas, muchos hogares destruidos, y sobre todo la deshonra para Dios, porque el testimonio de la iglesia donde uno está es, de hecho, deshonrada para el mundo. Entonces, hermanos, esto es algo que tenemos que tomar en cuenta. Y siempre yo me doy cuenta, como decía también alguien, a veces dentro de un grupo de personas puede haber alguien que puede estar en esta situación. Y hay que tener en cuenta estos asuntos, que hay que tener mucho cuidado de jugar con fuego, porque las marcas quedan, por si acaso. ¿Ya? Y hay mucho dolor. Gente divorciándose, gente viviendo ahí, pero en una situación bastante difícil, los hijos rebelándose en la casa, y ya no hay tranquilidad. 6:28 dice la Escritura: ¿andará el hombre sobre brasas sin que sus pies se quemen? Ayer, por ejemplo, hemos visto por aquí la parrilla, ¿verdad? Donde están haciendo el almuerzo, la carne asando, ¿verdad? No sé si así se dice, pero imagínense que uno ponga sus pies y camine por ahí. ¿Lo podríamos hacer, hermanos? No creo que seamos nosotros que concentración de mente, ¿no? Y tengamos que pasar por medio de eso, ¿no? Entonces la Biblia es clara. Cuando hablamos de esa parte, en la letra D dice, hay que el otro de los fines, la figura que habla ahí es las brasas. Es hablando de la, igual que vemos aquí en la parrilla, que dice, es un fuego al rojo vivo. Al rojo vivo. En otras palabras, podemos decir aquí que es, por ejemplo, en mi tierra agarran los fierros, los herreros que le llaman allá, le meten al fuego y le sacan al rojo vivo y empiezan con otra comba, ¿no? Para sacarle filo. Ese es el rojo vivo y se ve el fuego, ¿no? Pero lo que aquí está diciendo, que la consecuencia de eso dice, andará el hombre sobre brasas sin que sus pies se quemen, imposible. Si en una pequeña cosita uno salta, ¿no? Puede soltar la cosa, ¿qué será ya caminando por ahí? Y entonces esto es peligroso, podemos decir que en este aspecto, ¿no? Nos habla que debemos, como hombres, debemos ser fieles a nuestras esposas. Porque ya hemos dicho que la Biblia habla de la mujer extraña, y es la mujer, ¿ya? No es tu mujer, no es mi mujer, es la mujer. Versículo 7:22, dice también aquí la Escritura, en 7:22 dice así: al punto se marchó tras ella, porque mire lo que está hablando el título, ahí mismo está hablando en el capítulo 7, dice, las artimañas de la ramera, dice el versículo 22, al punto se marchó tras ella, como va el buey, ¿a dónde? Dice, al degolladero, y como el necio a las prisiones para ser castigada. En la letra E puede poner degolladero, ¿no? Es como el buey, está allí, como dice el versículo, se marchó tras ella como va el buey. El buey está en el campo, está comiendo su hierba, comiendo su pasto, creo que se dice, ¿no? Comiendo su pasto. Y mientras está comiendo su pasto, con todo su pasto, lo llevan al degolladero. Él ni se da cuenta dónde lo están llevando. Ni se da cuenta y de pronto ya llega al punto de estar en el degolladero. Y así lo llama la palabra de Dios, ¿no? Que con todo bozal y comida se va a la muerte. Se va a la muerte. Y así la Escritura dice que a punto se marcha tras ella. Y la letra siguiente está hablando del mismo versículo, que dice también la otra figura es las prisiones. En otras palabras, el que se comete este pecado está yendo tras, podemos decir, está yendo como a una cárcel, a las prisiones. Comportándose, mejor dicho, la Biblia lo llama como un delincuente, que lo llevan a las prisiones. Imagínense, cuando uno comete un pecado sexual ilícito, como le llama, impureza sexual, está como yéndose a prisiones como un delincuente, que estás cogiendo lo que no es tuyo, y por lo tanto mereces estar en las prisiones. Y como necio, porque habla del necio. El necio es aquel que va a la prisión. Bueno, ya

en la letra G, Proverbios 7:23, dice la palabra de Dios. Como el ave que se apresura a la red y no sabe que es contra su vida, hasta que la saeta traspasa su corazón. En la letra G ponga red y en la letra H ponga saeta. Usted sabe que la red es para envolver a la, al pez, ¿no es cierto? Y así el hombre cae cuando se va tras la mujer extraña. Como lo llama acá, tras la mujer ramera. La mujer ramera es cualquier persona, cualquier mujer que no es tu mujer, que en verdad puede cautivarte de cualquier manera para poder hacerte caer. Y siempre han dicho que a veces la mujer extraña siempre está apuntando a los líderes. Ya siempre la mujer busca un líder. Y ahí está, si los líderes somos fáciles de poder ceder a este punto, ya estamos como el buey al degolladero, o como el hombre, como el necio a las prisiones. Y así sucesivamente podemos ver que caemos en la red, donde fácilmente somos envueltos y de esa manera podemos caer en pecado. La saeta ya usted sabe que es como una lanza que traspasa tu corazón. Y ahí terminan las figuras que por lo menos he escrito en esta parte en cuanto a lo que significa el contemplar el fin desagradable en un hijo de Dios contra este pecado que no le agrada al Señor. Mirando estas figuras, ¿cómo se evalúa a usted en cuanto a esto? Todos nosotros podemos ser tentados, ¿verdad, hermanos? Como dijo, me decía un misionero en Perú, que un joven siempre le decía: pastor, por favor, deme folletos porque voy a evangelizar. Imagínate que todo se arregla, ¿no? Bonito, a veces lo hacemos, qué espirituales lo hacemos las cosas, ¿no? Pastor, deme folletos porque voy a evangelizar a la playa. La playa es al mar, ¿no? ¿Ya? Tengo folletos, pastor. Y le dice: hermano, ¿por qué te vas a evangelizar a la playa? ¿Por qué no vas por acá por la vecindad? No, pastor, hay tanta necesidad en la playa. ¿Ya? Necesidad de la playa. Y le dice: a ver, un momento, hermano, párate tranquilo ahí, respira profundo y respóndeme. ¿Qué te vas a ver tú ahí en la playa? ¿Por qué me pides cada domingo irte a la playa a repartir folletos? Pastor, usted con su mente sucia, pastor, no es posible. Y ahí entra la palabrita, ¿no? Solo los tontos no se dan cuenta. ¿Ya? Solo los tontos no se dan cuenta. Y el pastor le dijo dos cosas. Dime una cosa, le dijo: ¿eres homosexual o eres hombre? ¿Qué ha dicho, pastor? Dime, respóndeme, le dije. ¿Eres homosexual o eres hombre? Soy hombre, pastor. Entonces, ¿qué te vas a ver? Sí, pastor, tengo este problema, pastor. Lo siento, pastor. Empezó el hombre ya a arrodillarse ahí y le dijo: ¿qué está pasando contigo en tu vida, no? Este hombre lo había hecho todos los domingos, dice, pedía folletos para ir a la playa y en verano, pues, ¿no? Ya usted sabe, solo los tontos no se dan cuenta, ¿verdad? Entonces, de muchas maneras uno puede cometer impureza sexual. ¿Es real o no es real? Es real, hermanos, es real. Admitamos, somos hombres. Tenemos que admitirlo. Y ahí y hay luchas, hermanos. En las iglesias se ven tremendas corrupciones. Y de esa manera podemos estar encubiertos, porque yo ya le conté algo real. Líder de ministerios metidos en esas cosas. Entonces hay muchas formas de que uno puede estar metido ahí. Por eso se ve que, por ejemplo, ahorita la tecnología es muy buena, pero lo que no es bueno es el corazón. Y es ahí donde lo tienes en casa y puedes tener lo que me dice, no, incluso hasta por el Wi-Fi lo puedes encontrar, toda la porquería de perversión, y ahí puedes estar divirtiéndote, recreando.

0: y estas cosas que pueden malograr tu propia relación con Dios, tu propio ministerio, tu propia familia. Tomémoslos estas cosas en serio.
1: Amén.
0: Tomemos esta cosa y hablemos de hombre a hombre. Amén. Muy bien. Número dos. Evita la tentación, ¿no? Evita la tentación ahí, ¿no? ¿Qué podemos decir aquí? Mira lo que dice Proverbio, 1 Corintios 6:18. Nos salimos de Proverbios un ratito y Proverbio, 1 Corintios 6:18. Hay un pasaje conocido que también el apóstol Pablo lo relata mucho. 6:18 dice así. A ver dónde estamos. Hay un verbo ahí clarísimo que inicia. ¿Con qué verbo inicia?
1: Huir.
0: Dice, huir de la fornicación. Cualquier otro pecado que el hombre cometa está fuera del cuerpo. Mas el que fornica contra su propio cuerpo peca. Ajá. Y usted me va a decir, ¿quién, pastor, líder, no conoce este versículo? Todos lo conocemos, lo sabemos muy bien. Y aquí está diciendo que hay que evitar la tentación. ¿Qué significa huir? Huir, pues, huir. No dice ni siquiera aquí enfrentarlo. El pastor ha hablado bastante de este hombre que huyó. ¿Quién fue?
1: José.
0: José no se enfrentó, no se paró, dijo, ya tranquila, no me toques. ¿Ah? Él, no importa, sacó la capa, pero salió, huyó. En este mundo, ¿qué diría la gente, no? ¿Qué te diría, no? Y para que no te digan que no eres hombre, pues aceptas, ¿no? Pero dice la Biblia, huid. No dice enfrentar. Dice huir. Porque este es un pecado muy serio que puede afectar mucho nuestras propias vidas, hermanos. Mucho, mucho nuestras propias vidas. Una regla clara, como dice aquí, una regla muy clara. ¿Qué nos dice ahí Proverbios? Otra vez volvemos a Proverbios. ¿Ya? Proverbios 5, para mirar esta parte. Proverbios 5. En Proverbios capítulo 5, tenemos muchas enseñanzas que nos da la palabra de Dios. Proverbios 5 dice el versículo 7 al 9. Proverbios 5, 7 al 9 dice, ahora pues, hijos, oídme. Y no os apartéis de las razones de mi boca. Aleja de ella tu camino. Y no te acerques a la puerta de su casa. Dice el versículo 9. Para que no des a los extraños tu honor. Y tus años al cruel. ¿Qué podemos poner ahí? ¿Cuál es el verbo que debemos poner? Aléjate. Aléjate. No dice, acércate, aléjate. Eso es lo que está diciendo ahí. Y recuerda que el título mismo de este proverbio está hablando de amonestación contra la impureza. Contra la impureza. Y aquí aconseja, ahora pues, hijo mío, oídme. No seas sordo, escúchame. Y no te apartes de las razones de mi boca, dice. Aleja de ella tu camino. Y no te acerques a la puerta de su casa. No lo busques. Hay gente desesperada que usa el celular. Y lo llama. Y llamas. Hay gente que no puede, dice. No puede. Desesperados. Por eso a veces dicen, saca tu chip. Y es como los padres luchan con los hijos. Los padres luchan con los hijos, pero no saben que los hijos son más actuales, que sacan la vuelta al toque a los padres. Los padres dicen, ya le quité su celular, pero no saben los bandidos que ellos tienen guardado el chip. son hábiles. Eso hacemos los padres. Pero aquí dice, aléjate tú, no lo enfrentes, aléjate de la mujer extraña. Y capítulo, bueno, estamos aquí, dice, aléjate, entonces ya entendamos que hay que evitar la tentación. Evitar la tentación significa huir, significa alejarse, ¿ya? Alejarse. Mejor cambiar de camino. Porque ya sabes que por ahí te van a tratar de querer darte una acción, una mirada donde puedas tú tener que estar quizás cayendo. La número 3. Fortalece tu vida mortal, moral, perdón. Fortalece tu vida moral. Cuando hablamos de fortalecer la vida moral, estamos hablando de que uno debe tener una actitud sabia. Y para eso mucho tiene que ver nuestra relación con Dios. Capítulo 6, versículos 20 y 21. 6, 20 y 21. Otra vez aquí, amonestación contra el adulterio. ¿Ya? 20 y 21, dice estos versículos. Dice, guarda, hijo mío, el mandamiento de tu padre. Y no dejes la enseñanza de tu madre. Átalos siempre en tu corazón. Enlázalos a tu cuello. Bueno, versículo 20 y 21, ¿no? Ahí hay cuatro verbos que hay que considerarlo. Primero, guarda. ¿Ya? Verbo guardar. Guarda, hijo mío, el mandamiento, los consejos de Dios. Segundo verbo, no dejes. ¿Ya? No dejes. Está diciendo el versículo, y no dejes la enseñanza de tu padre, no dejes. Otro verbo, versículo 21, átalos, átalos siempre en tu corazón, tenlo ahí bien grabado. Y el último verbo dice, enlázalos en tu cuello, no los sueltes, tenlo ahí fuerte. Es importante la palabra de Dios. Fortalecer la vida espiritual es tan importante. Entonces, tenemos que entender en esta parte que la palabra de Dios nos dice en todo momento que el cristiano no debe estar proveyendo ¿para qué? Para la carne. No debemos proveer para la carne. Pablo lo dijo en Gálatas 5:16. Digo pues, andad en el Espíritu y no satisfagáis los deseos de la carne. ¿Qué nos dice Romanos 13:14? Romanos 13:14 está hablando de lo que acabo de repetir y dice la Escritura en esta parte. 13:14 dice así, dice el apóstol Pablo, desde el versículo 13, andemos como de día honestamente, no en glotonerías y borracheras, no en lujurias y lascivias, no en contiendas y envidias. Versículo 14, sino vestidos del Señor Jesucristo, y termina ¿qué cosa? Y no proveáis para los deseos de la carne, no proveáis para los deseos de la carne. Tú sabes cuál es tu punto débil. Tú lo sabes muy bien, solo los tontitos no se dan cuenta. Entonces, dice la palabra de Dios, que en verdad, en otras palabras, está diciendo esta parte, no te martirices, ¿ya? No te martirices. Y está hablando que debemos tener una actitud sabia, debemos evitar y debemos fortalecer nuestra vida moral como hombres que necesitamos de veras dar un buen testimonio. Y el número 4, considera el fin de otros. Considera el fin de otros. Y aquí cuando hablamos del fin de otros tenemos que tener una advertencia seria, algo que tenemos que considerar. Y la advertencia seria es, cuídate, ¿ya? Cuídate, porque aún los más santos han caído. Cuídate. Por eso lo que le digo, hermanos, que este es un tema bastante serio que para mí que estoy delante aquí me hace temblar y me da bastante seriedad en cuanto a mi propia vida, delante de lo que estoy, de ustedes y delante de lo que estoy diciendo yo. Porque en cuanto a esto es cuidarnos, porque aún los más santos han caído. Seguramente aquí en Argentina usted tiene experiencia de eso. Aún las personas que aparentemente estaban firmemente y

0: pasa tiempo con tu esposa, dijo, ¿no es cierto? Y yo lo tengo aquí anotado. En otras palabras, como dice, pasa pero tiempo de calidad con tu esposa. Pasa tiempo con tu esposa. Pasa tiempo con tu esposa. ¿Mm? Tú di, pasa tiempo con tu esposa. Porque para mí es fácil decir, pasa tiempo con tu esposa. Y yo, pasa tiempo con tu esposa. Y por último, hermanos, siempre alguien dijo, hermanos, y esto lo digo que alguien dijo, escuché el que dijo, un hombre, un pastor, siempre te vas a encontrar con la mujer más bella que tu esposa. Siempre te vas a encontrar en la calle con la mujer más bella que tu esposa, con aquella que te cautiva. Pero ya te dije, es aquella, no es tu esposa. ¿Ya? Y entonces es ahí donde uno tiene que fortalecer, enfatizar el matrimonio y cuidar nuestro hogar para que Dios sea glorificado en todo. Y los que no conocen al Señor, como dice, vean nuestras buenas obras y glorifiquen a nuestro Padre Celestial. ¿Amén? Amén. Muy bien, nos ponemos de pie, por favor, y terminamos esto. Y de veras, esperando que haya sido de ayuda para nuestras vidas. Y conmigo, muchísimas gracias por todo el tiempo que hemos pasado juntos hablando estas cosas bastante delicadas que tienen que ver con nosotros como hombres. Y es muy importante que fortalezcamos esta parte, y el secreto está en nuestra comunión con el Señor. ¿Ya? Secreto. Y por eso a algunos le digo siempre, palabra clave, perseverancia en el Señor. No te canses. Oremos. Bendito Dios, una vez más. Una vez más, Padre, venimos ante Ti, porque Tú estás mirando mi corazón y el corazón de cada uno de los que estamos aquí. Señor, ante Ti no engañarte. Tú sabes todo de nosotros y conoces muy bien, Señor, este pecado que es real en la tierra. Y Dios de los cielos, y que esto es uno de los pecados más terribles en la vida de los hombres. Y Dios mío, los más santos han caído. ¿Y quiénes somos nosotros para justificarnos o garantizarnos, Señor? Por favor, fortalece nuestra vida espiritual. Ayúdanos, bendito Señor, a ser fieles a la mujer que nos has dado. Dios mío.
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días, mundo. Nuevamente un placer estar frente a los micrófonos de Radio Bíblica.org desde nuestra bendita y querida ciudad de Morón, provincia de Buenos Aires, República Argentina, en el área del Río de la Plata, transmitiendo para todo el continente. Y aquí estamos nuevamente en el aire y en vivo. Hace un tiempo que nos hemos tomado unas largas vacaciones, pero nuevamente estamos en el aire para hacer su compañía mañanera. ¿Qué le parece? Hace tanto tiempo que no nos comunicamos con ustedes, pero Dios mediante, estaremos saliendo con toda la fuerza que Dios nos da para poder hacer este programa en vivo. Pero antes de continuar, antes de seguir hablando y diciendo saludos y dándonos todas aquellas cosas que son las buenas palabras de Dios, nos vamos a presentar delante de Él en oración. ¿Me acompañan? Amado Dios y Padre que estás en los cielos, venimos delante de tu presencia dándote gracias por esta oportunidad nuevamente que nos has concedido, en el cual podemos estar en el aire para hacer este hermoso y bello programa que tú nos has permitido hacer. Buenos días, mundo, Señor, que en realidad es eso, es hablarle al mundo de las maravillas de Dios, en las que están guardadas tu palabra. Oh, amado Padre, bendice a cada uno de nuestros oyentes y también a nosotros en este programa. En el nombre de Jesús te lo rogamos y te damos las gracias. Amén. Bueno, como les decía, hace un tiempo que habíamos tomado vacaciones. Pero bueno, hay que llegar a un momento que las vacaciones se tienen que terminar. Las vacaciones sirven para el descanso, pero tomar mucho descanso tampoco es muy bueno. Y yo sé que la radio es un elemento fundamental, importante para la compañía diaria. Y especialmente cuando en esa compañía diaria se hablan tantas cosas y buenas cosas en las cuales de alguna u otra manera en algún programa nos identifica en nuestras situaciones de vida. Y eso es lo importante que nosotros queremos hablar y destacar en este día. Y hay mucho que quiero compartirles porque claro, se ha acumulado mucho trabajo, mucha tarea y eso es lo que quisiéramos compartir con todos ustedes. Pero antes de empezar nuestro programa, como es habitual, vamos a una pausa musical.

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Llegamos ahora a la palabra de Dios, que es la más grande y para nosotros la más importante de todas las obras de Dios. ¿Acaso no podemos buscar y esperar encontrar todas aquellas cosas en el mismo maravilloso designio? Pero aquí también debemos descubrir y ver qué es la significación. Si hay designio, debe haber significación. Puede que no siempre veamos la razón de ello en las obras de la creación, pero no podemos dejar de verla en la obra de la revelación divina. En el libro de Daniel, en el capítulo 8, versículo 13, leemos: entonces oí a un santo que hablaba, y otro de los santos preguntó a aquel que hablaba: ¿hasta cuándo durará la visión del continuo sacrificio abolido y la iniquidad asoladora puesta allí? Hasta acá. Aquí un santo, esto es un ángel santo, le dio a Daniel una revelación de un cierto acontecimiento profético futuro. Otro ángel hizo una pregunta con respecto a números. ¿Hasta cuándo? Etcétera. El nombre de aquel primer santo es dado en el texto hebreo y es dado en el margen con su significado. Aunque en algunas de nuestras versiones bíblicas, con traducción al español, no figura, pero dentro de los originales sí. Y el nombre es Palmón. Y significa el numerador de secretos o el maravilloso numerador. Así que hay un ángel santo o un santo ángel, al menos cuya función tiene que ver con todo lo que está relacionado a los números, pues dentro de la matemática, de la física, como nosotros solemos emplear los números. La matemática, la física, inclusive en la astronomía, en la cosmografía, en todo lo que fuere que tiene que ver y donde se trazan fórmulas en las cuales tienen que ver los números, ahí está presente este interesante de todo lo que vamos a estar viendo en esta mañana. Los números, por tanto, y los secretos que encierran, tienen un importante puesto en las palabras, así como en las obras de Dios. Un maravilloso numerador preside sobre ellos y tiene su puesto en dar a conocer las cosas de Dios. Esto, desde luego, parece designio. Y si es así, si no solo los días en los que tendrán lugar los acontecimientos están revelados, sino que las mismas palabras están numeradas, entonces tendremos una gran y maravillosa prueba de la inspiración divina, verbal, incluso literal, de la palabra de Dios. Por ejemplo, como está escrito, Proverbios 25:2, gloria de Dios es encubrir el asunto, pero honra del rey es escudriñarlo. Por ello, al escudriñar los secretos de la palabra de Dios, estamos haciendo una obra no solo regia, sino también honrosa. Grandes son las obras de Jehová, dignas de meditarse por cuanto en ellas se complace. Así dice el Salmo 111:2. Esto, naturalmente, es totalmente distinto de intentar descubrir lo que Dios llama sus cosas secretas. Las cosas secretas pertenecen a Jehová, nuestro Dios, mas las reveladas son para nosotros y para nuestros hijos para siempre, dice Deuteronomio 29:29.
Nuestra investigación tiene que limitarse a lo que ha sido revelado. Con lo que Dios no ha querido revelar, sino además mantener en secreto, no solo no tenemos nada que hacer, sino que somos culpables del pecado de presunción si siquiera especulamos acerca de esto. Si se observa a un hijo de Dios muy ocupado con las cosas secretas de Dios, se verá también que se trata de uno que descuida el estudio de aquellas cosas que Dios sí ha revelado. No podemos tener ni palabras ni obras en las cuales no estén referenciadas. La pregunta a la que vemos dar respuesta es, ¿se emplea el número con designio o al azar? Desde luego, si es Dios quien lo emplea, tiene que ser con una infinita sabiduría y gloriosa perfección. Y así es. Cada número tiene su propio significado y su sentido resulta estar en armonía moral y relación con la temática, en relación con lo que se encuentra. Esta armonía siempre es perfecta. Cada palabra del libro de Dios está en su puesto correcto. A veces puede parecernos que no. La cerradura puede estar en un lugar y la llave puede a veces hallarse oculta en otro lugar, en alguna palabra u oración inadvertida. Se podría escribir un libro para ilustrar este hecho y sería un estudio bíblico provechoso ocuparse en estas claves aparentemente poco importantes. Por ejemplo, en Génesis capítulo 11 y capítulo 12 vemos cómo Abraham salió de Ur de los Caldeos, pero en lugar de dirigirse en el acto a Canaán, se detiene largo tiempo en Aram. La explicación de este retardo no se halla allí. Está escondido en Hechos 7:4, donde leemos, y de allí, esto es de Aram, después de la muerte de su padre, en donde llegamos a saber que era Taré el que puso obstáculos, y este hecho así enfatizado nos muestra cómo las relaciones terrenas pueden en ocasiones estorbar nuestra completa obediencia. Otro ejemplo lo encontramos en Isaías capítulo 52, versículo 4, que dice, mi pueblo descendió a Egipto en tiempo pasado para morar allá, y el asirio lo cautivó sin razón. Aquí tenemos una difícil cerradura. Este versículo ha dejado perplejo a muchos comentaristas que suponen que se habla de dos opresiones, una en Egipto y otra en Asiria. Por ello no pueden comprender y explicar por qué estas dos opresiones se mencionan juntas en un versículo como el que estuvieran estrechamente relacionadas, cuando de hecho estuvieron separadas por más de 7 siglos. La clave se encuentra oculta en una pequeña palabra, también en el libro de los Hechos, capítulo 7, versículo 18. Se levantó en Egipto otro rey. La palabra aquí traducida otro es altos, otro de la misma clase, sino erepos, otra de clase diferente, esto es diferente, no meramente distinto. Esto nos muestra que se trataba de una dinastía diferente, y los monumentos demuestran hoy en día que se trataba de una dinastía asiria. Se podrían citar muchos otros ejemplos para mostrar cómo se pueden encontrar un hombre, o una palabra, o una genealogía, o una fecha, que aparentemente tiene poca o ninguna importancia en su contexto, y que sin embargo puede arrojar una luz maravillosa sobre un pasaje escrito en otro lugar y constituir una clave para una dificultad, por otra parte, inexplicable. Pero todas estas cosas las efectuó uno y el mismo Espíritu, cuya infinita sabiduría se ve inspirando la totalidad de la revelación divina y asegurando una uniformidad de resultados que sería absolutamente imposible en una obra escrita ponerla por separado por diferentes escritores.
Pero vamos a dejar por un momento la cuestión de la significación y examinemos unos cuantos datos que se muestran o que muestran un designio manifiesto que impregna a toda la Biblia, por el cual varios agentes, escribiendo en diferentes intervalos y allí separados tanto por lugar como por tiempo y circunstancia, son llevados, sin embargo, a emplear ciertas palabras un número determinado de veces. La cantidad real depende del significado específico de la palabra, porque el significado de la palabra se corresponde con la significación de la cantidad de veces que aparece. Allí donde no existe tal significado específico en el sentido o empleo de la palabra, no hay ningún significado especial en la cantidad de veces que aparece. Pero cuando la palabra tiene una importancia general, aparece de su significado directo. Entonces la palabra aparece en seguimiento de una ley. Todas estas palabras generales e importantes, esto es, aquellas palabras sobre las que el Espíritu Santo quisiera que pusiéramos especial énfasis o quiere que destaquemos, aparece un número concreto de veces y este número es bien o un número cuadrado o un cubo o un múltiplo. Los múltiplos pueden ser un múltiplo de 7 o un múltiplo de 11. Es interesante observar porque estos números están así asociados. Son significativos por sí mismos porque el 7 es uno de los 4 llamados números perfectos. El 3, el 7, el 10 y el 12, ¿cómo lo vamos a ver a continuación? El 3 es el número de la perfección divina. El 7 es el número de la perfección espiritual. El 10 es el número de la perfección ordinal. Y el 12 es el número de la perfección gubernamental. El producto de estos 4 números perfectos constituye el gran número de la perfección cronológica, que es igual, si usted multiplica, por ejemplo, 3 por 7 por 10 por 12 es igual a 2520. ¿Y sabe qué? Los 2520 repartidos en toda la Biblia dan los tiempos del castigo de Israel y los tiempos del dominio gentil sobre Jerusalén. La asociación de los números 11 y 7 conecta a esta ley aritmética con la geométrica y llama nuestra atención a los fenómenos exhibidos por los lados de las 4 formas rectilíneas primarias. En el plano, como sabemos y hemos aprendido en la escuela, el triángulo tiene 3 lados y el cuadrado tiene 4 lados. Si sumamos 3 más 4 es igual a 7. En el sólido, la pirámide tiene 5 caras y el cubo tiene 6 caras. Si sumamos 5 más 6 da por igual 11. El número 18 es la suma de estos 2, 7 más 11. En la escritura, como en la naturaleza, es generalmente distribuido estos números, 7 y 11 o entre 9 y 9. La razón entre 7 y 11 es la misma que la altura de una pirámide, cuya base es cuadrada a la longitud de su base. Bueno, estamos hablando un poquito de matemática, pero es importante, ¿no? Sacar del recuerdo quizás de hace muchos años para los mayores que han... Seguramente cuando iban al colegio sacaban muy buenas notas, ¿verdad? Por su aplicación, el interés del estudio de estas cosas. Y la relación entre 7 y 11 es también la relación entre el diámetro de un círculo y la longitud de su semicircunferencia, o entre un semicírculo y su cuerda. Bueno, algunos preguntarán, ¿nos enseña sobre el semicírculo y su cuerda? Ya eso es entrar en otro campo y nos distraeríamos muchísimo de lo que tenemos que ver. Así como en la escritura y en la naturaleza el número 18 se distribuye entre 7 y 11, así también se distribuye el 7 entre 3 y 4, 3 más 4 igual a 7, y 11 se distribuye entre 5 y 6, que es igual a 11. Estos números 3, 4, 5 y 6 están relacionados mediante una progresión aritmética perfecta, cuya diferencia es la unidad. El producto
de los mismos números nos da la bien conocida división del círculo. La división del círculo, podríamos decir, 3 por 4 por 5 por 6 es igual a 360, o sea, 360 grados. Nadie puede decir por qué el gran círculo de los cielos, o sea, que se le conoce como el zodíaco, tiene que estar dividido en 360 partes, en lugar de cualquier otro número, porque aparece de por esto un número totalmente arbitrario. Pero este es el número que nos da el gran año zodiacal, profético y bíblico, de 360 días, que fue dado originalmente a Noé, después que el arca se apoyase en el monte Ararat, y Noé con su familia y los animales pudieron desembarcar después del diluvio. Fue el que Dios le mostró sobre el tiempo de lo que era la vida. La vida que antes del diluvio se manifestaban los días de otra manera, que no eran, los años no eran de 360 días, tenían otro sistema. Ahora pasó a ser mostrado como 360 días. Y que fue empleado por los babilonios y por los egipcios. Y el producto de estos grandes círculos zodiacales o años por siete es lo que nos da el gran número expresivo de perfección cronológica. Si usted multiplica 360, o sea, sería 360 días, por 7 años, daría 2520. Y 2520 es quizás el más notable de todo. ¿Por qué? Primero, es el sumario de todas las formas rectilíneas primarias. Segundo, es el producto de los cuatro grandes números de acabamiento o perfección, como se ha visto. Por ejemplo, para 3 por 7 por 10 por 12, que es igual a 2520. Y tercero, es el mínimo común múltiplo de los 10 números de lo que se deriva nuestro sistema de anotación. Porque nuestro mínimo común múltiplo de 1, 2, 3, 4, 5, 6, 7, 8, 9, 10 es 2520. Finalmente, en la escala musical, como en otras oportunidades hemos estado hablando de esto, volveremos a encontrarnos con estos números 7 y 11 como la expresión de las 7 notas primarias y de los 11 semitonos. Lo que haya allí de designio o de azar, en todo esto lo dejamos al juicio de nuestros oyentes. Para nuestro propósito es suficiente ahora simplemente observar que dos números, el 7 y el 11, han sido seleccionados para tener un gran papel. Y el hecho de que la relación que sostienen entre sí sea tan notable y debe ser debida a designio. Ahora, una pregunta, ¿por qué estos números, el 7 y el 11? ¿Por qué no cualesquiera otros números? ¿O por qué dos en absoluto? ¿O por qué no tres? Puede que seamos capaces o no de explicar el por qué, pero no podemos cerrar nuestros ojos a esta realidad. No estamos solo observando fenómenos y registrando el funcionamiento de leyes. Examinemos en primer lugar los libros de la Biblia, el Antiguo Testamento. La versión autorizada inglesa, lo mismo que todas las Biblias impresas, contienen y cuenta, como la Reina Valera, que tenemos también en español, cuenta 39 libros canónicos separados en el Antiguo Testamento. Los judíos alejandrinos y los primeros llamados así, padres cristianos, contaban 22. A este número se llegó arbitraria y artificialmente poniendo algunos libros juntos a fin de hacer de que la cantidad de libros concordara con la cantidad de letras en el alfabeto hebreo. Pero todos estos cómputos no tienen valor alguno, al no estar basados en ninguna autoridad cierta y estando todos ellos en contra de la autoridad del manuscrito hebreo, que es todo lo que tenemos para guiarnos en este asunto. En otras palabras, el número y orden de los libros de la Biblia nos viene precisamente sobre la misma autoridad que sus hechos y doctrina. El manuscrito hebreo
Esdras y Nehemías son siempre contados como un libro bajo el único nombre de Esdras, y cada uno de los libros dobles es contado como un libro, por ejemplo, Primera y Segunda Samuel, y Primera y Segunda Reyes, y Primera y Segunda Crónica. Y todos los profetas menores se cuentan también como un solo libro. Esto hace un total de 24 libros. Y esto es dado a los dos factores 8 por 3, que es el sello de perfección divina a este número. El Nuevo Testamento está compuesto por 27 libros separados. De esto está dado porque tenemos el número 21. Esta es por 3 y por 7. ¿Por qué por 3? Por la inspiración divina. Dios Padre, Dios Hijo y Dios Espíritu Santo. Y 7, que es el número de la perfección. Si examinamos los agentes empleados en la redacción, tenemos 28 escritores en el Antiguo Testamento y 8 en el Nuevo Testamento. Y juntos dan 36 escritores. De las 21 epístolas del Nuevo Testamento, 14 son de Pablo y 7 por otros escritores. En esto tenemos un argumento en favor de la paternidad paulina de la epístola a los hebreos. Argumento que queda confirmado por las cantidades de usos verbales que vamos a estar examinando más adelante. Y no solamente encontramos estos fenómenos en los libros y escritores de la Biblia, sino también en el número de usos de importantes palabras y frases. Me llama la atención en la cantidad de palabras que hay en el Antiguo Testamento, que son muy interesantes, y me he tomado el trabajo de contarlas, pero ahí está. Si usted toma, también te toma la tarea, lo puede hacer. Por ejemplo, la palabra propiciatorio aparece 27 veces. El candelero aparece 27 veces. La ofrenda mecida aparece 28 veces. Y la ofrenda sacrificial aparece 28 veces. La palabra incienso en Levítico está 7 veces. Y en otros pasajes 14 veces. Lo que da, retoma 3 por 7, da a 21. 14 más 7 es igual a 21. Décima parte se la menciona 28 veces. Y madera de acacia 28 veces. Y viviente en la palabra chai, está en arameo, 7 veces. En hebreo usted va a encontrar el libro de Levítico 35 veces. Números 7 veces se menciona. Deuteronomio 21 veces. Samuel 49 veces y Salomón 56 veces. Lo que da una suma total de 7 sería 175. 7 por 25. La palabra maná aparece 14 veces. La palabra predicador, 7 veces, todas en Eclesiastés. 3 al comienzo, capítulo 1, 1, versículo 2 y 12. 1 en el medio, capítulo 7, versículo 27. Y 3 al final, capítulo 12, versículo 8, 9 y 10. Es interesante por lo que en la palabra predicador, si va tomando nota de lo que le estoy diciendo, 3 al comienzo, 1 en el medio y 3 al final, si suma estos 3 números mencionados, es igual a 7. La palabra niños pequeños en el Deuteronomio aparece en 7 veces, resto del Pentateuco 21 y en otros pasajes 14, por lo que da el número 42. Descompuesto, el número 42 es igual a 4 más 2 igual 6. En el pacto de Dios con Noé, que está en Génesis 9, se emplea la palabra berit, pacto. Se la menciona 7 veces. 7 veces Dios la mencionó con Abraham. Usted lo puede leer, está en Génesis capítulo 15,
y Génesis capítulo 17. Se la menciona 14 veces. Otra palabra llamativa, un cántico, lo puede encontrar en los Salmos 7 veces y en otro pasaje también 7 veces. La palabra músico principal en los Salmos está 55 veces y en Habacuc 3:19 una sola vez, lo que da es igual a 7 por 8 igual a 56. La palabra bendito usted la puede encontrar en los Salmos 25 veces y en todo el resto del Antiguo Testamento 19, lo cual es 44. Y así vamos encontrando muchas otras palabras que son de interesante notación. Ahora, ¿por qué las estoy mencionando? Es porque cada una de ellas tienen que ver o están relacionadas con el tema de la salvación o están relacionadas con los tiempos finales o están relacionadas con el arrebatamiento de los santos salvados o está relacionada con el castigo de los malvados. Las palabras en el Nuevo Testamento, por ejemplo, el Padre, en Mateo se la menciona 44 veces, en Marcos 22, en Lucas 16, en Juan 121 veces y en el resto del Nuevo Testamento 77 veces. El Cordero, un término peculiar, empleado de Cristo 28 veces. La palabra luz aparece 72 veces. Si añadimos como la versión, la revisada inglesa, que la menciona en Efesios 5:9 y en Apocalipsis 22:5. Una expresión es una frase, una vez o una vez por todas, está 14 veces. Si omitimos 1 Pedro 3:20, como lo hace la versión inglesa, y es un término empleado especialmente de los padecimientos y muertes de Cristo. Por ejemplo, la palabra levantamiento se menciona una vez, pero resurrección 41 veces. Incorruptible 6, inmortal 1, es igual a 7. Si hablamos de ser Señor, por ejemplo, la palabra kuriewo, una vez. Señor de señores, una vez, y en señorearse, 5. 1 más 1, 2, más 5, 7. Y así hay otra palabra, nazareno, que parece tener tanto una referencia local como un sentido moral. Esta palabra aparece 7 veces y participa de la significación moral del número 6. Esto muestra que las otras dos palabras se refieren a la ciudad y sus moradores, como nombre y adjetivo, una especial referencia a los habitantes de la población y que significa será llamado nazareno. Eso es lo que está dado a nuestro Señor Jesucristo. Hay un libro muy interesante que se ha escrito que se llama Sunesis, en el cual encontramos palabras como entendimiento, que se la menciona 4 veces, inteligencia 2 y conocimiento 1, por lo cual da 7. Todo esto son realmente interesantes. ¿Por qué? Porque a través de la suma de todo esto, por ejemplo, desierto, ¿te acuerdas que el Señor decía, de cierto os digo, de cierto te digo, ¿no? Resulta una palabra de peso que aparece 49 veces en los tres primeros evangelios y 25 veces solamente en Juan. Pero en el evangelio de Juan es siempre empleada con construcción doble, porque dice de cierto, con lo que en total en Juan aparece 50 veces. Y 49 en los otros tres. Y da como un total, casi un número redondo,
99. Si separamos los dirigidos a los discípulos de los dirigidos a otros, tenemos, dicho a los discípulos en Mateo, este desierto, desierto o desierto te digo, se menciona 20 veces en Marcos 9 y en Lucas 33. Lo que se menciona 33, y no es un número arbitrario, 33 años tenía el Señor cuando fue crucificado. Moisés aparece 80 veces en el Nuevo Testamento. La concordancia, tengo acá la concordancia Caribe, da solo 79, pasando Hebreo 11:23 por alto. Los nombres de los apóstoles se amoldan a esta ley, ¿verdad? Y usted lo puede encontrar. El más mencionado es, por ejemplo, uno pensaría que sería Pablo. Sin embargo, no es así. El más mencionado es Pedro. Se lo menciona en las Escrituras del Nuevo Testamento 245 veces. Y le aplicamos la palabra Simón, usado por Pedro, aparece 50 veces. Pablo se lo menciona en 160 oportunidades. Y a Saulo, con ese nombre, Saulo apóstol, 25 veces. El apóstol Juan lo puede usted encontrar en 49 oportunidades. Siete de ellos fueron llamados antes de la designación de los 12. Usted puede ver esto en Juan. Él fue llamado por Cristo en Juan 1:35 al 39. Andrés fue llamado por el Señor en Juan 1:40. Pedro fue llamado por el Señor en Juan 1:41 y 42. Natanael, al que también se lo conoce como Bartolomé, fue llamado en Juan 1:47-51. A Jacobo, hijo de Zebedeo, fue llamado en Mateo 4:21. Y a Mateo fue llamado al servicio para el Señor en Mateo capítulo 9, versículo 9. Luego aparecen los 12 llamados en 7 ocasiones. Aquí, como es usual, el 7 se distribuye siempre entre 4 y 3. 4 son los registrados en el Evangelio de Juan y 3 en los otros evangelios. Es probable que también pertenecieran a 7 diferentes familias, pero las relaciones son demasiado inciertas para poder hablar con certidumbre. En todo caso, 7 de ellos eran hermanos: Pedro y Andrés, Jacobo y Juan, Jacobo el menor, Judas, la veo, también se lo conoce como la veo o Tadeo, y Simón Zelote, que era también participante. Junto con este orden septuple, que marca el número de los apóstoles, hay una división triple de los 12 en 4. En total hay 4 listas de los nombres de los apóstoles, 3 en los evangelios y 1 en Hechos. Y en cada lista varía el orden de los nombres, pero con una notable concordancia de que el primer nombre de cada grupo siempre es el mismo. Lo interesante es cuando entramos con la parte de la numeración, la significación en el libro de Apocalipsis. En el libro de la revelación de Jesucristo, conocido como Apocalipsis, el número 7 parece ser el número predominante, no solo empleado como número, sino la cantidad de aparición de palabras importantes, ¿verdad? La palabra importante como Jesús, Señor, Espíritu. Otra palabra importante es digno. Otra palabra importante es paciencia. Otra palabra importante es carne. También la palabra 10 cuernos, o profecía, o señal, o estrella. En lo que se refiere a
a lo que es humano, vida, alma, vivientes y ser vivo, también se la menciona. Otra palabra que es tiempo, temblor de tierra, terremoto, disponer, reinar, ropa, vestiduras, abismo, bienaventurado, ira. Amor, postrarse en adoración a Dios, son una cantidad de expresiones que están ahí colocadas, que no fueron colocadas arbitrariamente por el Espíritu Santo, aunque leyéndolo y vemos cómo están armadas gramaticalmente las frases a través que son mostrados por medio de los versículos y a través de los versículos, los capítulos, pero cada una de ellas, cada una de estas palabras, algunas de ellas uno las puede encontrar en toda la Biblia. Pero, ¿qué le parece si pasamos a nuestra parte musical?

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Siguiendo con lo que estamos viendo, para algunos pensarán que estas cosas dirán, qué aburrido. Para otros no le dan importancia. Pero para los que amamos la palabra de Dios y vamos descubriendo cosas maravillosas, porque hay tanto de información sin necesidad, aunque ciertamente es que a veces recurrimos a autores que han investigado partes, porciones y tantas otras cosas tan maravillosas de la palabra de Dios, y esta documentación nos hace aprender y nos vuelve más, es decir, fijamos nosotros nuestra enseñanza, ser hechos sabios para salvación. Así dice 2 Timoteo 3:15. ¿Y por qué recordamos las palabras del Señor Jesús que dijo: estáis en un error por no saber las Escrituras? Así dice Mateo 22:29. Cerrando esta parte, este capítulo por hoy, un verso de Dryden que escribió: ¿de qué sino del cielo hombres pudieron, sin arte de tiempo y lugares difiriendo, entretejer tales verdades armoniosas? ¿O cómo y por qué querrían conspirar y con mentira confundirnos? No solicitados sus esfuerzos, sin gratitud su consejo, el hambre su ganancia y el martirio su salario. Muy interesante lo que escribió Dryden. No solamente por estas pequeñas estrofas, sino que también por todo lo maravilloso que a través de la historia muchos de los que guardaron de tener información

de ganancia espiritual. Y por no perderlo, tuvieron de entregar su vida para poder transmitirla y que hoy nosotros pudiéramos tener acceso a ella para poder aprender. Y todo este conocimiento maravilloso hace que nos volvamos cada vez más ricos en espíritu para saber y conocer las verdades de Dios. Bien, abordaremos ahora otro tema del cual consideramos interesante. Por ejemplo, para poder estudiar, porque siempre el estudiar tiene o trae, por ende, consecuencias buenas y correctas para nuestra vida y nos ayuda muchísimo para andar siguiendo los pasos del maestro, ¿no? Hay un himno que dice siguiendo los pasos del maestro, para aprender cada vez más y más de él. Todo lo que tiene que ver o está relacionado entre el hombre y Dios, hay cosas escritas en la Biblia que son realmente maravillosas, tanto por los tiempos de vida, por esos tiempos que tuvieron que atravesar, las dificultades, y qué cosas dejaron escritas. En ellas manifestaron sus tristezas, sus miedos, sus temores, sus dolores, pero siempre a través de que, por medio de ello, lograron alcanzar la gran consolación de Dios. Dios siempre tuvo para ellos respuesta, como la tiene para nosotros hoy también. La tiene para usted, como la tiene también para mí. Y quisiera compartirle, hay un salmo, creo es el Salmo 49. Este salmo realmente es maravilloso porque es un salmo que nos trae instrucción y a su vez nos consuela muy grandemente. Y lo voy a leer de una Biblia, la Biblia Reina Valera. Voy a compartir con ustedes, acá tengo la Thompson, Biblias que antes se podían conseguir, se podían comprar en las cadenas, en las librerías cristianas, y que hoy virtualmente han desaparecido, tal vez porque sea costosas de imprimir o lamentablemente, y creo que tal vez con un poco de insidia, están tratando de hacer desaparecer todo lo que era la buena doctrina bíblica y reemplazándola por otras que, bueno, tienen algo pero nada, no tienen mucho. Así que vamos a mirar el Salmo 49, lo voy a leer todo y después vamos a pasar a tratar de darle una interpretación. Dice así: oíd esto, pueblos todos, escuchad, habitantes todos del mundo, así los plebeyos como los nobles, el rico y el pobre juntamente. Mi boca hablará sabiduría, y el pensamiento de mi corazón, inteligencia. Inclinaré al proverbio mi oído, declararé con el arpa mi enigma. ¿Por qué de temer en los días de adversidad, cuando la iniquidad de mis opresores me rodeare? Los que confían en sus bienes y de la muchedumbre de sus riquezas se jacta. Ninguno de ellos podrá en manera alguna redimir al hermano, ni dar a Dios su rescate, porque la redención de su vida es de gran precio y no se logrará jamás. Para que viva en adelante para siempre y nunca vea corrupción. Pues verá que aún los sabios mueren, que perecen del mismo modo que el insensato y el necio, y dejan a otros sus riquezas. Su íntimo pensamiento es que sus casas serán eternas y sus habitaciones para generación y generación. Dan sus nombres a sus tierras, mas el hombre no permanece en honra. Es semejante a las bestias que perecen. Este es su camino, es locura. Con todo, sus descendientes se complacen en el dicho de ellos.

tendrá tras él su gloria, porque aunque mientras viva llame dichosa su alma y sea alabado cuando prospere, entrará en la generación de sus padres y nunca más verá la luz. El hombre que está en honra y no entiende, semejante es a las bestias que perecen. Bueno, damos gracias a Dios por esta palabra que hemos podido compartir, pero ahora hay que ver cuál realmente es, tratar de escudriñar los versículos y sacar el mayor provecho de esta enseñanza. Este salmo enseña que las ventajas terrenales no son dignas de confianza para asegurar la felicidad permanente, y por más próspero que sean los mundanos por algún tiempo, su destino final es ruina, mientras que los piadosos están seguros en el cuidado de Dios. Por eso el interesante en los versículos 1 al 3 que le comenzamos diciendo: oíd, pueblos todos, escuchad, habitantes todos del mundo, así los plebeyos como los nobles, el rico y el pobre juntamente, mi boca hablará sabiduría y el pensamiento de mi corazón, inteligencia. ¿Qué quiere decir esto? Se invita a todos a escuchar lo que a todos interesa. Por eso está hablando del mundo. Literalmente, lo que está mencionando es la duración de la vida, el tiempo presente. Usted sabe que el tiempo presente, la duración de vida, no es lo que pasó ayer, sino es hoy. No es lo que sucederá mañana, porque no sabemos qué sucederá mañana. Es hoy. Cada minuto, cada instante que estamos viviendo es por lo que se nos da para vivir, pero no sabremos si hoy a la tarde estaremos con vida, o tal vez al mediodía, o lo que fuere, el tiempo que será corto. Pero la ilustración es muy interesante. El versículo 4 de este salmo dice que él va a declarar con el arpa su enigma, lo que realmente está en concordancia de lo que está diciendo es que él va a acomodar el hecho de, dice, declarar con el arpa el enigma, significa que él, lo que él es, va a hacerse es de inclinarse para escuchar atentamente lo que va a comenzar a decirse. Si miramos esta misma expresión, se encuentra ahí en el Salmo 17, en el versículo 6, ahora vamos a llegar allá, vamos a encontrarlo, que dice: el Salmo que estaban para leer, 17:6. Yo te he invocado por cuanto tú me oirás, oh Dios, inclina a mí tu oído, escucha mi palabra. Al declararla, lógicamente, por cuando uno canta, ¿no? Y el versículo de lo que estábamos diciendo, de este capítulo 17, versículo 6. Lo que podemos mostrar, ¿qué es lo que está declarando? ¿Qué vas a declarar de tu enigma? Ejemplos, o sea, a través de parábolas. En el hebreo, como en el griego, parábola y proverbio son traducciones de la misma palabra y denota una comparación o forma de dicción que bajo una imagen incluye muchas y es expresiva de una verdad general, capaz de varias ilustraciones. De ahí que puede ser usada como una ilustración ella misma. En el primer sentido corresponde la traducción de proverbio, es decir, una palabra por varias, en el sentido de comparación. Y conviene parábola, si se la quiere interpretar de esta forma, que es una cosa puesta al lado de otra. La distinción no siempre se observa, puesto que aquí, como en el Salmo 78:2,
Proverbio expresaría

mejor el estilo de la comparación, como también lo menciona Proverbios 26, 7 y 9, y que lo mismo lo podemos encontrar en Habacuc 2, 6. También el apóstol Juan en su Evangelio, en el capítulo 16, 25 y 29, utiliza tales formas de dicción que son a menudo muy figurativas y también a veces parecen no entenderse, no comprenderse correctamente. De ahí el uso de la palabra paralela, o la cual usa enigma, que es un dicho oscuro, tal como aparece ahí en Mateo capítulo 3, versículos 12 al 15, ¿verdad? La otra expresión de lo que se está utilizando, el versículo 5 de este Salmo 49, dice, ¿por qué de temer en los días de adversidad? ¿Por qué de temer? Ahora, la respuesta de lo que él está diciendo, dice, cuando la iniquidad de mis opresores me rodeare. La maldad de los opresores. Lo que tenemos acá, que también podríamos llamar esta palabra iniquidad, puede también traducirse como calamidad, ¿verdad? Calamidad. Tal como también está descrita ahí en el Salmo 40:12, que se utiliza la misma raíz, pero se menciona calamidad. Y dice, ¿por qué de temer? ¿Verdad? ¿Por qué de temer a mis opresores? También esto podría mencionarse como insidiadores, de una expresión que significa literalmente de mis suplantadores, como dice Génesis 27, 36, que eran opresores. Estoy rodeado por los malos, o por los males que ellos me hacen, sería lo que está indicando este versículo 5. El versículo 6 habla de aquellos que son vanagloriosos, con todo incapaces para salvarse a sí mismos, ni a otros. Los vanagloriosos no tienen la oportunidad, o no se les da la oportunidad de salvarse a sí mismos, ni tampoco sus palabras, con sus ejemplos, sus hechos, sus testimonios, no pueden llevar o alcanzarle la salvación. Hablar de la salvación, del perdón de los pecados, para ser más propiamente dicho, porque por su misma actitud es el impedimento. Por eso es lo que tenemos acá. Declara que no se hará el rescate, porque el rescate falta, fracasa. Y como dice este versículo, el precio es demasiado caro. Es decir, nadie va a poder hacerlo. Como dice el versículo de lo que tenemos aquí por delante. Ahora, lo que me muestra el versículo también, está hablando de sepultura, ¿verdad? En la sepultura podemos colocar también la palabra corrupción. Es una forma metafórica, sepultura, porque la vida que va es alma. Acá lo que nosotros tenemos en esta expresión del versículo 6, que dice, los que confían en sus bienes y en la muchedumbre de su riqueza se jactan. Y el versículo 7 dice, ninguno de ellos podrá en manera alguna redimir al hermano ni dar a Dios su rescate, porque la redención de su vida es de gran precio y no se logrará jamás. Es decir, hay que tener cuidado con esta interpretación. Entonces, uno lo pudo hacer y nos vino a salvar, y ese es Jesucristo. ¿Por qué? Porque Él nació sin pecado. Pero por todos nosotros, todos los hombres, a través de toda la historia, nadie pudo salvar a otro en el contexto de lo que está hablando la Escritura. Y eso es lo interesante, lo que nos permite ver y comprender. El versículo 10 dice,
pues verá que aún los sabios mueren. Aquellos que están observando todo esto, dice, pues se ve, posiblemente porque él estaba observando la sepultura, ha estado participando en un sepelio, en un cementerio, y ve como quizás otros tantos lugares de sepulcros que ya están tapados, cerrados, y este finado va a ser sepultado. Tal vez un alguien muy importante, un elocuente, un sabio, alguien que hacía entender y comprender las palabras, pero por lo que está mencionando acá, está meditando profundamente, porque él dice acá, mueren los sabios, mueren los sabios. Es interesante lo que dice el Salmo 14, versículo 1, y Proverbios 1:32. Asimismo, todos juntos mueren, todos reciben el mismo destino, no hay nada diferente, como hasta ahora, desde la ida de nuestro Señor Jesucristo al cielo, donde Él prometió que habría de ir a preparar lugar para todos los que creemos y confiamos en Él, y que Él nos vendría a buscar. Hasta ese día, todos tenemos que pasar por el mismo ejercicio de la muerte. Claro, la debería de ser para el cristiano mencionar la palabra muerte, no con tristeza, sino que para el cristiano que muere en Cristo, ahí comienza para él la verdadera historia de su vida. Lo que fue acá fue, digamos, un hálito, un hecho de paso, donde se le dio la oportunidad de conocer las maravillas de Dios, y la mayor de ellas es la redención por la vida de su Hijo Jesucristo, quien con su sangre preciosa nos limpia de todo pecado, del cual a aquellos que se acogen a la misericordia de Dios y le buscan y le hallan y se presentan delante de Él y le piden que esa misericordia se aplique a su vida a través del perdón por medio de la confesión y arrepentimiento de sus pecados, ahí se hace efectiva la salvación, porque la sangre de su Hijo Jesucristo no solamente nos limpia de todo pecado, sino que nos concede la vida eterna. Pero encontramos, siguiendo, acá dice el, veamos el versículo 11, dice, su íntimo pensamiento es que sus casas serán eternas y sus habitaciones para generación y generación, dan sus nombres a sus tierras. Sin embargo, estos tan infatuados y engreídos con esperanzas de perpetuidad, ponen nombre a sus tierras, o celebran sus nombres a causa de sus tierras, lo que está diciendo este versículo 11. El versículo 12 es un contraste, porque dice, más el hombre no permanecerá en honra y es semejante a las bestias que perecen. Este contraste con la vanagloria está su flaqueza. El honrado no permanecerá. Lo que usted mira, por ejemplo, en la traducción del hebreo, literalmente dice, no pasará la noche, pues de repente perece como las bestias muertas sin advertencia. El versículo 13 dice, este su camino es locura, con todo su descendiente se complacen en el dicho de ello. Aunque su camino es locura, otros siguen el mismo curso de vida, es decir, no se dan cuenta. El versículo 14 dice, como a rebaños que son conducidos al Seol, la muerte los pastoreará y los rectos se enseñarán de ellos por la mañana, se consumirá su buen parecer y el Seol será su morada. Lo interesante de este versículo, dice el 14, como rebaños
como rebaños de ovejas, sin darse cuenta de que los va a regir un pastor. Y por la mañana, repentinamente, o a su vez, su buen parecer, o sea, su hermosura, literalmente su forma, será para la destrucción, es decir, la tumba, que es la última morada. Y lo que está ampliando, lo que no está la Reina Valera en español, pero sí en otras versiones, dice, hablando de la morada, cuando vayan de su residencia, es decir, de estos lugares, de sus casas, de sus tierras donde viven, de lo que ellos se jactan, y todas las cosas que se complacen hacer en ellos, dice que su última residencia es el sepulcro, y de ahí no han de salir. El versículo 15 habla de los piadosos liberados del poder, literalmente de la mano de la muerte, que son recibidos bajo el cuidado de Dios. Y encontramos también la escritura tan acomodada de los versículos 16 al 19, que lo podemos resumir en tales palabras: que no nos debemos de turbar, como dice el Salmo 37:1, porque la muerte corta a los ricos prósperos, que nosotros muchas veces tememos. Y si bien mientras viven, ¿verdad?, ellos bendicen su vida, bendicen su alma, y hacen todo eso aquello. Mire, le voy a dar unos ejemplos acá en el Evangelio de Lucas. Vamos a la Biblia, vamos al Evangelio de San Lucas, capítulo 12, y leemos los versículos 19 Dice, y diré a mi alma, alma, muchos bienes tienes guardados para muchos años. Repósate, come, bebe, regocíjate. Y encontramos también la otra expresión en el mismo libro, en el capítulo 16, versículo 25. Pero Abraham le dijo, hijo, acuérdate que recibiste tus bienes en tu vida y Lázaro también males. Pero ahora este es consolado aquí y tú atormentado. Esta misma expresión es la que se puede aplicar a estos versículos 16 al 19. Pero, en cuanto, con todo, le ha tocado su suerte. Dice, serás loado. O sea, los lisonjeros encarecen la vanagloria del rico insensato. Y es una forma de hablar que hace hincapié en el sentimiento, tal como está descrito en el Salmo 49, versículo 12, del cual estuvimos dando referencia recién, ¿verdad? Lo que ha hablado de la insensatez. Cuando menciona la palabra honra, es porque no es la honra, es la honra en los ricos, o hacia los ricos, o a los que están bien económicamente. Cuando se los honra, es porque se los está adulando. Y la tontería se expresa más distintamente con no, que no entienden. No entienden. Por eso la expresión acá en el Salmo 49, versículo 12, dice que no permanecerá en honra.

Bien, damos gracias a Dios. Qué gusto poder escuchar a la hermana María Rosa. Hacía tanto tiempo que no la escuchábamos cantar, ¿verdad? Eso es lo bueno que nos trae la oportunidad de lo que hemos podido grabar de antaño y que nos ha sido realmente de bendición, ¿sí? Siempre es todo lo que hablamos nos trae absoluta y perfecta bendición de las cosas que compartimos y que hablamos. Para los que nos escuchan, y a lo mejor usted hace un tiempo que nos está oyendo y no se toma la decisión todavía de asumir un compromiso con Dios y de indicarle a Él, bueno, quiero que hacer prontamente en este día. Hay dos opciones. Si usted es salvo y todavía no está tomando la decisión de congregarse como corresponde, buscar una iglesia de sana enseñanza bíblica, donde en ella no solamente hay buen compañerismo cristiano, sino que la palabra, la enseñanza, la palabra, la doctrina es fundamental, que se aplica a todos los órdenes de la vida, como también de la falta de decisión. Porque muchas veces ha escuchado el mensaje del Evangelio y siempre decir una postergación para mañana. Pero no podemos manejar nuestro tiempo de vida a nuestro antojo. No podemos decirle a Dios, dame un poco más de tiempo porque tengo que hacer lo que fuere que usted quiera hacer. O no tengo todavía, no comprendo, no entiendo este tema de la... ¿Por qué me tienes que salvar? ¿Por qué tengo que tomar esta decisión? Y no puedo vivir...

de misma manera. ¿Y por qué hay tantos reproches de parte de ti que se escuchan de lo que los que hablan de la Biblia? Que siempre estás pidiendo, ¿no? O pidiéndome que yo venga y me acerque a ti para que tú desates mis pecados, me desates de mis pecados. Bueno, ahí en Isaías capítulo 53, Dios habla de desatar las ligaduras de impiedad. Y esto es de soltar toda atadura con que uno haya injustamente esté atado. Probablemente la servidumbre, un contrato fraudulento. Y Dios manda de deshacer esos yugos, de dejar libres, o lo que esté como fuere que esté. Dios manda que los hombres vengan al conocimiento de Dios. Conocer el nombre de Dios es lo indicado, es lo interesante, es la oportunidad. No es hacer nuestra propia voluntad y hacemos lo que queremos, porque prácticamente del día que nacemos hasta el día que tenemos el encuentro personal con Dios, uno vive haciendo o lo que cree que es más correcto para hacer en todas las formas que uno lo entiende, o incorrecto también, de la misma forma que uno lo entiende. Y tanto aquel que busca la justificación por considerarse una buena persona, o aquel otro que en sí realmente se ha dado cuenta y se atormenta buscando una salida. O para aquellos que, viviendo dentro de un sistema religioso, solamente buscan de agradar al cuerpo, pero por en su alma, en su espíritu, están soportando un terrible engaño. Usted sabe que hay muchos caminos para andar. Y estos caminos en los cuales se anda, también hay un día que se exige un día de descanso. Y por medio de Dios, Él ofrece un descanso. Un descanso para que los hombres que antes vagaban o tenían el placer de hacer en todos los días lo que quisieran, tienen que tomar o una parada, un descanso, y de considerar sus caminos y ya no hacer más lo que les gusta, porque Dios lo reclama. Dios reclama de que hay que parar por ver la demanda de Él. Esa demanda que Dios te declara es por el bien. Es por el bien de aquellos que andan por todos esos caminos. Y que debe de buscarse la oportunidad a través de Dios. La gran mayoría... De labios dicen conocer a Dios, pero sabemos que abiertamente son mentiras.
porque la lengua murmura maliciosas insinuaciones. Y ninguno lleva a considerar lo que Dios está ofreciendo, la oportunidad de tener con Él o de comprender todo lo que su Hijo Jesús vino a hacer por mandato de Él. Cuando se les habla de un encuentro personal con Cristo, lo que hacen es confiar en la vanidad. Van atrás de la vanidad. Tratan de vivir conforme al apuro en que se encuentran. Y no tratan de hallar la respuesta para esa vida. O por sus. Tal vez lo hagan por descuido, lo hagan por ignorancia o a sabiendas. Pero de cada actitud se ha de dar cuenta. No se puede esconder las actitudes que pretendemos. Algunos se visten de religiosos para el sábado, para el domingo. Y otros no les importa nada de eso. Y beben en sus placeres y en sus rebeliones. Pero tanto para uno como para otro, sepa ciertamente que viene un día de aflicción para su vida. Vienen días de aflicción, nadie escapa al día de aflicción. Y es bueno poder encontrar, y es oportuno, acercarse a Dios y decirle: he estado perdiendo el tiempo en cosas que no me aprovecharon para nada. Fueron momentáneas, me dieron un placer, me dieron algo que duró poco. Y ahora mi corazón está latiendo por la agitación causada por lo cual tú hablas en tu palabra, de que debo convertirme del pecado y de la idolatría, de abandonar toda la vanidad de la vida que a nada bueno me conduce. Teniendo la oportunidad que Dios da a los hombres, es bueno reflexionar en esto. Un día se ha de morir, lo crean o no, lo acepten o no, el día que mueras, el día que sales tu último suspiro, que se cierran tus ojos, no regresarás más a tu cuerpo, el cuerpo que va a ir a la sepultura. Pero tu alma va a tener que dar cuenta al ofrecimiento que Dios te dio en vida acá en esta tierra. Y no va a haber manera de colocar excusas. Ahora, mientras vives en esta tierra, pones excusas. La mente, la toma de decisiones, está colocada, puesta por Dios desde el día que nacimos, en el cual todo lo que hacemos es subjetivo. Pero un día, cuando partimos de este mundo, nuestra mente entra en el estado objetivo, en el cual el estado objetivo es el que nos vamos a dar cuenta de todo lo que hicimos en esta tierra, y no podremos poner excusa de ninguna forma, ni echarle la culpa a otro ni a nadie. Cada uno responderá por sí delante de Dios. Tal vez te sientas ansioso,
te sientas con ganas de hacer algo, lo más importante es que te reflexiones, que pienses, que viene este tiempo. Si tomas la decisión correcta, tu corazón se va a llenar de deleite. Vas a saber realmente si tienes riquezas, vas a poder disfrutar de ellas en la forma correcta. Si tienes pobreza, seguirás en la misma, pero ya no te lamentarás. Ya tendrás la paz que entrará en ti. Y nada te la va a arrebatar. Muchos piensan comprar la paz con plata, la paz con tratados, la paz de decir me porto bien. Pero la única paz que se puede conseguir es aquella, confesando delante de Dios que eres un pecador, hombre, mujer, eres un pecador y que necesitas el alivio para tu alma, que es el perdón de Dios. El perdón de Dios se obtiene cuando se aplica efectivamente y afectivamente la sangre de Jesucristo sobre tu alma herida, lastimada, golpeada, arruinada. El pecado virtualmente la ha destruido totalmente, pero tiene la oportunidad de ser hecho nuevo. La paz, la salud, la alegría, todo aquello que en un tiempo buscaste y trataste de tener por tu propio esfuerzo, ahora lo puedes tener con una sola decisión: acercarte a Dios, venir a Él y decirle: ten misericordia de mí. He sido obstinado, rebelde, vivía como quería, te rechazaba, no quería verte, no quería saber nada de ti. Era obstinado, pero me he dado cuenta que he llegado hasta acá y ya más no puedo hacer. Y es cierto, más no puedes hacer. Te queda solamente esa decisión. Y es tu derecho, porque Dios te da derecho de que te arrepientas. No te obliga. Te está mostrando que su verdadera justicia se aplica cuando tus pecados son perdonados. Y te concede o te restituye aquello que nunca tuviste, aquello que nunca tuviste la oportunidad de aprovecharlo, aquello en el cual colocaste tus esfuerzos de tu vida y sin embargo no lo lograste. Y con una sola decisión de acercarte a Dios hoy, Señor Dios te va a dar el perdón, te va a dar libertad, te va a dar felicidad y te llenará de todas aquellas glorias conocidas como bendiciones, en el cual cuando hayas tomado tu decisión verás que no ha sido una decisión en vano, que probablemente cuando lo hagas y tomes la decisión por tu salvación, te vas a dar cuenta cuánto tiempo he perdido, cuánto tiempo he dejado pasar, cuánto de todo esto ya no tiene para mí, no tenía para mí oportunidad, y hoy lo he conseguido todo.
porque antes, honestamente te digo, no tenías nada. Podrías tener todo el conocimiento de la Biblia y sabértela de memoria, pero si el amor de Dios en la persona de Jesucristo no estaba en tu vida, no te sirve para nada. Si quieres tomar el tiempo y has decidido el hacerlo y no sabes cómo, y me permites, ora de esta manera. Orar es hablar con Dios, es acercarte a Él. No es por medio de sacrificios, no es por medio de rezos, repeticiones, no es por medio de que vayas cargando nada en tu mano, ni demostrar nada. Solamente es una decisión personal, de corazón. Puedes decirle así: Dios, vengo delante de ti, me siento un miserable, estoy triste y me siento abrumado por mi estilo de vida. Mi estilo de vida no está cargada de buenas cosas, sino, como dice tu palabra, de pecados. Y tengo pecado adherido a mi alma y no sé cómo desprenderme de él. He buscado por todos los medios, he ido a la religión, he hablado con sacerdotes, he hablado con pastores, he tratado de hacer buenas obras, he tratado de ayudar, pero no he conseguido nada. Pero si tú me das la oportunidad en este momento, quiero decirte que quiero ser libre de todo este mal que está sobre mi alma y buscar de tu misericordia, tu perdón, y que me arrepiento de no haberlo hecho antes, y me arrepiento de todos estos males, me arrepiento de este mi pecado. Tu amor me ayudará a sobreponerme, y tu socorro que sea inmediato para poder sentir que la libertad, que toda opresión, todo sentimiento malo desaparezca de mí. No te conozco, pero tú me conoces, y sé que eres el Dios verdadero. Los demás dioses, en los cuales muchas veces puse mi confianza y mi esperanza, no me han servido para nada. Nunca me dieron nada. Y fíjate, ahora estoy delante de ti y me doy cuenta de que tú eres el que me escucha, aquel en que puedo, y estoy seguro que puedo confiar. Antes me paraba delante de una figura, una estatua, a lo cual tú menciones que era un ídolo, y le pedía favores, y hasta le ponía dinero, pero nunca recibí nada. Y hoy vengo a ti, y solamente por declararte quién soy, ya estoy teniendo esa paz que tanto busqué. Acéptame y perdóname totalmente y límpiame de toda mi maldad. Y te lo he de pedir, como enseña tu palabra, en el nombre de tu Hijo Jesús, que perdones todo mi pecado, para ser un hombre o una mujer nuevo delante de tu presencia. Y enséñame y guíame por este nuevo camino que emprendo, y dame las fuerzas y la confianza que necesito
En el nombre de Jesús te lo pido. Amén. Bueno,

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La sensación de

0: esconder nada ante nuestros seres queridos y amigos. La Biblia nos ayuda a entender con claridad estos valores cristianos, porque nada hay encubierto que no haya de ser manifestado, ni oculto que no haya de saberse. Mateo capítulo 10, versículo 26. Porque nada hay oculto que no haya de ser manifestado, ni escondido que no haya de ser conocido y de salir a luz. Evangelio de San Lucas capítulo 8, versículo 17. Le damos la bienvenida a este nuestro próximo programa de Valores Cristianos.
1: Quiero hablarte del tema la fe de un cualquiera. El tema de mi mensaje hoy es la fe de un cualquiera. Dice la palabra de Dios en Marcos capítulo 11, explicarte un poco antes de entrar. Dice la palabra de Dios en el versículo 1, cuando se acercaban a Jerusalén junto a Betfabe y a Betania, frente al monte de los Olivos, Jesús envió dos de sus discípulos y le dijo: id a la aldea que está enfrente de vosotros. Luego que entréis en ella, hallaréis un pollino atado, en el cual ningún hombre ha montado, desatarlo y traerlo. Y si alguien os dijere: ¿por qué hacéis esto?, decirle que el Señor lo necesita y luego lo devolverá. Fueron y hallaron el pollino atado a la puerta, en el recodo del camino, y lo desataron. Y uno de los que estaban allí le dijeron: ¿qué hacéis desatando el pollino? Ellos entonces le dijeron como Jesús le había mandado y le dejaron. Vemos aquí la petición de Jesucristo a sus discípulos. No es una petición sencilla. Jesús manda a sus discípulos que vayan a una aldea siguiente a buscar dos pollinos. En los tiempos bíblicos, un pollino era un animal de carga, pero también, de alguna u otra manera, un animal que significaba algún tipo de prestigio o de sistema material económico. Un burro o un pollino era un animal de carga y tenían aquellos que podían tener el dinero para trasladar. Sería lo que se podría conocer como hoy como un automóvil, ¿verdad? La petición de Jesucristo no es una petición común y cualquiera para sus discípulos. Vayan a la aldea que viene, vayan y pidan un pollino y cualquier cosa que os digan, digan que el Señor lo necesita. Podemos ver en estos versículos la autoridad suprema de Jesucristo. Esta gente, cuando ve que desatan el pollino, no dice absolutamente nada. Acerca y lo entregan. Miren lo que dice. Dice la palabra: y ellos entonces le dijeron como Jesús le había mandado y le dejaron. Y le dejaron. No hubo contestación, no hubo petición de respuesta de a dónde iban. Le dejaron, simplemente. ¿Por qué estamos viendo esto? Porque vemos la autoridad suprema de Jesucristo. Toda la autoridad, dice la palabra de Dios un poquito más adelante, en el capítulo 11, versículo 12. Al día siguiente, cuando salieron de Betania, tuvo hambre. Jesús tenía hambre. Y viendo de lejos una higuera que tenía hojas, fue a ver si tal vez hallaba en ella algo. Pero cuando llegó a ella, nada halló sino hojas, pues no era tiempo de higos. Vemos que Jesús llega a una higuera, Jesús estaba con hambre, y va a la higuera buscando, ¿qué? Higos. Pero según la Biblia, no era tiempo de que la planta diera frutos. ¿Está bien? Entonces Jesús dijo a la higuera: nunca más jamás coma nadie fruto de ti. Y lo oyeron sus discípulos. Jesús maldice la higuera en el versículo 20. Y pasando por la mañana vieron que la higuera se había secado desde las raíces. Entonces Pedro se acordaba y le dijo: maestro, mira, la higuera que maldijiste se ha secado. Vamos a ver varias cosas y varios entendimientos aquí acerca de esto. Definitivamente vemos la autoridad de Jesucristo. No logramos entender porque la planta, la verdad, su proceso y su tiempo no era de Darío, pero sin embargo el Señor tuvo y la maldijo. Podemos ver varias cosas en este sentido. Número uno, la soberanía total de Dios, la soberanía de Jesucristo, y Él hace y deshace como Él quiere. Y yo quiero hablarte de eso. Jesús maldice un

0: Era, un día está con flor, está ahí, está llena de hojas, no tiene higo, pero el otro día es secada. Se cumple lo que el Señor pide. En ese trajín Jesús le está mostrando a sus discípulos su autoridad. Y yo quiero hablarte hoy de la fe. Exactamente quiero hablarte de eso hoy en esta mañana, de la fe. Quiero hablarte de la fe de un cualquiera. Bajo estos dos puntos, Jesús pide algo económico, lo tiene. Jesús maldice una higuera, se seca, porque vamos a ver la autoridad suprema de Jesucristo y lo que Él nos pide acerca de la fe. Vamos a ver dos cosas, qué significa la palabra fe. Todos cuando yo les pregunto qué significa la palabra de fe, salimos con el versículo de Hebreos capítulo 12, pero la palabra fe tiene dos patas que son muy importantes. Número uno es confianza en Dios. ¿Bien? Fe en algo es confiar en algo. ¿Bien? Y el otro es dependencia, una total dependencia. ¿Qué es dependencia? Depender completamente de algo o de algo. Un niño depende enteramente, un recién nacido depende enteramente de su mamá. No puede librarse a sola porque no tiene forma de hacerlo. Depende enteramente de su mamá. Y la fe es eso. Dependencia y confianza. Jesús, pasando todo esto al otro día, la higuera se seca y Pedro le dice: mire, como tú lo dijiste, ha sucedido. Eso es lo que le dice Pedro a Jesús. La maldijiste, hoy está mal, hoy la higuera está seca. Lo que está diciendo Pedro, lo que tú dijiste se ha hecho. Entonces yo quiero que mires esto y puedas entender. Jesús es alguien en quien podemos confiar y es alguien en quien podemos depender porque Él tiene la soberanía y el control de todas las cosas. Mire lo que dice la palabra de Dios en el versículo 22. Respondió Jesús y le dijo: tened fe en Dios. ¿Qué le dice Jesús? Tened fe en Dios. Y aquí comienza lo que yo quiero hablarte. Dice la palabra de Dios: porque de cierto os digo que cualquiera que dijere a este monte, quítate y échate en el mar, y no dudare en su corazón, sino que creyere que será hecho lo que dice, lo que diga le será hecho. Oh pastor, pero ¿cómo puedo pedir alguna locura y me va a suceder? Dice la palabra de Dios: mire, ¿será fácil que se quite un monte y se eche en el agua? No creo que sea fácil. Y dice: lo que pidieres creyendo te será dado. Primero principal, tenemos que ver que desde el Antiguo Testamento hasta el Nuevo Testamento, Dios es un Dios de hacer cosas imposibles, posibles. Pero pastor, ¿por qué entonces no contesta mi oración o por qué no sucede lo que tanto anhelo o espero? Y yo quiero hablarte de eso, de una fe en Jesucristo, la fe de un cualquiera, tres características de una fe en Jesucristo. Número uno, una fe en Jesucristo no duda en su corazón. Jesús le dice: lo que pidieres, cualquiera, no necesita ser alguien preparado, cualquiera de ustedes puede pedir si no duda en su corazón. Si no duda en su corazón. Mire lo que dice la palabra de Dios, quiero acompañarte ahí que podamos mirar cuál es el problema de por qué no contesta o no podemos ver lo que Dios quiere o grandes cosas que pedimos para el Señor. No, lo que se necesita es hombres de fe, hombres que tengan fe y que puedan creer que el Dios de lo imposible puede hacer lo posible. Y Dios lo hace. Pero ¿cuál es el primer problema? La duda en nuestro corazón. Mira lo que dice la palabra de Dios, Isaías capítulo 35. Acompáñeme ahí a Isaías capítulo 35, por favor. Quiero que meditemos y miremos juntos lo que dice la Escritura. Isaías capítulo 35, versículo 4. Vamos a leer un poquito más anteriormente. Perdón, Isaías capítulo 35, versículo 3. Fortaleced las manos cansadas y afirmad las rodillas endebles. Decid a los de corazones apocados, un corazón negativo, triste, angustiado, un corazón que está todo el tiempo con apatía. Dice Dios: esforzaos y no temáis. He aquí que vuestro Dios viene con retribución, con pago. Dios mismo vendrá y os salvará. Entonces los ojos de los ciegos serán abiertos y los oídos de los sordos se abrirán. Entonces el cojo saltará como el ciervo y cantará la lengua del mudo, porque aguas serán cavadas en el desierto y torrente en la soledad. Primero y principal, lo que está diciendo, que el corazón de apocado debe quitarse, esforzado y no temáis. Y lo mismo que le pide Jesús, para que algo suceda, que un monte se corra al mar, no dudes en tu corazón. No dudes en tu corazón. Y aquí vemos el Dios de hacer grandes milagros, el Dios de hacer lo imposible posible, obrar, pero primero lo que hace es tratar con el corazón y le dice: no temáis. ¿Por qué no llega a eso que esperamos tanto? Simplemente porque dudamos y porque tememos. Y el mismo Dios soberano, que hace todas las cosas como Él quiere, le dice a Pedro: tened fe, no duden en vuestro corazón. Yo le he mostrado mi soberanía, yo le he mostrado quién soy. Tengan fe, no duden en su corazón. Miren lo que dice Isaías capítulo 43, por favor, acompáñenme ahí. Isaías capítulo 43, versículo 15 al 19. Yo Jehová, santo, vuestro creador de Israel, vuestro rey, así dice Jehová: el que abre camino en el mar y senda en las aguas impetuosas, el que saca carro y caballo, ejército y fuerza, caen juntamente para no levantarse, fenecen como pábilo y quedan apagados. Es lo que dice: no acordéis de las cosas pasadas, ni traigáis a memoria las cosas antiguas. He aquí, yo hago cosa nueva, pronto saldrá la luz, no la conoceréis. Otra vez abrirás el camino en el desierto y ríos en la soledad. Una de las cosas que hace dudar en nuestro corazón es que traemos cosas antiguas a nuestro corazón y dudamos. No voy a poder, soy pobre, no voy a poder, yo no voy a poder darme. Mire, Dios está diciendo aquí: yo soy el Dios de lo imposible. Tú verás cosas que no conocéis, pero para eso no tendrás que traer cosas antiguas a nuestras vidas. Por eso estamos esperando algo de Dios, pero dudamos, porque en otro tiempo hemos pasado cosas malas, decimos: Dios no puede obrar, y Dios está queriendo obrar. El mismo Dios de lo imposible quiere hacer cosas posibles, pero dice Jesús: no dudes en vuestros corazones. Miren lo que dice Lucas capítulo 17, por favor, acompáñenme ahí. Lucas capítulo 17, versículo del 1 al 6. Lucas capítulo 17, versículo del 1 al 6. Dice la palabra de Dios, quiero que miren ahí lo que dice. Dijo Jesús a sus discípulos: imposible es que no vengan tropiezos, mas hay de aquel por quien viene. Mejor le fuera que se le atase al cuello una piedra de molino y se le arrojase al mar, que hacer tropezar a uno de estos pequeños. Mira por vosotros mismos, si tu hermano pecare contra ti, reprenderle, y si se arrepintiere, perdonarle. Y siete veces al día pecaré contra ti, y siete veces al día volviera a ti diciendo: me arrepiento, perdónale. Y dijeron los apóstoles al Señor: auméntanos la fe. Lo que está pidiendo aquí es algo difícil de hacer. Perdonar y poner la mejilla siete veces no es sencillo. Y perdonar y volver a perdonar no es fácil. ¿Y qué le piden sus discípulos? Auméntanos la fe. Dame una fe más grande. Y Jesús le dice algo interesante. Entonces el Señor le dijo: si tuviera fe como un grano de mostaza, podrías decir a este sicomoro: desarráigate y plántate en el mar, y os obedecería. Los discípulos dijeron: esto es casi imposible, perdonar así. Auméntanos la fe. Y eso es lo que nos pasa con nosotros. Queremos decir que tenemos una fe tremenda, auméntanos, danos la fe, pero Jesús le está diciendo: con una pequeña fe, con una pequeña confianza en mí y una pequeña total dependencia a mí, los montes se moverán. Es lo que le está diciendo Jesús. No necesitas una gran fe, solo necesitas tener fe. No necesita grandiosidad, sino con una pequeña fe y una pequeña confianza en mí, ese monte se moverá. ¿Por qué no se mueve ese monte? Porque no confiamos en él. Porque esperamos una gran fe mientras él te está diciendo, no necesitas una gran fe, sino necesitas confiar en mí. Muchas personas pensamos, hey, ¿cómo voy a hacer para servir a Dios? Ahora la economía está mal, no tengo dinero. ¿Sabes en quién estás confiando? En el dinero. ¿Y en quién está tu dependencia? En el dinero. Simplemente. Jesús te está diciendo, no necesitas una gran fe, solo necesitas una pequeña fe y confianza en mí, y Dios va a obrar de una gran manera. Su discípulo dice, esto es muy difícil no ser de tropiezo. Esto es muy difícil que alguien te haga mal y ir bien para ello. ¡Danos más fe! Y Jesús le dice, si tuvieras fe como un grano de mostaza, podrías decir a este sicomoro, desarráigate y plántate en el mar y os obedecería. Nuestro problema no es tener una gran fe, sino tener fe, confianza y dependencia en el Señor. Número dos, tres características de una fe en Jesucristo. Espera confiado la contestación. Mire lo que dice Marcos. Quiero que me acompañes ahí a Marcos capítulo 11, por favor. Quiero que mire lo que dice la Escritura. Marcos capítulo 11, versículo 24. Por tanto os digo que todo lo que pidiereis orando, creed que lo recibiréis y os vendrá. Una fe en Jesucristo no solamente no duda en su corazón, sino también está confiado que contestará. Si tú miras el pronóstico en la televisión y el pronóstico dice que caerá lluvia, mañana si tú sales con un paraguas es porque estás esperando la lluvia. Pero si tú sales sin un paraguas es porque no estás esperando la lluvia. Y lo que está esperando Dios de nosotros es que nosotros confiemos en Él y esperemos en Él y que esperemos sabiendo que Él contestará. Mira lo que dice Isaías capítulo 41, por favor. Quiero que me acompañes y miremos juntos en esta mañana. Isaías capítulo 41. Dice la palabra de Dios, versículo 16 al 18. Dice la palabra de Dios. Los aventarás y los llevarás el viento y los esparcirá el torbellino, pero tú te regocijarás en Jehová. Te gloriarás en el Santo de Israel. Los afligidos y menesterosos buscan las aguas y no la hay. Seca está la sed de su lengua. Yo, Jehová, los oiré. Yo, el Dios de Israel, no los desampararé. En las alturas abriré los ríos y fuente en medio de los valles. Y abriré en el desierto estanque de agua y manantiales de agua de tierra seca. Daré en el desierto cedro, acacia, rayanes y olivos, y pondré en la soledad cipreses, espinos y bojes juntamente, para que vean y conozcan, y adviertan y entiendan todo que la mano de Jehová hace esto, y que el Santo de Israel los creó. Dice la palabra de Dios, yo, el Dios de Israel, no lo desampararé. Miren, una total dependencia y confianza es creer que nos dará lo que nosotros esperamos. Y yo quiero animarte en esta mañana que tú puedas ver. Mira lo que dice el salmista aquí en el Salmo 91, un salmo tan conocido por nosotros y tan amado, anhelado, ¿verdad? Un salmo tan querido y anhelado. Salmo 91, dice la Escritura. Acompáñeme ahí, Salmo capítulo 91, versículo 14 y 16. Por cuanto en mí ha puesto su amor, yo también lo libraré. Lo pondré en alto por cuanto ha conocido mi nombre. Me invocará y yo le responderé. con él estaré yo en la angustia, y lo libraré y lo glorificaré, y lo saciaré de larga vida y le mostraré mi salvación. Dios nos está diciendo que Él nos librará, que Él estará con nosotros y que Él responderá. Y yo voy a confiar y a depender que Él contestará, y dependeré de Él, porque Él contestará mi clamor, mi petición. Por eso necesitamos entender, número dos, que debemos estar confiado, esperando la contestación. Y número tres, una fe verdadera en Jesucristo. Una fe verdadera en Cristo está lista, ¿para qué? Para perdonar. Mire lo que dice Marcos capítulo 11. Nadie le daría un regalo a un hijo que se porta mal o que hace el mal. No estaría bien. Nadie le da a un hijo un premio por hacer las cosas erróneas. Uno le da a un hijo un regalo o algo cuando se porta bien. Jesús le está diciendo a sus discípulos, número uno, no duden en su corazón. Aprendan a depender de mí, que yo contestaré. Y tercero, dice la palabra de Dios, y cuando estéis orando, perdonad si tenéis algo contra alguno, para que también vuestro Padre que está en los cielos os perdone a vosotros vuestras ofensas. Porque si vosotros no perdonáis, tampoco vuestro Padre que está en los cielos os perdonará vuestras ofensas. Muchas veces nuestras grandes peticiones no llegan a nuestras vidas porque no hemos aprendido a perdonar. Y Dios quiere bendecirnos, pero nos ve en falta. Entonces estamos regañados, esperando que el Señor está esperando que nosotros perdonemos para poder darnos ese regalo merecido. Qué lindo sería que Dios pueda ver en nosotros el perdón para decir, mi hijo amado está haciendo las cosas correctamente. Hay que darle lo que pide. Muchas veces la contestación no llega y nuestra oración esperando algo sublime de alguna manera no llega porque no aprendemos a perdonar. Miren lo que dice Lucas capítulo 11, por favor, para estar finalizando. Lucas capítulo 11, versículo 4. Y perdonando nuestros pecados, porque también nosotros perdonamos a todos los que nos deben, y no nos metas en tentación, mas líbranos del mal. Debemos aprender a perdonar, hermano. Este es el mandato del Señor acerca de la oración. Él dice perdonando como debemos perdonar. Queremos tener fe en Dios, pero lo primero, para tener fe en Dios debemos tener un espíritu perdonador. Miren lo que dice el Salmo 103. Salmo 103. Es algo que nos cuesta. Sus discípulos dijeron, auméntanos la fe. Y Dios está diciendo, con una pequeña fe, con un pequeño grano, si crees en mí y confías en mí, podrás perdonar. Ten dependencia y confianza plenamente en mí y vas a poder perdonar también. Dice la palabra de Dios, Salmo 103, Salmo 103, versículos 3 y 4. Dice la palabra de Dios. Él es quien perdona todas tus iniquidades y el que sana todas tus dolencias, el que te rescata del hoyo de tu vida y el que te corona de favores y misericordia. Él sacia de bien tu boca, de modo que te rejuvenezca como la águila. Él te ha perdonado, Él te ha cambiado, Él te ha rejuvenecido, Él te ha dado todas las cosas, ha perdonado tus iniquidades. Y Él está perdonando, esperando de ti lo mismo. Y a veces nuestras peticiones no llegan. ¿Por qué? Porque no estamos listos para perdonar. Tres cosas, tres características de una fe en Jesucristo. Número uno, no duda en su corazón, está confiada en la contestación. Y tercero, está listo para perdonar.
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Amigo oyente, es un agrado saludarle al encontrarnos una vez más con nuestro autobús bíblico para continuar el viaje que estamos llevando a cabo por el segundo libro de los Reyes en el Antiguo Testamento. Estamos en el capítulo 8 y vamos a comenzar hoy con el versículo 11, así es que abra su Biblia en esta porción y prepárese así para el estudio de hoy. Vimos que el rey de Siria, Ben-Hadad, estaba ahora viejo y enfermo, y creía que Eliseo podría restaurarle su salud. Ahora, en vista del hecho de que su propia vida pudiera quedar en manos de Eliseo, Ben-Hadad no se atrevió a hacerle nada. No estaba dispuesto a tomar la vida de Eliseo. Y envió entonces el rey Ben-Hadad a Asael, que era el capitán de su ejército, y le dijo que llevara un presente y fuera a recibir a Eliseo y le consultara si él sanaría de su enfermedad. Ahora recordamos que había una referencia a Asael allá en el capítulo 19 del primer libro de los Reyes, versículo 15, donde leemos: Y le dijo Jehová: Ve, vuélvete por tu camino, por el desierto de Damasco, y llegarás y ungirás a Asael por rey de Siria. O sea que Asael ya había sido ungido como rey. Debía suceder a Ben-Hadad en el trono de Siria. Asael simplemente estaba esperando la muerte de Ben-Hadad. Ahora señalamos que siempre había un problema en ser rey en esos tiempos. Era muy difícil para el sucesor, ya fuera hijo o general o cualquier otro. Era difícil, pues, dejar caer lágrimas en el funeral para ellos, porque ese mismo funeral sería el que les daría el paso al trono que ocuparían como sucesores del rey que había muerto. De modo que Asael salió para recibir a Eliseo, pero no creemos que saliera con mucho entusiasmo. Asael, pues, llevó consigo un gran regalo para Eliseo de parte del rey. Y cuando encontró a Eliseo, le dijo: Tu hijo Ben-Hadad, rey de Siria, me ha enviado a ti diciendo: ¿Sanaré de esta enfermedad? Y dijimos que como respuesta Eliseo le dijo fingidamente: Yo sé que te gustaría que el rey se sanara. Ahora le dijo eso porque eso era exactamente lo que Asael no quería oír, pero era lo que Ben-Hadad sí deseaba escuchar. Sin embargo, Eliseo dice que el rey no se sanará, sino que morirá. Dice que el Señor se lo ha revelado. Y ante tal noticia, Asael apenas pudo contener su alegría. Claro que fingió tener pena, fingió estar entristecido y compungido, pero allá en lo íntimo, secretamente, se alegró cuando se dio cuenta que el rey Ben-Hadad moriría y que él entonces le sucedería en el trono. Sería el nuevo rey. Pero fíjese usted lo que Eliseo hizo. Leamos los versículos 11 hasta el 15 de este capítulo 8 del segundo libro de los Reyes. Y el varón de Dios le miró fijamente y estuvo así hasta hacerlo ruborizarse. Luego lloró el varón de Dios. Entonces le dijo a Asael: ¿Por qué llora mi señor? Y él respondió: Porque sé el mal que harás a los hijos de Israel, a sus fortalezas pegarás fuego, a sus jóvenes matarás a espada, y estrellarás a sus niños, y abrirás el vientre a sus mujeres que estén encintas. Y Asael dijo: Pues ¿qué es tu siervo, este perro, para que tenga tan grandes cosas? Y respondió Eliseo: Jehová me ha mostrado que tú serás rey de Siria. Y Asael se fue y vino a su señor, el cual le dijo: ¿Qué te ha dicho Eliseo? Y él respondió: Me dijo que seguramente sanarás. El día siguiente tomó un paño y lo metió en agua y lo puso sobre el rostro de Ben-Hadad y murió, y reinó Asael en su lugar. No sabemos si Asael fuera perro o no, pero vemos que le mintió a Ben-Hadad. Le dijo al rey que sí mejoraría, pero al día siguiente el rey falleció. Ahora el resto de este capítulo quizá pueda confundirle, a menos que tenga a mano y siga con todo cuidado la tabla cronológica que enviamos con las notas y bosquejos a los oyentes que nos la solicitan. Leamos pues los versículos 16 al 18 ahora. En el quinto año de Joram, hijo de Acab, rey de Israel, y siendo Josafat rey de Judá, comenzó a reinar Joram, hijo de Josafat, rey de Judá. De 32 años era cuando comenzó a reinar, y 8 años reinó en Jerusalén. Y anduvo en el camino de los reyes de Israel, como hizo la casa de Acab, porque una hija de Acab fue su mujer, e hizo lo malo ante los ojos de Jehová. Ahora sí, quizá usted puede entender el por qué Dios no favorece los matrimonios entre los de distintas razas o religiones. Ahora empezamos a ver que Israel, como una gran nación, va en decadencia. Libna se rebeló contra los israelitas. Luego Joram murió. Leamos los versículos 19 al 24 de este capítulo 8 del segundo libro de los Reyes. Con todo eso, Jehová no quiso destruir a Judá, por amor a David su siervo, porque había prometido darle lámpara a él y a sus hijos perpetuamente. En el tiempo de él se rebeló Edom contra el dominio de Judá, y pusieron rey sobre ellos.
Joram, por tanto, pasó a Sair y todos sus carros con él, y levantándose de noche atacó a los de Edom, los cuales le habían sitiado, y a los capitanes de los carros, y el pueblo huyó a sus tiendas. No obstante, Edom se libertó del dominio de Judá hasta hoy. También se rebeló Libna en el mismo tiempo. Los demás hechos de Joram y todo lo que hizo, ¿no están escritos en el libro de las crónicas de los reyes de Judá? Y durmió Joram con sus padres, y fue sepultado con ellos en la ciudad de David, y reinó en lugar suyo Ocosías, su hijo. Dice aquí que fue sepultado en la ciudad de David, y Ocosías, su hijo, reinó en su lugar. Ahora Ocosías se unió con Joram en el norte, donde atacaron a los sirios. Joram fue herido en esa batalla. Regresó a Jezreel para sanarse de las heridas que había sufrido de mano de los sirios. Pasemos ahora al versículo 29. Y el rey Joram se volvió a Jezreel para curarse de las heridas que los sirios le hicieron frente a Ramot, cuando peleó contra Hazael, rey de Siria. Y descendió Ocosías, hijo de Joram, rey de Judá, a visitar a Joram, hijo de Acab, en Jezreel, porque estaba enfermo. Y vemos que el reino del norte también empieza a decaer. Dentro de poco entrarán en cautiverio. Y así concluye el capítulo 8 del segundo libro de Reyes. Llegamos ahora al capítulo 9. Y en este capítulo, Eliseo envía uno de los hijos de los profetas a Jehú en Ramot de Galaad para ungirlo como rey de Israel, para pronunciar juicio contra la casa de Acab. Luego el ejército proclama a Jehú como rey de Israel. Jehú, por su parte, mata a Joram, quien había sido hasta entonces el rey de Israel. Mata también a Ocosías, rey de Judá, y a Jezabel. Jezabel trata de ganar a Jehú por medio de la seducción, pero vemos que ella es demasiado vieja. La profecía de Elías sobre la muerte de Jezabel se cumple entonces literalmente. Es el horroroso fin de una mujer terrible y perversa. Al comenzar nuestro estudio de este capítulo 9, del segundo libro de los Reyes, debemos tener presente que Ocosías, el rey de Judá, subió a visitar a Joram en Jezreel porque Joram había sido herido en la batalla y estaba recobrándose allí de sus heridas. Al parecer estaba muy enfermo. Leamos pues los primeros 4 versículos de este capítulo 9 del segundo libro de los Reyes. Entonces el profeta Eliseo llamó a uno de los hijos de los profetas y le dijo: «Ciñe tus lomos y toma esta redoma de aceite en tu mano y ve a Ramot de Galaad. Cuando llegues allá, verás allí a Jehú, hijo de Josafat, hijo de Nimsi, y entrando, haz que se levante de entre sus hermanos y llévalo a la cámara. Luego toma la redoma de aceite y derrámala sobre su cabeza y di: Así dijo Jehová, yo te he ungido por rey sobre Israel. Y abriendo la puerta, echa a huir y no esperes». Fue pues el joven, el profeta, a Ramot de Galaad. El joven profeta hizo lo que Eliseo le mandó. Ahora notará usted aquí que lo que hace Eliseo no es nada espectacular. Uno creería que no hubiera mandado a un joven profeta para ungir a un rey. Uno creería que Eliseo mismo lo hubiera hecho. Recordará usted que Samuel fue personalmente a la casa de Isaí y allí ungió a David. Samuel también había ungido como rey a Saúl. Es algo natural creer que Eliseo quisiera ungir personalmente como rey a Jehú, pero no lo quiso hacer. En lugar de eso, envió a un joven profeta para que ungiera a Jehú, y éste lo hizo secreta y privadamente. Continuemos leyendo los versículos 5 hasta el 8 ahora. Cuando él entró, he aquí los príncipes del ejército que estaban sentados, y él dijo: «Príncipe, una palabra tengo que decirte». Jehú dijo: «¿A cuál de todos nosotros?». Y él dijo: «A ti, príncipe». Y él se levantó y entró en casa, y el otro derramó el aceite sobre su cabeza y le dijo: «Así dijo Jehová, Dios de Israel, yo te he ungido por rey sobre Israel, pueblo de Jehová. Herirás la casa de Acab, tu señor, para que yo venga la sangre de mis siervos los profetas y la sangre de todos los siervos de Jehová de la mano de Jezabel. Y perecerá toda la casa de Acab, y destruiré de Acab todo varón, así al siervo como al libre en Israel». Hay una buena explicación para lo que hizo Eliseo. Es probable que si Eliseo hubiera subido a Ramot de Galaad, habría caído bajo sospechas. Pero nadie sospecharía los motivos de un joven profeta. De modo que logró así que Jehú fuese ungido como rey. Él fue uno de los pícaros más cruentos que jamás caminara por las páginas de la Escritura. Sin embargo, hasta cierto punto, hizo la voluntad de Dios. Leímos aquí en el versículo 8 de este capítulo 9 que toda la casa de Acab perecería. Dios dijo que destruiría de Acab todo varón, no dejando a ninguno de su casa en Israel. Leamos ahora los versículos 9 y 10 de este capítulo 9 del segundo libro de los Reyes.
Y yo pondré la casa de Acab como la casa de Jeroboam, hijo de Nabat, y como la casa de Baasa, hijo de Ahías. Y a Jezabel la comerán los perros en el campo de Jezreel, y no habrá quien la sepulte. Enseguida abrió la puerta y echó a huir. Ahora esta es una repetición de lo que Elías ya había dicho que sucedería a la casa de Acab y Jezabel. Avancemos con los versículos 11 hasta el 13. Después salió Jehú a los siervos de su señor y le dijeron, ¿hay paz? ¿Para qué vino a ti aquel loco? Y él les dijo, vosotros conocéis al hombre y sus palabras. Ellos dijeron, mentira, decláranoslo ahora. Y él dijo, así y así me habló, diciendo, así ha dicho Jehová, yo te he ungido por rey sobre Israel. Entonces cada uno tomó apresuradamente su manto y lo puso debajo de Jehú en un trono alto, y tocaron corneta y dijeron, Jehú es rey. Cuando se anunció que Jehú era rey, esto causó mucha conmoción. Tocaron la corneta heráldica y dijeron, Jehú es rey. Mientras tanto, Joram estaba enfermo en Jezreel, y Ocosías estaba allí visitándolo. Ahora, ¿qué sucederá en Jezreel? Lo primero que Jehú hizo después de ser ungido como rey fue asegurar su reino. Leamos los versículos 14 al 16 ahora. Así conspiró Jehú, hijo de Josafat, hijo de Nimsi, contra Joram. Estaba entonces Joram guardando a Ramot de Galaad con todo Israel por causa de Hazael, rey de Siria. Pero se había vuelto el rey Joram a Jezreel para curarse de las heridas que los sirios le habían hecho peleando contra Hazael, rey de Siria. Y Jehú dijo, si es vuestra voluntad, ninguno escape de la ciudad para ir a dar las nuevas en Jezreel. Entonces Jehú cabalgó y fue a Jezreel, porque Joram estaba allí enfermo. También estaba Ocosías, rey de Judá, que había descendido a visitar a Joram. O sea que Jehú cortó toda comunicación entre Ramot de Galaad y Jezreel. Luego se encaminó a Jezreel con Bidkar, a quien había nombrado capitán de su ejército. Joram estaba en Jezreel recuperándose de las heridas que había recibido de manos de los sirios. Ocosías, rey de Judá, estaba también en Jezreel visitando a Joram. Ahora el atalaya anunció a los reyes que algunos hombres llegaban. Leamos los versículos 17 hasta el 20 de este capítulo 9 del segundo libro de los reyes. Y el atalaya que estaba en la torre de Jezreel vio la tropa de Jehú que venía y dijo, «Veo una tropa». Y Joram dijo, «Ordena a un jinete que vaya a reconocerlos y les diga, ¿hay paz?». Fue pues el jinete a reconocerlos y dijo, «El rey dice así, ¿hay paz?». Y Jehú le dijo, «¿Qué tienes tú que ver con la paz? Vuélvete conmigo». El atalaya dio luego aviso diciendo, «El mensajero llegó hasta ellos y no vuelve». Entonces envió otro jinete, el cual llegando a ellos, dijo, «El rey dice así, ¿hay paz?». Y Jehú respondió, «¿Qué tienes tú que ver con la paz? Vuélvete conmigo». El atalaya volvió a decir, «También este llegó a ellos y no vuelve, y el marchar del que viene es como el marchar de Jehú, hijo de Nimsi, porque viene impetuosamente». A este punto, Joram y Ocosías decidieron salir y salieron precipitadamente para recibir a Jehú en el campo de Nabot. Continuemos leyendo los versículos 22 al 24 de este capítulo 9 del segundo libro de los Reyes. Cuando vio Joram a Jehú, dijo, «¿Hay paz, Jehú?». Y él respondió, «¿Qué paz con las fornicaciones de Jezabel tu madre y sus muchas hechicerías?». Entonces Joram volvió las riendas y huyó y dijo a Ocosías, «Traición, Ocosías». Pero Jehú entesó su arco e hirió a Joram entre las espaldas, y la saeta salió por su corazón, y él cayó en su carro. Esta es entonces la escena. Joram pregunta, «¿Hay paz, Jehú?». Y Jehú le responde, «¿Qué paz con las fornicaciones de Jezabel tu madre y sus muchas hechicerías?». Luego Jehú mata a Joram, mientras este último trata de huir, e imparte luego estas instrucciones a su capitán en cuanto al cuerpo de Joram, instrucciones que encontramos en los versículos 25 y 26. Dijo luego Jehú a Bidkar, su capitán, «Tómalo y échalo a un extremo de la heredad de Nabot de Jezreel. Acuérdate que cuando tú y yo íbamos juntos con la gente de Acab, su padre, Jehová pronunció esta sentencia sobre él, diciendo, que yo he visto ayer la sangre de Nabot y la sangre de sus hijos, dijo Jehová, y te daré la paga en esta heredad, dijo Jehová. Tómalo pues ahora y échalo en la heredad de Nabot, conforme a la palabra de Jehová». Veamos ahora la muerte de Ocosías. Jehú había venido a Jezreel para exterminar a Joram. Ocosías, como ya hemos visto, estaba visitando a Joram, y de paso, vale decir que estaba pasando el tiempo en mala compañía al quedarse con los de la casa de Acab. Y ahora se encuentra en un aprieto.
Cuando Jehú llegó para destruir a Joram, vemos que destruyó también a Ocosías. Leamos el versículo 27 de este capítulo 9 del segundo libro de los Reyes. Viendo esto, Ocosías, rey de Judá, huyó por el camino de la casa del huerto. Y lo siguió Jehú diciendo, herí también a este en el carro. Y le hirieron a la subida de Gur, junto a Ibleam. Y Ocosías huyó a Megiddo, pero murió allí. O sea que los seguidores de Jehú persiguieron e hirieron mortalmente a Ocosías. Y leemos en los versículos 28 y 29, y sus siervos le llevaron en un carro a Jerusalén, y allá le sepultaron con sus padres en su sepulcro en la ciudad de David. En el undécimo año de Joram, hijo de Acab, comenzó a reinar Ocosías sobre Judá. Jehú también fue a Jezreel para cumplir la amonestación divina contra Jezabel. Avancemos leyendo el versículo 30 ahora. Vino después Jehú a Jezreel, y cuando Jezabel lo oyó, se pintó los ojos con antimonio y atavió su cabeza y se asomó a una ventana. Llegamos ahora a la muerte de Jezabel, un incidente realmente horroroso, pero tenemos que reconocer que ella era una mujer mala, sangrienta y terrible. Era miembro de la familia real y al parecer era una de las mujeres más hermosas de su tiempo y de toda la historia. Cuando joven, Jezabel quizá podría compararse con Helena de Troya, Salomé, Cleopatra o Catalina de Médicis. El casamiento de Acab y Jezabel probablemente fue la tertulia del año. Las personas socialmente eminentes de los reinos vecinos estuvieron presentes. Hubo una sobra de realeza. Fue un evento respetuoso y majestuoso, y aún Elías no pudo poner reparos a ello. Todo el pueblo de ambos reinos representados en ese matrimonio lo celebraron. Ella era hija de Et-Baal, rey de los Sidonios. Pero hay que añadir aquí también que los demonios del infierno celebraron la fiesta. Se rieron muy contentos, y el diablo estaba feliz porque un crespón había sido puesto en los portales del cielo. Pero los ángeles, por su parte, lloraron. En lugar del son de campanas nupciales, se entonó un canto fúnebre. Así fue como el cielo vio este matrimonio. El mundo vio las cosas de una manera diferente, como siempre las ve. Ahora, ¿por qué es optimista el mundo y pesimista el cielo? Pues porque Dios, amigo oyente, mira al corazón del hombre. El hombre solamente tiene una vista limitada de las cosas. Jezabel, pues, es una de las mujeres más interesantes en toda la historia. Era capacitada, era influyente y tenía una personalidad dominante. Al parecer era tan fría como un pez del mar. Probablemente carecería del deseo sexual, aunque era muy bella. Su influencia se extendió sobre tres reinos y su mala influencia se alargó aún más allá del curso de su vida. Su vida de mala fama llegó a ser un adagio. Jezabel echó un verdadero chorro de veneno en la historia. Las Escrituras no hacen ninguna mención más de ella, sino hasta cuando uno llega al libro de Apocalipsis, al fin de la Biblia. Su nombre es sugestivo, significa soltera, casta. Y tenemos aquí una sugerencia indirecta de una anormalidad y de una perversión. Era femenina, pero con un toque masculino. Era seductiva y tentadora. Hollywood desvergonzadamente llama a esto atracción sexual. Ella, pues, era la Cleopatra de sus tiempos. Los fuertes cedieron a sus encantos seductivos. Ninguno la resistió, ni aun Acab. Ella lo dominó y reinó sobre el reino norteño de Israel. Ella implantó la adoración de Baal. Importó a 450 profetas de Baal y 400 profetas de Astoret. Era, pues, temeraria, violenta, rapaz y fiera. Mató a los profetas de Dios y el pueblo de Dios se tuvo que ocultar. También Jezabel gestionó el matrimonio de su hija con la casa de David. Durante su largo reinado como consorte de Acab, ninguna persona se atrevió a oponerse a ella y su voluntad era suprema, con la sola excepción del profeta Elías. Sus crímenes fueron muchos. La sangre corría libremente debido a su mala influencia. Nadie se le opuso. Por un tiempo parecía como si Dios se estuviera escondiendo y que no hiciera nada. Por fin Jezabel cometió su crimen más horroroso. Mató a Nabot a fin de que Acab pudiera poseer su viña. Este fue un acto de máxima crueldad y despotismo criminal. Fue un acto cobarde y el cielo ya no pudo quedarse callado por más tiempo. Dios envió a Elías para tratar el problema. Y el día de ajustar las cuentas llegó. Primero murió Acab. Los perros lamieron su sangre así como el profeta había dicho que la lamerían. Y ahora le toca el turno a Jezabel. Sería atropellada y los perros la

engañéis. Dios no puede ser burlado, pues todo lo que el hombre sembrare, eso también segará. Estas fueron las palabras del apóstol Pablo en su carta a los Gálatas, capítulo 6, versículo 7. Y en el Evangelio según San Lucas, capítulo 6, versículo 38, el mismo Señor Jesucristo dijo, «Porque con la misma medida con que medís, os volverán a medir». Este es uno de los capítulos más sórdidos y sádicos en toda la historia. Es horrible, horripilante, es una escena sangrienta. Es una de las escenas más repugnantes y repulsivas en las páginas de la historia. Ahora, Jezabel es la reina madre. Ha estado viviendo con todo su lujo en el palacio de Jezreel. La terrible profecía de ese hombre Elías, a quien ella había odiado tanto, todavía no se había cumplido. Pero de repente, desde el norte, vino este hombre Jehú. Y en pocos instantes dio muerte a dos reyes, el rey de Israel y el rey de Judá. Jezabel ve que su propio hijo Joram había sido brutalmente muerto. ¿Qué va a hacer ella? Pues vemos que ella se pinta los ojos con antimonio, atavía su cabeza y se asoma a la ventana. Esta reina orgullosa todavía creía que podía seducir a su apresador y cautivarlo por medio de sus atractivos femeninos. Ahora ella tenía un nieto que ya había cumplido 23 años. En otras palabras, esta mujer ya no es joven, es vieja, y ni la compañía de los productos Revlon ni la de los productos Max Factor podían ayudarla. No tenían fórmulas secretas para lociones, polvos, rociadores o cremas para hacer que esta reina, ya marchita, se viera atractiva nuevamente. Se asomó, pues, a la ventana y empleó la lisonja. Pero vamos a dejar el resto de esta historia para nuestro próximo programa, amigo oyente, porque nuestro tiempo, por hoy, ya se ha agotado. Hasta entonces, pues, amigo oyente, que Dios le bendiga ricamente.

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tal vez uno de los himnos más hermosos que la Iglesia cristiana ha cantado es el himno Cuán grande es Él. Aún hoy día sigue siendo uno de los himnos que trae gran bendición al pueblo de Dios. Hay una linda historia detrás de este laureado himno. Se cuenta que en uno de los escasos días soleados, el pastor y senador sueco Carl Boberg regresaba de una reunión y mientras se encontraba caminando por el campo, súbitamente fue alcanzado por una terrible tormenta. Rayos y truenos sacudían los cielos violentamente. Al refugiarse entre unos árboles, esperando que el cielo se despejara y dejara de llover y tronar, Boberg reflexionó en la grandeza de Dios. Al contemplar los cielos, el firmamento y las estrellas mil, al oír tu voz en los potentes truenos, y así nació este himno, muy conocido y titulado Cuán grande es Él. Esta composición, a pesar de haberla tenido el autor en sus apuntes desde 1885, no fue muy difundida, pues se encontraba solo en sueco, pero se dio a conocer recién cuando fue traducido al alemán en 1907 y luego llevado a Rusia en 1912, 5 años antes de la Revolución. Un misionero inglés, Stuart Hine, lo aprendió en ruso y lo tradujo al inglés, agregando la cuarta estrofa en 1948, y fue traducido al español en 1958 por un argentino. La primera y tercera estrofas se basan en el himno original de Boberg, la segunda estrofa nació en Rusia y la cuarta estrofa en Inglaterra. A través de más de 100 años y 5 idiomas, nos ha llegado este majestuoso himno que une los corazones del pueblo de Dios, sin fronteras, para alabar al Creador Omnipotente. La versión más famosa de este himno tal vez haya sido la interpretada por Elvis Presley, How Great You Art. Elvis amaba mucho esta canción y era insustituible en su repertorio musical desde 1966 hasta 1977. En todo el mundo evangélico, Cuán grande es Él se canta en las iglesias, en las cruzadas y campañas evangelísticas, en estadios, coliseos, recintos parlamentarios, y es infaltable en toda reunión de alabanza y adoración a Cristo. Las estrofas de este himno, en la versión en español, dicen: Señor mi Dios, al contemplar los cielos, el firmamento y las estrellas mil, al oír tu voz en los potentes truenos y ver brillar al sol en su cenit, mi corazón entona la canción, ¡cuán grande es Él! ¡Cuán grande es Él! Mi corazón entona la canción, ¡cuán grande es Él! ¡Cuán grande es Él! La segunda estrofa dice: al recorrer los montes y los valles y ver las bellas flores al pasar, al escuchar el canto de las aves y el murmurar del claro manantial, y vuelve el estribillo, mi corazón entona la canción, ¡cuán grande es Él! ¡Cuán grande es Él! La tercera estrofa: cuando recuerdo del amor divino que desde el cielo al Salvador envió, aquel Jesús que por salvarme vino y en una cruz sufrió y por mí murió, mi corazón entona la canción, ¡cuán grande es Él! ¡Cuán grande es Él!
Y la última estrofa dice: cuando el Señor me llame a su presencia, al dulce hogar, al cielo de esplendor, le adoraré cantando la grandeza de su poder y su infinito amor. Mi corazón entona la canción: cuán grande es Él, cuán grande es Él. Recordemos que la versión castellana fue escrita por el doctor Arturo W. Houghton. Escuchemos algunas interpretaciones cantadas e instrumentales de este precioso himno.

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1: Esta es la segunda sesión del seminario del lenguaje de la música. En la primera sesión, el Dios de la música, hablamos del hecho de que a Dios le interesa nuestra música porque Dios mismo es musical. Y aún la serie de sobretonos demuestra lo que podemos aprender acerca de Dios mismo. Y en el lenguaje y en el canto, aún las diferentes vocales se determinan por la fuerza de las parciales de la serie de sobretonos. Así que tiene relación con toda la vida y nos muestra que a Dios sí le interesa nuestra música y que Él sí tiene normas. En la segunda sesión vamos a hablar acerca del mensaje de la música. Wilson Brian Key, quien ha investigado mucho este tema, escribió el libro Seducción Subliminal, La Explotación por la Prensa, libros de esos. Ha llegado a ser un personaje de controversia, pero tiene mucho discernimiento. Vamos a citar de él en varias ocasiones durante el seminario. Pero él dice, cuando entiendes algo, aquello pierde su control sobre ti. Observas a un mago realizar un truco y te quedas impresionado. ¿Cómo lo hará? Pero una vez que sabes cuál es el truco, pierde su efecto. Así que si podemos entender la música y qué es lo que hace y cómo opera, eso nos ayuda a saber cómo controlar la música que tenemos en nuestras vidas. Así que hoy queremos hablar acerca del mensaje de la música. Y usaremos como lema de nuevo Efesios 5:10, porque este es el principio sobre el cual estamos operando. Espero que entiendan que no les estoy dando mis opiniones personales. No me interesa la opinión de nadie, menos la mía. Lo que quiero exponer son principios bíblicos. ¿Qué es lo que Dios quiere que tengamos? ¿Le interesa a Dios nuestra música? Y si es así, entonces, ¿qué clase de música quiere Dios que tengamos? ¿Y cuáles son los principios pertinentes? Así que estamos usando como lema Efesios 5:10. Repítalo conmigo, empezando por la cita. Efesios 5:10. Comprobando lo que es agradable al Señor. ¿Qué es lo que Dios quiere que tengamos? Ahora, para entender eso, debemos entender que la música es comunicación. La música es comunicación. Si no entienden eso, no entenderán lo que está sucediendo en el campo de la música. Ahora, yo sé lo que la gente dice, la que afirma que la música es amoral. Yo conozco su razonamiento. He hablado con muchos de ellos, he sostenido debates con muchos de ellos, y sé cómo piensan. Ellos dicen que la música es como un televisor. El televisor no tiene carácter moral por sí mismo, es únicamente lo que le metes al televisor lo que lo hace bueno o malo. Ustedes han oído ese argumento. Pero esa analogía tiene una falla seria. Y la falla es el hecho de que la música no es un objeto inanimado como el televisor. La música es parte de lo que viene a través del televisor. La música no es tu tocacassette o tocadiscos o lo que tengas. La música no es ese objeto inanimado, la música es lo que se transmite, es parte de la comunicación, y como tal debe tener cualidad moral. Un hombre de New Jersey me llamó hace varios veranos a mi casa en Greenville, Carolina del Sur, y me dijo, tengo un programa radial las noches de sábado por unas 2 horas. Este programa alcanza todo el sur de Jersey y llega a la ciudad de Nueva York. Y dijo, lo que yo quisiera hacer es llamarle a su casa allá en Carolina del Sur y ponerlo al aire y permitir que la gente llame y haga preguntas. ¿Aceptaría? Y le dije, encantado, vamos a hacerlo. Pues me llamó el sábado por la noche y pasamos un rato fascinante, un tiempo muy emocionante. Las 2 horas pasaron como relámpago. Pero incluso llamó un productor de música rock de la ciudad de Nueva York. Dijo, usted habla de que dedicamos nuestros álbum de rock al diablo. Le dije, yo no dije eso. Dijo, pues algunas lo dicen. Le dije, pues yo no lo dije. Me dije, pues no lo hacemos. Le dije, pues yo lo creo. No digo lo contrario. Usted dice que no, está bien, yo lo creo. Le dijo, ah, pero ustedes hablan de enmascaramiento en reversa. Dije, yo no he hablado de enmascaramiento en reversa. Preguntó, ¿por qué no? Le dije, a mí me espanta lo que dicen al derecho. Dijo, sí, tiene razón. Y este era un productor. Dijo, está lleno de basura y suciedad. Un productor. Hubo otro hombre que llamó esa misma noche y dijo, usted dice que la música tiene cualidad moral, ¿no? Le dije, sí, señor. Dijo, dígame cuál nota del piano es mala y yo la quito. Le dije, mire, seamos razonables. Hay diferentes maneras de comunicar y la música es solo una de esas maneras. Si usted compara la música con las otras formas, le ayudará a entender lo que estamos diciendo acerca de la música. Por ejemplo, en el campo del lenguaje. El lenguaje se compone de palabras, comunicamos por medio de palabras. Esas palabras se forman con letras individuales. Le dije, permítame una pregunta. ¿Cuál letra del alfabeto es mala? ¿Qué te parece la letra A? Es mala, ¿no? Dijo, ah, no. ¿Y qué de la letra B? Esa es muy mala. Dijo, ah, no, ninguna es mala. Le pregunté, ¿eso significa que no puedes tener palabras sucias y blasfemas? Claro que puedes. Porque aun cuando las letras individuales son neutrales, una vez que las empiezas a combinar, tienes palabras y tienes cualidad moral. Puedes tener lenguaje bueno o lenguaje malo dependiendo de cómo las combinas y cómo las dices. Le dije, veamos en el campo del arte. Arte es otra forma de comunicación, les llamamos bellas artes. Es otra forma de comunicación. ¿Qué sucede en el arte? El arte consta básicamente de líneas y círculos. Confirmé esto con un dibujante. Dijo, básicamente sí, hay otras cosas. Y le dije, en la música también hay otras cosas. Pero básicamente, arte son líneas y círculos. Así que le dije al hombre en el radio, supongamos que dibujo una línea, ¿es una línea mala? Dice, no. Pregunté, ¿entonces un dibujante no podría tomar ese mismo papel y dibujar algo pornográfico? Claro que puede. ¿Por qué? Porque aunque las líneas y los círculos sean neutrales, una vez que los empiezas a combinar, tienes cualidad moral. Hay arte bueno y arte malo según se combinen los elementos. Le dije, si eso es cierto en el lenguaje y es cierto en el arte, ha de ser cierto también en la música. ¿Notas individuales? No, son neutrales. Pero cuando las empiezas a combinar, cuando les agregas ritmo, cuando empiezas a convertirlo en lenguaje, puedes tener música buena o música mala según la combinación de los elementos y la manera de ejecutarlo. La música es comunicación, por tanto debe tener cualidad moral. No puedes decir que sea amoral. Aún más, Wayne Barlow, otro de mis maestros en la Escuela de Música Eastman, he mencionado a varios de ellos. Estos son eruditos muy respetados, son músicos muy distinguidos. Wayne Barlow está en la música electrónica ahora. Creo que uno de los hombres más brillantes que jamás he conocido. Wayne Barlow dijo en uno de sus libros, el significado de la música es la música misma, no la letra. Vamos a citar a muchos más que dicen lo mismo, pero dijo, no es la letra. Y luego continúa y dice, se entiende aún mejor que el lenguaje mismo. Y es que las palabras pueden ser muy confusas. Tienes que tomar el contexto para entender el significado de las palabras. Por ejemplo, la palabra calle. ¿Qué significa? En un contexto es un camino, en otro es orden de callar, pero la ortografía y la pronunciación es la misma. Y dices, pues, ¿cómo lo puedo entender? Tienes que ver el contexto para ver cómo se usa. Y cuando empiezas a entender el lenguaje de la música, el doctor Barlow dice que se entiende mucho mejor que las palabras. Él reconoce ese hecho. Lo que trato de hacerles ver es que los eruditos siempre reconocen este hecho. Este es un libro muy interesante. Este no lo lean a menos que les guste mucho leer. Esta es lectura muy pesada. Y lo que hace este autor es que toma algunas de las doctrinas fundamentales de la Biblia y muestra cómo se relaciona la música con esas doctrinas y cómo la música que tenemos en nuestras iglesias debe corresponder a las doctrinas que profesamos creer. Y por ahí dice, las palabras por sí solas son inadecuadas. La música nos ayuda a entender la verdad de los hechos. La música va más allá de los hechos, a los significados ocultos. Debemos saber que eso es cierto. En nuestra época con la televisión, debemos entender esto mejor que nunca. ¿Por qué? ¿Alguna vez han bajado el volumen de la televisión para ver qué entienden? No entenderán mucho, porque el sonido de fondo determina lo que está sucediendo. Por ejemplo, en una escena donde una mujer se acerca a una puerta, mete la llave a la chapa, hace girar la perilla, abre la puerta, entra. Sucede todos los días, ¿no? Pero la música te dice que alguien la espera en el interior. ¿Ven? La música determina el sentido. La música va más allá de los hechos porque la música es el lenguaje de los sentimientos. Y no hay que tenerle miedo a los sentimientos. Algunos piensan que todo lo sentimental es malo. No, recuerdas las cosas en las que participas emotivamente. Yo recuerdo cuando se casó nuestra hija menor, Gina. Fue un momento emotivo porque entregábamos a nuestra última hija. También recuerdo muchos años antes, cuando ella nació. Me tocó ver el nacimiento. Estuve ahí. Creo que todo papá debe tener esa experiencia. Vi el nacimiento. Vivíamos en Carolina del Sur. Llamé a mi hermana en New Jersey para decirle que teníamos una nueva niña en nuestra familia. Pasé 20 minutos llorando al teléfono. Pagué por 20 minutos de llanto. ¿Por qué? Porque tenía una participación emotiva. Cuando me casé con Flora Jean, ya hace buen rato, lo recuerdo como si hubiera sido ayer. ¿Por qué? Tenía participación emotiva. Y la sigo teniendo. Pero recuerdas las cosas en las que tienes participación emotiva. Dios sabe eso. Por eso nos dio la música. Díganme, ¿cuántos de ustedes vivían en 1963 cuando el presidente Kennedy fue asesinado? Algunos. ¿Cuántos pueden recordar dónde estaban cuando supieron la noticia? He preguntado eso en todas partes y la gente siempre recuerda. ¿Saben por qué? Ese fue un momento muy emotivo para los Estados Unidos y puedes recordar dónde estabas cuando lo supiste. ¿Cuántos recuerdan la explosión del Challenger? ¿Dónde estaban cuando lo supieron? Como es algo tan emotivo para el país, recuerdas el evento muy bien. Yo recuerdo comerciales que escuché hace años. La televisión está consciente de esto. El radio entendió esto. No recuerdo dónde los escuché, pero por ejemplo, quisiera al mundo darle hogar y llenarlo de amor, sembrar mil flores de color en esta Navidad. ¿Cuántos recuerdan eso? Algunos arrugaditos recuerdan eso. Obvio que de eso hace mucho tiempo. Pero aún lo recuerdo porque le pusieron una tonadita. Si no le hubieran puesto música, no lo recordaría. Les podría cantar comerciales actuales. Y si es que ellos saben eso, saben que cuando se transmitió el juego del Super Tazón en el año pasado, un comercial en ese programa costaba $28,000 por segundo. No por minuto, $28,000 por segundo. ¿Por qué se imaginan que siempre ponen música en el fondo? Quieren despilfarrar dinero, ¿no? Ah, no, están conscientes de que eso te cautiva y te ayuda a recordarlo porque afecta tus sentimientos y lo recordarás mucho tiempo después de que hayas olvidado otras cosas. Por eso predicadores que piensan que pueden predicar el evangelio y usar el tipo de música que queramos están equivocados porque la gente recordará esos cantos mucho tiempo después de que hayan olvidado el mensaje. Y no estoy menospreciando la predicación, pero es la música y Dios así lo diseñó. Esto es lo que dice este hombre. Música va más allá de los hechos, a los significados ocultos. Comunica en un nivel diferente. Y de nuevo, como ya he dicho, nada tiene de malo tus emociones. Pero también tenemos que entender que hay algunos sentimientos que no caben en el cristiano. ¿No es así? Así que si hay emociones que no van con el cristianismo, debe haber también cierta música. Si la música es un lenguaje de los sentimientos, hay cierta música que no queda con el cristiano tampoco. Eso tiene sentido, ¿no? Leonard Bernstein dice, la música no tiene que pasar por el sensor del cerebro antes de que pueda llegar al corazón. Dice, un fa sostenido no tiene que considerarse en la mente, pega directamente y por eso es tanto más poderoso. Lo que dice es que sin que lo analice tu mente, pega directamente en tus sentimientos y te alcanza en un nivel que no puede ser alcanzado de ninguna otra manera. La música tiene ese poder y debemos saberlo. Este es un libro muy interesante. Lápidas que hablan y otros cuentos de la era de la prensa. ¡Qué títulos tan interesantes! Obvio que están en el campo de la comunicación. Este hombre se llama Gary Gumper. Es un libro secular, pero miren lo que dice. alguna de esta gente de la televisión pregunta, ¿cómo es posible que la inmoralidad en la pantalla propicie inmoralidad en la vida real? Dicen que simplemente no puede ser. Los magnates de la televisión dicen, no, lo que proponemos en la televisión, solo tratamos de mostrar la realidad. Y debo decir que están totalmente confundidos en cuanto a lo que es la realidad. Recuerden que realidad es lo que se acerca más a la verdad, y la verdad es lo que Dios afirma que es verdad. Así que ellos muestran la cara asquerosa de la vida y dicen que eso es realidad. Están confundidos, pero dicen, podemos mostrar toda esta inmoralidad, consumo de drogas, todo eso, y no afecta a nadie. Wilson Bryan Key refuta esto y me gusta mucho su afirmación. ¿Recuerdan? Seducción subliminal y algunos libros de esos. Wilson Bryan Key dice, si no crees que afecta a la gente, asómate por tu ventana. En la década de los 60, cuando las canciones hablaban de drogas, ¿qué sucedió? Fue cuando los jóvenes empezaron a usar drogas al por mayor. Cuando las canciones empezaron a hablar de amor libre y sexo libre, fue cuando una ola de inmoralidad inundó a nuestro país y a nuestros jóvenes. Y él dice, si no lo creen, asómense por la ventana. Si los cantos lo proclaman, la gente lo va a hacer. Ahora mismo, una de las más grandes amenazas, incluso en la última estadística que vi, dice que la segunda causa de muerte en adolescentes después de accidentes automovilísticos en los Estados Unidos es el suicidio. Y tantos de los cantos motivan al suicidio. Y Wilson Bryan Key dice, si no lo creen, asómense a la ventana. Cuando lo oyen en las canciones, observen lo que está sucediendo. Pero los magnates de la prensa que promueven la televisión dicen, no, no tiene ningún efecto. Pero, al mismo tiempo, dicen que la publicidad modifica la conducta del público y procuran que la gente se anuncie, porque sí logra que el consumo aumente. ¿Hasta dónde llega la hipocresía? Este es un libro relativamente nuevo. Se llama Control Mental Sabatina. Ustedes que son padres deben leerlo. Escrito por un hombre cristiano exponiendo la filosofía que se está enseñando a nuestros niños. Porque los padres creen que el sábado por la mañana es bueno permitir que la televisión sea la niñera. ¿Y qué cosa puede ser más inocente que las caricaturas? Si no las has visto, debes verlas con tus hijos. Porque este hombre demuestra el hecho de que se está enseñando a nuestros hijos toda una filosofía errónea y no es una buena niñera. Les enseña una filosofía y un estilo de vida y una mentalidad que les afectará de por vida y definitivamente no es cristiana. ¿Cuándo fue la última vez que viste un programa de televisión que muestra a una familia cristiana celebrando su devocional juntos? No lo verán nunca. Incluso siempre que muestran a los cristianos ponen a un predicador y lo ridiculizan. Siempre es una especie de tontito. En las caricaturas observarán que el padre siempre es el tonto, el idiota. Es una filosofía equivocada y tenemos que entender que sí nos afecta y parte de su efecto es a través de la música. Este es un libro muy iluminador. Repito, este sí es lectura muy pesada. No lo lean a menos que les guste leer cosas muy pesadas. Se llama Una teoría generativa de la música tonal. Si no me interesara este tema, yo no lo hubiera leído. Escrito por dos hombres, Fred Lerdahl y Ray Jackendoff. Uno es catedrático en la Universidad de Columbia y otro es Universidad de Brandeis, para que conozcan su trasfondo. Uno es musicólogo, el otro es lingüista. Escribieron su libro porque querían hacer un estudio para exponer las reglas de la música que se comparten por todas las culturas. Tomaron lo mismo que hemos mencionado, la monogénesis de la música, y dijeron, debe haber reglas que rebasan los límites de las culturas, que rompen barreras etnológicas, y debe haber reglas que se aplican a toda la música. Cuando lo estudiaron en el campo del idioma, ¿saben lo que descubrieron? Encontraron que el 85% de los principios del lenguaje son innatos, y solo el 15% tiene que ser aprendido. ¡Qué maravilla! ¿Y por qué? Si vamos al libro de Génesis, el primer capítulo, y vemos que Dios es un comunicador. Es inevitable esa conclusión. Dice el versículo 3, y dijo Dios, versículo 5, y llamó Dios, versículo 6, y luego dijo Dios, 8, y llamó Dios, vez tras vez. Dios habló y el mundo fue, y un día, como veremos en la sesión 6, nuestra última, como dice en Hebreos 12, un día hablará y el mundo dejará de existir por la palabra de su poder. Y aquí vemos que Dios es un comunicador. Así que cuando Dios nos hizo a nosotros, nos hizo capaces de comunicar. Los animales no comunican como nosotros. Tendrán su manera, pero no se comunican igual que nosotros. Solo el hombre puede hacer eso, porque el hombre está hecho a la imagen de Dios. Pero cuando tomaron esos mismos principios y los aplicaron,

asesinatos y solo el 5% tiene que ser aprendido. Tienes que violar todos los principios de la buena música para poder disfrutar el rock. Toma simplemente lo que toca al volumen. Olvida todo lo demás, solo el volumen. Casi tienes que ser un sadomasoquista para oír eso, porque Dios ha hecho tus oídos para resistir cierto volumen. Y, como veremos en la sesión 5, Dios ha hecho tus oídos para resistir cierto volumen. Incluso si empiezas en 115 decibeles, no debes oírlo más de 15 minutos. Y por cada 5 decibeles que aumentes el volumen, el tiempo debe ser la mitad. A 120 decibeles, limítalo a 7 minutos y medio. A 125 decibeles, limítalo a 3 minutos y cuarto. Díganme, ¿quién determinó eso? A ver, Dios determinó eso. Algunos dicen, la belleza está en el ojo del que mira. No lo crean. La belleza está en el ojo de Dios. Dios es el que determina lo que es bello, y resulta que estos hombres que no pretenden enseñar principios cristianos se dan cuenta de que el 95% de los principios Dios los ha puesto en nosotros en forma innata y solo el 5% tiene que ser aprendido. Volviendo al libro de Neil Postman, Matándonos de Diversión, dice en ese libro, la forma en que se expresan las ideas afecta lo que serán esas ideas. Eso debe ser obvio. Supongamos que me hacen un regalo, y sería buena idea. Imaginen que al darme ese regalo yo les digo, ah, gracias. Dirán, lo aprecio, le voy a regalar algo más. Pero supongan que al recibir ese regalo les miro y les digo, ah, gracias. Preguntarán, ¿qué le pasa? La manera de decirlo determina la intención. ¿No es extraño que la gente piense que pueden tomar música rock y ponerle letra bíblica y no cambiar el significado de las palabras? Es imposible. Díganme, cuando la gente quiere maldecir, ¿qué nombre usan? El nombre de Dios, el de Jesucristo. Ustedes dirán, ¡qué maravilla! Lo están diciendo tan fuerte que se oye hasta la otra cuadra. No, decimos, eso es blasfemia, no hagas eso. ¿Por qué? La manera de decirlo determina si las palabras son bendición o maldición. Oigan este ejemplo.

Se supone que esa es una grabación cristiana y el nombre de Mesías, pero la manera de decirlo hace que suene a blasfemia. Hablaremos de eso en la sesión 4 cuando hablemos del Evangelio y cómo en realidad lo que están haciendo es presentar otro Evangelio y otro Cristo, y lo hacen con música rock. Este es un libro interesante, y ¿qué títulos? Todos los hijos de Dios y zapatos de gamuza azul. Por un hombre cristiano, Kenneth Myers, habla de la cultura popular y cómo esa cultura se relaciona con el cristianismo, y en este libro dice las formas culturales pueden cancelar la comunicación. La manera de decirlo. Todos los hombres en este campo reconocen lo que les estoy enseñando. Y uso estas citas para mostrarles que estas no son ideas originales mías, algo que yo he inventado de alguna manera. Esto lo enseñan eruditos en este campo del entendimiento de los efectos de la música y la sociología de la música y todas las disciplinas que lo acompañan. Otro libro, volviendo al libro de Gary Gumpert, Lápidas que hablan y otros cuentos de la era de la comunicación, dice en este libro que los fans de esta música, y a propósito en el campo de la música cristiana contemporánea, así les llaman, fans. Es diversión y tienen sus fans que los siguen. Pero dice que los fans insisten en que la calidad es subjetiva. Si a mí me parece malo, es malo. Si a mí me bendice, ¿tú cómo lo puedes dudar, no? O sea que mi reacción a aquello es lo que lo hace bueno o malo. Todo es subjetivo. Dicen que ellos insisten en eso. Pero dice, esto es como el borracho que cree e insiste a gritos que no está ebrio y a los 5 minutos está inconsciente. El señor Gumpert continúa y dice, el juicio sí es subjetivo, su evaluación de la situación, pero la condición misma no lo es. No importa lo que digas, dirás, pues yo no lo veo así. Eso no quiere decir que la música no tenga cualidades inherentes. Tu juicio sobre la música pudiera ser subjetivo.

Y cuando dice aclamad, es un concepto totalmente diferente a lo del clamor que oyeron Josué y Moisés. Uno de mis personajes favoritos en la Biblia es Samuel. Lo veo y pienso, ¿cómo quisiera ser como él? Pero veo a Jacob y digo, ese soy yo. Veo a José o a Samuel y pienso, ¡qué grandes hombres! Pero ahí está Samuel. Es un muchacho. Su madre lo ha entregado a Dios. Así que lo lleva al templo para estar ahí con Elí y sus hijos impíos. Yo en esa situación me haría para atrás. Hubiera dicho, Señor, no me vas a pedir que deje a mi muchachito en esta situación. Pero ella lo había prometido a Dios y Dios lo cuidó. Pero seguramente parte del trabajo de Samuel era cuidar al viejito. Mis padres ancianos vivieron con nosotros durante 5 años. Yo sé lo que es cuidar ancianos. Mi papá llegó hasta los 89 años y tuvo su primera embolia 26 años antes. Sé lo que es cuidar ancianos. Y supongo que parte del trabajo de Samuel era estar posiblemente en el mismo cuarto con Elí por si necesitara algo a medianoche. Por lo menos estaba cerca. Si Elí lo necesitara, estaba ahí. Y cierta noche, ustedes recordarán, el Señor llamó a Samuel. ¿Recuerdan? ¿Qué hizo Samuel? Saltó de su cama y corrió a donde estaba el anciano cerca y dijo, ¿me llamaste? Elí dijo, no, yo no te llamé. ¿Saben lo que eso me dice? Eso me dice que Samuel estaba tan atento a la voz de Dios que bastaba que Dios hablara en voz bajita y Samuel lo oía tan fuerte que pensaba que era el anciano que tenía cerca. Conozco gente, adultos, jóvenes, que si Dios les hablara con un trueno, no lo escucharían. Han permitido que el mundo, la carne, el diablo y la música del mundo ahoguen la voz de Dios, y sus oídos han sido cauterizados de modo que si Dios les hablara, no lo escucharían. Por eso están escuchando toda clase de voces que no debían ir haciendo cosas indebidas. Y Jesús, en Marcos 4:24, Jesús dijo, «Mirad lo que oís». Cuiden lo que oyen, no sean indiscriminados. Mirad lo que oís, pero va un paso más allá. En Lucas 8:18 dijo, mirad pues cómo oís, o sea, usen de discernimiento. Cuando oigan el sonido, tengan discernimiento para saber de qué se trata. No escuchen indiscriminadamente, pensando, bueno, supongo que no lo puedo controlar. No solo lo que oyen, sino cómo lo oyen. Para separar lo bueno de lo malo, porque muchas voces están enseñando el error. Y Dios quiere que desarrollemos discernimiento en el asunto de oír, para que podamos de nuevo juntos, Efesios 5:10, comprobando lo que es agradable al Señor. ¿Hablamos de Dios como el Dios de la música? Sí le interesa, pero ahora hemos hablado del mensaje de la música, no la letra.

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Amado Dios y Padre que estás en los cielos, que con gran placer, Señor, nos volvemos a encontrar todos los hermanos juntos, porque habitamos juntos en armonía y con felicidad, porque todos tenemos un mismo sentir y un mismo amor, que es Cristo Jesús, el cual, Señor, lo tenemos en nuestro corazón, como así también guardamos tu palabra en nuestro corazón. Señor, gracias por la salvación, gracias por perdonar nuestros pecados. Y perdona, Señor, también nuestros pecados que a diario cometemos. Hoy nos juntamos, estamos todos en esta iglesia, Señor, para adorarte en espíritu y en verdad. Venimos a traer nuestras vidas, nuestras humildes vidas, Señor, y agradecerte por todo el bien que tú nos has brindado durante toda la semana. Tus cuidados, tus atenciones, tú velas por nosotros en cada instante, cada momento de nuestra vida. Aun cuando descansamos, cuando dormimos, tú estás ahí, Señor, atento, cuidándonos, protegiéndonos. Y también protege nuestra alma, protege nuestra mente, Señor. Oh, amado Dios, grandes son tus misericordias cada mañana y nosotros disfrutamos de ellas, Padre Santo. Cada día, Señor, apelamos a tu misericordia y nos refugiamos en ella, porque es deleitoso vivir en tu presencia, Padre Eterno. Oh, Señor, ayúdanos ahora que al incursionar a través de tu palabra todas estas cosas que tú has guardado para los que son entendidos y para aquellos que no tienen interés, solamente es una simple lectura. Oh Padre amado, en el nombre de Jesús, rogamos también por esta reunión de este día, por los hermanos que están en camino, Padre Santo, y aún por aquellos que han decidido quedarse en sus hogares, Señor, sea el problema que sea, tú los bendigas muy ricamente. Padre Santo, y en cualquier lugar, en este día donde se confiese a Jesucristo para gloria de Dios Padre, y hayan personas nuevas que escuchan el mensaje de salvación, obra en sus vidas, Padre Santo, para el arrepentimiento y que sean salvas. En el nombre de Jesús te lo pedimos y te agradecemos por todo. Amén. Bien. Continuamos en la tentación. Los evangelios, es muy notable toda la información que tenemos en los evangelios, porque el tema de la tentación de Jesús, hay algunas partes que son resumidas, por ejemplo, como encontrar el libro de Marcos. En el Evangelio de Marcos está la tentación de Jesús y está tiene información que en los otros, si bien están en Mateo y en Lucas, el tema de la tentación, pero cada evangelista le ha dado un enfoque diferente. Hay un motivo por qué dar un enfoque, porque el Señor contó lo que él pasó con el diablo, la tentación. Porque uno preguntará, o se han preguntado mucho, ¿estuvieron presentes los discípulos cuando Jesús fue tentado? No estuvieron. Porque después que fue el tentado y salió victorioso de la tentación, regresó a su pueblo natal y ahí comenzó su ministerio. ¿A poco? Y fue reclutando en cada lugar donde él veía, creía, correcto, ahí veía a los hombres y él seleccionaba, es decir, quiénes podían ser sus futuros discípulos, sus apóstoles. No escogía al azar, era muy cuidadoso, ¿verdad? Y porque lo que se les iba a encargar a esos hombres era extender el reino de Dios sobre la tierra. Y eso era un compromiso muy grande. ¿Cómo se nos ha encargado a nosotros? Porque lo que él ha dicho, ir por todo el mundo y predicar el Evangelio, es exactamente lo que le fue encargado a los discípulos del Señor. Ellos tuvieron que extender el reino. Y nosotros hacemos esa tarea. Hoy tenemos mayor facilidad que en aquellos entonces, ¿verdad? El tema que, siendo el principio, era todo novedoso, y tenerlo al Señor de compañero de preparación, de la preparatoria, era todavía muy ventajoso para ellos. Pero nosotros no tenemos nada que envidiarle
a los discípulos, porque si bien no tenemos a la presencia visible del Señor Jesús, tenemos el Espíritu Santo. Y el Espíritu Santo es el que nos guía siempre toda verdad y nos enseña. Hay un texto, muy hablando de él, que se encuentra en Génesis capítulo 1. Esto es más bien a título informativo, pero convenientemente es interesante compartirlo, porque toda la enseñanza que tenemos proviene de él, ¿no? Dice: en el principio creó Dios los cielos y la tierra, y la tierra estaba desordenada, vacía, y las tinieblas estaban sobre la luz del abismo, y el Espíritu de Dios se movía sobre la faz de las aguas. Hasta ahí nada más. El Espíritu de Dios. No dice Dios ni el Hijo. No dice. Era el Espíritu de Dios. O sea, cuando estudiemos doctrina del Espíritu Santo, que es apasionante, mucho más hermosa que estudiar estas cosas de la tentación y todas esas cosas. Pero el Espíritu de Dios tenía todo el universo bajo su control. Y, digamos, esta tercera persona de la Trinidad tenía la facultad de manejar los destinos del universo. Lo tiene. ¿Por qué? Si miramos que la obra de Jesús, luego de su resurrección y partida al cielo, ¿qué es lo que hace? ¿Qué está haciendo el Señor hoy? Él está sentado a la diestra de Dios Padre, intercediendo. Intercediendo. Ese es su trabajo. Trabajo de sumo sacerdote, y está intercediendo. ¿Y quién está en la tierra? El Espíritu Santo. El Espíritu Santo mora en nuestros corazones, está ahí, afincado en nuestros corazones, y también cada alma que viene al conocimiento de la salvación y toma esa responsabilidad de que escoge la salvación, entonces el Espíritu Santo viene y entra en él. Y ahí se queda, no se mueve jamás, hasta el día de la partida de esa persona a la presencia de Dios. Y no es que se va, alguien pueda llegar a suponer, y se fue con ese hacia arriba, como si estuviéramos diciendo que lo están recortando, como con una tijera, se fue un pedacito para arriba y no viene más. No, cuando ya terminó su labor con ese creyente, ya está a punto de partir. Cuando uno miramos, por eso digo, es interesante estudiar todos estos pormenores, vienen los ángeles a buscar a ese que se va a la presencia del Señor. Tuvo la compañía del Espíritu Santo durante toda su vida, desde el día que creyó. Y Dios no lo va a dejar solo, que su alma salga de su cuerpo, porque en las áreas invisibles, como dice Pablo en Efesios, los que son invisibles a nuestros ojos, están acechando a las almas de los salvos. Entonces vienen los ángeles para guardarlo, y lo llevan a la presencia de Dios, lo introducen allá. O sea, el creyente jamás queda solo. No estamos en la condición como estaba David, cuando escribe el Salmo 23, y él dice: cuando yo atraviese la senda de la muerte, esto, lo otro. No. Siempre nosotros no estamos en la senda de la muerte. Nosotros estamos vivos desde el día que creímos. El que va a descansar porque se tiene que regenerar, tiene que salir un cuerpo nuevo, y ya a veces yo me pregunto, el Señor nos manda a la tierra. Fuimos tomados de la tierra. Y tiene que venir un proceso
purificador de este cuerpo. Es cierto que se va a, en la tierra se va a mezclar el cuerpo, la carne, con la tierra, va a desaparecer. Pero cuando Dios nos llame para ir a su presencia, eso, ese cuerpo, que habrá quedado solamente ¿cómo es? El esqueleto, lo va a volver a recubrir de materia viva, renovada, es decir, algo que no muere. Es interesante el tema de la resurrección de Jesús. Jesús no tenía pecado en su cuerpo. Sin embargo, fue crucificado y murió. O sea, estaba sujeto a las leyes físicas de todos los cuerpos. Con la diferencia que él no tenía pecado. Sin embargo, su cuerpo, en la cruz, falleció. Murió. Y tuvo que ser sepultado. ¿Qué proceso hubo en esos tres días que el Señor, no el proceso, digamos, de lo que él salió y estuvo hablando, lo que, no, es un periodo de descanso, es un tiempo. ¿Por qué tres días? ¿Qué funcionalidades especiales pasó en el cuerpo del Señor? Hubo una renovación total, una regeneración total de su cuerpo, obrado por el Espíritu de Dios, porque dice que ya la muerte no tiene más poder sobre él. La muerte no, ni él. Sí tiene obra en su corazón el ver el sufrimiento de los santos. Le trae profunda tristeza, no alegría. Él se entristece cuando los suyos sufren. Se compadece, por eso la parte de cuando utilizamos la palabra de misericordia significa compasión. Él se está compadeciendo a nosotros, está viendo quiénes somos. Y el ruego ante el Padre por la asistencia nuestra, rápida, se hace a veces de manera formidable para que el que está pidiendo por su necesidad o necesidades de otro, halle, y como dice la Escritura, oportuno socorro, viene pronta respuesta. Eso es realmente lo maravilloso. Bueno, entonces, volvemos de vuelta a Marcos. Volvemos a Marcos. Marcos dice en la tentación de Jesús, dice, y luego el Espíritu le impulsó al desierto. El Espíritu, y la palabra Espíritu comienza con la letra mayúscula E. O sea, no es un Espíritu cualquiera, o que, sí, un Espíritu de Dios, pero que limitado. No. El Espíritu Santo o el Espíritu de Dios, es Espíritu Santo en el momento, porque tiene varios nombres él. Y esto es conveniente aclararlo. Es Espíritu de Dios porque él está acá abajo en la función de administrador general de las obras de Dios. La tierra y todo el universo está bajo su comando. El Padre es el amo supremo, el Dios verdadero. El Hijo también es amo supremo. Pero como está en la función de intercesor, él está velando por nosotros. No atiende las obras de la creación. ¿Y quién está encargado? El Espíritu Santo. El Espíritu Santo. Él está encargado de los que viven y de los que mueren. Especialmente aquellos que viven en el Señor y mueren en el Señor. Él está encargado de eso. Y Él es el que produce en nosotros ese sentimiento de gozo, de alegría, y genera, de alguna manera, esa necesidad
de tener cada vez más, más de Cristo. Como dice la Escritura, llenarnos de Cristo. Nos vaciamos, claro que nos vaciamos de Cristo. Y usted dice, ¿cómo nos vaciamos de Cristo? Vivimos acá en este mundo, vivimos, tenemos un desgaste continuo, permanente. Y el, por eso la palabra de Dios se interesa dos palabras maravillosas. Una que encontramos es regeneración. La regeneración viene el día que creemos en Jesús como nuestro Dios y Salvador, y hay una transformación completa en nuestra alma y en nuestro espíritu por el poder del Espíritu Santo. Pero después habla, hay otra palabra que es realmente, que también empieza con R y termina con N. Renovación. Tenemos la renovación diaria. Nosotros diariamente nos estamos renovando. Nos renovamos, nos renovamos, nos renovamos. Diariamente nos estamos renovando de esas cosas que el Señor nos da. Renueva nuestro sentir por hacer la voluntad de Dios. Renueva nuestro deseo de estar en comunión con el Señor. Es decir, por ese desgaste que solemos pasar, entonces Él nos está en actividad de renovación. Ahora, acá dice, y el Espíritu lo impulsó al desierto. O sea, lo tomó y lo llevó. Tiene una facultad. Es decir, el único que puede cambiar las leyes, en este caso de la gravedad, es el Espíritu de Dios. El Espíritu de Jesús, mientras estaba en su ministerio acá en la tierra, hizo muchas obras interesantes, muchas señales, maravillas, cambiando esa, y no digo trastornando, sino cambiando, movilizando leyes que ya estaban dispuestas, que el diablo en la tentación le incitó a vulnerarlas, las leyes que había creado Dios, y él no vulneró ninguna, pero a los efectos de que cuando estaba en su ministerio y tenía que realizar señales, las hacía. ¿Por qué? Porque él es el creador también. Antes de materializarse como humano, él era el creador. Se lo conoce en la Biblia como Jehová de los ejércitos. Y él es el creador. Está el Señor Jehová, que es el Padre. Pero a veces Jesús, en algunas funciones, especialmente en el Antiguo Testamento, toma el nombre de Jehová. Hay algunas características que son interesantes de poder estudiar. Pero ahora nos quedamos con esto. Y acá en Marcos, capítulo 1, versículo 12, dice, y luego el Espíritu le impulsó, lo llevó. Es la misma expresión, la pueden encontrar en Mateo 4, 1, y Lucas, creo que está Lucas capítulo 3, me parece. No, está Mateo 4.1 y Lucas 4.1. Está ahí, la misma. Y dice, y estuvo allí en el desierto 40 días y era tentado por Satanás. Era tentado por Satanás y estaba con las fieras y los ángeles le servían. Bueno, esos tres aspectos ya lo estudiamos la vez pasada, lo vimos, así que no hay ningún problema. Pero el tema de la tentación es interesante, porque noten que lo que indica acá son solamente dos versículos. Marcos se refiere a esto. Significa que cuando el Señor comentó, ya tenía su círculo de discípulos, que van a ser los futuros apóstoles, él compartió toda la información de lo que, porque bueno, ¿y qué te pasó? ¿Y cómo fue? ¿Y cómo? Era como cosas usuales que solemos hacernos nosotros cuando venimos al conocimiento del Salvador, descubrimos
nuestra situación personal delante de Dios y la oportunidad que nos ofrece para la salvación. Establecer un vínculo de comunión entre el Creador y nosotros. Y ese vínculo es a través de Jesucristo, ¿no? Entonces, pero el Espíritu Santo es el encargado. Y el Señor comentó. Y cada uno de los evangelistas interpretó lo que él dijo. Interpretó. Marcos recibió información. Lucas recibió información. Mateo recibió información. Los tres, estos tres evangelistas, recibieron la información. Evangelista iba a ser apóstoles, por supuesto, después. No Lucas, porque Lucas fue siempre evangelista. Marcos también fue evangelista. No, no fueron ni siquiera pastores. Estaban en ese oficio, en ese ministerio de ser evangelista. Entonces, Mateo sí fue llamado a ser apóstol. Entonces, encontramos que el Señor dio esa información y sus discípulos captaron. Captaron. Por ejemplo, miremos Mateo. Mateo capítulo 4. Mateo capítulo 4.

Entonces, acá 4.1 dice, entonces Jesús fue llevado por el Espíritu al desierto para ser tentado por el diablo. Después de haber ayunado 40 días y 40 noches, tuvo hambre. Y ahí es cuando aparece el tentador. Ahí aparece, no aparece antes. No aparece por casualidad. Esto fue una reunión, digamos, en alguna parte del desierto de Judea, y ahí, como hombre, no como Dios, como hombre, Jesús fue tentado por el diablo. Pero a saber que Jesús tenía el control de todo. Por eso dice, y vino el tentador y le dijo. Bueno, ya ese lo estudiamos la semana pasada eso. Y después viene otra tentación. Ahora, fíjense que esto es muy importante, muy importante. Cuando viene la primera tentación, le dice, si eres hijo de Dios, eres hijo de Dios. O sea, el diablo sabía perfectamente que el que estaba frente a él era el hijo de Dios. ¿Cómo lo era él? Recordando aquellas palabras que encontramos ahí en el libro de Job, este libro poético de Job, encontramos acá en el capítulo 1, versículo 6, un día dice, vinieron a presentarse delante de Jehová los hijos de Dios, entre los cuales vino también Satanás. O sea, Satanás lo reconoce como hijo de Dios. Y dice que Satanás no era hijo de Dios. Él lo reconoce como Satanás, como un ser caído. Y entonces viene Satanás y lo viene a tentar. Y siempre le dice, si eres hijo de Dios, si eres hijo de Dios, a nosotros también viene y nos tienta el diablo y también nos puede llamar por este nombre, porque también tenemos la adopción que dice ahí en Juan, capítulo 1, bien digo. Juan 1. Tan gastadita que ya se me rompe la pobre. Y encontramos acá el versículo 12 y 13. Mas a todo lo que le recibieron, a los que creen en su nombre, le dio potestad de ser hechos hijos de Dios. O sea, todo él nos dio potestad, o sea, o autoridad, nos legalizó delante de los habitantes del cielo, de todo el universo, que todo aquel que se arrepiente de sus pecados y confiesa a Jesucristo como su Señor y Salvador, Él le da autoridad o lo legaliza como hijo de Dios. No todos los habitantes de esta tierra son hijos de Dios, solamente aquellos que han confesado, de acuerdo a Romanos capítulo 10, versículo 9 y 10, que han confesado el nombre de Cristo como su Señor y Salvador, entonces tienen esta, reúnen esta condición de ser habilitados, de ser hechos hijos de Dios, los cuales no son engendrados de sangre, ni de voluntad de varón, ni de voluntad de carne, sino de Dios. Somos hijos de Dios. Y estamos en la misma categoría que lo que estaban aquellos que se presentaron como hijos de Dios
recorrieron toda la tierra y vinieron en el libro de Job, con una salvedad, que nosotros tenemos, tenemos cuerpo y nuestro cuerpo está cubierto por la sangre de Cristo. Esa pareciera una metáfora tal vez, pero es cierto, es una realidad, que es, porque dice, la sangre de su Hijo Jesucristo ha sido derramada. Se derramó en un altar, pero también se derramó sobre la vida de los que creen. Entonces, y dice, si eres hijo de Dios, échate abajo, porque escrito está. Bueno, acá también está tratando de forzar las leyes de la dinámica. Satanás está tratando de vulnerar las leyes de la creación, donde la dinámica ya estaba, las leyes de gravedad también, tratando de forzar lo que estaba establecido. Ya el hombre a posterior, después de las investigaciones, fueron descubriendo las leyes y regulándolas de tal manera para poder ser utilizadas en todos los aspectos de la vida, conforme a la actividad que sea. Entonces, pero acá el diablo está tratando de vulnerar eso. Trata de romper total, que vos la alteres. Primero, fíjense, si hijo de Dios le dice, te estoy reconociendo. No sos cualquier hombre, no sos cualquier príncipe, no sos cualquier rey, te estoy reconociendo con alguien que tiene autoridad. La autoridad, sabemos que las naciones, la autoridad que está en las naciones está porque hay régimen de leyes y estamos todos sujetos a vivir y a conformidad a las leyes en la nación que nos ha tocado vivir, ¿no? Los argentinos, bueno, tenemos nuestra constitución nacional y de ahí se desprenden, vas a ver qué cantidad, 27.000 leyes o algo por el estilo, más sus derivados locales, ¿no? Provinciales y después otras normativas. Pero nosotros tenemos que vivir sujeto de cumplir y obedecer esas leyes. Sí, cierto que hay muchos que no las obedecen, pero bueno, eso es otra cuestión. Pero el tema es que nosotros tenemos constituidas esas leyes y tenemos que regirnos de acuerdo a esos valores fundamentales. Y acá Jesús está enfrentando esto. Él está enfrentando las leyes que él mismo creó. Las leyes que él no solamente las creó y las puso en funcionamiento y le indicó al Espíritu de Dios, estas son con las cuales se ha de manejar todo el universo. No se cambiarán jamás. Pasaron los siglos y en la medida de la investigación de los hombres fueron descubriendo y aplicando estas leyes para diferentes usos. Pero acá el diablo astutamente dice, échate abajo, rompe eso que tú elaboraste. Porque cuando uno miramos con atención, hay algunos aspectos en que esto de échate abajo, Jesús luego lo pone en funcionamiento para cambiar o alterar algunas leyes, pero que traen beneficios a las personas. Beneficios en la salud, beneficios en el cambio de, a lo mejor, de humor, de tristeza, o ponerles alegría, cambios en la naturaleza en el cual
Él se está moviendo en un círculo íntimo, y cuando Él está junto con sus discípulos, por ejemplo, cuando está en la barca, ahí en Galilea, y se levanta una tormenta, y el barquito ese se sacude, parece que se va a romper, y están todos los discípulos ahí adentro del barquito, y están todos atemorizados, porque claro, olas grandes, con una pequeña vela, no sé qué dimensiones tendría la vela que lo impulsaba por el viento, y agua, oleaje alto, agua que entraba dentro del barco, y estos a lo mejor estaban con algunos elementos como para sacar el agua para afuera, pero no alcanzaba. Y sin embargo, el Señor, si bien estaba con ellos, estaba durmiendo.

como diciendo, nuestra fe desapareció con el ruido de la tormenta. Ayúdanos. ¿Y qué hace el Señor? No los reprende, no les dice nada, no los mira mal, se compadece de ellos y le dice al viento, cesa. Y el viento lo obedece. O sea, acá vemos, hay un control por parte del Señor. Pues podría decir, no, bueno, vamos a hacer una cosa. Este barco, donde estamos todos, afuera que esté la tormenta, que se desate, que haga lo que quiera. Un ruido barco. Pero acá, nosotros no nos vamos a mojar, nosotros vamos a estar bien, nosotros vamos a estar perfectos, y el barquito se va a desplazar hasta la otra orilla sin un problema. Él no hizo ese cambio, lo podía haber hecho. Tenía la facultad de hacerlo. No era el momento tampoco para hacerlo. Y yo creo que a través del curso de la historia en la Biblia y después de otros fenómenos naturales hasta el día de hoy, jamás pasó algo de esa naturaleza. Un día va a pasar, pero ahora, hasta ahora no pasó. Sin embargo, ¿qué notamos? El poder de la palabra de Jesús. Cesa. O sea, cálmate. Pero también parece que el viento habla. ¿Hay algún elemento que desconocemos, que no entendemos? Y le dice, enmudece, silénciate. ¿Y qué hace el viento? Se calma, le da la boca. Y todo bien. Y siguieron navegando hasta que llegaron a la otra orilla, sin ningún problema. El Señor tiene poder consistente de manejar a voluntad y conforme a necesidad los elementos de la tierra, de todo lo que nos rodea. Había un librito que había leído una vez que se llamaba Como una hoja verde. Y era, en ese librito se narraba toda la historia de una familia que eran misioneros, no misioneros de misiones, eran misioneros de la obra de Dios, y ellos estaban en la selva, ahí en Guinea Ecuatorial, y tuvieron que pasar por muchas experiencias realmente extraordinarias. Y en una de esas era que tenían que cruzar un lago, no tenían barco, no tenían nada para cruzar, y era un lago que era profundo y estaba habitado por, bueno, los animales de ese lugar, hipopótamos, cocodrilos y todo eso. Y bueno, y oraron al Señor. Y era menester que fueran del otro lado porque tenían otra obra. Es decir, el tema era que en ese momento habían terminado acá un trabajo y rodear ese lago era muchos kilómetros. Ese lugar era peligroso por los animales y a veces ciénagas que estaban tapadas, parecía piso normal y uno podía hundirse. Difícil era todo. Entonces, oraron al Señor, no se abrió el lago por la mitad, como podía haber dicho el Mar Rojo, abrirse, o el río Jordán cuando cruzaron, mientras los levitas sostenían el arca y el pueblo cruzó en seco. No, no, caminaron sobre las aguas. Si bien lo contaron ellos, pero después en otras revistas misioneras salió ese mismo comentario. Esto fue allá por el año de 1920 y tanto. Apareció en otras revistas misioneras

Se supo este milagro, que por la parte más angosta del lago, como que el misionero, padre, dijo, vamos a cruzar, en el nombre de Jesús, vamos a cruzar. Y caminaron sobre las aguas. Él, su esposa, sus hijos, los sirvientes que lo acompañaban, todos cruzaron del otro lado. Pero bueno, está documentado, hay testigos. Lo dijeron, si el Señor pudo hacer estas cosas que están escritas en la Biblia, ¿cómo no va a atender a las necesidades de sus hijos? Lo puede hacer. O sea, esa ley del centro de gravedad, si no estamos caminando sobre sólido y nos paramos en el medio de un río y no tenemos un bote abajo, un bote inflable o una canoa, no vamos a hundir. Bueno, ellos cruzaron como si estuvieran en tierra seca. Hay muchas historias realmente impresionantes, notables, como también sanidades realmente extraordinarias, o de personas que sufrieron un accidente y se había, usted dirá, se cortó un brazo, se separó del cuerpo. Es muy doloroso, es terrible. Y no hay manera de volver, si no es por cirugía, volverle a colocar el brazo en su lugar. Y le pusieron el brazo en su lugar a uno, y oraron, y fue restaurado. Son cosas extraordinarias. No pasan todos los días, pero deben de pasar, y a medida que van apareciendo estas historias, se van documentando. Pero, como le digo, acá el tema era, el diablo es, haz lo que está contrario de lo que tú creaste. Esa era la incitación a pecar. ¿Y qué le dice? Que escrito está, a sus ángeles mandará acerca de ti y en sus manos te sostendrán para que no tropieces con tu pie en piedra. O sea, hay un montón de leyes ahí que directamente, liberadamente, el diablo dijo, bueno, vamos a demostrarme. La tentación era un desafío. Demostrarme realmente que sos un hijo de Dios. Demostrámelo. Demostrámelo. O sea, a nosotros, hermano, en ocasiones puede venir alguien y nos diga, vos sos creyente, sí, bueno, demostrame que sos creyente, y nos pongan algo por delante. Tenemos que evaluar espiritualmente, analizar si lo que eso viene por parte de Dios para probar nuestra fe o es una tentación del diablo. Y muchas veces somos tan ingenuos que caemos en la trampa y queremos demostrar que sí, somos realmente creyentes y vamos, sí, cuidado. Tenemos que ser muy observadores. Y eso nos da la pauta de que si hacemos correctamente es porque estamos bien alineados hacia arriba. Tenemos bien nuestra, estamos bien con el Señor. Eso es lo importante, de estar bien con el Señor. Entonces, acá dice, Jesús le dice, escrito está también, no tentarás al Señor tu Dios. No tentarás al Señor tu Dios. Está escrito. No tentarás al Señor tu Dios. Vamos a la otra, la tercera. Dice, otra vez le llevó el diablo a un monte muy alto. Y tal vez monte muy alto. ¿Dónde lo habrá llevado? La Aconcagua. A algún monte de allá, al Everest. Un monte muy alto, una montaña. Quizá la más alta del mundo. La que nosotros conocemos, ¿no? Ya
Tanto los manuales de estudio que el Everest es la montaña más alta y después el Aconcagua que tenemos acá en el sur es la segunda montaña más alta. Bueno, al más alto de todo. Con la singularidad de que él tiene poder, y esto es lo interesante, lo que está demostrando acá, es el poder que tiene, que se le concedió cuando el hombre y la mujer pecaron y fueron destituidos de la gloria de Dios, y esa gloria de Dios le recayó a él. Dice, porque a mí me fue dada, a mí me fue entregada. Y de la facultad, le muestra a Jesús acá, todos los reinos del mundo, todos los reinos. Y ahí en los tiempos, bueno, en ese momento era Roma, la dueña del mundo, pero también estaba la parte de lo que era la China, en aquel entonces, que ni se conocía, pero eran también los dueños de Asia. Y encontramos otros reinos más pequeños, los reinos de África, probablemente los reinos de acá de América, todos esos, pero en ese momento, pero ¿qué tiene? Le está mostrando quizás la historia, tal vez le está mostrando la historia hasta el tiempo del fin. Capaz que le mostró, en la historia le mostró todas las guerras, todas las pestes, todo lo que ha sobrevenido sobre la humanidad, en todos los reinos de la tierra, de todos los tiempos, de todas las eras de tiempo, todas las épocas. Quizá le mostró a Napoleón, le mostró a un Hitler, le mostró a un Stalin, le mostró a los seguidores de Mahoma, le mostró todos los reinos del mundo. Ahora, la visión de lo que le está mostrando. Quizás nosotros sabemos que el Señor Jesús, tal como este querubín grande protector, tienen una visión totalmente diferente a la nuestra. Nosotros apenas podemos ver, ustedes vieron que dice muchas veces en los informativos meteorológicos, se puede ver hasta 14 kilómetros. Bueno, eso lo ven los que tienen buena vista, ¿no? Yo una vez estaba parado en la estación de Aedo, más hace 40 años atrás, ¿no? Y podía ver los autitos que cruzaban por la barrera de Porredón, y estaban más o menos kilómetro y medio, más o menos algo así. Veía pasar los autitos, digo, qué buena vista. Pero yo veía los autitos que pasaban, los camioncitos, chiquitos. Ahora fíjese, acá se le están mostrando reinos de personas, de acciones de personas. Quizás reunido el Congreso Nacional de acá de Argentina en algún momento. Señor, dentro de esas etapas, esas capas, probablemente, esto acá huele a mi imaginación, probablemente hayamos estado nosotros presentes. Están presentes todos los que son salvados también. Están en ese reino de ese mundo. ¿Y qué dice el Señor? Le muestra, primero, cuando hay toda esa demostración, también hay alteraciones de leyes, de, por ejemplo, de la cosmografía, ¿no? Se está alterando eso. Y le dice el diablo,
te daré los reinos de este mundo y la gloria de ellos. Y la gloria de ellos. Y bueno, cada nación tiene su gloria, ¿eh? Quizás en la cultura, en los idiomas que tienen, en las cosas que han realizado para bien, muchas de ellas. Científicos de renombre, descubrimientos, avances tecnológicos, todo eso está ahí presente, juntamente con esa gloria de este mundo. Y le dice, todo esto te daré, y acá está la condición, que tienes que renunciar a ser salvador de nuestras vidas, de los humanos. No tienes por qué ir a la cruz, no tienes por qué morir, sufrir. Si el engaño era este, si tú me adoras a mí, va a haber una solución mágica, que por tus palabras los corazones de los pecadores son limpiados, y ya está. Y si Jesús hubiera hecho eso, nosotros, en vez de adorar a un Dios de verdad, de misericordia y de amor, seguiríamos muertos en nuestros delitos y pecados. Porque el diablo es un mentiroso. ¿Ustedes se creen que le iba a dar eso a Jesús? No. Si él había querido ser como Dios, dice en Isaías 7:14, y sentarse allá arriba en la majestad de Dios y ser como Dios, él quería eso. Él quería ser adorado como Dios. Y él tenía ahí la oportunidad, si este me adora, todo cambia de mano. Yo dejo esta tierra, me voy allá arriba, y acá abajo que venga Dios y va a ser el malo. ¿Sabe cuál es esa doctrina? Es la doctrina mormona. Esa es la doctrina mormona. El diablo es el hijo bueno de Dios y Jesús es el hijo malo. Y mienten cuando dice la iglesia de Jesucristo de los últimos días. Hay por ahí, hay una película, algún día tal vez la podamos llegar a ver, de lo que es realmente la iglesia mormona y sus doctrinas. Bueno, dice todo esto, si me adoré. Jesús le dijo, vete Satanás. Ahí está. Esto tenemos. Cuando nosotros somos tentados, ordenemos al diablo. Porque tenemos un nombre que es sobre todo nombre. Vete, Satanás, en el nombre de Cristo. Apártate, Satanás, en el nombre de Cristo. Apártate, aléjate. Con el nombre de Cristo tiembla. Y desaparece así. Vuela. Después va a volver de vuelta con otra insinuación, pero se va a ir. Entonces, acá dice, vete Satanás, porque escrito está, siempre que resistamos al diablo, la palabra en nuestra boca o en nuestro corazón, o en nuestro pensamiento, no con nuestras propias ideas, no con nuestra propia voluntad, porque somos pecadores, si bien estamos perdonados, pero Él tiene más autoridad que nosotros. Ella, andate Satanás, claro, así, y ponemos cara de malo, de enojado, que este o el otro, y va a seguir molestándonos. Ahora, vete Satanás en el nombre de Jesús, apártate Satanás en el nombre de Jesús, siempre el nombre de Jesús en nuestras bocas, siempre, siempre, en el nombre de Jesús, todo lo que emprendamos en el nombre de Jesús, porque el nombre de Jesús tiene poder. Y ese poder es el que nos capacita para resistir al diablo, la tentación y todo lo que nos rodea de malo que hay en este mundo, porque nosotros nos refugiamos debajo de ese nombre. Y el Señor le dice, porque escrito está, al Señor tu Dios adorarás y a Él solo servirás. A Él solo. Y Jesús servía a Dios solo.
Fíjense que al momento de la tentación no servía a nadie. Él estaba sirviendo a Dios. Hay dentro del mensaje, para que lo vamos a continuar las próximas semanas, hay otros aspectos que hay que considerar dentro de esa, pero el panorama, esto es un panorama, ampliamos un panorama para comprender, entender por qué vino la tentación. Porque después el diablo volvió con el tiempo y volvió, apareció, ¿vieron cuando ahí dice que le vienen los fariseos y le preguntan a Jesús, ¿es correcto dar a César, no? Y él le dice, mostrame la moneda. Entonces le muestra la moneda, y al mostrarle la moneda, ¿qué dice al mostrarle la moneda? ¿De quién es la imagen? Y de César. Y él les dice, dad a César lo que es de César, por eso trabajamos, nosotros trabajamos, y hay que pagar nuestros impuestos. Tenemos que pagar nuestros impuestos, porque es de César. Pero le damos también nuestros impuestos a Dios. Tenemos que pagar nuestras ofrendas, dar nuestros diezmos, pero también, ¿qué quiere Dios? ¿Nuestra plata? No, ¿qué quiere? Nuestro corazón. Él quiere nuestro corazón. Y por supuesto, le damos nuestro corazón, el placer mayor va a ser obedecerlo. ¿Verdad? Entonces, al obedecerlo estamos demostrando que lo estamos amando, que lo estamos queriendo, que valoramos. Cuando nosotros obedecemos la ley de nuestra nación, o de la nación donde nos toque vivir, nosotros estamos amando a ese país. Estamos respetando sus símbolos patrios. Estamos amando a la gente que nos rodea. Estamos respetando los valores que están colocados en esa nación. Porque somos obedientes a las leyes. Que hay quien no lo cumpla, bueno, eso es otra cuestión. Pero lo importante es yo, personalmente yo. No lo que hace el vecino, yo. ¿Cómo soy responsable ante Dios? Amo a Dios con todo mi corazón. Amo su palabra, amo su mandamiento, me interesa todo eso. Si amo los mandamientos de Dios en el lugar donde vivo, respeto las leyes y decir que también tengo un compromiso en el respeto de amar. No amo como ama, sería el amor que tengo por Dios y su palabra, pero estoy respetando, estoy guardando y en el momento que estoy respetando y guardando, ¿qué estoy cumpliendo? ¿Una ley? ¿Cuál ley? Amarás a tu prójimo como a ti mismo. Y esto es lo que parte de la tentación que quería. Si el Señor hubiera, alguna de las tres, la hubiera vulnerado, no nos hubiera respetado a nosotros nuestras decisiones. Nunca. Bueno, queridos hermanos, hasta acá llegamos. Vamos a ponernos de pie, vamos a orar. Ahora viene el momento de alabar, cantar himnos para la gloria del Señor y continuar. Nos ponemos de pie. Vamos a pedir al hermano Claudio que nos dirija en oración.

Le damos gracias a Dios que nos permitió escuchar este interesante y ameno tema en la voz del pastor Ricardo Iribarren. Quien les habla, Marcos Calabrese, se despide hasta el próximo programa. Que Dios los bendiga ricamente.

voy a compartir algo que cuando estaba escuchando al pastor me hizo recordar el Salmo 34.

Motivo de este versículo 7 es que estoy estudiando un poco de angelología, repasando, y noté que muchas veces se hacen menciones a los ángeles, ¿no? Muchos autores van describiendo el actuar de los ángeles en el mundo, cómo son, y utilizan este texto, yo creo que muy a la ligera, porque este texto particular está hablando de un ángel que tiene atributos divinos. Vamos a leerlo. Salmo 34, 7. El ángel de Jehová acampa alrededor de los que le temen y los defiende. Fíjense que el pastor citó el libro de Job. Está muy lindo lo que habló el pastor con respecto a los hijos de Dios. Job 1, versículo 6 en adelante, ¿no? Al 7. Que los hijos de Dios se presentaron delante de Dios, ¿cuándo? ¿Leyeron lo que decía? Un día. Y en el versículo siguiente, cuando Dios le habla a Satanás dentro de esos ángeles que se presentaron delante de él, le pregunta: ¿de dónde vienes? Y él le dice: de rodear la tierra y de andar por ella. ¿Cuál es la diferencia entre este ángel y Satanás y los hijos de Dios mencionados ahí, que están limitados al tiempo, un día, y al espacio? Y este ángel que dice acá, el ángel de Jehová acampa alrededor de los que le temen y los defiende. Es omnipresente. Está en todas partes. Muy diferente. Después dice que él acampa alrededor de los que le temen y los defiende. No hay ninguna cita bíblica donde se diga que hay que temer a los ángeles. Al único que se menciona que hay que temer, es más, si ustedes miran la tentación, lo que estaba hablando el pastor, cuando Satanás le pide: todo esto te daré si postrado me adorares, ¿qué le responde Jesús? Escrito está: al Señor tu Dios adorarás y a Él solo servirás. Y él está citando un texto del Antiguo Testamento que dice tres cosas. Jesús mencionó dos, pero la tercera es: temerás a Dios, a Él solo le servirás y a Él solo adorarás. O sea que la indicación de temer a Dios la tiene este ángel. El ángel de Jehová es nuestro Señor. Es Dios mismo. Bueno, les quería compartir así un poquito, ¿no? Para comparar lo que la Biblia dice, ¿no? Porque ceder a la tentación es, no quiero pensar, ¿no?, que uno es perfecto en nada, pero ¿qué involucra ceder a la tentación? Temer a Dios, por ejemplo, al ángel, como está mencionado acá, el ángel de Jehová, involucra la sumisión. Y ceder a la tentación es someterse a un ángel inferior, creado, que está limitado al tiempo y al espacio. Involucra lo que dice Santiago capítulo 4, que dice: ¿de dónde vienen las guerras y los pleitos? No es de vuestras pasiones y vuestros deseos que batallan, luchás, peleás, batallás, pedís y pedís mal, y todo te resulta en conflicto. ¿Por qué? Porque se está cediendo a la tentación. Al final termina diciendo Santiago más abajo, dice: someteos pues a Dios y resistid al diablo, y él huirá de vosotros. Lo que está diciendo es: no se sometan a él, que es un ángel, que está en un grado inferior. Sométanse a Dios y todo va a redundar en armonía. Bueno, eso fue un pensamiento que me vino ahora cuando el pastor estaba hablando y se los quería compartir, hermanos. Vamos a orar porque el culto sigue y el pastor va a compartir un mensaje. Así que también les invito, como el hermano Marco nos recuerda, pagar celulares, ¿sí?, o ponerlos en vibrador y preparar nuestros corazones, nuestras mentes para escuchar la palabra del Señor. Vamos a orar. Bendito y amado Padre, te damos gracias por esta reunión del día de hoy. Pedimos tu bendición, tu guía, la sigas colocando, Señor, sobre la vida del pastor. Le dirijas en cada palabra, en cada pensamiento. Ya de antemano te agradecemos, Señor, porque sabemos que tú tienes el control de todo y te queremos adorar el día de hoy. En el nombre de Jesús, oramos.

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Bueno, dentro muy poco tiempo nos vamos a ir todos con el Señor. Y eso es realmente maravilloso. Pero hay, cuando estamos estudiando la palabra de Dios, y bueno, yo le pido a ustedes que vayan al libro de Lucas, Evangelio de San Lucas, capítulo 20. Capítulo 20, versículo 14. Capítulo 20, versículo 14. Dice: más los labradores al verle discutían entre sí diciendo: este es el heredero, venid, matémosle para que la heredad sea nuestra. Una parábola que enseñó Jesús, en el cual está referida también a lo que el tema que hablamos en la primera parte. Está hablando de unos hombres que estaban diciendo, ellos decían que estaban al servicio de Dios, lo confesaban con la boca para afuera, pero las intenciones dentro de su corazón era de apoderarse o seguir siendo, creyendo ellos que eran dueños de la viña del Señor, la heredad que no consistía solamente a Israel en esos momentos, sino que la heredad que la cual está hablando Cristo, somos todos nosotros, también, en la iglesia. Israel físico, hasta tuvo su oportunidad hasta la crucifixión de Cristo. Israel de su tiempo podía integrarse al Israel espiritual cuando Jesús señaló a Pedro que sobre esa piedrita que era Pedro, podía ser Pedro o cualquier fuere, iba a edificar su iglesia. Entonces había una especie de oportunidad final para que Israel entendiera el mensaje, de lo cual se hablaba de él a través de los de la ley, de los salmos y de los profetas. Toda la historia de Israel estaba vinculado al Antiguo Testamento. Tenían su oportunidad. Sin embargo, como él conocía el corazón de todos ellos, se había dado cuenta de que no tenían interés de ceder sus privilegios y menos de reconocerle a él, a Jesús, quien era el heredero de todo. Pero el que incitaba a toda esta situación era lógicamente Satanás. Acá no está declarado su nombre, pero vemos por las palabras del Señor todo lo que está declarándose acá en Lucas 20, había un especial interés en deshacerse del heredero de la viña de Dios y apoderarse de esa viña. Pues él dice: este es el heredero, que era Jesús. Y luego dicen: venid, hay un llamado. Está en imperativo, ¿oíste? Imperativo presente. Venid, vengan, todos los que quieran venir, todos los que odian, matémosle para que la heredad
sea nuestra. Bueno, en ese ayer la situación en que se encontraba Jesús tomaba una forma incierta. Esto está como una advertencia, ¿no?, puesta a los discípulos que él había escogido y los que ha escogido de todos los tiempos y los que se seguirán añadiendo, los que vendrán después de nosotros hasta la venida de él, para que estemos atentos a lo que se está acá poniendo o lo que él puso. Y formar parte de su iglesia, los que son parte de su iglesia, todos, es de atender estas advertencias. No son advertencias de muerte, es decir, si ustedes no prestan atención, yo me voy a encargar de disciplinar. No. Los que no prestan atención a estas cosas pasan como si nada. Recuerdo una vez cuando vino el pastor, creo que era el pastor Peter Hammond, estuvo acá en Buenos Aires, y en una charla ahí en la Voz de los Mártires, nos comentó una historia. Estaba en su iglesia allá en Sudáfrica, Ciudad del Cabo, y era un tiempo donde estaba el famoso apartheid. Y era bastante difícil. Y en un momento dado, estaban ahí reunidos y entraron unos mujín, que eran los terroristas de color, con los que continuamente ellos ponían bombas, eran como acá fueron los montoneros y lo del ERP y todo eso, llevando al Estado y a la gente civil a un estado de desesperación. Y bueno, acá entraron una especie de mujer, ya los vamos a matar a todos, que esto, lo otro, y muchos de los que estaban ahí salieron huyendo, el que no se va lo mataban, se fueron. Unos cuantos, bastantes se fueron. Y otros se quedaron ahí. Entonces se hicieron conocer. No somos mujín. Pero queríamos saber realmente quién eran de los nuestros. Quién están a favor de Cristo. O sea, por medio de asustarlos, a ver quién era verdadero y quién no era verdadero. Pero acá Jesús no está tratando de aplicar esa situación, de asustar a los discípulos, nada. Sino que está advirtiendo los próximos pasos que se van a desencadenar contra su persona, lo que le va a suceder. Y los discípulos que habían sido convocados, a quienes él había escogido, y le siguieron, estuvieron junto con él y tuvieron la oportunidad de darse cuenta de que las palabras, porque ahí en Juan 6, 64, 66, en un momento dado cuando Jesús habla como Señor y Dios con toda autoridad, todos los que estaban ahí se ofendieron y se fueron. Entonces él le dijo, ustedes también se van a ir. No, ¿cómo no va a ir? Pero mira, esto está todo ofendido, se fue. Nosotros no nos vamos a ir porque tú tienes palabra de vida eterna, ¿qué nos vamos a ir? Y ahora te hemos conocido, lo tenemos todo, pero muchos de los que no estaban conformes se fueron. Entonces, los que lo vieron a Jesús y observaron, disfrutaron sus buenas enseñanzas, vieron su obra de fidelidad al Padre Celestial. Y es lo que tenemos que demostrar nosotros, nuestra fidelidad al Padre Celestial, no solamente para ser visto por el Padre y los ángeles, sino por los que son contrarios, los demonios y los hombres. Nuestra fidelidad a nuestro Dios.
nuestra fidelidad a su palabra, nuestra fidelidad en la comunión que tenemos entre nosotros. Y no solamente nos está dando esta información, sino que él va complementando su vida con señales, con maravillas, con revelaciones. Y estar en su compañía era gustar el don celestial, por ejemplo, del afecto, de la cordialidad, porque en la persona de Jesús se destacan esas dos virtudes o bondades. Su afecto por sus discípulos, dice en la Escritura, y los amó hasta el fin. Y a nosotros también nos llegan esas palabras. A nosotros nos ama hasta el fin de nuestros días. Y gozamos de su cordialidad, de su atención, de su comprensión. Estar con Jesús es lo es todo para nosotros. Y bueno, conocer esas cosas que él tenía y que lo demostraba a través de enseñanza, y cada enseñanza le decía, bueno, esta enseñanza, aquí esto queda como una ordenanza. Cada enseñanza tenía una ordenanza. Si ustedes lo ven, si ustedes lo practican, si lo observan, si lo cumplen o no lo cumplen, bueno, lo que va a suceder va a ser tanto bueno como tanto malo. Pero habían algunos que envidiaban todo lo que él hacía. Envidiaba que tenía seguidores. Y Jesús no había hecho mucho por ellos. Solamente un par de oportunidades hizo un milagro, puede serse, o llamarse señal, o maravilla, el haberles dado de comer. El haber escuchado muchas veces los pedidos de necesidad de ellos y satisfacerlo, pero mucho más de eso no había dado. Lo que lograba que ponía contentamiento en el corazón de sus seguidores. Y entonces eso es lo que hacía que los otros, los fariseos, saduceos, los que fueran, envidiaran la obra que le dio. ¿Por qué tiene tantos seguidores? Si nosotros nos paramos en las esquinas de la plaza y hacemos largas oraciones, y cuando vienen a pedirnos socorro, claro, mediante un pago, por supuesto, ¿no? Gratis no hacían nada. Pero Jesús lo hacía todo gratis. Lo que había recibido el Padre lo daba al que le pidiera. Vino uno y le dijo, Señor, ayuda a mi incredulidad, dame más fe. Le dio más fe. Señor, di la palabra y mi siervo sanará, pero ni vengas a mi casa porque no soy digno de recibirte bajo mi techo. Se sintió maravillado. Tanto. Y él premiaba la fe. Él valoraba la fe de todos aquellos que lo seguían. Había uno que dijo, yo si no pongo mi mano en sus heridas y no lo toco y no lo veo, ni hablo con él, ni siento su voz, y vea, realmente lo reconozca, yo no voy a creer. Bueno, está bien, después lo vio y reconoció, pero el Señor dijo, más bienaventurados son los que no vieron y no creyeron. Y acá hoy somos muchos bienaventurados, ¿verdad? Ahora, ¿cómo lo conocieron a él? Sería como Isaías 9:6, admirable, consejero, Padre eterno, Dios fuerte, príncipe de paz. ¿Qué características veían aquellos que lo amaban de todo su corazón? Estas cinco capacidades estaban ahí reflejadas en su persona.
y los que lo detractaban, los que murmuraban, los que le llamaban, y al punto que lo querían matar y apoderarse de todo, hubo uno, una religión, hoy hay varias religiones, pero hubo una religión en un tiempo que se creía que era dueña de las almas de los hombres, y aquellos que no andaban conforme a lo que ellos decían, y lo condenaban a muerte, a morir quemado vivo en la hoguera, o lo torturaban hasta que se moría. Y gracias a Dios que eso desapareció por un tiempo. Pero bueno, hoy hay otras religiones que más o menos han copiado el modelo, y siguen persiguiendo y matando a los seguidores del Señor. No en nuestro país, esa barbarie no se ve, pero en otras sí se ve. Y bueno, el Señor está declarando que va a acontecer algo muy especial a él, que era el dueño de la viña, el que había traído el reino de Dios aquí a la tierra, y que todo lo que él estaba formando y preparando, él era el amo, él era el dueño. El dueño de toda su obra, y que él no iba bajo ningún aspecto a ceder un palmo de que nadie, ningún humano o espíritu malo se adueñara de su trabajo que Dios le había encargado, porque dice en el rollo del libro lo que está escrito de mí, oh Dios, vengo a cumplir. Y todo lo que estaba escrito de él, con gran satisfacción, gozo y a sabienda de todo lo que tenía que enfrentar, él vino y cumplió. Era de él, pero la codicia, la lujuria de tener el trabajo y el esfuerzo de otro y todo lo bueno, despertaba estas envidias y estos celos de querer matarlo y despojarlo. Despojar probablemente de que no existiera más el nombre de Jesús en la tierra. Como hubo en otras partes del mundo también, hubo tiempos en que la palabra de Dios no se la podía tener abiertamente. No se podía tener una Biblia. No se podían leer estas historias maravillosas que encontramos en la palabra de Dios. Y encontrar acá aquellas palabras de consuelo, de ánimo, que necesitamos todos los días para vivir. Las enseñanzas, los consejos y también los mandamientos que están, que son excelentes, buenos para cumplir. Tener una Biblia costaba la vida. Y no solamente la vida del que la tenía, sino a lo mejor si estaba en una casa de familia, todos los que estaban ahí, los mataban para quedarse con la... quedarse con la satisfacción de que mataron herejes porque tenían una Biblia. Y hubo un caso en Inglaterra, allá por la época de Cromwell, con María Estuardo, la sanguinaria, y ella había dado orden, esta reina, de matar a todo aquel que tuviera una Biblia en su casa, matar a toda la familia y apoderarse de todos los bienes, de todas las tierras. Por eso hay en Inglaterra hoy, ya van quedando poco, pero en Inglaterra hoy hay muchos lores, aquellos lores, estos lores son los descendientes de aquellos que mataron y se apropiaron por la fuerza de las tierras, y aquellos creyentes que tenían la palabra de Dios. Y tener aquellos creyentes eran parte de esa heredad, como lo somos nosotros hoy. Somos la herencia de Cristo. Todo nuestro trabajo, nuestra labor, todo nuestro esfuerzo,
es la herencia de Cristo, es parte de nuestra herencia, porque esta vida que llevamos acá, en el cielo vamos a ser premiados. El Señor nos pagará por nuestra devoción, por nuestra fidelidad, por nuestro trabajo que hacemos para Él. Nadie va a quedar sin premio. Algunos tendrán mucho, otros poco, y algunos tal vez nada, porque bueno, no hicieron nada, y si no hiciste nada no te van a pagar nada, por supuesto. Pero es la heredad del Señor. La iglesia es la heredad del Señor. La palabra, los ministerios, los oficios, las alabanzas, es la heredad del Señor. Y estos querían quitarle. Y toda esta heredad del Señor es la gloria de Cristo. O él dijo, yo gloria de los hombres no recibo. No voy a compartir mi gloria. Él no nos va a compartir con nadie. No nos va a compartir con otro Dios, no nos va a compartir con otras formas de pensar que atenten directamente o que quieran vulnerar los mandamientos del Señor. Porque somos de Él. Somos de Él. Entonces, había alguien que quería destruirlo. Jesús caminaba y comía con aquellos discípulos y compartía sus hechos de vida, sus experiencias, ¿no? Qué jerárquica compañía que tenían aquellos discípulos y qué jerárquica compañía tenemos hoy, porque el haber creído en Jesús, hemos conocido al Padre y al Hijo y al Espíritu Santo. Entonces, somos, hermanos, realmente somos los más bienaventurados. Somos más que bienaventurados. Porque también somos coherederos de las glorias que siguieron de Cristo después de todas estas cosas. De todas las glorias que se están destacando hoy alrededor del mundo. Por parte de Cristo, nosotros somos parte de esa herencia. Lo tenemos todo. Y tal es que estaba en ese momento hablando, y aquel era la semejanza del sumo sacerdocio del orden de Melquisedec. Un día vamos a hablar del orden de Melquisedec y cómo ese orden de Melquisedec ha impactado y ha llegado a nuestras vidas, que tal vez usted ni se ha dado cuenta que usted está dentro del orden de Melquisedec. Aquel que se reveló a Moisés en una zarza de fuego ardiendo y le habló a través de la zarza, saca el calzado de tus pies porque es tierra santa, es santa porque estoy yo, y el calzado hace separación entre tú y yo. La planta de tu pie, tu carne, tiene que tocar esta tierra que yo he santificado, porque tú perteneces a esta tierra. Eres parte de esa tierra, le dijo a Moisés. Y Moisés se quedó estupefacto, porque vino una revelación que llenó su mente, de la cual nunca, y eso que él tenía todo el conocimiento, Moisés tenía todo el conocimiento que había aprendido en la corte egipcia. No había en la corte egipcia, inclusive cuando fue echado de la presencia de Faraón, no porque era un judío, sino porque dentro de del conocimiento que tenía Moisés, era que era más sabio que Faraón. Y Dios preservó la vida de su siervo, porque después las obras que hizo Moisés
era de toda esa sabiduría que él aprendió de los egipcios. Pero dice la Escritura que él lo tuvo por nada, no lo consideró para nada, porque había hallado a quien era su Redentor. Aquel que fue amado en olor santo por Josué, cuando Josué dijo: mi casa y yo serviremos a Jehová, era parte de esa herencia. Y Josué fue un hombre, un siervo de Dios, que no quiso que bajo ningún aspecto nada ni nadie le quisiera o le quitara parte de esa herencia, y no se la dejó arrebatar. Y eso que él había sido comandante de los ejércitos de Israel bajo la dirección de Jesús antes de encarnarse, y Josué llegó a manifestar: mi casa y yo serviremos a Jehová, a tal punto que parte del libro de Josué quedó colocado dentro del arca, junto a las tablas de la ley. Fíjese que por parte de Dios, que amor y respeto por su siervo, que todo lo que estaba ahí escrito en el libro de Josué fue puesto dentro del arca, en compañía de las tablas de la ley, de los 10 mandamientos. Aquel que fuera comparado con la rosa de Sarón, o de Sarón, y también al lirio de los valles. Aquel que mostró a Job su poder. Cuando Satanás hiere a Job con una sarna maligna, fue envidioso de quien era Job, alguien que en lejanía estaba en un servicio de trabajo sacerdotal de acuerdo a Melquisedec. Bueno, el orden de Melquisedec, por su labor de servicio de adorador. Yo le decía, estamos bajo el servicio, bajo ese orden, de esa heredad, porque cada uno de nosotros estamos constituidos adoradores del Dios vivo, en espíritu y en verdad. Y como servimos y ministramos delante de Dios personalmente, estamos dentro de ese orden. Aquel del cual Salomón dijo que era la sabiduría. Yo la sabiduría, ¿eh? Ahí encontramos Proverbio, capítulo 1, capítulo 2, capítulo 3, ¿no? Habla de la sabiduría, Proverbio. Y la sabiduría habla. Y era esa sabiduría.

Moisés, aquel que escribió en la pared de Nabucodonosor aquella famosa máxima: ha sido pesado y hallado falto. Aquel que en los tiempos del profeta Ezequiel mostró la gloria de Dios con los querubines, con esas ruedas de fuego que se movían. Y fue Ezequiel el que habla del Espíritu de Dios con total libertad, sin limitaciones. Este tiene capítulo 1, 2, 3, 4 del libro de Ezequiel, mostrándose toda esa gloria. Eso también, para hablarlo en un estudio, es algo maravilloso. Y ya lo vamos a ver. Aquel que reconoció, diciendo en Proverbios 8, 12: yo la sabiduría habito con la cordura. Y bueno, este heredero de esta heredad es el que habló a Abraham y le dijo: sal de esta tierra, de tu parentela, y ven y sígueme. Es aquel que se apareció a Abraham en Manre. ¿Cómo le voy a ocultar a mi amigo Abraham lo que pienso hacer? Se vino en compañía de dos ángeles. Dice: mi amigo Abraham, mi amigo Abraham. Aquel que estuvo con Moisés. Aquel que estuvo llamándola a Samuel desde niño. Samuel, Samuel. Y que fue indicado por Elí: dile, Jehová, habla Jehová, que tu siervo oye. Habló con Jeremías, con Elías, y le mostró su gloria a Moisés de espalda, le habló con Elías, lo socorrió, lo atendió, lo alimentó, le dio la fuerza con ese alimento, probablemente con aliento de vida, así como sopló aliento de vida en las narices de Adán y de Eva, también sopló aliento de vida en Elías, y lo impulsó a caminar 40 días y 40 noches, una distancia considerable para alejarse de todo ese mundo inmundo y perverso, con abominación, la adoración de falsos dioses, bien lejos. Lo llevó a su siervo y ahí habló con él. Y hoy lo conocemos porque él nos habló y le oímos por su palabra y vamos en pos de él. Nos dio su amistad. Soy mis amigos, dijo él. Y prometió darnos una nueva vida, la cual hoy vivimos. Está en nosotros cómo queremos vivir esa nueva vida. Es una decisión particular. Alguien le ha dicho: yo me rindo a ti, como dice ese himno, que yo me rindo a él, yo me rindo a ti, y aquí estoy. O toma mi vida, hazla de nuevo cada día, acá estoy, soy tuyo, ya no dependo de mí, ahora dependo de ti. Yo sigo tus pasos, yo sigo tu huella, yo miro esa estrella del amanecer y la estrella del anochecer, y estoy ahí, yo estoy bajo tu cuidado y tu atención. Y no solamente por las señales que vimos, de las que están escritas en la Biblia, y no nos deja solos en ningún momento, nos protege. Y estamos en una condición acá, y es no solamente que recordamos cada vez que tenemos nuestro tiempo, nuestra ocasión especial, de sus momentos de gran tristeza,
El dolor más grande

de Jesús. Al morir, tener que ir a morir, era, yo creo, en parte, que se tenía que separar de los que él amó, y los amó hasta el fin. Porque él tenía que regresar al cielo. Pero se había encariñado tanto con aquellos hombres, los amaba tanto, tenía tal profundidad, tal lazo, estaba entretejido entre él y sus seguidores, que dejarlos fue un gran dolor para él, un gran dolor, dentro de lo también de las pautas que estaban establecidas por lo que él tenía que pasar. Ahora, ¿por qué le quieren arrebatar la viña? ¿Por qué? ¿Por qué? Es interesante. ¿Por qué? ¿Cuál era el deseo de arrebatarle la viña? Probablemente de tomar eso la iniciativa y con toda la ley de Moisés que estaba en juego, con la ley de Moisés, hacer discípulos con respecto a la ley de Moisés, con las exigencias, y en cierta manera en aquel tiempo, como pasa hoy, si un judío hoy se convierte a Cristo, a partir del momento que se convierte, es un paria, no tiene más nación. Si la familia sigue dentro del judaísmo y no se convierte a Cristo, lo aborrecen, lo echan a la calle. Si el padre, si están en Israel, tienen la oportunidad de hasta arrebatarle el apellido. Le dejan nombre, primer nombre, segundo nombre, nada más. Le quitan el apellido, lo echan. No es al punto de los musulmanes que tienen la oportunidad de matarlo, lo matan porque se convirtió en cristiano. Pero el judío no está tan lejos de cometer acciones violentas. Nosotros tenemos un caso acá en la iglesia, Luis Ludín y Mirta Ludín. Ambos nacionalidad judía. Escuchando la radio, Radio KGI, se dan cuenta de su situación. Somos pecadores. Escuchan el mensaje de salvación. Reconocen esa situación. Estaban en camino de muerte y se está ofreciendo a través de la radio el camino de vida. Y con desesperación se comunican. Llaman a California y lo que estamos oyendo, ¿qué de verdad? Y bueno, ahí una mejor explicación, con mayor profundidad, se respondieron todas las preguntas. A lo que el interlocutor del otro lado dice, ¿y qué deciden? No, queremos recibir a Jesús como nuestro Salvador, queremos arrepentirnos de nuestros pecados. Pero están seguros, le dicen del otro lado. Miren que no es como cualquiera de nosotros, aunque tenemos también tenemos luchas en nuestra familia si nos convertimos a Cristo, pero lo que buscamos es la felicidad personal. Y ellos le dicen, sí, estamos dispuestos a renunciar a todo. Bien, se convertirá a Cristo. Y les enviada, va a decir, me es enviada a mí una orden, andá a visitarlos, llevarles una Biblia, que esto, el otro, y comenzar el discipulado con ellos. Contentos se fueron a la casa, ¿y para qué? El padre era secretario de la sinagoga, en la calle Ecuador, y perdió nombre, perdió familia, le quitaron la herencia, todo le sacaron, todo. El padre le había regalado la casa, le sacó la casa, todo, lo echó a la calle como un perro, a él, a ella y a su hijita.
A los dos le pasó lo mismo. Despojado. Pero Mirta y Luis jamás renunciaron a Cristo. Jamás. Y estaban dentro de ese círculo que eran ellos, a sus conocidos iban y le hablaban del Mesías Jesús. Le hablaban de Jesús. Jesús había llenado de tal forma sus vidas, tenían tal gozo, que bueno, recibir todos aquellos maltratos de su padre, de su madre, de sus hermanos, de sus hermanas, se consideraban bienaventurados, cuando por mi causa os maltrataren y vituperaren, y hablen toda cosa, todo mal contra vosotros, y dice, mintiendo, porque los que se comportan de esa manera están mintiendo. Y todo eso, lo que está explicado acá, es que vinieron aquellos, estos hombres malvados, lo hirieron y lo mataron. Porque él estaba anunciando, esto va a pasar. Y a él lo hirieron y lo mataron. Y casi funciona el querer apoderarse de su heredad. Porque el terror que sembraron, el espanto, el miedo, pánico, temor, como quiera llamarse, en la vida de esos 11 discípulos, porque Judas, después que lo traicionó, fue cobardemente también, fue y se mató, se ahorcó. Pero los otros que quedaron, se quedaron en la casa de uno de ellos, llorando, y recordarían los buenos momentos con el Señor, y se afligían, y te acordás de esto, y te acordás de aquello, pero por un momento, veámoslo de esta manera, que fueron cegados, por un momento, las situaciones personales, como que la cosa se acababa ahí, no había. Y con esos dos discípulos que iban camino de Emaús y que él se puso al lado de ellos, y esto no lo reconocieron, si no sabés lo que pasó en Jerusalén, lo que hicieron con Jesús, lo que hicieron con nuestro Señor, con nuestro Maestro, lo que pasó, y le cuenta todo el sentimiento profundo que estaba en su corazón en ese momento, la gran tristeza, era una devastación en su alma. ¿Qué nos pasaría a nosotros? Gracias a Dios, nunca va a pasar, pero ¿qué nos pasaría a nosotros si nos dijera, viniese un ángel del cielo y nos dijera todo lo que está escrito acá? Pero ya Pablo nos dijo, aunque venga un ángel del cielo, no le creáis, ¿no? Pero todo lo que está escrito acá no es cierto. ¿Qué pasaría? Moriríamos de tristeza. Nos abataríamos, quedaríamos destruidos. Pero eso nunca va a pasar. Porque esto es verdad. Jesús es verdad. Y todo lo que está escrito acá, no hay nada que sea mentiroso. El diablo sí. Jesús dijo, ojo, a ese no le creáis, porque padre es mentira. Nosotros tenemos la palabra de verdad. Y bueno, esto que quisieron destruir la viña, por un momento, esa iglesia, por un momento, que se frenó, que se detuvo, todos lamentando. Entonces, tengo que venir Jesús y revelarse, acá estoy, ¿qué pasa? Y vamos a comer algo, tengo hambre, ¿no quieren comer algo? Y comió con ellos, comieron unos peces y tomó un poco de agua y con ellos. Y es el Señor, dijeron. Entonces, de verlo, un instante, unos momentos, toda aquella tristeza se disipó, desapareció para siempre. Ahora hay una nueva esperanza de vida. Hermanos, somos bienaventurados porque nosotros no tuvimos que pasar por eso.
Nosotros desde el momento que creímos hasta el día que seamos llevados a la presencia de Él, ¿cómo vivimos? Por fe. Por fe. Esa fe es oro, guárdela. Vale más que el oro. Porque es la manera que podemos agradar a Dios, con esa fe. Ahora, Él sufrió y Él murió. A Él lo mataron. Lo que no sabían, lo que lo mataron, que iba a resucitar. Y resucitó. Por eso cuando cantábamos este himno que escogió bien Benjamín, alcancé salvación. ¿Por qué alcanzamos salvación? Porque resucitó. Si se hubiera quedado en la tumba, no cantaríamos ese himno tan hermoso. Y ese himno, el que lo escribió, es porque pasó por una experiencia grave, trágica, enorme, y pudo escribir las notables letras de ese himno. Pero Él resucitó, tenía que resucitar, ¿por qué? Para darle poder a su iglesia. De acá a 50 días vayan a Jerusalén y serán revestidos de poder. Serán revestidos de poder. Ese poder de la iglesia está hasta el día de hoy. ¿Por qué? Porque ese poder está en nuestras bocas. Y ese poder se mide en intensidad de joule, o intensidad de ampere, si usted quiere. Se mide. Y a través de ese poder se manifiesta nuestra fe. De nuestro trabajo, de nuestro servicio al Señor, por esa medida de fe que tenemos. Tercero, es poder de Dios, no de hombres malvados. Sí, Él va a sufrir y va a morir, pero nadie le va a arrebatar los que estamos en su mano. Nadie me los va a arrebatar, nadie. Él lo dijo, así que yo creo lo que Él dijo. El cuarto punto es poder de gloria para vivir en su presencia. Necesitamos poder para vivir en su presencia. Continuamente suceden muchas cosas alrededor nuestro. Mucha tentación. Una de las partes de la tentación es a veces el deseo de no congregarse, de alejarse, de poner toda clase de excusas. Porque miramos muchas veces la paja en el ojo ajeno y no nos sacamos la viga que tenemos en el nuestro. Y miramos cómo es ese o es esa, es ese hombre, esa mujer, lo que hace, lo que no deja de hacer. Y estamos comparando y no nos comparamos nosotros. Pero gracias a Dios que nos dio de su poder. Hablaba ayer con un hermano diciéndole que Él nos dio poder de torque. Nos dio poder de torque. Los que saben, están acá y saben de mecánica, saben lo que es el torque. Esa para medir fuerza y potencia. Él nos dio fuerza y nos dio potencia. Nos dio fortaleza, nos dio potencia. Nos dio ese vigor interno. Nos dio poder de resistir al mundo y al pecado y a Satanás y su influencia perversa. Tenemos ese poder que le quisieron arrebatar la heredad. Tenemos poder para no caminar en la apostasía. Hoy son tiempos de apostasía. Miremos a nuestro alrededor. Observemos las congregaciones locales que hay a nuestro alrededor. Y si escuchamos y tenemos por qué, ¿qué se predica desde esos púlpitos? ¿Se predica, se magnifica a Dios? ¿Se ensalza a Cristo como Señor de esas vidas que están ahí adentro? ¿Se lo honra, se lo ama?
Tenemos poder para hablar de Él y de la eternidad. Existe en nosotros lo que el Espíritu Santo nos ha puesto, espíritu de compasión. Él se compadeció de nosotros y nos lo transmitió a nosotros. Y nosotros lo compartimos con otros. Tenemos compasión. Vemos a alguien, ¿cuánto más nos compadecemos cuando vemos la necesidad de nuestro semejante? Tratamos de hacer todo lo que está a nuestro alcance. Tenemos poder para vivir una vida victoriosa. Yo creo que todos los que estamos acá, y también los que están ahí en el MIT, y algunos que no ni está enganchado ahí, no ha podido venir acá, pero están en vidas victoriosas, permanentemente, soportando toda clase de desafíos. Están firmes. No claudican y siguen las pisadas de aquel que lo mataron y le quisieron arrebatar la heredad. Están dispuestos a todo y no pudieron. Y nosotros somos parte de esa heredad. Nadie. ¿Qué nos puede separar del amor de Cristo? Dijo Pablo. ¿Qué nos puede separar? Nada nos puede separar. Frío, hambre, calor, pruebas, falta de trabajo, persecución. ¿Qué nos puede separar del amor de Cristo? Nada. Una vez que está acá dentro ese amor, aunque hay muchos que ese amor parece que mengua, se baja, y se conforman con eso. Recibieron eso y se queda. Es voluntad de cada uno. Sin embargo, hay que seguir escuchando esa voz dirigida por Cristo hacia nosotros. Los malvados siguen en su empeño hoy, tratando de silenciarnos. Tratarnos de que no hablemos, que tengamos una vida, copiemos el estilo de vida de ellos, tratando de influenciarnos para mal. Y si lo logran, y ese impacto llega a nuestras vidas, están tratando de arrebatar la heredad. Tenemos que defender nuestra heredad, la que Cristo nos dio, con toda fuerza. Hay que luchar por ella. Y los malvados tratan de apagar la luz que vino al mundo. Ellos tratan de secar los ríos de vida. Ellos tratan de quemar el trigo de la palabra. Ellos quieren de alguna u otra manera que nosotros comamos huevo de serpiente y de escorpión. ¿Pero qué decimos? No, nos oponemos a ello. Señor, tú tienes palabra de vida eterna. No vamos a ceder bajo ningún aspecto con respecto a todo aquello que quiera quitarnos la herencia del Salvador y la heredad que nos corresponde por haberlo seguido, porque somos ciudadanos del reino. Si alguno de los que estamos aquí en esta mañana, aún habiendo oído la palabra y te ha permitido reflexionar, darte cuenta de cómo está tu condición, que probablemente quizás no seas parte del reino del Señor, que no tienes parte en esa herencia, que estás caminando en los tiempos del mundo y no estás mirando en los caminos que llevan hacia la eternidad, el que te conduce
el que nos conduce a nosotros a la eternidad es el Espíritu del Señor. Y tú quisieras tener eso mismo, tener esa ganancia personal, que el Señor te lo dé y te lo va a dar. Y tienes que tomar una decisión. Hoy es tu día de salvación, es tu día de felicidad, y tomas la sabia decisión de recibir a Jesús como tu Señor y tu Salvador. Y le dice: Señor, yo he llegado hasta aquí. Y hoy he podido escuchar de que hay un Salvador, de que hay un Dios que perdona todas mis transgresiones, perdona todas mis iniquidades, todo lo malo que he hecho. A lo mejor usted es una persona honorable, es correcta. ¿Quién puede acusarlo de que haya hecho algo, algún agravio? Pero para Dios nadie puede justificarse. El tema acá no es lo que digan los hombres, sino lo que dice Dios. Por cuanto todos pecaron y están destituidos de la gloria de Dios. Todos. También en Romanos dice que ha mirado Dios y no hay un justo que pueda justificarse delante de Dios. A lo mejor usted hace obras buenas, comparte cosas con otro, con su semejante, lo ayuda, lo visita, si algún enfermo lo consuela, está bien que lo haga. Y eso agrada a Dios, pero no le alcanza para la salvación. No es por obras para que nadie se gloríe. Nos gloriamos en la muerte de Jesucristo. Por eso ese himno tan precioso, alcancé salvación, ahí está demostrado fehacientemente lo que es la vida de una persona sin Dios y qué logra alcanzar cuando tiene a Cristo. Y en este día está esta invitación puesta delante de sus ojos, delante. Tiene su oportunidad, no la deje escapar. No diga, y la próxima vez, como dijeron algunos, y ahí en el foro del Areópago de Atenas, escuchando a un apóstol, hablando lo mismo que yo le estoy compartiendo. En otra oportunidad te vamos a escuchar. Y no volvió esa oportunidad. Y ellos se quedaron sin salvación. Y tú quieres tomar esa decisión. Diga, Señor, estoy aquí. He venido hoy. El hecho de que haya venido es un gran premio para usted, porque una persona valiente. Dice la palabra de Dios que los valientes arrebatan el reino de los cielos. Solamente los valientes. Valiente es aquel que, dándose cuenta de su vida y que tiene necesidad de un Salvador, viene a él y lo confiesa públicamente: yo soy pecador, necesito de tu perdón, me arrepiento, ven a mi vida, entra en mi corazón hoy. No lo merezco, no merezco ninguna oportunidad, pero como eres amoroso y estás lleno de amor y me amas, yo vengo a ti hoy para demostrarte mi obediencia y mi amor, en que te acepto como mi Señor y mi Salvador. Perdona mis pecados. Si está en esta condición y lo quiere manifestar públicamente, póngase de pie y venga aquí adelante, no tema. Al contrario, nos vamos a gozar todos si alguien toma esa decisión y quiere recibir al Señor Jesucristo como su Señor y Salvador. ¿Y somos todos salvos? Muy bien. Les invito a ponerse de pie. Y vamos a orar. Buen Dios y Padre que estás en los cielos, gracias te damos en este día.
Te damos gracias por esta oportunidad inmensa, enorme, Señor, de haber desentrañado un poco tu palabra. Y qué tremendos momentos de Jesús cuando estaba con sus discípulos declarando esta tremenda verdad de aquellos, Señor, que se estaban juntando para destruirlo. Y destruir el trabajo, todo el trabajo que había hecho. Y querían imponer esas ideas malas, perversas. Pero te damos gracias que aunque tu Hijo murió y sufrió por nosotros, hoy nosotros somos los herederos. Somos partícipes de la gloria de tu Hijo. Estamos contentos por nuestra salvación, pero tristes por el sacrificio de Él, por todo lo que tuvo que pasar. Igualmente te damos las gracias por este tiempo maravilloso de haber compartido la palabra que me diste con mis hermanos. Y te pido que tú los bendigas a cada uno en su necesidad. Le acompañes siempre, lo guardes de todo peligro, lo fortalezcas. Si alguno está enfermo, Señor, extiende tu mano de salud, toca su vida, toca su cuerpo, Señor, y sánalo, mejóralo, porque tú tienes poder y en tu poder confiamos. En el nombre de Jesús te agradezco todo. Amén.

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0: Samuel, capítulo 14. Aconteció un día que Jonatán, hijo de Saúl, dijo a su criado que le traía las armas: ven y pasemos a la guarnición de los filisteos que está de aquel lado. Y no lo hizo saber a su padre. Y Saúl se hallaba al extremo de Gabá, debajo de un granado que hay en Migrón, y la gente que estaba con él era como 600 hombres. Y Ahías, hijo de Ahitob, hermano de Icabod, hijo de Fines, hijo de Elí, sacerdote de Jehová en Silo, llevaba el efod, y no sabía el pueblo que Jonatán se hubiese ido. Y entre los desfiladeros por donde Jonatán procuraba pasar a la guarnición de los filisteos, había un peñasco agudo de un lado y otro del otro lado. El uno se llamaba Boces y el otro Sene. Uno de los peñascos estaba situado al norte hacia Micmas y el otro al sur hacia Gabá. Dijo pues Jonatán a su paje de armas: ven, pasemos a la guarnición de estos incircuncisos. Quizá haga algo Jehová por nosotros, pues no es difícil para Jehová salvar con muchos o con pocos. Y su paje de armas le respondió: haz todo lo que tienes en tu corazón. Ve, pues, aquí estoy contigo a tu voluntad. Dijo entonces Jonatán: vamos a pasar a esos hombres y nos mostraremos a ellos. Si nos dijeran así: esperad hasta que lleguemos a vosotros, entonces nos estaremos en nuestro lugar y no subiremos a ellos. Mas si nos dijeran así: subid a nosotros, entonces subiremos, porque Jehová los ha entregado en nuestra mano, y esto nos será por señal. Se mostraron pues ambos a la guarnición de los filisteos, y los filisteos dijeron: he aquí los hebreos que salen de las cavernas donde se habían escondido. Y los hombres de la guarnición respondieron a Jonatán y a su paje de armas y dijeron: subid a nosotros y os haremos saber una cosa. Entonces Jonatán dijo a su paje de armas: sube tras mí, porque Jehová los ha entregado en manos de Israel. Y subió Jonatán trepando con sus manos y sus pies, y tras él su paje de armas. Y a los que caían delante de Jonatán, su paje de armas que iba tras él los mataba. Y fue esta primera matanza que hicieron Jonatán y su paje de armas con 20 hombres en el espacio de una media yugada de tierra. Y hubo pánico en el campamento y por el campo y entre toda la gente de la guarnición y los que habían ido a merodear, también ellos tuvieron pánico y la tierra tembló, hubo pues gran consternación. Y los centinelas de Saúl vieron desde Gabá de Benjamín cómo la multitud estaba turbada e iba de un lado a otro y era deshecha. Entonces Saúl dijo al pueblo que estaba con él: pasad ahora revista y ved quién se haya ido de los nuestros. Pasaron revista y he aquí que faltaba Jonatán y su paje de armas. Y Saúl dijo a Ahías: trae el arca de Dios, porque el arca de Dios estaba entonces con los hijos de Israel. Pero aconteció que mientras aún hablaba Saúl con el sacerdote, el alboroto que había en el campamento de los filisteos aumentaba e iba creciendo en gran manera. Entonces dijo Saúl al sacerdote: detén tu mano. Y juntando Saúl a todo el pueblo que con él estaba, llegaron hasta el lugar de la batalla. Y aquí que la espada de cada uno estaba vuelta contra su compañero y había gran confusión. Y los hebreos que habían estado con los filisteos de tiempo atrás y habían venido con ellos de los alrededores al campamento se pusieron también del lado de los israelitas que estaban con Saúl y con Jonatán. Asimismo, todos los israelitas que se habían escondido en el monte de Efraín, oyendo que los filisteos huían, también ellos los persiguieron en aquella batalla. Así salvó Jehová a Israel aquel día, y llegó la batalla hasta Betabén. Pero los hombres de Israel fueron puestos en apuro aquel día, porque Saúl había juramentado al pueblo diciendo, cualquiera que coma pan antes de caer la noche, antes que haya tomado venganza de mis enemigos, sea maldito. Y todo el pueblo no había probado pan. Y todo el pueblo llegó a un bosque donde había miel en la superficie del campo. Entró pues el pueblo en el bosque, y aquí que la miel corría, pero no hubo quien hiciera llegar su mano a su boca, porque el pueblo temía el juramento. Pero Jonatán no había oído cuando su padre había juramentado al pueblo y alargó la punta de una vara que traía en su mano y la mojó en un panal de miel y llevó su mano a la boca y fueron aclarados sus ojos. Entonces habló uno del pueblo diciendo, tu padre ha hecho jurar solemnemente al pueblo diciendo, maldito sea el hombre que tome hoy alimento. Y el pueblo desfallecía. Respondió Jonatán, mi padre ha turbado el país. Ved ahora cómo han sido aclarados mis ojos por haber gustado un poco de esta miel. ¿Cuánto más si el pueblo hubiera comido libremente hoy del botín tomado de sus enemigos? ¿No se habría hecho ahora mayor estrago entre los filisteos? E hirieron aquel día a los filisteos desde Micmas hasta Ajalón, pero el pueblo estaba muy cansado. Y se lanzó el pueblo sobre el botín, y tomaron ovejas y vacas y becerros, y los degollaron en el suelo, y el pueblo los comió con sangre. Y le dieron aviso a Saúl, diciendo, el pueblo peca contra Jehová, comiendo la carne con sangre. Y él dijo, vosotros habéis prevaricado. Rodadme ahora acá una piedra grande. Además dijo Saúl, esparcíos por el pueblo, y decidles que me traigan cada uno su vaca y cada cual su oveja, y degolladlas aquí, y comed, y no pequéis contra Jehová comiendo la carne con la sangre. Y trajo todo el pueblo, cada cual, por su mano su vaca aquella noche, y las degollaron allí. Y edificó Saúl altar a Jehová. Este altar fue el primero que edificó a Jehová. Y dijo a Saúl, descendamos de noche contra los filisteos y los saquearemos hasta la mañana y no dejaremos de ellos ninguno. Y ellos dijeron, haz lo que bien te pareciere. Dijo luego el sacerdote, acerquémonos aquí a Dios. Y Saúl consultó a Dios, descenderé tras los filisteos, los entregarás en mano de Israel. Mas Jehová no le dio respuesta aquel día. Entonces dijo Saúl, venid acá todos los principales del pueblo, y sabed y ved en qué ha consistido este pecado hoy, porque vive Jehová, que salva a Israel, que aunque fuese en Jonatán mi hijo, de seguro morirá. Y no hubo en todo el pueblo quien le respondiese. Dijo luego a todo Israel, vosotros estaréis a un lado, y yo y Jonatán mi hijo estaremos al otro lado. Y el pueblo respondió a Saúl, haz lo que bien te pareciere. Entonces dijo Saúl a Jehová, Dios de Israel, da suerte perfecta. Y la suerte cayó sobre Jonatán y Saúl, y el pueblo salió libre. Y Saúl dijo, echad suertes entre mí y Jonatán mi hijo. Y la suerte cayó sobre Jonatán. Entonces Saúl dijo a Jonatán, declárame lo que has hecho. Y Jonatán se lo declaró y dijo, ciertamente gusté un poco de miel con la punta de la vara que traía en mi mano. ¿Y he de morir? Y Saúl respondió, así me haga Dios y aún me añada, que sin duda morirás, Jonatán. Entonces el pueblo dijo a Saúl, ¿ha de morir Jonatán, el que ha hecho esta grande salvación en Israel? No será así. Vive Jehová, que no ha de caer un cabello de su cabeza en tierra, pues que ha actuado hoy con Dios. Así el pueblo libró de morir a Jonatán, y Saúl dejó de seguir a los filisteos, y los filisteos se fueron a su lugar. Después de haber tomado posesión del reino de Israel, Saúl hizo guerra a todos sus enemigos en derredor, contra Moab, contra los hijos de Amón, contra Edom, contra los reyes de Soba y contra los filisteos. Y a dondequiera que se volvía, era vencedor. Y reunió un ejército y derrotó a Amalec y libró a Israel de mano de los que los saqueaban. Y los hijos de Saúl fueron Jonatán, Isui y Malquisúa. Y los nombres de sus dos hijas eran el de la mayor Merab y el de la menor Mical. Y el nombre de la mujer de Saúl era Ainoam, hija de Aimaas. Y el nombre del general de su ejército era Abner, hijo de Ner, tío de Saúl. Porque Cis, padre de Saúl, y Ner, padre de Abner, fueron hijos de Abiel. Y hubo guerra encarnizada contra los filisteos todo el tiempo de Saúl. Y todo el que Saúl veía que era hombre esforzado y apto para combatir,
1: de Samuel, lo capítulo 15.
0: Después Samuel dijo a Saúl, Jehová me envió a que te ungiese por rey sobre su pueblo Israel. Ahora pues, está atento a las palabras de Jehová. Así ha dicho Jehová de los ejércitos, yo castigaré lo que hizo Amalec a Israel al oponérsele en el camino cuando subía de Egipto. Ve pues y hiere a Amalec y destruye todo lo que tiene, y no te apiades de él. Mata a hombres, mujeres, niños y aun los de pecho, vacas, ovejas, camellos y asnos. Saúl pues convocó al pueblo y les pasó revista en Telaim, 200,000 de a pie y 10,000 hombres de Judá. Y viniendo Saúl a la ciudad de Amalec, puso emboscada en el valle. Y dijo Saúl a los ceneos, idos apartaos y salid de entre los de Amalec, para que no os destruya juntamente con ellos. Porque vosotros mostrasteis misericordia a todos los hijos de Israel cuando subían de Egipto. Y se apartaron los ceneos de entre los hijos de Amalec. Y Saúl derrotó a los amalecitas desde Avila hasta llegar a Shur, que está al oriente de Egipto. Y tomó vivo a Agag, rey de Amalec, pero a todo el pueblo mató a filo de espada. Y Saúl y el pueblo perdonaron a Agag y a lo mejor de las ovejas y del ganado mayor, de los animales engordados, de los carneros y de todo lo bueno, y no lo quisieron destruir, mas todo lo que era vil y despreciable destruyeron. Y vino palabra de Jehová a Samuel diciendo, me pesa haber puesto por rey a Saúl, porque se ha vuelto de en pos de mí y no ha cumplido mis palabras. Y se apesadumbró Samuel y clamó a Jehová toda aquella noche. Madrugó luego Samuel para ir a encontrar a Saúl por la mañana, y fue dado aviso a Samuel diciendo, Saúl ha venido a Carmel, y aquí se levantó un monumento, y dio la vuelta, y pasó adelante, y descendió a Gilgal. Vino pues Samuel a Saúl, y Saúl le dijo, bendito seas tú de Jehová, yo he cumplido la palabra de Jehová. Samuel entonces dijo, pues qué balido de ovejas y bramido de vacas es este que yo oigo con mis oídos. Y Saúl respondió, de Amalec los han traído, porque el pueblo perdonó lo mejor de las ovejas y de las vacas para sacrificarlas a Jehová tu Dios, pero lo demás lo destruimos. Entonces dijo Samuel a Saúl, déjame declararte lo que Jehová me ha dicho esta noche. Y él le respondió, di. Y dijo Samuel, aunque eras pequeño en tus propios ojos, no has sido hecho jefe de las tribus de Israel, y Jehová te ha ungido por rey sobre Israel, y Jehová te envió en mi

botín ovejas y vacas, las primicias del anatema, para ofrecer sacrificios a Jehová tu Dios en Gilgal. Y Samuel dijo, ¿se complace Jehová tanto en los holocaustos y víctimas como en que se obedezca a las palabras de Jehová? Ciertamente el obedecer es mejor que los sacrificios y el prestar atención que la grosura de los carneros. Porque como pecado de adivinación es la rebelión y como ídolos e idolatría la obstinación. Por cuanto tú desechaste la palabra de Jehová, él también te ha desechado para que no sea rey. Entonces Saúl dijo a Samuel, yo he pecado, pues he quebrantado el mandamiento de Jehová y tus palabras, porque temí al pueblo y consentí a la voz de ellos. Perdona, pues, ahora mi pecado, y vuelve conmigo para que adore a Jehová. Y Samuel respondió a Saúl, no volveré contigo, porque desechaste la palabra de Jehová, y Jehová te ha desechado para que no seas rey sobre Israel. Y volviéndose Samuel para irse, él se asió de la punta de su manto, y éste se rasgó. Entonces Samuel le dijo, Jehová ha rasgado hoy de ti el reino de Israel, y lo ha dado a un prójimo tuyo mejor que tú. Además, el que es la gloria de Israel no mentirá, ni se arrepentirá, porque no es hombre para que se arrepienta. Y él dijo, yo he pecado, pero te ruego que me honres delante de los ancianos de mi pueblo y delante de Israel, y vuelvas conmigo para que adore a Jehová tu Dios. Y volvió Samuel tras Saúl, y adoró Saúl a Jehová. Después dijo Samuel, traedme a Agag, rey de Amalec. Y Agag vino a él alegremente, y dijo a Agag, ciertamente ya pasó la amargura de la muerte. Y Samuel dijo, como tu espada dejó a las mujeres sin hijos, así tu madre será sin hijo entre las mujeres. Entonces Samuel cortó en pedazos a Agag delante de Jehová en Gilgal. Se fue luego Samuel a Ramá, y Saúl subió a su casa en Gabaa de Saúl. Y nunca después vio Samuel a Saúl en toda su vida, y Samuel lloraba a Saúl, y Jehová se arrepentía de haber puesto a Saúl por...

Libro de Samuel, capítulo 16. Dijo Jehová a Samuel, ¿hasta cuándo llorarás a Saúl, habiéndolo yo desechado para que no reine sobre Israel? Llena tu cuerno de aceite, y ven, te enviaré a Isaí de Belén, porque de sus hijos me he provisto de rey. Y dijo Samuel, ¿cómo iré? Si Saúl lo supiera, me mataría. Jehová respondió, toma contigo una becerra de la vacada y di, a ofrecer sacrificio a Jehová he venido. Y llama a Isaí al sacrificio, y yo te enseñaré lo que has de hacer, y me ungirás al que yo te dijere. Hizo pues Samuel como le dijo Jehová, y luego que él llegó a Belén, los ancianos de la ciudad salieron a recibirle con miedo y dijeron, ¿es pacífica tu venida? Él respondió, sí, vengo a ofrecer sacrificio a Jehová. Santificaos y venid conmigo al sacrificio. Y santificando él a Isaí y a sus hijos, lo llamó al sacrificio. Y aconteció que cuando ellos vinieron, él vio a Eliab y dijo, de cierto delante de Jehová estás ungido. Y Jehová respondió a Samuel, no mires a su parecer ni a lo grande de su estatura, porque yo lo desecho. Porque Jehová no mira lo que mira el hombre, pues el hombre mira lo que está delante de sus ojos, pero Jehová mira el corazón. Entonces llamó Isaí a Abinadab, y lo hizo pasar delante de Samuel, el cual dijo, tampoco a este ha escogido Jehová. Hizo luego pasar Isaí a Sama, y él dijo, tampoco a este ha elegido Jehová. E hizo pasar Isaí 7 hijos suyos delante de Samuel, pero Samuel dijo a Isaí, Jehová no ha elegido a estos. Entonces dijo Samuel a Isaí, ¿son estos todos tus hijos? Y él respondió, queda aún el menor que apacienta las ovejas. Y dijo Samuel a Isaí, envía por él, porque no nos sentaremos a la mesa hasta que él venga aquí. Envió pues por él, y le hizo entrar, y era rubio, hermoso de ojos y de buen parecer. Entonces Jehová dijo, levántate y úngelo, porque este es. Y Samuel tomó el cuerno del aceite y lo ungió en medio de sus hermanos. Y desde aquel día en adelante el Espíritu de Jehová vino sobre David. Se levantó luego Samuel y se volvió a Ramá. El Espíritu de Jehová se apoderó de Saúl y le atormentaba un espíritu malo de parte de Jehová. Y los criados de Saúl le dijeron, he aquí ahora un espíritu malo de parte de Dios te atormenta. Diga pues nuestro Señor a tus siervos que están delante de ti, que busquen a alguno que sepa tocar el arpa, para que cuando esté sobre ti el espíritu malo de parte de Dios, él toque con su mano y tengas alivio. Y Saúl respondió a sus criados, buscadme pues ahora alguno que toque bien y tráedmelo. Entonces uno de los criados respondió diciendo, he aquí yo he visto a un hijo de Isaí de Belén, que sabe tocar y es valiente y vigoroso, y hombre de guerra, prudente en sus palabras y hermoso, y Jehová está con él. Y Saúl envió mensajeros a Isaí diciendo, envíame a David tu hijo, el que está con las ovejas. Y tomó Isaí un asno cargado de pan, una vasija de vino y un cabrito, y lo envió a Saúl por medio de David su hijo. Y viniendo David a Saúl, estuvo delante de él, y él le amó mucho, y le hizo su paje de armas. Y Saúl envió a decir a Isaí, yo te ruego que esté David conmigo, pues ha hallado gracia en mis ojos. Y cuando el espíritu malo de parte de Dios venía sobre Saúl, David tomaba el arpa y tocaba con su mano. Y Saúl sentía alivio y estaba mejor, y el espíritu malo...

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1: A finalizar nuestro breve ciclo de tres estudios sobre tres pecados cuya importancia es generalmente olvidada. En la primera plática hemos hablado de la envidia. En la segunda estuvimos refiriéndonos a la codicia. Y hoy nos dedicaremos a la calumnia. ¿Qué es la calumnia? La calumnia es cualquier acusación falsa, verbal o escrita, que se hace maliciosamente con el deliberado propósito de causar daño o menoscabar la reputación o el honor de una persona. También es calumnia todo tipo de imputación inexacta y tendenciosa que, sin propagarse manifiestamente, se difunda a través de alusiones desleales, versiones fraguadas en relación con determinados hechos, etc., con la intención de agraviar o desacreditar al prójimo, exagerando o mintiendo a sabiendas. La calumnia es un tema ampliamente considerado en la Biblia, pero limitándonos a los minutos disponibles, vamos a mencionar solamente algunos de los aspectos de mayor importancia para ilustrar a los amables oyentes de la Voz de la Amistad. Comenzaremos citando tres definiciones bíblicas sobre distintas variedades de calumnia. Primero, el chisme. Leamos algunos versículos del libro de los Proverbios. En el capítulo 11, versículo 13, dice: el que anda en chismes descubre el secreto. En el capítulo 16, versículo 28, el hombre perverso levanta contienda y el chismoso aparta a los mejores amigos. En el capítulo 18, versículo 8, las palabras del chismoso son como bocados suaves y penetran hasta las entrañas. En el capítulo 16, versículo 20, sin leña se apaga el fuego, y donde no hay chismoso, cesa la contienda. Por eso conviene recordar que en Levítico 19, versículo 16, el Señor ordena: no andarás chismeando entre tu pueblo. Segundo, el falso testimonio y la difamación. Dice el poeta bíblico en el Salmo 41, versículo 6, si vienen a verme, hablan mentira, su corazón recoge para sí iniquidad, y al salir fuera la divulgan. Algo parecido hallamos en el Salmo 119, versículos 2 y 3. Boca de impío y boca de engañador se han abierto contra mí. Han hablado de mí con lengua mentirosa, con palabras de odio me han rodeado. Por su parte, el apóstol Pablo declara en su primera carta a los Corintios 4, versículo 13, nos difaman y rogamos, hemos venido a ser hasta ahora como la escoria del mundo, el desecho de todos. Tercero, la murmuración. Previamente quiero aclarar que a los efectos de nuestro estudio, la difamación es la calumnia que se hace ante terceros, a quienes se intenta hacerles creer una acusación falsa con respecto a otra persona, y la murmuración es la calumnia comentada maliciosamente entre los mismos calumniadores. Por eso dice el Salmo 41, versículo 7, reunidos murmuran contra mí todos los que me aborrecen. También leemos en Jeremías 20, versículo 10, oí la murmuración de muchos, temor de todas partes, denunciad, denunciémosle. Todos mis amigos miraban si claudicaría. Quizás se engañará, decían, y prevaleceremos contra él, y tomaremos de él nuestra venganza. La Biblia enseña que el calumniador por excelencia es Satanás. En el huerto de Edén, Satanás calumnió a Dios cuando habló con nuestros primeros padres. Y según el libro de Job, Satanás calumnia a los hombres cuando habla con Dios. Por eso en Apocalipsis capítulo 12, versículo 10, aludiendo al diablo, se dice: ha sido lanzado fuera el acusador de nuestros hermanos, el que los acusaba delante de nuestro Dios de día y de noche. Entonces, mientras el hombre permanece bajo el dominio de Satanás, su propia naturaleza pecaminosa lo impulsa a practicar la calumnia. Por eso dijo Jesús, según Mateo 15, versículo 19, del corazón salen los malos pensamientos, los homicidios, los adulterios, las fornicaciones, los hurtos, los falsos testimonios, las blasfemias. En otras palabras, el Señor Jesucristo denuncia que la raíz de las prácticas calumniosas está en el corazón del hombre que permanece en pecado, sujeto al control de Satanás. Por eso hay que recordar que en Éxodo 23, versículo 1, Dios mandó: no admitirás falso rumor, no te concertarás con el impío para ser testigo falso. Y en el capítulo 20, versículo 16 del mismo libro, no hablarás contra tu prójimo falso testimonio. También dice el Salmo 34, versículo 13, guarda tu lengua del mal y tus labios de hablar engaño. En el Nuevo Testamento, la Epístola de Santiago contiene largos párrafos sobre el mal uso de la lengua, especialmente en el capítulo 3, pero yo me limitaré a leer un pasaje en el capítulo 4, versículo 11. Hermanos, no murmuréis los unos de los otros. El que murmura del hermano y juzga a su hermano, murmura de la ley y juzga a la ley. Pero si tú juzgas a la ley, no eres hacedor de la ley, sino juez. Y añade en el versículo 12, uno solo es el dador de la ley que puede salvar y perder. Pero tú, ¿quién eres para que juzgues a otro? A su vez, el apóstol Pablo nos recomienda en su carta a los Efesios capítulo 4, versículo 31, quítense de vosotros toda amargura, enojo, ira, gritería y maledicencia y toda malicia. Y también exhorta en su epístola a Tito, capítulo 3, versículo 2, que a nadie difamen, que no sean pendencieros, sino amables, mostrando toda mansedumbre para con todos los hombres. Recordemos por último que el Señor Jesucristo advirtió claramente, según Mateo 12, versículos 36 y 37, lo siguiente: os digo que de toda palabra ociosa que hablen los hombres, de ella darán cuenta en el día del juicio, porque por tus palabras serás justificado y por tus palabras serás condenado. Hemos de vencer a la calumnia refugiándonos en Cristo y permitiendo que el Espíritu Santo domine en nuestro ser para que el amor prevalezca. Terminemos por hoy recordando los tres primeros versículos del Salmo 15 junto con la última parte del versículo 5. Jehová, ¿quién habitará en tu tabernáculo? ¿Quién morará en tu monte santo? El que anda en integridad y hace justicia y habla verdad en su corazón, el que no calumnia con su lengua, ni hace mal a su prójimo, ni admite reproche alguno contra su vecino. El que hace estas cosas no resbalará jamás. Así dice la Biblia.

Hola, amigas. Queremos compartir estos minutos con todas nuestras oyentes. En una de sus obras, el gran escritor León Tolstoy cuenta la experiencia de un hombre hambriento que abandonó su país y fue a otro distante, donde le ofrecieron, por 1000 rublos, toda la tierra que pudiera recorrer en un día. Este hombre debía depositar el dinero en cierto lugar y comenzar a caminar. Al final del día, debía volver al lugar donde estaba su dinero y entonces recibiría toda la tierra recorrida. El hombre, ambicioso, comenzó a recorrer la mayor cantidad de terreno posible, a tal punto que cuando regresó a la puesta del sol, cayó exhausto y murió sin poder recibir su premio. Lo que finalmente recibió fue solamente un pequeño pedazo de tierra para su sepultura. Hay muchas personas que se parecen a este personaje de Tolstoy. Ambicionan más y más riquezas y dejan sus vidas detrás de ese intento. Lo triste es que llegan al final de sus días sin felicidad y todo lo que acumularon queda en esta tierra a merced de quienes lo tomen. La Biblia nos dice que quienes confían solamente en las riquezas son necios, porque ellas, por abundantes que sean, no pueden satisfacer las necesidades espirituales. Y el apóstol Pablo decía: no pongan la esperanza en las riquezas porque son inciertas, sino en Dios, que nos da todas las cosas en abundancia. Hoy te aconsejamos que no pongas en las riquezas tu mayor interés. No codicies más de lo que tienes o necesitas. No le des el valor de solucionar todos tus problemas. Recurre por la fe a Dios. Él dará paz a tu alma, derramará sus bendiciones cada día y te asegurará la entrada a su santa presencia una vez pasada esta vida. Queremos acompañarte en tu decisión y podemos hacerlo si nos escribes al 11-6656-6282. Te enviaremos el folleto Necesito Ayuda. Será hasta nuestro próximo encuentro, si Dios quiere.

0: la tierra, porque habla el Señor. Isaías 1:2.
1: Hola queridos amigos y amigas, bienvenidos un día más a meditar con nosotros. El día de hoy, puedes tomar tu Biblia y repasar conmigo ciertos pasajes que nos hablan de la vida de Pedro. Al leer los Evangelios, conocemos la historia de Pedro, el discípulo. Era una persona muy impulsiva, y aun cuando el amor por el Señor llenaba su corazón, sentía una total confianza en sí mismo. Sin duda, recordarás que se arrojó a los pies del Señor y le dijo: «Apártate de mí, Señor, porque soy hombre pecador». Eso puedes encontrarlo en Lucas capítulo 5, versículo 8. Asimismo, puedes buscar en Mateo capítulo 14, versículos 28 al 29, donde se nos dice que fue Pedro quien anduvo sobre las aguas, quien negó a su Señor, Marcos 14, 66 al 72. Y también fue él mismo que corrió con Juan al sepulcro donde habían puesto al Señor. Eso lo puedes encontrar en Juan capítulo 20, versículos 2 al 8. Pero es posible que todavía no conozcas tanto lo que el libro de los Hechos nos dice de este mismo Pedro. A través de los relatos que leemos allí y de las epístolas que él escribió, podemos ver que Pedro maduró. Este discípulo había negado al Señor, pero él lo restauró completamente. Una vez restaurado, el Señor le confió, por una parte, la tarea de introducir a los gentiles, aquellos que no eran judíos, en el reino de los cielos, es decir, en el cristianismo. Esto lo podemos leer en Mateo 16, versículo 19, en Hechos 8, versículos 14 al 17 y en Hechos 10. Por otra parte también, el Señor Jesús le pidió que apacentara su rebaño. Juan 21, 15 al 17. Entonces, queridos niños, podemos ver que Pedro, lleno de sabiduría, predicaba el Evangelio con poder. Hechos capítulo 2. Obediente al Señor y dispuesto a dar la vida por su amo. Segunda de Pedro 1:14. La Biblia no menciona nada más acerca de la muerte de Pedro. Pero según la historia, este fiel apóstol habría muerto crucificado cabeza abajo, porque no se estimaba digno de morir de la misma manera que su Salvador.

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Hoy, el cristiano y el dolor. El sufrimiento, mi amigo, y el dolor es algo universal. En algún momento de la vida, el hombre y la mujer atraviesan por momentos tristes de dolor. Sufren por alguna razón y en ese momento suelen surgir algunas interrogantes serias, como por ejemplo, ¿por qué tengo yo que sufrir todo esto? ¿Por qué Dios permite que me traten tan injustamente? ¿Por qué Dios no interviene, ya que para Él es tan fácil sacarme de esta situación? ¿Habré pecado y ahora estoy recibiendo el castigo? ¿Seré un cristiano falso y Dios me está disciplinando? Antes de romperse la cabeza con este asunto, vamos a enumerar las principales razones que son el origen de nuestro dolor, de nuestros sufrimientos, de nuestras lágrimas. La verdad es que muchas veces Dios nada tiene que ver con el asunto. Cuando Dios colocó en el Edén a nuestros primeros padres, Él les dijo claramente cómo conducirse y cómo vivir para no tener que sufrir ninguna desgracia. Dios hizo su parte, les entregó el mensaje y los dejó muy bien en el Edén. Y mandó Jehová Dios al hombre diciendo, «De todo árbol del huerto podrás comer». Mas del árbol de la ciencia del bien y del mal no comerás, porque el día que de él comieres, ciertamente morirás. Esto en Génesis 2, 16 y 17. La advertencia de Dios es clara para Adán y Eva. La advertencia de Dios es oportuna, es decir, antes de que él, Adán, cayera. No hay ninguna evidencia bíblica de que Adán haya tenido algún problema de interpretación de esta advertencia. En el capítulo 3 de Génesis se nos dice que Adán y Eva desobedecieron a Dios y comieron del árbol prohibido y sufrieron las consecuencias. Ahora tenemos que preguntarnos, ¿era esto la voluntad de Dios o lo que está en Génesis 2, 16 y 17 es algo que es claro para nosotros? ¿Estaba todo en los planes de Dios y por eso Adán no tenía otra opción? ¿Había Dios de alguna manera acondicionado al hombre para que le desobedeciera a fin de ofrecerle luego un plan de salvación? Dios así lo quiso. Es una expresión muy común y se pretende decir que inclusive Dios quiere que ocurran casos como los siguientes. Que uno se accidente y que quede en silla de ruedas. Que uno se enferme de alguna enfermedad grave como consecuencia de algún vicio. Que Dios había tenido en sus planes que uno cayera en la cárcel debido a algún fraude, que era la voluntad de Dios que una muchacha soltera quedara encinta, que era la voluntad de Dios que un joven muriera en un accidente que él mismo provocó. La Biblia dice en un lugar, ¿de dónde vienen las guerras y los pleitos entre vosotros? ¿No es de vuestras pasiones las cuales combaten en vuestros miembros? Codiciáis y no tenéis, matáis y ardéis de envidia y no podéis alcanzar. Combatís y lucháis, pero no tenéis lo que deseáis, porque no pedís. Pedís, y no recibís, porque pedís mal para gastar en vuestros deleites. Oh almas adúlteras, ¿no sabéis que la amistad del mundo es enemistad contra Dios? Santiago 4, 1 al 4. Amigo, debemos saber siempre que mientras ocurran cosas en nuestra vida que nos acarrean dolor, tristeza, limitaciones y hasta muertes prematuras, no debemos pensar que siempre ha sido la voluntad de Dios. En el caso del Edén, la voluntad de Dios era que Adán y Eva obedecieran su voz y no a la voz de Satanás. Y hasta hoy la voluntad de Dios no ha cambiado. Su voluntad es que le obedezcamos o que suframos las consecuencias. Segundo, Dios aplica la disciplina. Otro de los motivos que nos causan sufrimiento es cuando Dios nos somete a cierta disciplina porque desea prepararnos para algo que en el momento nos es oculto. La Biblia habla de esto muchas veces, por ejemplo, en Hebreos 12, 4 al 11. Porque aún no habéis resistido hasta la sangre, combatiendo contra el pecado, y habéis ya olvidado la exhortación que como a hijos se os dirige diciendo, «Hijo mío, no menosprecies la disciplina del Señor, ni desmayes cuando eres reprendido por Él». Porque el Señor al que ama disciplina y azota a todo el que recibe por hijo. Si soportáis la disciplina, Dios os trata como a hijos. Porque ¿qué hijo es aquel a quien el padre no disciplina?
Pero si se os deja sin disciplina, de la cual todos han sido participantes, entonces sois bastardos y no hijos. Es verdad que ninguna disciplina al presente parece ser causa de gozo, sino de tristeza, pero después da fruto apacible de justicia a los que en ella han sido ejercitados. Hebreos 12, 4 al 11. ¿Cómo puede un cristiano distinguir la disciplina del Señor de las consecuencias de sus propios pecados? Tome en consideración los siguientes elementos. Primero, lo que yo estoy sufriendo es algo que yo no provoqué, directa ni indirectamente. Segundo, a medida que transcurren los días de mis sufrimientos, ¿tengo yo paz y estoy desesperado? Dice la Biblia, no os ha sobrevenido ninguna tentación que no sea humana, pero fiel es Dios que no os dejará ser tentados más de lo que podéis resistir, sino que dará también juntamente con la tentación la salida para que podáis soportar. 1 Corintios 10:13. Muchas son las aflicciones del justo, pero de todas ellas le librará Jehová. Él guarda todos sus huesos, ni uno de ellos será quebrantado. Salmo 34, 19 y 20. Es fácil notar que Dios, en lugar de retirar el problema o los problemas o motivos de nuestros sufrimientos, cuando se trata, Él nos está, digamos, moldeando, más bien nos da mayor resistencia en ese momento, de modo que aquello que nos parecía antes imposible de soportar, ahora lo sobrellevamos y estamos admirados porque contamos con cierto optimismo, cierta fuerza interna que no podemos explicar, cierta satisfacción de ser como somos y servir al Señor. Tercero, mi condición de sufrimiento me ayuda a servir mejor al Señor o me ha conducido a una vida de indiferencia y me siento resentido con Dios. Un buen ejemplo de este aspecto lo fue Pablo, cuando él se conformó con su condición plagada de limitaciones y dijo, por lo cual, por amor a Cristo, me gozo en las debilidades, en afrentas, en necesidades, en persecuciones, en angustias, porque cuando soy débil, entonces soy fuerte. 2 Corintios 12:10. Pablo había detenido su marcha principal, digamos ministerial, mejor dicho, para dedicarse a orar a Dios por sus problemas físicos. Sentía dolor en su cuerpo, evidentemente, se veía un tanto limitado y quería librarse de esta situación que él llama aguijón, pero Dios no le concedió sanidad, llegando Pablo a reconocer que a cambio de la salud física, Dios prefirió mayor madurez y salud espiritual y mayor poder en su vida. No había gozo en la vida de Pablo, mientras él no percibía la respuesta divina a su súplica. Pero ahora, al comprender el porqué de su dolor, dijo, por amor a Cristo me gozo en las debilidades. Tercero, Dios quiere que usted estimule a otros. La tercera razón por qué hay tantos sufrimientos y tanto dolor se debe a que Dios necesita de hombres y mujeres espiritualmente maduros para despertar y animar a quienes todavía están en sus pecados y carecen de la salvación eterna. Hay ciegos que resultaron ser de gran bendición para los videntes. Hay paralíticos cuyo espíritu es envidiado por los mejores atletas. Hay mudos que son envidiados por los mejores oradores. Hay sordos cuyo espíritu y estado de ánimo es admirable y también envidiado por los mejores cantantes del mundo. El mejor ejemplo de cómo Dios selecciona a ciertas personas para un servicio tan especial es la persona de Job. Dice, entonces Job se levantó y rasgó su manto y rasuró su cabeza y se postró en tierra y adoró y dijo, desnudo salí del vientre de mi madre y desnudo volveré allá. Jehová dio y Jehová quitó, sea el nombre de Jehová bendito. En todo esto no pecó Job ni atribuyó a Dios despropósito alguno. Job 1, 20 al 22. Tan brillante fue el testimonio de este singular hombre que sufrió tanto, que luego se le menciona en el Nuevo Testamento y dice, hermanos míos, tomad como ejemplo de aflicción y de paciencia a los profetas que hablaron en nombre del Señor. He aquí tenemos por bienaventurados a los que sufren. Habéis oído de la paciencia de Job
y habéis visto el fin del Señor, que el Señor es muy misericordioso y compasivo. Santiago 5, 10 y 11. ¿Cuántos cristianos hallaron inspiración en la vida de Job? ¿Cuántos hombres y mujeres, en momentos de agudos sufrimientos, de angustia, levantaron su mirada a Dios y descubrieron que sus debilidades eran realmente la fuente de las verdaderas energías? ¿Cuántos cristianos no cayeron en la desesperación porque hallaron en Job el secreto de su propio dolor? Pablo dice: ¿quién nos separará del amor de Cristo? ¿Tribulación, o angustia, o persecución, o hambre, o desnudez, o peligro, o espada? Romanos 8:35. Hay, no obstante, algunos aspectos que debemos tener presente cuando atravesamos por algún momento de tristeza. No busquemos a culpables, tales como Dios, la suerte o alguna otra persona. No caigamos en la autocompasión. No pretendamos resolver el problema como si de nosotros dependiera todo. Por último, no busquemos explicación a todo. En lugar de preguntarnos, ¿por qué me pasa esto a mí?, preguntémonos, ¿para qué nos pasa esto a mí? Cuando una madre y esposa llega a conocer a Cristo y ni su esposo ni sus hijos desean hacerlo, suele caer en esta trampa de autoculpabilidad por la dureza de corazón de aquellos a quienes ama tanto. Esta actitud, lejos de ayudarle, la consume y es pecaminosa. Tampoco ayuda a aquellos a quienes ella desea ganar. La labor de convencer y transformar vidas es exclusivamente trabajo del Espíritu Santo. La Biblia dice: no con ejército ni con fuerza, sino con mi espíritu, ha dicho Jehová de los ejércitos. Zacarías 4, la segunda parte del versículo 6. Jesús dijo: pero yo os digo la verdad, os conviene que yo me vaya, porque si no me fuere el Consolador, no vendría a vosotros, mas si me fuere, os lo enviaré. Y cuando Él venga, convencerá al mundo de pecado, de justicia y de juicio. De pecado por cuanto no creen en mí, de justicia por cuanto voy al Padre y no me veréis más, y de juicio por cuanto el príncipe de este mundo ha sido ya juzgado. Juan 16, 7 al 11. Toda persona, todo hijo de Dios, debe tener presente esta promesa divina y no pretender reemplazar al Espíritu Santo en su trabajo de cristiano. Una esposa y madre, si desea que su esposo e hijos sean salvos, debe hablar de esto con el Señor y dejar el asunto en sus manos. Cuanto antes lo haga, tanto mejor. Han habido casos donde el esposo o futuro esposo han aceptado a Cristo solo para conseguir, ya sea que la chica se case con él, o si ya son casados, seguramente para que acceda a algún privilegio de tipo material. Conseguido lo buscado, ese tal cristiano fabricado por la mujer sigue igual o peor que antes. Es que la regeneración debe ser siempre obra del Espíritu Santo. Él convencerá al mundo de pecado. Debido a estos cuadros, muchas veces la mujer se entristece en gran manera y piensa que su tristeza tiene bases divinas. Pero no hay tal. Ella ahora está más triste que antes, porque dice: mi esposo, o mi hijo, o hija tal vez, etcétera, se ha ido al mundo, sin darse cuenta de que ese su ser querido nunca había abandonado el mundo. Era un regenerado prefabricado, era un cristiano simulado. Era y es un hipócrita, cuya vida nunca fue transformada por el poder de Dios. La Biblia aconseja a las personas que desean tanto la salvación de sus seres queridos o que atraviesan por un momento de tristeza, diciendo: echando toda vuestra ansiedad sobre Él, porque Él tiene cuidado de vosotros. 1 Pedro 5, 7. No caigamos en la autocompasión, otro problema. La autocompasión o autoconmiseración, que es cuando uno se tiene lástima a sí mismo y piensa que todos deben tenerle lástima, es el mejor semillero de la depresión. Uno se deprime rápidamente cuando comienza a avanzar en esta dirección tan peligrosa. Cuando esto ocurre, las herramientas de Dios que nos corresponde usar son las siguientes. Primero,
todos los cristianos en algún grado sufren. Usted no es la única persona que llega a esta situación. Sed sobrios y velad, porque vuestro adversario, el diablo, como león rugiente, anda alrededor buscando a quien devorar, al cual resistid firmes en la fe, sabiendo que los mismos padecimientos se van cumpliendo en vuestros hermanos en todo el mundo. 1 Pedro 5:8-9. Pero cuán incompleto sería dejar la cita bíblica en este punto, ya que la solución aparece un poco más adelante. Mas el Dios de toda gracia, que nos llamó a su gloria eterna en Jesucristo, después que hayáis padecido un poco de tiempo, él mismo os perfeccione, afirme, fortalezca y establezca. Versículo 10. El que un hombre o una mujer cristianos sufran mucho porque sus familiares no quieren arrepentirse ni creer en Cristo para ser salvos, es natural en todo verdadero cristiano. Pero permitir que esta actitud de indiferencia e incredulidad de un familiar borre de nuestros labios toda señal de gozo y nos deprima es ya dejarse llevar por sugerencias de Satanás. Dios conoce nuestros deseos, Dios conoce nuestros esfuerzos por vivir la vida cristiana que predicamos. Dios conoce nuestros altibajos y nuestros fracasos. Dios tiene en cuenta todas las lágrimas que derramamos por no haber sido un testimonio tan elocuente como queríamos o hubiéramos querido ante nuestros familiares incrédulos o ante los demás.

recíprocos de, digamos, o acuerdos recíprocos de concesiones, recompensas o algo así, yo aconsejaría que la persona cristiana avanzara por estos caminos. Pero la Biblia claramente dice que la cuestión de regenerar al perdido, la cuestión de que uno de perdido pase a ser una persona salva, es obra exclusivamente del Espíritu Santo. De manera que lo mejor que puede hacer una persona cristiana cuando desea ganar a otro para Cristo es hablar de esto a él mismo, al mismo Salvador. Hablarle bien en serio, demostrar por su insistencia que está hablando en serio. Jesús dijo, ¿y quién de vosotros podrá con afanarse añadir a su estatura un codo? Pues si no podéis aún lo que es menos, ¿por qué os afanáis por lo demás? Lucas 12, 25 y 26. La regeneración es un milagro, y un milagro deja de serlo si es algo que nosotros mismos hemos logrado, sea para nosotros o para terceros. Es algo que solamente Dios puede realizar. La regeneración debe ser necesariamente una obra divina, de lo contrario no tiene ningún valor. Son muchos los salvados por Pérez, por Jiménez, por Doña María, por el joven Santiago, por el esposo, por la esposa, por la madre, o por la suegra, o por los hijos, etcétera, que ya están otra vez en condiciones iguales o peores que antes. Si realmente quieres la salvación de sus seres queridos, use el camino más seguro y el más rápido. Definitivamente el chantaje no sirve para ganar a nadie para Cristo. ¿Por qué no usar el camino establecido por el Señor, garantizado por Dios y totalmente ajeno a los métodos de los hombres? En primer lugar, recuerde que Dios está más interesado que usted en la salvación de aquel o aquella que usted quiere ganar para Cristo. Él lo ha demostrado al enviarnos a Jesucristo mucho antes de que usted y su pariente nacieran. En su palabra, Él nos dice que definitivamente su familiar está dentro de aquellos que Él quiere que sean salvos, el cual quiere que todos los hombres sean salvos y vengan al conocimiento de la verdad, dice Pablo en 1 Timoteo 2:4. El Señor no retarda su promesa, según algunos la tienen por tardanza, sino que es paciente para con nosotros, no queriendo que ninguno perezca, sino que todos procedan al arrepentimiento. 2 Pedro 3:9. Quiero yo la muerte del impío, dice Jehová al Señor. No vivirá si se apartare de sus caminos. Ezequiel 18, 23. Con esto usted ve que Dios realmente quiere que su pariente, por quien usted está orando tanto, no perezca. Es notable que como cristianos, que fuimos salvos por la fe en Cristo y por sus méritos, sin embargo, frecuentemente creemos que debemos sufrir innecesariamente por la salvación de otros. Aun cuando estos rechazan abiertamente y reiteradamente la invitación divina. Si creemos que Cristo ya sufrió por nosotros, descansemos en Él y en sus promesas. Tengamos presente que Él tiene más interés en la salvación de nuestros familiares que nosotros mismos. En conclusión, todos los creyentes que tienen en su familia algún miembro que no haya aceptado a Cristo deben tener presente lo siguiente. Le voy a dar 10 puntos. Primero, procure vivir la vida cristiana lo mejor que pueda, pero recuerde que el deber de su familiar rebelde es mirar a Cristo si quiere a alguien perfecto, no es usted. Segundo, si cree que ya ha hablado bastante a su familiar, deje de hacerlo y ore diariamente por él o ella. Tercero, evite discusiones acaloradas sobre asuntos de su fe y sobre lo que él o ella entienden de cristianismo. Cuarto, no critique a su familiar por su actitud antibíblica y por su ignorancia de las cosas del Señor. Cinco, mientras su familiar no le obligue ni le induzca a pecar contra Dios, procure apoyarle y ayudarle. Seis, cuando sea necesario, escoja entre hacer la voluntad de Dios o la voluntad de su familiar, así sea esposo, esposa, hijos, padres, etc. No vacile en dejar claro que usted seguirá fiel a su Salvador, cueste lo que cueste. Recuerde la respuesta de esos grandes siervos del Señor en el libro de los Hechos. Dice, mas Pedro y Juan respondieron diciéndoles, juzgad si es justo delante de Dios obedecer a vosotros antes que a Dios.

0: Hechos 4:19. Séptimo, no se amargue la vida, no se deprima, ni caiga en la trampa de la autocompasión, debido a la incredulidad, indiferencia o rechazo por parte de su cónyuge, hijos u otros familiares a quienes usted quiere ganar para Cristo. Octavo, recuerde que su actitud de constante dolor y amargura, su vida deprimida, no importa la razón, contradice su condición de redimido o redimida por el poder de Cristo. Noveno, no resucite viejas memorias negativas de injusticia contra usted, ya sea en su infancia o en sus primeros años de casado o casada. Así le hayan perjudicado sus padres, familiares, extraños o su propio cónyuge. Dice la Biblia, olvidando ciertamente lo que queda atrás y extendiéndome a lo que está delante. Prosigo la meta al premio del supremo llamamiento de Dios en Cristo Jesús. Filipenses 3:13, la segunda parte. Muchas veces quisiéramos tener una mejor memoria, pero qué buen medicamento es el olvido. No se sienta culpable por ser olvidadizo. Hay cosas en la vida, hay muchas cosas, que cuanto antes las olvidamos, tanto mejor. La Biblia dice que debemos olvidar especialmente el pasado, sobre todo el pasado negativo, donde alguien fue injusto con nosotros, alguien nos ofendió, alguien nos estafó, alguien nos difamó, alguien nos perjudicó. Décimo, no guarde resentimientos. La Biblia dice, por precio fuisteis comprados, no os hagáis esclavos de los hombres. 1 Corintios 7:23. Si usted está resentido contra alguna persona, usted es esclavo de esa persona. En esta condición de esclavo, no es difícil comprender por qué vive amargado. Ha perdido la libertad. Y lo peor, que la ha perdido voluntariamente. La ha despreciado a cambio de una severa esclavitud las 24 horas del día. Porque el que es vencido por alguno es hecho esclavo del que lo venció. 2 Pedro 2:19. ¡Qué verdad más profunda! La mayoría de las angustias y el dolor del cristiano pueden ser superados cuando él o ella quieran. La mayor esclavitud es dejarse dominar por los resentimientos. El mayor error es pretender que nuestros parientes deben ser salvos por nosotros, olvidando que es obra del Espíritu Santo. No pretenda que el cristiano es mejor cristiano si siempre está triste. No pretenda que el cristiano es mejor y más espiritual si siempre está contento. No pretenda que el ejemplo final y acabado de cristiandad y santidad es usted, ya sea para los suyos o para extraños. No. La Biblia dice, puestos los ojos en el autor y consumador de la fe, Cristo Jesús. Recuerde que sus preocupaciones, su tristeza y su amargura probablemente tienen su origen en usted mismo y pueden ser superados cuando usted lo decida. No se exija ni permita que nadie le exija a usted lo que Dios tampoco le exige. Palabra fiel es esta, y en estas cosas quiero que insistas con firmeza para que los que creen en Dios procuren ocuparse en buenas obras. Estas cosas son buenas y útiles a los hombres. Tito 3:8. Esta es la oración que deberíamos de hacer. Señor, Tú eres mi esperanza, mi roca y mi refugio. Ayúdame a confiar más en Ti y menos en mis propias fuerzas. Ayúdame a olvidar las viejas ofensas y a vivir plenamente la nueva vida que Tú me diste. Ayúdame a orar por los míos, confiando en Tu poder y en la obra del Espíritu Santo en el corazón de ellos. Ayúdame a disfrutar de Tu paz, de Tu descanso y a reflejar ante los demás la naturaleza de esa persona regenerada por el poder de Tu Espíritu. Ayúdame también a poner todos los asuntos que te corresponden y a esperar en Tus promesas de que Tú lo harás y en la forma que te place y en la hora que Tú lo desees. Nunca más recurriré a los calmantes o sedantes de ningún tipo. Cuando me sienta rodeado o rodeada de angustia, de tristeza, y hasta de dudas, acudiré a Ti, clamaré a Ti y esperaré en Ti. Ayúdame a entender también todo esto, porque tú conoces todos mis sufrimientos y deseas mi felicidad. En el nombre de Cristo Jesús. Amén. Oh, mi amigo, mi deseo es que usted entienda cabalmente cuál es el lugar del sufrimiento y por qué sufren los cristianos. 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Que Dios te bendiga.
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momentos de la creación. La mayoría de ratones son nocturnos. Sin embargo, el ratón de cuatro líneas africano opera en un feroz sol ecuatorial. Hola, soy Milton de los Santos en Momentos de la Creación. El ratón de cuatro líneas africano sale durante el sol más fuerte para comer raíces, hierba verde y semillas. Puede hacer su búsqueda en la tierra o subirse a una rama baja para seleccionar comida de un arbusto pequeño. El ratón tipo ardilla se encuentra a lo largo de África Oriental y del Sur, donde el sol es más fuerte. Cerca de la línea equinoccial, la poderosa luz del sol también incluye poderosas dosis de radiación ultravioleta. El ratón de cuatro líneas africano está más equipado para lidiar en este tipo de medio ambiente duro que la mayoría de otras criaturas. Debajo de su pelaje, el ratón tiene piel pigmentada de melanina. La melanina es el pigmento que vuelve nuestra piel café cuando se expone al sol. La melanina protege la piel del daño del sol, incluyendo la radiación ultravioleta. Este ratón tiene una capa adicional de pigmento de melanina entre su cráneo y su piel exterior. La capa provee protección adicional para el cerebro del ratón. Solo tres otros roedores africanos tienen este casco protector especial. Esta protección especial fue diseñada obviamente teniendo en mente el peligro de la sobreexposición a la radiación ultravioleta. Los humanos solo recientemente han aprendido acerca de estos peligros. Podemos con seguridad adivinar que el mundo animal no sabe al respecto, pero nuestro todo sabio creador sí. 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
1: ¿Qué tal, queridos amigos? Los invito a continuar nuestro estudio del Evangelio de Marcos y ábranlo, por favor, en el capítulo 10, versículos 46 al 52. Vamos a suponer que me presento yo en las oficinas principales de la Policía Judicial de la Ciudad de México, diciéndoles a los guardias de la puerta que pretendo ver al señor Procurador de Justicia. Y cuando me preguntan para qué, les digo que quiero denunciar un caso de corrupción en la policía. ¿Sabe qué pasará? Que me bloquearán y no me dejarán llegar al procurador. No quieren denuncias en contra de la corrupción policíaca, aunque públicamente digan lo contrario. Esto se le aplica a aquellos que quieren acercarse al Señor Jesús. Encuentran opositores que no les permiten llegar a Él. Permítame leerle Marcos 10, 46 al 52 para que vea que es cierto. Entonces vinieron a Jericó, y al salir de Jericó, él y sus discípulos y una gran multitud. Bartimeo el ciego, hijo de Timeo, estaba sentado junto al camino mendigando. Y oyendo que era Jesús Nazareno, comenzó a dar voces y a decir: Jesús, hijo de David, ten misericordia de mí. Y muchos le reprendían para que callase, pero él clamaba mucho más: ¡Hijo de David, ten misericordia de mí! Entonces Jesús, deteniéndose, mandó llamarle, y llamaron al ciego diciéndole: ¡Ten confianza, levántate, te llama! Él entonces, arrojando su capa, se levantó y vino a Jesús. Respondiendo Jesús le dijo: ¿Qué quieres que te haga? Y el ciego le dijo: Maestro, que recobre la vista. Y Jesús le dijo: Vete, tu fe te ha salvado. Y enseguida recobró la vista y seguía a Jesús en el camino. Recordemos un poquito de lo que le pasaba a aquel ciego Bartimeo. Se encontraba sentado a la vera del camino y había oído hablar de Jesús. Y tal vez se había prometido internamente que si alguna vez Jesús pasaba cerca de él, no lo dejaría ir sin que satisfaciera su necesidad. Por eso en aquella ocasión, cuando oyó un gran estruendo a su alrededor y preguntó qué era lo que estaba pasando, alguien le dijo que era Jesús Nazareno, y entonces comenzó a dar voces clamando por su misericordia. Aquel hombre, Bartimeo, estaba convencido de que Jesús era el Mesías. No solamente lo llamó por su nombre personal, manifestando que sabía de quién estaba hablando, Jesús, sino que además lo llamó por el título mesiánico por excelencia. En su clamor le decía: Hijo de David, ten misericordia de mí. Ahora, Bartimeo además debió recibir testimonio acerca de Jesús y de sus obras, y lo creyó. Alguien le contó cómo Jesús hacía andar a los cojos y levantaba a los paralíticos y daba vista a los ciegos, y que manifestaba claramente que era el Mesías, y Bartimeo lo creyó. Y Bartimeo se había determinado a no dejar ir a Jesús si alguna vez pasaba junto a él. Porque Bartimeo creía que Jesús podía ayudarlo, por eso no lo dejó pasar. Clamó fuertemente, a gritos, pidiendo misericordia de él. Lo que enseguida experimentó Bartimeo es también nuestra experiencia, y es que los que quieren acercarse a Jesús encuentran oposición. Aquel ciego se tornó sumamente molesto. Con sus gritos no dejaba a los que rodeaban a Jesús que escuchara lo que Jesús estaba diciendo. Jesús iba caminando e iba enseñando, como era frecuentemente su costumbre. Y se había vuelto una figura con de controversia otra vez, porque había pasado la noche en casa de Zaqueo el publicano, y se había sentado a comer con él. y por eso lo criticaban fuertemente. Vean el capítulo 19 de Lucas, versículo 7. Al ver esto, todos murmuraban, diciendo que había entrado a posar con un hombre pecador. Y Jesús declaró que Zaqueo se encontraba en un plano de igualdad con los demás judíos, porque terminó en la fiesta diciendo: hoy ha venido la salvación a esta casa, por cuanto él también es hijo de Abraham. Así que Jesús otra vez era una figura de controversia, y la gente estaba ávida de escucharlo, y los gritos del ciego no los dejaban oír, porque cuando Jesús iba pasando, Bartimeo comenzó a gritar: Jesús, hijo de David, ten misericordia de mí. Y entonces se manifestó la oposición. Muchos le reprendían para que callase, pero él clamaba mucho más. A la muchedumbre no le importaba la ceguera de Bartimeo. Por lo que a ellos respectaba, Bartimeo podía seguir siendo ciego. Déjeme decirle, esto nos enseña que cuando los hombres desean acercarse a Jesús, encuentran oposición. Vamos a ver por qué. Lo voy a llevar a la primera epístola del apóstol Juan, en el capítulo 5, versículo 19. El apóstol Juan nos enseña allí que todos los hombres sin Jesús se encuentran bajo el señorío del diablo. Escribió Juan: sabemos que somos de Dios. Es decir, está hablando como cristiano y dice: sabemos que los que confiamos en Cristo somos de Dios, y el mundo entero está bajo el maligno. Juan está utilizando ahí una figura de lenguaje muy pictórica. Lo que realmente está diciendo en el lenguaje original muestra al diablo con sus faldas, porque en aquel tiempo no se utilizaban pantalones, se utilizaban túnicas, que eran verdaderas faldas, y muestra al diablo con las piernas abiertas y las faldas extendidas y los hombres reclinados en sus faldas. Realmente estaba diciendo Juan: sabemos que somos de Dios y el mundo entero está reclinado en el maligno. Así que todos los hombres sin Jesús se encuentran bajo el señorío del diablo. Pero el apóstol Pedro nos muestra que cuando un hombre confía en Cristo, es arrancado del poder del diablo. Lo voy a llevar a la primera epístola de Pedro, en el capítulo 2, versículo 9. Allí escribió el apóstol: mas vosotros, cristianos, sois linaje escogido, real sacerdocio, nación santa, pueblo adquirido por Dios para que anunciéis las virtudes de aquel que os llamó de las tinieblas a su luz admirable. ¿Se fijó en esto último? Dice Pedro que hemos sido levantados para anunciar las virtudes de aquel que nos llamó de las tinieblas a su luz admirable. Es decir, nos pasó del reino de las tinieblas al reino de la luz. Hemos pasado de un señorío a otro señorío. Hemos sido pasados del señorío del diablo al señorío de Cristo. Así que todos los hombres sin Jesús se encuentran bajo el señorío del diablo. Pero cuando los hombres confían en Cristo, son pasados del señorío del diablo al señorío de Jesús. Y esta es la razón por la cual los que quieren acercarse a Jesús encuentran oposición. El diablo no quiere que los hombres sean arrancados de su señorío. Cuando los hombres pretenden acercarse a Jesús, entonces se encuentran oposición. Por ejemplo, las tentaciones de la carne se le volverán más atractivas. Se verá asaltado por tentaciones más frecuentemente y con más impacto, porque el diablo no quiere que los hombres se acerquen a Jesús. O las oportunidades del sistema del mundo se le abrirán. Súbitamente tiene la oportunidad de hacer dinero. Súbitamente se le presentan oportunidades de trabajo. Cuando quiere usted acercarse a Jesús, se le presentan oportunidades de mejorar su posición social, o de obtener influencia política, o de mejorar su desarrollo personal. Esto y mucho más le será ofrecido, a condición de que no se identifique con Cristo. Déjeme darle una ilustración. Hace pocos días una señora joven de la iglesia que estuve pastoreando vino a verme. Su esposo había tenido que irse a vivir a otra población porque ahí lo llevó el trabajo. Y ella estaba trabajando aquí en México. Pertenecía a un equipo político, un equipo donde era altamente apreciada. Y para que no se fuera a la población donde estaba su esposo, recibió una fuerte oferta del doble de sueldo en el equipo político. ¿Cuál era el precio? Su matrimonio y, por lo tanto, su testimonio. Cuando queremos acercarnos a Jesús, simplemente encontramos oposición. El diablo no quiere que pasemos del reino de las tinieblas al reino de la luz admirable de Cristo Jesús. Y por último, déjeme advertirle que si usted insiste en acercarse a Jesús como Bartimeo estaba insistiendo en acercarse a Jesús, lo van a tildar de fanático. Le van a decir, está bien ir de vez en cuando al templo. Está bien pensar de vez en cuando en Dios, pero eso de querer hacerse cristiano y eso de querer estar continuamente conviviendo con otros cristianos y continuamente metido dentro del templo, eso es para fanáticos. Eso de estar queriendo leer la Biblia todo el tiempo y orando todo el tiempo, eso es para fanáticos. Déjeme decirle, amigo, usted que quiere acercarse a Jesús, haga lo que hizo Bartimeo. Clame, y clame a Jesús sin dejarse amedrentar. En el versículo 48 leemos que muchos reprendían a Bartimeo para que callase, pero él clamaba mucho más, Hijo de David, ten misericordia de mí. Usted no puede evitar que surjan opositores que desean estorbarlo para que no llegue a Jesús. Eso simplemente es natural. Vivimos en un mundo que se encuentra bajo el influjo del diablo. Y cada vez que un hombre quiere acercarse a Jesús, inevitablemente recibirá oposición. Así que usted no puede evitar que surjan opositores que desean estorbarlo. Pero es responsabilidad de usted no dejar de clamar. Si Jesús no se detiene para atender su necesidad, es tan solo porque usted lo deje ir. Yo me pregunto, ¿cuántas necesidades Jesús dejó sin satisfacer? Porque los necesitados se dejaron amedrentar y dejaron de clamar. Al diablo le interesa que usted no llegue a Jesús, que usted no clame a Jesús. El diablo está en guerra contra Dios, y usted es terreno de conquista. Así que el diablo no quiere perderlo a favor de Jesús. Así que esté preparado a encontrar oposición y por ningún motivo deje de clamar a Jesús, quien desea ayudarlo, ya sea salvándolo o ayudándolo en sus problemas, si usted ya es cristiano. Me dio gusto estar con ustedes una vez más, queridos amigos. Dios mediante, nos vemos en nuestro próximo estudio.
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Muy buenas tardes, queridos oyentes. Un placer saludarles desde RadioBiblica.org, desde este nuestro programa Buenos Días Mundo. Estamos

muy contento por el éxito que tiene la radio, por la cantidad de personas que están ellos escuchando y también leyendo los mensajes que están escritos, la cantidad de creyentes que están haciendo el discipulado que hemos colocado en la radio, los primeros 8 cuadernillos de discipulado. Esos cuadernillos han demostrado las personas que entran y que tienen continuidad, interés. Entonces, para nosotros es una alegría de saber que lo que estamos trabajando, tanto acá en la radio, quien les habla, Ricardo Iribarren, Benjamín Nicolás González en los comandos, y también Miguel Ángel Bresca, que es nuestro editor programador allá en Bonn, en Villa Adelina. Entonces, para nosotros es un trabajo enorme la edición y todo lo que conlleva la radio. Y estamos interesados en que la programación se ajuste lo más posible para suplir las necesidades de nuestros oyentes. Hoy tenemos un interesante programa con muy buena música y un mensaje para compartir basado sobre las experiencias de un joven patriarca, un juez de Israel, en el cual tuvo que pasar una experiencia personal muy particular para saber guiar a Israel en la conquista de Canaán. Pero no quiero, esto es un anticipo, no quiero tomar el tiempo más de lo que sea necesario. Les saludamos a ustedes, que sean bienvenidos los que nos están escuchando, y también deseamos acercarnos a Dios en oración para que Él nos dé la palabra justa en nuestra boca, y todo lo que hemos escogido para ofrecer a través del micrófono o de la preparación de este programa, primeramente glorifique a nuestro Señor Jesucristo y sea de beneficio y de ayuda para quienes nos escuchan. Le invitamos a usted, si puede, acercarse a Dios en oración. Tal vez usted que nos escucha está con posibilidades de hacerlo.

Dios, de tu misericordia se vuelva hacia ellos, y si es tu voluntad, en sus lechos de dolor, tú los sanes, o le dé las fuerzas para continuar hacia adelante. Rogamos también por aquellos que, habiendo llegado a conocerte y saber quién es Jesucristo, por diferentes motivos se han alejado de sus congregaciones. Te pedimos, Señor, que tú les hables a ellos, o si puedan estar escuchando este programa, puedan quitar los obstáculos que tienen en el camino, especialmente la rebeldía, y puedan nuevamente confiar en ti, que tú eres todopoderoso y le puedes volver a ti, porque tu cariño expresado en la vida de tu amado Hijo acá en la tierra, hacia nosotros, los humanos, rebeldes, malos, pervertidos, en una palabra, pecadores, tú nos has ofrecido un socorro especial para volvernos hacia ti. Y rogamos no solamente por los que están perdidos, que caminan en tinieblas, que sean o no han tenido oportunidad de conocerte, sino por aquellos que también te han conocido, pero que buscando otras formas, o quizás otras congregaciones que les ayuden o le den la posibilidad de acercarse a esas promesas tuyas para conseguir beneficios ciertos, y que muchas veces a través de esos beneficios que pretenden alcanzar son engañados y tropiezan en el engaño y también tropiezan en tu palabra, para que sus oídos sean abiertos y sus ojos vean la realidad y la verdad, y no se aparten, como hacen muchos, para que tú les ayude a encontrar el camino nuevamente. Pero, Dios mío, ese camino nuevamente es por vía del arrepentimiento y no de buenas obras únicamente. Rogamos también por aquellos que están trabajando en la obra de Dios, en las tareas que han asumido la responsabilidad delante de ti porque te aman y lo hacen con fervor y con corazón, la bendición tuya les acompañe permanentemente. Y en aquellos lugares donde la palabra tuya es restringida y peligroso decir que es cristiano por las consecuencias destructivas que llevan hacia a muchas personas a veces a enfrentar la muerte por testificar que son seguidores tuyos, tú ayudes a cada uno de esos cristianos y cristianas, la edad que tengan, y les beneficies en su fe, fortaleciéndolos y animándolos a continuar adelante. Señor, rogamos por los misioneros que están acá en Argentina, amado Dios, misioneros bautistas, que tú les bendigas ricamente. Cada uno de ellos ha emprendido un trabajo y necesitan respaldo para su tarea, y a través de esta oración, Señor, rogamos por ello. También bendice nuestra iglesia bíblica misionera acá en Morón, y a todos los hermanos que nos congregamos en este lugar. Tú les animes y les fortalezcas, quite las dudas y los reproches, Señor, y los temores, para que puedan servirte, seguir adelante. Para los padres cristianos de esta iglesia, que también, Señor, sean hombres y mujeres de corazón totalmente consagrados a ti y sepan educar a sus hijos en el temor de Dios, dándole la educación que ellos se merecen. Oh bendito Dios, rogamos también por nuestro país. Tenga misericordia de todos los que nos gobiernan, dándole sabiduría para gobernar y legislar. Amado Dios, te damos gracias por este programa y queremos que tú nos bendigas y nos ayudes. En el nombre de Jesús te lo pedimos. Amén.

Y bien, así como estamos ahora contentos, quisiéramos leer una parte de la palabra de Dios, que eso nos ayudará y nos dará la orientación, creo yo, para los temas que queremos tratar hoy. En el libro de los Hebreos, en el capítulo 13, dice lo siguiente: permanezca el amor fraternal, no os olvidéis de la hospitalidad, porque por ella algunos, sin saberlo, hospedaron ángeles. Acordaos de los presos, como si estuvieras presos juntamente con ellos, y de los maltratados, como que también vosotros mismos estáis en el cuerpo. Honroso sea en todos el matrimonio y el lecho sin mancilla, pero a los fornicarios y a los adúlteros los juzgará Dios. Sean vuestras costumbres sin avaricia, contentos con lo que tenéis ahora, porque Él dijo: no te desampararé ni te dejaré. De manera que podemos decir confiadamente: el Señor es mi ayudador, no temeré lo que me pueda hacer el hombre. Acordaos de vuestros pastores que os hablaron la palabra de Dios, considerad cuál haya sido el resultado de su conducta e imitad su fe. Jesucristo es el mismo ayer y hoy y por los siglos. No os dejéis llevar de doctrinas diversas y extrañas, porque buena cosa es afirmar el corazón con la gracia. No con viandas que nunca aprovecharon a los que se han ocupado de ellas. Tenemos un altar del cual no tienen derecho de comer los que sirven al tabernáculo, porque los cuerpos de aquellos animales cuya sangre a causa del pecado es introducida en el santuario por el sumo sacerdote son quemados fuera del campamento. Por lo cual también Jesús, para santificar al pueblo mediante su propia sangre, padeció fuera de la puerta. Salgamos pues a él fuera del campamento llevando su vituperio, porque no tenemos aquí ciudad permanente, sino que buscamos la que es por venir. Así que ofrezcamos siempre a Dios por medio de él sacrificio de alabanza, es decir, fruto de labios que confiesan su nombre. Y de hacer bien y de la ayuda mutua no os olvidéis, porque de tales sacrificios se agrada a Dios. Obedeced a vuestros pastores y sujetaos a ellos, porque ellos velan por vuestras almas, como quienes han de dar cuenta, para que lo hagan con alegría y no quejándose, porque esto no es provechoso. Orad por nosotros, pues confiamos en que tenemos buena conciencia, deseando conducirnos bien en todo. Y más os ruego que lo hagáis así, para que yo sea restituido más pronto. Estas palabras del autor de los Hebreos nos dan la posibilidad de verdaderamente ser gentes de los que sabemos vivir realmente por la fe en obediencia a la palabra de Dios. Bien, les invitamos a nuestra primera pausa musical.

Muy bien, hermanos, ¿qué le ha parecido a usted este hermoso himno? La verdad que habla y termina el himno con la gracia tierna de Jesucristo. En nuestros tiempos que nos toca vivir virtualmente, es devastador el tema de la destrucción de la fe cristiana, porque el avance de la apostasía no solamente se ve en aquellos cultos que presentan una adoración extraña, que antes, bueno, cuando comenzaron, nos llamaban poderosamente la atención y había personas que venían con intereses de fomentar la prosperidad personal para ellos, ¿no? De los que se congregaban en esos cultos extraños. Y ahora, bueno, como que nos hemos acostumbrado. Sin embargo, la apostasía hay que seguir denunciándola, porque no es solamente dentro de los cultos o iglesias supuestamente evangélicas, sino que apostasía abarca todo aquello que está lejos de Dios, que practican una adoración extraña la cual Dios no los ha llamado a hacer y que han permitido que la invasión de diferentes motivos, principalmente del abandono de la palabra de Dios y a dónde fue a parar la integridad también. Entonces eso hace que muchos cristianos, lamentablemente, en su fervor espiritual se vaya apagando. Han comenzado a anteponer otras opciones para que su fe no camine juntamente en obediencia a la palabra de Dios. Y esto es notorio porque comenzamos el programa anunciando parte del mensaje de lo que sería hoy. Y hay una historia realmente importante, interesante. Ahí en el libro de Josué, capítulo 8, encontramos lo que dijo Jehová a Josué. Jehová dijo a Josué: no temas ni desmayes, toma contigo toda la gente de guerra y levántate y sube a Jai. Mira que yo he entregado en tu mano al rey de Jai, a su pueblo, a su ciudad y a su tierra. Y harás a Jai y a su rey como hiciste a Jericó y a su rey, solo que sus despojos y sus bestias tomaréis para vosotros. Pondrás pues emboscadas a la ciudad detrás de ella. Entonces se levantaron Josué y toda la gente de guerra para subir contra Jai, y escogió Josué 30,000 hombres fuertes, los cuales envió de noche y les mandó diciendo: atended, pondréis emboscada a la ciudad detrás de ella. No os alejaréis mucho de la ciudad y estaréis todos dispuestos. Y yo y todo el pueblo que está conmigo nos acercaremos a la ciudad, y cuando salgan ellos contra nosotros, como hicieron antes, huiremos delante de ellos. Y ellos saldrán tras nosotros hasta que los alejemos de la ciudad, porque dirán: huyen de nosotros como la primera vez. Huiremos pues delante de ellos. Entonces vosotros levantaréis de la emboscada y tomaréis la ciudad, pues Jehová vuestro Dios la entregará en vuestras manos. Y cuando la hayáis tomado, le prenderéis fuego, y haréis conforme a la palabra de Jehová: matad y haced todo lo que os he mandado. Entonces Josué los envió a ellos, y se fueron a la emboscada. Y se pusieron entre Betel y Jai, al occidente de Jai, y Josué se quedó aquella noche en medio del pueblo. Levantándose Josué muy de mañana, pasó revista al pueblo y subió él con los ancianos de Israel delante del pueblo contra Jai. Y toda la gente de guerra que con él estaba subió y se acercó y llegaron delante de Jai y acamparon al norte de Jai, y en el valle estaba entre él y Jai. Y tomó como 5,000 hombres y los puso en emboscada entre Betel y Jai, al occidente de la ciudad. Y aconteció que viéndolo el rey de Jai, él y su pueblo, se
apresuraron y madrugaron, y al tiempo señalado los hombres de la ciudad salieron al encuentro de Israel para combatir frente al Arabá, no sabiendo que estaba puesta emboscada a espalda de la ciudad. Entonces Josué y todo Israel se fingieron vencidos y huyeron delante de ellos por el camino al desierto. Y todo el pueblo que estaba en Jai se juntó para seguirles, y siguieron a Josué, siendo así alejados de la ciudad. Y no quedó hombre en Jai ni en Betel que no saliera atrás de Israel por seguir a Israel. Dejaron la ciudad abierta. Entonces Jehová dijo a Josué: extiende la lanza que tienes en tu mano hacia Jai, porque yo la entregaré en tu mano. Y Josué extendió hacia la ciudad la lanza que en su mano tenía.